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0: canciones, son amores. Sí, sí, tal cual, son amores, porque nos retrotraen a bellos momentos que nuestra memoria va atesorando, y entonces elegimos para compartir en las noches de cada sábado, de cada domingo, en el aire de Mitre, las mejores que elegimos para ustedes. Y esta noche, con el valor agregado del afecto extraordinario que ha despertado esta muchachita en mi corazón, Andrea Esteves Mirson, que está cumpliendo los años.
1: Exactamente. Hola.
0: Feliz cumpleaños, hola, compañerita.
1: Muchas gracias. Buenas noches para todos. Exactamente. Un día donde he sido muy agasajada.
0: Ya lo
1: durante
0: creo.
1: Durante todo el domingo, desde temprano. Ay, con aplausos que me pone Maxi. Qué lindo. Durante
0: Dios.
1: Todo el domingo, porque ya desde tempranito, aquí además con Silvia Ferro, productora
0: también
1: de la radio, y que justo compartimos el programa de Alfredo Leo. Así que fue desde tempranito con ella un día compartido con mucha celebración. Y después en mi casa, con mi marido, con mi hijo y con llamados lindos. Y ahora aquí, con todos ustedes también, ya desde que entramos hace un rato, con lindo cariño, recibiendo hermosos abrazos y mimos por demás.
0: Por doquier.
1: Y le vamos a mandar un saludo antes de decir quiénes están hoy en el equipo al señor Mario, que fue el que nos trajo aquí hasta la emisora. Un señor muy amable en su auto que nos trajo muy diligentemente y que escucha Radio Mitre, así que le mandamos un abrazo muy grande. Y aquí estamos con Maxi Perel en este control, con Agustín Balestrieri en el otro. Mauro Rosales será el encargado de actualizar la información cada media hora. Mario Villanueva en su discoteca, Juan Pi Córdoba y Pablo Gazzotti encargados de la artística del programa. Y debemos decir que si quieren dejar su mensaje pueden hacerlo en el 11 30 03 07 90. Es una línea de WhatsApp donde con un mensaje de voz en un ratito los podemos escuchar.
0: Y con este hermoso clima que nos ha dejado Marcelita Labarca, hoy nos hemos puesto con la ñata contra el vidrio para ver cómo festejaban las demás. Pero bueno, siempre es lindo festejar el cumpleaños de las compañeras y de las amigas. Y compañeros también, y amigos. Bueno, Marcela nos dejó este clima tan lindo, de buena música, de buena onda, que siempre nos deja ella. 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
2: A esta hora del domingo, vamos sumándonos en tranquila soledad o en gratificante compañía, como parte de este ritual de melodías, sentimientos y acordes. Como todos nuestros fines de semana, la placidez y la tranquilidad del encuentro comienza con un bálsamo. Comienza con música para calmar a las fieras.
0: Bueno, y la creatividad de Marito Villanueva se renueva cada semana y nos convida una vez más con la belleza de lo que él pergeña. Y siempre pergeña bien, ¿no es cierto, Andreita?
1: Sí, claro que sí.
0: Esta noche convoca mujeres en bandada, te diría. Tríos femeninos populares y bellos. Para comenzar, The Andrew Sisters y Alexander.

sonidos femeninos, populares y encantadores. The Ronettes ahora llegan para cantarnos Be My Baby, sé mi nena.

0: no podía faltar nuestro poeta propio, por supuesto, valga la redundancia. Daniel Rodolfo Calistro dice: cada triunfo deportivo de nuestra celeste y blanca alegra el corazón de los hinchas y llega a los latidos de nuestros jugadores. Nada mejor que una patria contenta que deriva primariamente de la justicia, la equidad, la honestidad, la probidad. Mi Argentina es, ineludiblemente, la geografía donde vivieron y viven mis grandes amores. ¿Cómo no pensarla entrañablemente y cómo no decirlo en oraciones junto al cielo de canciones son amores?
1: ¡Ay, qué divino!
0: Vuestro Danu.
1: Qué divino, qué
0: divino. Y para nuestro Danu, Diana Ross and the Supremes cantan, y estoy segura que lo que dicen es cierto, no puedes apurar el amor.

Y para completar esta maravilla que nos consiguió para embellecer Canciones, un amor, es Marito Villanueva, el grupo Love Unlimited Orchestra.

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1: Buenas noches, Norita y Andreita. Andrea, muy feliz cumpleaños, muchas felicidades. Gracias por la programación, siempre excelente. Un beso enorme a todos y muchas felicidades para vos. Feliz vuelta al sol. Alicia y Marta desde Caballito, muchos cariños.
0: Ay, gracias Alicia y Marta, gracias a todos. Estoy recibiendo muchos mensajes lindos a Leo, Betty y Rodrigo en San Martín, que además me han dejado en la cuenta en X un cartel todo florido y con las notas musicales. Muchas, muchas gracias a Susana González, que hoy se arrimó a la mañana a la radio y me dejó también un presente. Muchas, muchas gracias. Me dijo palabras muy elogiosas y además sé que escucha Canciones Son Amores, así que si estás allí, gracias, Susana.
2: Hola, buenas noches, chicas. Andreita, feliz cumpleaños con ustedes. Me alegro que lo hayas pasado, linda. Buenas noches, Norita.
3: Buenas
2: que
3: noches.
2: Tengan un hermoso programa. Soy Hilda de Polvorines. Gracias, muchas felicidades.
3: Gracias,
2: para
3: Hilda.
2: Ambas.
3: Gracias, linda.
0: Gracias, muchas gracias. Gracias a Adriana y Luis también en Villa Carlos Paz. Gracias a Eleonora, que está en Calafate y también siempre con su cariño muy presente. Y alguien más allí en el teléfono.
4: Hola, buenas noches. Soy Gloria, de Remedio de Escalada. Y las saludo a las dos, pero en especial a Andreita. Con mucho cariño, feliz cumpleaños. Te quiero.
0: Ay, qué linda, Gloria. Un beso enorme.
3: Hermoso,
0: un beso enorme.
3: Hermoso.
0: Ay, sí, gracias a todos. Gracias, gracias, gracias. La verdad que va a ser un día, me parece, muy emocionante. Jorge Negrelo está escuchando en Bariloche y también me dice que su nieta festejó el 8 de julio. Me manda una foto hermosísima con toda la familia allí, con ese paisaje tan lindo. Un abrazo muy grande. Jorge Luis Negrelo es un dibujante muy, muy bueno. Si alguien que nos está escuchando anda por Bariloche, le recomiendo seguir su trabajo y pasar a ver sus retratos. Él los expone, obviamente, y tiene una colección inigualable. Un abrazo muy, muy grande. Nos vamos a las noticias. Estamos a punto de escuchar la señal que va a indicar las 21:30 en todo el país. Está dispuesto Mauro Rosales para el Mitre Informa primero y después nosotros seguimos. Hasta la 1:30 de la madrugada tenemos Canciones Son Amores.
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7: 9:30, temperatura en Buenos Aires, 7 grados 2 décimas, el cielo está despejado y la humedad 84%.

0: En la previa al partido del próximo miércoles de la selección argentina frente a Inglaterra por la semifinal de la Copa del Mundo, la AFA le solicitó a la FIFA poder jugar el partido con la camiseta azul, que rememora el encuentro del año 86, donde Argentina enfrentó a los ingleses y salió campeón, y además tuvo a Diego Maradona como máxima figura. También la selección usó esa camiseta para los mundiales 98 de Francia y 2002 en Corea-Japón. La Asociación del Fútbol Argentino elevó el pedido y ahora deberá esperar la respuesta, que llegará el martes, un día antes del encuentro decisivo, cuando se haga oficial quién será local y quién visitante en Atlanta. Presidente Javier Milei volverá a reunirse mañana con legisladores libertarios en Casa Rosada. El encuentro será a las 15 horas, con el objetivo de acelerar con las iniciativas que tiene el oficialismo en el Congreso, como también la reforma de la Carta Orgánica del Banco Central. El presidente trabaja en los últimos detalles de la iniciativa junto al titular del Banco Central, Santiago Bausili, y los ministros de Economía, Luis Caputo y Federico Sturzenegger, de Desregulación. Según las fuentes, el núcleo de la reforma consiste en eliminar los 5 objetivos actuales del organismo para reemplazarlos por un mandato único y exclusivo: preservar el valor de la moneda. 9 de la noche, 32 minutos, el cielo despejado en Buenos Aires, temperatura actual 7 grados 2 décimas y la humedad 84%.
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2: Tengo un mensaje aquí de Ana de Bahía Blanca. Nos manda un beso muy grande. Tiene mucho frío allí en este lugar y dice que hoy también cumple su hija mayor. Así que, Ana, muchas felicidades para tu hija y para vos, feliz aniversario de madre. Fernando Arias se queda presente hasta el final y también Julieta Jordán nos deja su saludo. Gracias a todos.
3: Hola, buenas noches, Norita y Andrea.
4: Buenas
3: ¿cómo están,
4: noches,
3: chicas?
4: Amorosa.
3: Bueno, muy feliz cumpleaños, Andrea. Que
2: gracias.
3: Lo pases re, re lindo. Y las estoy escuchando, chicas. Muchas felicidades, Andreita. Cariños,
2: gracias.
3: Norita. Y que tengan una hermosa semana ustedes.
4: Gracias,
3: chao.
4: Amorosa.
3: Las sigo escuchando.
4: Un abrazo.
3: Hola, Dora. Chao, gracias.
4: Gracias, Dorita.

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0: pero en este caso está hecha a su manera.
1: Nada es casual, nada. Cuando lo dicta el corazón, por supuesto. Siempre lo decimos entre nosotros porque, bueno, así lo sentimos y porque nada es casual. No casualmente, nuestros amorosos encuentros de los fines de semana se hacen bajo el arrullo, en la compañía de nuestras siempre fieles compañeras de vida, las canciones. Perdón que estoy un poco disfónica hoy, ¿eh?
2: Ya, no, se te escucha bárbaro.
1: Bueno, no. Las canciones que ustedes saben, para mí son amores, amores imperecederos, más allá de los tiempos. Por eso cuando un cantor, una cantante, nos deja físicamente, bueno, quedan sus obras, perdón, quedan sus canciones, como los pájaros que van a perderse en los vientos y los misteriosos aires que nos dejan su canto. Si de Bonnie Tyler hay que hablar, es porque nos dejó esta semana, desgraciadamente, esta cantante británica en Portugal hace escasos días. Fue el 8 de julio, más precisamente. Apodada como la primera dama del rock, con su sello tan personal, fue el inconfundible tono de su voz ronquita y áspera, no como la mía, de hoy, con mi disfonía. Son muchos los inolvidables temas que nos dejara como legado, y voy a dedicarme a este. Es un dolor del corazón, porque como el título de su tema, es la sensación que sentimos al saber de su partida y que seguramente vamos a revertir cada vez que nos visite con sus inolvidables canciones. Y es tanta la admiración que supo provocar que el mismo tema sedujo inevitablemente, acaso como un homenaje o manifestación de admiración, a tantos colegas a hacer su propia versión, sin ánimo competitivo, desde luego, cada uno a su manera. Y comenzamos con ella. Yo quiero escuchar la versión que está preciosa, ay, Bonnie, sí, Tyler, sí, con esa vocecita ronquita como la mía hoy. Dice, es un dolor del corazón.

atención que las hinchadas de fútbol, justo ahora que estamos en medio del Mundial, han tomado como propia y varias le han puesto su letra, pero usando precisamente esta melodía. Es un dolor del corazón. Escuchábamos la original por Bonnie Tyler como un pequeño homenaje y ahora vamos a escuchar la versión de una cantante rumana, Beatrice Florea.

A su manera, con esta canción de Bonnie Tyler que la hizo tan popular, Es un dolor de corazón. Queremos escuchar ahora a una cantante de nuestro país. Además, es guitarrista. Se llama Lucrecia López Sanz y lo hace de esta forma.

Y mientras van sonando las distintas versiones, yo voy leyendo los lindos mensajes que ustedes van enviando. Muchísimas gracias a todos. Enseguida voy a ir agradeciendo, pero ya sepan que me emociona mucho leer tanto cariño. Muchas, muchas gracias a todos. Vamos a seguir con esto. Estamos escuchando versiones de Es un dolor del corazón, Bonnie Tyler en el comienzo, y un homenaje a propósito de que hace unos días perdió su vida, y nosotros cada vez que tengamos ganas de escucharla la podemos recuperar, como pasa en esta noche. Vamos a escuchar a un señor ahora, porque hasta ahora veníamos con chicas, con mujeres. Para mí, una de las más lindas versiones de Es un dolor del corazón, Ross Stewart.

esta vez elijo la versión de la más que famosa cantante country, Juice Newton, ganadora de infinidad de premios. Ella hizo a su manera y estilo el tema del repertorio de la señora Bonnie Tyler. Canta de este modo y estilo, es un dolor el corazón.

0: Bueno, y llegan a nuestro escenario Isaac y Nora. No yo, ¿eh? Otra Nora.
1: Ya creíamos con Maxi que eras vos.
0: No, no. Dos niños, hermanitos ellos, franceses, que saltaron a la fama mundial en el año 2019. Sin hablar español, originalmente se hicieron virales en Internet, cantando clásicos de la música latinoamericana. Los jovencitos se apoderaron de la canción de Bonnie Tyler y lograron emocionar con el modo de interpretarlo tan dulcemente. Aquí están Isaac y Nora, su manera siendo el tema que nos gusta tanto. Es un dolor el corazón.

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0: 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Ahora escuchamos a Mauro Rosales y ya volvemos.
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4: 10 de la noche en todo el país, temperatura en Buenos Aires 7 grados 2 décimas, el cielo está despejado y la humedad 84%.
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4: Por el partido de la Argentina frente a Inglaterra del próximo miércoles por la semifinal, Estados Unidos prepara un operativo especial por temor a incidentes. La rivalidad histórica entre ambas selecciones encendió las alertas de las autoridades norteamericanas por la presencia de hinchas de ambos países en las tribunas. Ambas parcialidades y la masiva convocatoria que llevó a que se reforzaran los controles preventivos en la previa del duelo que definirá a uno de los finalistas de la Copa del Mundo. Uno de los principales focos de atención para los organizadores es el esquema de distribución de entradas establecido por la FIFA. A diferencia de otros campeonatos, donde las hinchadas suelen estar separadas mediante sectores exclusivos, accesos diferenciados y barreras físicas, el Mundial contempla una convivencia mayoritaria entre fanáticos de distintos países dentro del estadio. En las últimas horas, la preocupación aumentó luego que circularan videos por redes sociales de algunos enfrentamientos entre hinchas de ambos países en distintos puntos de Atlanta.
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4: El tiempo en Buenos Aires, terminaremos la jornada de domingo con cielo despejado. Para el inicio de semana tendremos buenas condiciones, con neblina por la mañana, mañana lunes, y el cielo estará parcialmente nublado hacia la tarde-noche. La temperatura mínima será de 6 grados y la máxima de 14. Para el martes, el cielo estará parcialmente nublado. La temperatura mínima será de 9 grados y la máxima de 16. El miércoles, el día del partido de la Argentina, el Servicio Meteorológico Nacional anticipa que tendremos una jornada con cielo mayormente nublado durante todo el día y los valores térmicos oscilarán entre los 10 y 18 grados. En estos momentos en Buenos Aires el cielo está despejado, la temperatura actual 7 grados 2 décimas, la presión 1022.5 hectopascales, el viento del sector sur a 2 kilómetros por hora y la humedad 84%.
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1: Es una celebración, un agradecimiento. Es entender que ciertas personas son un regalo que la vida nos brinda. Por eso los recordamos en el día en que nacieron. Porque llegaron al mundo. Porque nos provocan hoy la más pura emoción. Porque nos provocan decir gracias a la vida.
2: Gracias a la vida, dijo hace unos días Victoria Abril. Nació el 4 de julio de 1959. Su nombre completo es Victoria Mérida Rojas, actriz, cantante española. Su carrera se desarrolló principalmente allí, en ese país, y también en Francia, aunque también, claro, es conocida en otros países. Aquí en Argentina se la quiere mucho y a nosotros nos pareció una buena idea escucharla un ratito aquí en Canciones Son Amores. Y este segmento comienza escuchándola con su versión de So Nice.

Y bueno, Victoria Abril allí andaba un poco a los saltos, pero queremos contar que desde muy pequeña se interesó por la danza, estudió ballet clásico y cuando tenía 15 años encaminó sus pasos hacia el cine, debutando como actriz en una película que se llamó Obsesión y que había dirigido Francisco Polop. En el año 1975 y también en el 76 tuvo algunas participaciones en películas protagonizadas, por ejemplo, por Sean Connery o por Audrey Hepburn, y se hace muy popular al convertirse en azafata del concurso 1-2-3 Responda Otra Vez, ideado por Narciso Ibáñez Serrador para la televisión española. Puede decirse que a partir de allí comenzó a hacerse muy conocida y muy popular. La seguimos escuchando, Victoria Abril en Canciones Son Amores, Samba de una nota sola.

Estamos compartiendo este ratito con Victoria Abril, escuchándola cantar a propósito de que el 4 de julio fue su cumpleaños. Y debemos contar que en 1977 interpretó el papel principal de Cambio de Sexo, un papel que había rechazado Ángela Molina y que ella, todos dijeron, interpretó muy, pero muy bien. Siguieron algunas películas en el año 1980, La muchacha de las bragas de oro, en el año 1986, Tiempo de silencio, Amantes en el año 1991, Libertarias en el año 1996. Ha compartido escena y reparto de elenco con Imanol Arias, con Jorge Sanz, con Antonio Banderas, muy querida, como decía, no solamente en España, sino también en Francia y en Italia. La seguimos escuchando, Agua de Beber.

0: seguir mencionando cosas de su momento de actriz. Digamos que su papel en Átame, la película de Pedro Almodóvar con Antonio Banderas.
1: Uy, cómo olvidarlo.
0: Dejó, claro, dejó muy buenas críticas. Y además, digamos también que Victoria Abril ha recibido premios en el Festival de San Sebastián, en el Festival de Berlín, ha recibido premios Goya y hasta en Hollywood ha sido ovacionada y muy bien criticada. Pero debemos contar que en el año 2005 comenzó su carrera en la música, y entonces esto que estamos escuchando son clásicos de la bossa nova que grabó especialmente, realizó giras en ese año cantando en portugués, en francés y también en español. La seguimos escuchando. Victoria Abril cumplió hace muy poquitos días 67 años y aquí está con su versión de Tú verás.

El mes pasado, Victoria Abril dio una entrevista para una revista europea con fotos hermosísimas de parte de su carrera y también muy bella ahora en la actualidad. Y allí se va repasando distintas etapas de su historia y además recuerdan que hace muy poco, en el año 2021, recibió un prestigioso premio que se llama Feroz de Honor, un galardón que reconoce más de 4 décadas de trayectoria. Y también se acuerdan que ese mismo año protagonizó unas polémicas por declaraciones que hizo en relación a la pandemia del COVID-19. Aparentemente ella estuvo en una conferencia de prensa sin mascarilla cuando por esos tiempos se requería que todos usáramos, aquí le decimos barbijo, allí le decían en Europa mascarilla, en España precisamente, y bueno, se generaron varias polémicas en distintos lugares a raíz de este comportamiento y las declaraciones que ella había hecho en esa oportunidad. Lo cierto es que tiene más de 50 años de carrera, que muchos la consideran una chica Almodóvar, y lo cierto es también que el 4 de julio cumplió años y por eso nosotros hicimos este segmento para ella, que cerramos escuchándola con Más que Nada.

0: Buen momento, Nora, para agradecer el envío también de la gente de la panadería Medio Oriente.
1: Tengo tantas cosas lindas para contar.
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1: 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Bueno, yo me paso cuando hablo.
0: Ay, bueno, pero le vamos a dar paso a Mauro Rosales, que seguramente está allí esperando leer las noticias y tentado con todo esto rico que acabas de leer.
1: Espera, ¿me dejas mojar el pancito?
0: Ah, sí, vamos.
1: Ay, qué rico, por favor.
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4: 10 de la noche, 31 minutos, temperatura en Buenos Aires, 6 grados, el cielo está despejado y la humedad 87%.
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4: La interna en Inglaterra estalló antes de jugar frente a la Argentina. En la selección británica hay diferencias de posiciones entre el jugador Jude Bellingham y el entrenador Thomas Tuchel. El técnico cuestionó públicamente el rendimiento del equipo luego del triunfo frente a Noruega. Esto decía el técnico de Inglaterra con críticas hacia sus jugadores. En todo sentido.
5: De nuevo, el compromiso está ahí. Pero nos hicimos la vida muy difícil. Por la forma en que jugamos, fuimos flojos. Tuvimos muchos errores técnicos. No fuimos lo suficientemente rápidos, ni lo suficientemente repetitivos. Tuvimos suerte hoy. A todo esto, el jugador Jude Bellingham le respondió sin vueltas, remarcando: quizás él no sabe lo que es jugar en esas condiciones contra Erling Haaland, Martin Odegaard, Antonio Nusa y Alexander Sorloth. No son un equipo fácil, no se puede ganar todos los partidos con 1000 pases. A veces hay que ganar de forma sucia y eso fue exactamente lo que hicimos, respondió la figura inglesa. Escala la tensión en Medio Oriente entre los Estados Unidos e Irán. Luego de las acusaciones cruzadas, Estados Unidos lanzó una nueva ola de ataques contra el régimen iraní. El Comando Central Norteamericano indicó que el objetivo será seguir degradando su capacidad de atacar a marineros civiles y buques comerciales que transitan por el Estrecho de Hormuz. Por su parte, Irán aseguró que cerró ese espacio estratégico y el tránsito marítimo se desploma. Teherán afirmó haber bloqueado la principal ruta mundial para el transporte de petróleo mientras crece la preocupación por el impacto del comercio energético.

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2: Andreita, feliz cumpleaños. Escuché que te estaban saludando. No la perlé, que hoy era tu cumpleaños. Bueno, que lo pases bien, querida, ¿eh? Y saludos a Nora Perlé y a todo el equipo de Radio Mitre.
3: Yo no,
2: un beso
3: yo
2: grande, no. grande, grande, que termine bien tu día.
4: Gracias, muchas gracias.
3: Yo no cumplo más años. Prohibido, no los cumplo más. ¿Para qué quiero acumular?
4: Vos en enero.
3: ¿Pero para qué quiero acumular más? Ay. No, yo estoy muy bien con los que estoy.
4: Raquel me deja un saludo, me dice feliz vida, me manda muchos emojis lindos. Muchas, muchas gracias.
5: Buenas noches a las dos. Un
3: Alicita
5: abrazo
3: de Villaluro, de Villaluro.
5: Cumple para Andreita. Les habla Alicia desde Villaluro. Realmente
3: no
5: es un gusto escucharlas.
4: Gracias, muchas gracias, Alicia, también a Patricia Mazzolini, a Ale, a tanta gente que va dejando mensajes a Hola, través de mis redes. Qué lindo.
3: ¿La nombraste a Betty de Villa Urquiza?
4: Ay, no me acuerdo, puede ser, ¿eh?
3: Que me
4: dejó
3: llamó
4: mensaje
3: a mí.
4: También. Ah, bueno.
3: Yo lo que pasa es que quería que lo dijeras con tu bella voz. Hoy que estoy disfónica.
4: Ah,
3: pero,
4: bueno, ahora lo leemos. Ahora
3: pero
4: lo
3: yo
4: leemos.
3: La quiero tanto a Betty que me gusta mimarla a pesar de la disfonía.
6: Hola Norita, André, ¿cómo están? Qué maravilla escucharlos. Primero de todo, feliz cumple, André. Hermosa,
4: gracias.
6: Hermosa, hermosa. Por hoy y por siempre, feliz vida y gracias por tantas dulces voces. Las abrazo con mi corazón, las quiero mucho. Sara de la Reja Moreno.
4: Ay, gracias, Sara. Otra Sara, Sara Sayago en Resistencia, también me dejó su mensaje. Muchas gracias. También Laura Mabel Pasarelli, que me manda la foto de una torta. Qué rico. Muchas gracias.
7: Buenas noches para Andreita y para Nora. Y para Andreita, algo especial porque está cumpliendo años. Un abrazo grandote. Que lo pases muy bien junto a todos tus seres queridos. Soy Marina, de General Nietzsche Capital.
4: Gracias, muchas gracias.
3: Y a mí porque no cumplo los años, pero me quieren más que Andrea. ¿No?
4: Analía, muchas gracias. A Betina, muchas gracias. Y a Eliana en Neuquén, muchas gracias también.
8: Claro, está comprobado. 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
3: El talento de don Eduardo Falú, que de él se trata esta noche, que naciera un 7 de julio, en tantos aspectos musicales lo convierten en un maestro en el trascendente sentido de la palabra, tanto en lo técnico como humano. En lo técnico porque su digitación impecable con la guitarra y su altura como compositor, sumados a esa voz de barítono tan llena, tan dulce, lo erigen en uno de los más grandes intérpretes folclóricos de nuestra tierra y desde luego lo erigen en uno de los más grandes porque es cierto, es un ejecutante en el nivel internacional. Decir Falú es hablar de su aliada fiel, la guitarra también, a la que trató siempre con esa dulzura especial y la grandeza que lo caracterizó. Decía, me da su voz, la templo con cariño y mi caricia la quiere despertar. Por eso, sin lugar a dudas, Eduardo Falú es el gran maestro que ha vestido de gala nuestra música y damos gracias a la vida por esa

nuestro encanto por tenerlo aquí, lo sintamos así como lo sentimos. Lo sentimos muy cerca porque lo está, sin ninguna duda. Y canta para todos nosotros La Nochera, canta, ¿verdad? La Nochera de Dávalos y Ernesto Cabeza. Así.

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qué lindo este tema, ¿no? Tonada del viejo amor. Lo compuso Eduardo Falú, con ese inestimable valor, tanto desde el punto de vista musical como estético, sobre letras de grandes poetas, lo ha hecho siempre, como Jaime Dávalos, así como Manuel J. Castilla, León Benarós, Hamlet, Dima Quintana. Otro de Jaime Dávalos, poeta con el que mayor cantidad de temas creó, es el que les propongo. Es uno de los que hicieran juntos ellos. Junto a Jaime Dávalos, Eduardo Falú hizo esta, y lo canta así, Tonada del viejo amor.

qué belloso, qué pechocho que es esto. Cómo me gusta, por favor. ¿Qué tema va ahora, nene? No te puedo olvidar, es un tema hermosísimo. Otro hit de su carrera que fue la Suite Argentina, donde muestra su conocimiento de música académica, volcado a los ritmos folclóricos, de su alto nivel de intérprete en guitarra, ejecutando, por supuesto, una obra conjuntamente con la Camerata Bariloche. Nosotros seguimos con estos clásicos tiernos de altísimo nivel musical y poéticas letras inolvidables. Don Eduardo Falú, no sé, despierta en mí el mayor de los sentidos de respeto. ¿Será por eso que este título me sobrecoge? No te puedo olvidar.

Les cuento que Eduardo Falú fue premio Conex de Platino en el año 1985 como instrumentista de folclore fundamentalmente. En 2015 recibe con carácter póstumo un nuevo Conex y recibe el diploma al mérito como instrumentista. Ambas cosas post-mortem. Es tremendo esto. Esto es realmente conmovedor. Y fíjense que como homenaje a la vida, a Eduardo Falú, fue inaugurado el 16 de abril de 2011 en el aniversario de la Fundación de Salta, ampliándose 429 años, aniversario de la Fundación de Salta, a eso me refiero, 429 años en su honor, con su nombre, claro, y se despide a los 90 años. ¿Y qué dejó? Bueno, dejándonos un legado valioso, único, bellísimo, esa canción en su voz que tanto hemos admirado y nos ha estremecido de placer, Las Golondrinas.

bueno, yo tengo tiempo y espero que ustedes también lo tengan. Tiempo para el broche de oro de este homenaje al gran Eduardo Falú. Nuestro homenajeado, a su vez homenajea a su amigo y colega Carlos Guastavino, entonando el bello tema que compusieron Guastavino junto al poeta León Benarós, que es francamente una bella instancia de música de gran nivel. Mi viña champañá.

0: Ricardo Falú vino a casa a festejar el cumpleaños de Ismael Jassy, mi esposo.
1: Ah.
0: Y trajo dos botellas de vino hace muchos años, muchos años. Esas botellas de vino no se han tomado. Son como religión tenerlas allí, te aseguro. Es muy conmovedor pensar que esas botellitas vinieron debajo del brazo de Eduardo Falú. Con todo mi respeto y mi afecto enorme para él, como con otras gentes, siento lo mismo y me conmuevo porque hay mucha gente, por suerte, que aborda la música, que aborda la música de nuestro país, la mejor música del mundo, y lo hace con ese respeto y esa unción casi religiosa. Bueno, fue muy lindo el homenaje al querido, queridísimo Eduardo Falú.
1: Y nos vamos ahora al panorama del Mitre Informa, primero con Mauro Rosales y después volvemos.
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3: 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Once de la noche, un minuto, temperatura en Buenos Aires, 6 grados, el cielo está despejado y la humedad 87%. Vivía el Mundial en Mitre. Tras el triunfo frente a Suiza, la Argentina ya piensa en el partido del próximo miércoles frente a Inglaterra. Por la semifinal de la Copa del Mundo, será el primer partido de Lionel Messi frente al conjunto británico, por lo que lo convierte en un atractivo especial para el capitán de la selección.
4: La verdad que especial, un partido especial, porque es mi primera vez, jugué contra todos menos contra Inglaterra, y es especial porque es una, como dije antes, una selección grande, es una potencia, y siempre es lindo jugar contra la selección así, partido de este estilo, más una semifinal de un mundial.
3: Por su parte, el entrenador argentino Lionel Scaloni trató de poner paños fríos a un duelo decisivo por la connotación histórica que tiene ante el conflicto de Malvinas. Para Scaloni, todo debe darse dentro de la cancha, ya que solo será un partido de fútbol.
5: Es un partido de fútbol, ¿eh? El mensaje es que es un partido de fútbol. No busquemos otra cosa, es un partido de fútbol. Y vamos a jugar un partido de fútbol contra una gran selección que tiene un gran entrenador, que lo aprecio, lo admiro mucho. Y es un partido de fútbol. Punto. No hay más que eso.
3: Algunos jugadores en la previa ven con optimismo a la selección por la semifinal frente a los ingleses. Así lo expresaba nuestro arquero, el Dibu Martínez, ya que dijo que la selección está a dos partidos de convertirse nuevamente en campeón del mundo.
6: Si escuchás todas las cosas que hay en las redes sociales o por donde haya, la verdad es no podés jugar al fútbol. Nosotros nos enfocamos en ganar los partidos, y así hoy en día estamos a dos partidos de ser campeón del mundo.
3: Otros jugadores tomaron distancia, aunque aseguran que saben que los ingleses querrán ganarnos a toda costa. Así lo señaló Alexis McAllister, que juega en el fútbol inglés y conoce a varios jugadores.
7: A ver, entendemos todo lo que hay detrás, toda la rivalidad, ¿no? Por lo sucedido y la historia. Obviamente, a la vez entendemos que eso no es culpa de la gente, ni de la nuestra, ni la de ellos, sino de los que están más arriba. Entonces, tampoco hay que mezclar. Yo, desde mi lado, tengo mucho respeto por ellos porque, ya van 6 años que estoy ahí y a mí siempre me trataron de la mejor manera. Futbolísticamente hablando, no tengo duda de que nos quieren ganar a toda costa, y va a ser un partido durísimo. Así que, como dije recién, ahora toca descansar, prepararlo de la mejor manera. Y desde el respeto, obviamente, adentro de la cancha va a ser una linda batalla.
3: La selección hoy tuvo entrenamientos. Los jugadores que ayer fueron titulares frente a Suiza realizaron trabajos en el gimnasio, mientras que los suplentes hicieron trabajos con pelota y en espacios reducidos. Mañana la escaloneta retomará los entrenamientos y luego el plantel viajará hacia Atlanta para disputar el partido de semifinal. El furor del Mundial también llegó a las pistas. Franco Colapinto, en la exhibición de autos de Goodwood en Reino Unido, se refirió al partido del próximo miércoles frente a Inglaterra, junto a la escudería Alpine, y en suelo británico. Esto dijo Colapinto por el encuentro del próximo miércoles. El rival preferido es Inglaterra el miércoles. Rezaba para que Inglaterra pasara para jugar contra ellos. Me hicieron firmar una pared.
8: Vamos Argentina y Messi.
9: Vamos Messi.
8: In the biggest rise.
9: Enorme. Todos se creyeron chiquititos y yo tipo la pared entera, vamos Argentina, vamos Messi, Dios.
8: ¿Crees
3: que Argentina va a ganar?
9: No, I'm not speaking
3: about this. No puedo decir nada.
9: Hay que anular Mufa. Hey, you know, no entiende. But no, we are gonna do well.
3: Va bien, vamos a pelear. En la previa del partido frente a Inglaterra, la AFA le solicitó a la FIFA poder jugar el encuentro con la camiseta azul, que rememora al Mundial del año 86, donde Argentina enfrentó a los ingleses y salió campeón, y además tuvo a Diego Maradona como máxima figura. La Asociación del Fútbol Argentino elevó el pedido y ahora deberá esperar, ya que la respuesta llegará el martes, un día antes del encuentro, cuando se haga oficial quién será local y quién visitante. Por su parte, los Estados Unidos prepara un operativo especial por temor a incidentes. La rivalidad histórica entre ambas selecciones encendió las alertas de las autoridades norteamericanas por la presencia de hinchas de ambos países en las tribunas. En las últimas horas, la preocupación aumentó luego que circularan videos por redes sociales de algunos enfrentamientos entre hinchas de ambos países en distintos puntos de Atlanta. El cielo despejado en Buenos Aires, temperatura actual 6 grados, la presión 1022.8 hectopascales, el viento del sector sur a 4 kilómetros y la humedad 87%.
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13: Buenas noches, querida Nora, querida Andrea. Muy, muy, muy feliz cumple para vos, con muchas bendiciones. Soy Silvia desde San Martín de los Andes, mandándoles un lindo saludo, caluroso saludo, aunque aquí hace mucho, mucho frío, y deseándoles una noche maravillosa y que empiecen una buena semana. Siempre al lado de ustedes, escuchándolas todos los fines de semana. Abrazo enorme.
1: Gracias, Silvia. Muchas gracias. Por aquí también hace mucho frío, así que gracias por el calor de tu mensaje.
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1: Y un pequeño tributo para Pepino Di Capri, que falleció en el día de ayer. Una triste noticia, un cantante, compositor, pianista italiano que había nacido el 27 de julio del año 1939. A fin de mes hubiera sido su cumpleaños. Y falleció ayer a los 86 años en Capri, en la isla de Capri, en Italia. Queremos recordar alguna de sus canciones, compartir este ratito con su música. Vamos a comenzar escuchando Roberta.

Peppino Di Capri, una de las voces más populares de la canción napolitana y también de la canción popular romántica. Debemos contar que tiene el récord de que ha ganado varias veces el Festival de San Remo, una vez en 1970, luego en 1973, también en 1976. 1976, ha fallecido en el día de ayer. Todos los diarios del mundo han rendido homenaje a este grande de la canción y nosotros queremos hacerlo en esta noche. Peppino Di Capri nos acompaña en Canciones son Amores, Amor Profundo.

No, DiCapri, que ha fallecido en el día de ayer, lo estamos recordando, tenía 86 años, el 27 de julio iba a ser su cumpleaños. Y debemos recordar que comenzó su carrera de cantante interpretando canciones de jazz, también de twist, y una de sus primeras canciones fue Saint-Tropez Twist, que compuso en el año 1962 para la película Il Sorpaso, que en España titularon La Escapada. Pepino DiCaprio, cantante, director de orquesta, compositor, actor, músico, un grande de la música italiana que se ha despedido en el día de ayer. Por eso hoy armamos este homenaje. Y aquí suena para todos ustedes Champagne.

Capri en Canciones Son Amores. Ayer falleció en Italia y todos los diarios del mundo han realizado distintos homenajes, distintos comentarios. Yo entro a su página web, pepinodicapri.net, y allí aparece, además de su biografía y de fotos hermosísimas, muchos comentarios de este grande de la música y algunos álbumes, las portadas de algunos discos que se habían editado. Y me sorprendo con uno que dice: Pepino fue el único cantante italiano que compartió escenario con los Beatles durante sus tres legendarios conciertos en Italia. Él, uno de los pocos representantes del rock and roll de la época que tuvo el honor de ser telonero de los cuatro de Liverpool. Y hay una foto de lo que ha sido la promoción en ese momento, en el año donde se presentaban los Beatles, y Pepino Di Capri precisamente era el que se anteponía en el concierto. Fue en Milán, en el velódromo, y allí está muy bien representada toda la promoción que se hizo en aquel momento. Hay mucho más material, hay cosas muy lindas. Es la página de este artista, pepinodicapri.net. Se las dejo en el aire por si alguien tiene ganas de incursionar y mirar allí más de este material. Pero lo seguimos escuchando. Pepino suena ahora con El Soñador.

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1: Buenas noches, Canciones Son Amores, querido equipo, hermosa noche. Bueno, muy feliz cumple, Andreita. Bueno, anoche les voy a decir la verdad, no los extrañé. Es más, no me acordé de ustedes, pero bueno, hoy por suerte estamos de nuevo conectados y bueno, disfrutando de este hermosísimo programa. Muchísimas gracias por todo lo que nos brindan y cariños y buena semana. Y bueno, vamos con toda la fuerza para el miércoles. Habla sí. Angélica del Paloma.
0: Tal cual, Angélica. Anoche estábamos todos sufriendo con el partido, gritando como locos, cada uno aquí del equipo en sus casas, y así quedó Nora, muy difónica. Entonces, ¿saben qué? Ahora hace un ratito la convencimos de que se fuera a descansar a su casa y vamos a seguir aquí con los chicos el programa, cuidando a este bebé que ya lleva 25 años en el aire. Marcelo Nelly me acompaña en este control, y en el otro está Vero Rossetti, escuchándolos a ustedes a través del 11-30-03-07-90, y también poniendo al aire a Mauro Rosales con el Mitre Informa Primero, cosa que va a suceder en este instante con la señal que va a indicar la hora 23:30 minutos. Después nos quedan 2 horas de programa. Hay mucho para ustedes en esta noche.
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0: 11 de la noche, 30 minutos, temperatura en Buenos Aires, 5 grados, 4 décimas. El cielo está despejado y la humedad 91%. Se registraron pocas reservas hoteleras por el fin de semana largo en varias zonas de nuestro país. En Mar del Plata, la ocupación estuvo cerca del 30%. Desde el sector hotelero señalan que la combinación de las bajas temperaturas, la recesión económica y el efecto mundial por el partido de la selección argentina frenaron el turismo masivo. Otros mencionan que los turistas optarán por descansar en las vacaciones de invierno que comenzarán en Buenos Aires del 20 al 31 de julio. Según las consultoras privadas, la inflación de junio estaría por debajo del 2%. Algunas proyecciones estiman un índice por debajo del 1,8% para el sexto mes del año, lo que implica una reducción del 0,3%, teniendo en cuenta que el índice de precios al consumidor de mayo fue del 2,1%. Algunos estudios, como Fundación Libertad y Progreso, proyectan un 2,1%, mientras que EcoGo considera que estaría en el 1,9%. En tanto, la consultora analítica marcó que la inflación de junio estaría en el 1,8%. La cifra de inflación la dará a conocer el INDEC el próximo martes a las 4 de la tarde. El cielo despejado en Buenos Aires, temperatura actual 5 grados 4 décimas y la humedad 91%.
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3: Ay, me escribe Cristina y dice: ojalá que hayas pasado un lindísimo día, bendiciones y muchas gracias por toda la música que están pasando. Gracias a vos, Cristina, por tu mensaje. También Susana me escribe, Susana Aguirre, muchos mimos, qué lindo, gracias, me encanta recibir tu mensaje. Conozco hace muchos años a Susana Aguirre y es muy lindo encontrarla por aquí entre tantos comentarios que van llegando. Betina también me dice: feliz cumpleaños, Andrea. Y lo mismo Bruno, que está escuchando el programa desde tempranito. Reina Mesa también, gracias. Cuánto cariño, muchas gracias a todos.
4: Hola, Andreita, feliz cumpleaños. Te habla Santiago de la Recoleta, siempre las escucho. Buenas noches.
3: Ay, qué lindo, Santiago, gracias, muchas gracias. También gracias a Rocío, que veo por aquí su mensaje, y tantos otros. A veces es difícil agradecer cuando llegan así masivamente, pero sepan que los voy leyendo despacito a cada uno. Gracias, muchísimas gracias a todos.

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1: Y el tema para rato es que habrá un recital muy importante en agosto. Muchos artistas vendrán antes de fin de año al país. Y alguien que se ha hecho querer mucho en la Argentina es Rosalía. Vendrá el próximo 1 de agosto. Tiene ya un par de shows asegurados. Están varios ya completos a la venta, el 1, el 2, el 4 y el 6 de agosto. Muchos jóvenes especialmente la están esperando. Rosalía, una artista que triunfa en el mundo y que se la estaba esperando nuevamente aquí por Buenos Aires especialmente. Y llegará en unos días. Por eso nosotros queremos compartir este ratito con ella, anticipándonos un poco a lo que pueda suceder allí en el Movistar Arena. Comenzamos escuchando Despechar.

Rosalía, decíamos, un artista muy joven, nació el 25 de septiembre del año 1992, cantante, compositora, productora, actriz, nació en Barcelona y muchos la definen como la estrella del pop. Sí, así la catalogan y justamente está viniendo a la Argentina, más precisamente a Buenos Aires, el próximo mes. Los jóvenes la esperan, muchos adultos también, porque todos ya se conocen algunas canciones y van tarareando. Ha sido muy galardonada, ha recibido varios premios Grammy Latino, especialmente a Revelación y a Mejor Álbum. ¿Qué les parece si escuchamos Malamente, que también ha llamado la atención del público en general y es una canción que ha recibido buena crítica?

Rosalía nos acompaña en este tramo de Canciones Son Amores. Su primer sencillo de éxito internacional fue en el año 2019. Era una canción de reggaetón que marcó el comienzo, podría decirse, de la música de Rosalía en el ámbito urbano. Y fue nombrada como una de las canciones mejores de ese año 2019 por Billboard. Saben ustedes que ellos arman muchos rankings habitualmente, y que esté ubicada en ese lugar le valió una venta de más de 2 millones de copias. Más tarde Rosalía colaboró con muchos músicos, entre ellos Ozuna, y justamente una canción con Ozuna es la que elegimos para escuchar ahora. Rosalía en Canciones Son Amores junto a Ozuna, Yo por ti, tú por mí.

Rosalía, un artista muy joven, tiene tan solo 33 años, pero ya tiene éxito no solo en España, sino en todo el mundo. Se ha graduado en la Escuela Superior de Música de Cataluña, muchos dicen con honores. Y ya tiene, en tan pocos años de carrera, 10 sencillos número uno. Ha estado muchas veces encabezando los rankings, además de varios premios Grammy, como dijimos, premios Grammy Latinos. Ha ganado 4 MTV Video Music Award. También ha ganado premios en Rusia, en lugares de Europa, y la aclaman en cada país que va, en cada ciudad. La esperan los jóvenes para disfrutar de su música. Y algo así va a suceder en Buenos Aires, aquí en Argentina. La están esperando. Ya estuvo de visita y cada vez que llega a un lugar, o incluso cuando está en alguna entrevista, la esperan sus fans porque quieren verla, saludarla, charlar con ella, aclamarla. Eso va a suceder el próximo mes de agosto aquí en la ciudad de Buenos Aires, y nosotros por eso la trajimos un ratito para que nos acompañe en esta noche en Canciones Son Amores. La seguimos escuchando con otros artistas porque ha colaborado con muchísimos a lo largo de su carrera, que, como digo, no es tan extensa porque ella tiene tan solo 33 años, pero sí ha sido muy prolífica desde que empezó. No ha dejado de cantar y no ha dejado de colaborar con otros artistas de su estilo. Aquí con Romeo Santos, El Pañuelo.

Rosalía, en Canciones son Amores, contemos que a principios del año 2019 participó en los premios Goya, cantando una versión de la canción Me Quedo Contigo, de Los Chunguitos. Y en ese año también participa de la película de Pedro Almodóvar, Dolor y Gloria. Sin embargo, la crítica dijo, esta no es la primera vez que Rosalía participa en una producción audiovisual. Ya había puesto su voz a la banda sonora de Ar de Madrid y también de Paquita Salas. En marzo de ese mismo año, 2019, Rosalía se embarca en su primera gira de conciertos y fue a promover El Mal Querer. Así le puso también al show, El Mal Querer Tour. Hizo espectáculos no solo en Europa, estuvo por África y también llegó aquí a Sudamérica. Como decimos, ha participado de muchos recitales en muchos lugares y en todos con un éxito rotundo. La seguimos escuchando, esperando cuando venga su visita a Buenos Aires el próximo mes de agosto. Rosalía, con Maluma en este caso. Bésame lento.

Siendo una mujer tan exitosa y recorriendo tantos países, las marcas rápidamente quisieron embarcarla en sus campañas publicitarias. Y así es que a principios de 2023, Rosalía colaboró con una empresa de gaseosas muy famosa, una de las más famosas del mundo, y allí estuvo durante largo tiempo siendo la cara visible de esa marca. También una empresa de cosméticos y también otra de ropa, una casa muy conocida mundialmente. En mayo de 2024 la convirtió en su embajadora mundial. Y este año 2026 la revista Billboard ha elegido a Rosalía como la mujer del año en una ceremonia de mujeres latinas en la música en 2026. Ellos dicen que es una de las voces más influyentes de la generación y que ha desafiado los límites de la música en español al fusionar tradición y vanguardia con una visión artística innovadora y ha cautivado audiencias de todo el mundo. Esta mujer tan joven, 33 años, visitará nuestro país el mes que viene. Estará aquí en Buenos Aires con muchos shows programados. Quisimos traerla un ratito a Canciones Son Amores y cerramos este momento con Di Mi Nombre.

0: Nos vamos con la señal a escuchar el himno nacional argentino interpretado por Jorge Alvarado. Luego llegará Mauro Rosales con el Mitre Informa primero y ya empezando el lunes nos quedamos aquí hasta la 1:30 de la madrugada cuidando el programa de Nora Perlé.
1: Versión en guitarras del himno nacional argentino por Jorge Alvarado.

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2: El cielo despejado en Buenos Aires, temperatura actual 5 grados 4 décimas y la humedad 91%. El presidente Javier Milei volverá a reunirse hoy con legisladores libertarios en Casa Rosada. El encuentro será a las 15 horas con el objetivo de acelerar con las iniciativas que tiene el oficialismo en el Congreso. También avanzarán con la reforma de la Carta Orgánica del Banco Central. El presidente trabaja los últimos detalles de la iniciativa junto al titular de la entidad, Santiago Bausili, y los ministros de Economía, Luis Caputo, y el de Desregulación, Federico Sturzenegger. Según las fuentes, el núcleo de la reforma consiste en eliminar los 5 objetivos actuales del organismo para reemplazarlos por un mandato único y exclusivo y preservar el valor de la moneda. Además, el jefe de gabinete Diego Santilli se reunirá con el gobernador de San Luis, Claudio Poggi, también en Casa Rosada. El encuentro será a las 11 de la mañana. Desde el gobierno quieren consensuar la reforma política, aunque aseguran que todavía no tienen los votos suficientes y necesitan mayor apoyo. Recordamos que el nuevo jefe de ministros ahora también tiene las tareas del Ministerio del Interior, por lo que continuarán las reuniones con más jefes provinciales en búsqueda de consenso por otros proyectos que el Ejecutivo impulsa en el Congreso.
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2: La Argentina hoy retoma los entrenamientos en Kansas City. La selección y el cuerpo técnico ya piensan en la semifinal del próximo miércoles frente a Inglaterra. Por el gran pase a la final de la Copa del Mundo, ayer los jugadores que tuvieron el último partido frente a Suiza hicieron trabajos diferenciados. Hoy se esperan que entrenen todos a la par para luego viajar hacia Atlanta y afrontar lo que será un partido decisivo. Cielo despejado en Buenos Aires, temperatura actual 5 grados 4 décimas, la presión 1022.4 hectopascales, el viento del sector sudeste a 4 kilómetros por hora y la humedad 91%.
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0: la selección argentina.
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2: Y el momento ahora en Mitre y en Canciones son Amores es el dar gracias a la música. Espacio que comanda Juan Carlos García Vicio. Te escuchamos.
3: Hola Nora, buenas noches. Este encuentro de Gracias por la Música va a ser un poquito distinto, porque vamos a dedicarlo a un tema, a una canción, que grabaron los Beatles en octubre de 1965. ¿Me acompañan? La canción es In My Life. Está incluida en Rubber Soul, el sexto álbum editado el 3 de diciembre de 1965. McCartney declaró en una entrevista dada a conocer en el libro Paul McCartney Many Years From Now que él puso la música a esta bellísima letra de Lennon.

grabaron In My Life el 18 de octubre, pero faltaba producir el puente musical instrumental. Lennon no había decidido qué instrumento utilizar. Entonces le preguntó a George Martin, su productor, si podía tocar un solo de piano, sugiriendo algo con sonido barroco. Martin escribió esa parte con un clima influenciado por Bach, pero notó que era muy rápido para tocarlo en el tempo y el ritmo de la canción. El 22 de octubre reprodujeron la grabación a la mitad de la velocidad. Entonces grabaron el piano sobre ella, tocado por Martin, sonaba de esta forma.

Luego, al reproducir la grabación del grupo más el piano en la velocidad original, el grupo recupera el tempo, pero el piano suena como un clavicordio y al tener más velocidad, el ejecutante pareciera tener la digitación de un eximio pianista. In My Life es una obra maestra. Por su melodía, por su letra y por el aporte de George Martin con el solo de piano transformado por el artilugio técnico en un clavicordio. En el libro Todo sobre los Beatles, del editorial Bloom, cuentan que el sonido les encantó a los cuatro genios de Liverpool y, por supuesto, a todos los que nos vimos sorprendidos al escuchar el tema por primera vez. Hasta ese momento, los grupos utilizaban solo los instrumentos habituales. Los Beatles comenzaron a producir enormes cambios en la generación de sonidos a pesar de las limitaciones técnicas de aquellos años. La canción, en más de medio siglo de vida, ha sido versionada en su clima original y en distintos estilos. Se han editado versiones orquestadas de las más diversas, con instrumentos solistas como saxo, armónica, guitarra, piano, ukelele, y los cantantes aún hoy la siguen interpretando. Mary Hopkins, Judy Collins, Miriam Makeba, Crosby, Stills and Nash, José Feliciano, Rod Stewart, Ozzy Osbourne, Mario Osmond, Astrud Gilberto, Bonnie Tyler, Bette Midler, Johnny Cash y hasta Diana Krall la ha cantado.

0: Nuestro Charlie García la interpretó una noche en el Say No More Bar. El audio fue tomado precariamente por un asistente al lugar. Diversos intérpretes latinos también la han versionado.
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0: La icónica cantante brasileña Rita Lee editó un álbum con canciones de los Beatles interpretadas en inglés, pero incluyó como bonus track esta versión en portugués de In My Life.
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0: Ed Sheeran, quien es seguido hoy por millones de fans, interpretó una versión para los Grammy 2014. En Barcelona, Luis Gavaldà la grabó de esta manera, en catalán.

0: Josh Martin, el productor de los Beatles, en 1998 produjo con varios artistas un álbum homenaje al grupo que se llamó precisamente In My Life. En esta producción, el tema tiene una versión muy particular. Sean Connery recita la letra de esta manera:
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0: Lennon y McCartney compusieron casi 200 temas. In My Life es uno de ellos, pero no uno más. Una letra conmovedora donde Lennon habla del amor que siente por los lugares y los afectos que han cambiado con el tiempo o que se han ido antes, pero que no podrá dejar de recordar, asegurándole a ella, a quien le habla en la canción, que a ella siempre la querrá más.
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0: Aquí disfrutamos un encuentro muy especial con un temazo de los Beatles. A ellos y a todos los que han interpretado esta hermosa canción, como siempre les decimos, gracias por la música. Y a ustedes, gracias por estar acá, en Mitre, junto a Nora Perlé.
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0: Hasta el próximo encuentro.
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2: Evocamos al folclore porque se ha confirmado la realización del primer gran festival de la música autóctona de nuestro país. Será aquí en la ciudad de Buenos Aires, en el Parque de la Ciudad, el próximo 21 y 22 de noviembre. La radio será uno de los auspiciantes. Se estuvo promocionando la venta, el inicio de la venta de entradas, por supuesto que todavía hay lugares. Más de 50 artistas en 3 escenarios diferentes. Además habrá gastronomía y distintos lugares para recorrer. El espectáculo en general, este primer gran festival, se va a llamar República Folclore, 21 y 22 de noviembre. Muchos artistas, entre ellos La Sole, Soledad Pastorutti, que claro, brillará seguramente en ese festival y todo el público la va a aplaudir y cantará con ella, a lo mejor esta. Tus botellas.

Y así seguramente la van a aplaudir y también van a cantar. Y le van a pedir una más. Y nosotros también, la Sole, a donde vayas.

Otro de los que ha confirmado su participación es Jorge Rojas. 21, 22 de noviembre, Parque de la Ciudad. El festival se llama República Folclore. La primera vez que se dará un evento así. Y Jorge Rojas seguro va a cantar Te Equivocaste. Sí.

Y le pedimos una más a Jorge Rojas también, que estará el próximo 21 y 22 de noviembre en el Parque de la Ciudad, en el marco de este festival que está pensado para toda la familia y que serán dos jornadas con shows en vivo, propuestas gastronómicas, experiencias culturales, diversas actividades. Hay mucha expectativa por lo que va a suceder allí. Jorge Rojas ahora para nosotros hace ¿Cómo será?

Más de 50 artistas confirmados y, claro, el Parque de la Ciudad será el lugar que los reúna. Estarán los Cuatro de Córdoba, el chaqueño Palavecino, Abel Pintos, La Sole, que los escuchábamos recién. Estará la hermana de La Sole, también Los Nocheros, Jorge Rojas, Los Tequis y seguramente Los Carabajal darán su presente. Déjame que me vaya.

serán dos jornadas a puro folclore. Durante más de 12 horas habrá shows en vivo, más de 50 artistas, 3 escenarios. 21 y 22 de noviembre, la ciudad de Buenos Aires será República Folclore en el Parque de la Ciudad. Y nosotros cerramos este momento con Los Carabajal y Reina de la Chacarera.

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4: Hola Andrea, buenas noches. Bueno, tu dulce voz es un regalo para nosotros los oyentes todos los fines de semana que te escuchamos. Te deseo feliz cumpleaños, Gustavo de Devoto.
5: Ay, Gustavo, muchas gracias. Gracias también a Eduardo Rogelio Bouvier, francesito propio, como dice Nora siempre de aquí del programa, desde Cutralcó, nos dejaba un saludo para las dos y para mí especialmente buen cumpleaños. También desde Uruguay, Amparo, que agradece mucho el momento que Nora compartió con la música de Eduardo Falú, muchísimas gracias, y también a Andrés, muchas gracias por el saludo y por el cariño. ¿Quedó alguno allí, Marce?
6: Hola, buenas noches, Norita y Andrea. Bueno, estoy escuchando, como siempre, tan excelentes canciones. Ahora el homenaje a Pepino Di Capri. Quería desearle un muy feliz cumpleaños a Andrea. Hoy programa completo, qué bueno. Seguiremos escuchándolas como siempre hasta la 1:30 de la mañana. Bueno, les mando un cariño muy grande, que tengan una buena semana. Susana de Caballito.
5: Susana, buena semana para vos también. Alfredo Navarro.

0: Navarro desde Tucumán nos deja el mensaje, muchas gracias. También Adriana y Luis en Villa Carlos Paz, escuchando el programa, se quedan hasta el final y vamos a hacer hoy anticipada la Ventanita Florida, ¿eh? Quédense ahí que después hasta la 1:30 sigue el programa.
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1: Y la Ventanita Florida hoy llega con clásicos muy variados. Aquí con Marcelo Onelli armamos un variadito de distintos intérpretes, distintas voces para compartir con ustedes la música del 2x4. Y comenzamos con Alberto Castillo, el cantor de los 100 barrios porteños. Él hace para nosotros Garufa.

¿Y qué les parece si ahora invitamos a la Ventanita Florida de hoy a Argentino Ledesma? Llega acompañado por Héctor Varela y su orquesta, Viejo Rincón.

Un tango que ha tenido muchas versiones es Chorra. Nosotros elegimos para compartir con ustedes la de Edmundo Rivero.

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1: Y así estaba Edmundo Rivero cantando Chorra. Y ahora invitamos a Floreal Ruiz en La Ventanita Florida de hoy, especial, con distintas versiones, distintos tangos. En un rato llegarán mujeres también, ¿eh? Pero ahora Floreal hace ¿A quién le puede importar?

Decíamos que en esta ventanita florida especial, con muchas voces, con distintos clásicos, íbamos a invitar mujeres. Y la primera de todas será Tita Merelo. Ella nos deja su Pipistrela.

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1: Y si buscamos voces femeninas, no puede faltar la señora Virginia Luque. En Canciones son amores, Malevaje.

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2: Hace rato que no poníamos en el aire esta sección y hoy nos pareció un momento adecuado para volverla a traer. Nos habían quedado muchas canciones aquí sueltitas, esas que Mario Villanueva arma desde su discoteca, y este es un buen momento para traerlas antes del final del programa de hoy. Iniciamos con Roberta Flack, Matándome Suavemente, con su canción.

0: Y también tenemos espacio en este Saldos y Retazos para escuchar a Neil Diamond, Mañana de Septiembre.
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Qué lindo va a ser cuando estemos en septiembre y el clima sea mucho más amable. Ahora, en este día 13 de julio que acaba de comenzar hace una hora y un poquito más, 5 grados la temperatura en la ciudad de Buenos Aires. Y la máxima llegará en la tarde de hoy a los 14. Mucho frío en este invierno. Mañana martes ya el Servicio Meteorológico Nacional anuncia una mínima de 9 grados, una máxima de 16. Para el miércoles, condiciones parecidas, mínima de 10 grados estimada y máxima de 18. Sigamos avanzando en este último tramo de Canciones son Amores de hoy. Llega Linda Ronstadt. Es tan fácil.

0: 15 minutos faltan para el final de hoy. En un ratito llegarán Juan Carlos del Misier y Fabricio López para acompañarlos durante toda la madrugada. Pero antes del final hay tiempo para escuchar a Kenny Rogers, El Jugador.
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0: Hace unos meses estuvo visitando nuestro país la señora Laura Pausini y queremos traerla un ratito también aquí al programa para escuchar su versión de Detalles.
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canciones son amores. Aquí llegamos por hoy. Gracias a todos. Qué lindo pasar el cumpleaños trabajando. Gracias por el cariño. Gracias no solo a mis compañeros que me han mimado mucho, a Nora también, que no quería perderse el programa, pero la convencimos finalmente con esa voz cascada como estaba, que debía irse a descansar. A todos ustedes que han dejado muchos comentarios lindos, no solo en el WhatsApp de la radio, sino a través de las redes y a través del mail del programa. Gracias, muchas gracias. Me siento muy, muy bendecida, muy contenida, muy agradecida por todo el cariño recibido en este día, especialmente. Siempre nos vamos muy contentas con Nora, con todo el cariño recibido, pero hoy especialmente quiero agradecer todos los mensajes de cariño. Es muy lindo sentirse así querido y con ustedes dejando palabras lindas. Así que muchas, muchas gracias. Todavía no sabemos cómo serán los horarios del próximo fin de semana, pero estén atentos. Aquí llegaremos seguramente con programa más corto o más largo, pero estaremos en el aire junto a Nora ya recuperada. Gracias Marcelo Nelly por toda la ayuda de hoy, gracias a Vero Rossetti, a Maxi Perel en la primera parte del programa, Mario Villanueva en su discoteca, Juanpi Córdoba y Pablo Gazzotti encargados de la artística del programa. Yo me voy a ir silbando bajito, escuchando a Juan Carlos, pero antes los dejo con una última canción y es Mieta Canzoni, Vete Amor. Chau, chau.

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Hola, buen día. Lunes, gran semana también. Aquí, sí, sí. Uy, la música de La Alegre Divorciada. Aquel musical de los años 30. Fred Astaire, Ginger Rogers. Una película que incluyó la famosa, inolvidable canción, El Continental, que la cantaba en algún momento Ginger, acompañada en un diálogo que mantuvía con Fred Astaire, que ganó el premio Oscar a la mejor canción original. Bueno, aquel Guy Holden, que era el famoso bailarín, una noche en un club de París con su amigo, aquel despistado abogado, cuando se dieron cuenta de que... ¿Vos tenés plata? No, yo me he olvidado las billeteras también. Entonces, Guy Holden baila para el público en compensación, porque se la ven venir los muchachos. Bueno, inventate algo, anda, baila, divertí a la gente. Así no lavamos los platos. Siguió la búsqueda y Egbert, su amigo, el despistado abogado, encuentra su billetera en un bolsillo. Y ahí no habían buscado. Y de allí en más empezarían mil anécdotas. Película divertida, musical, The Gay Divorce, La Alegre Divorciada. Una música espléndida. Por aquellos conflictos, aquellas historias de amor, por aquellos errores del camarero, por aquellas parejas confusas, y porque es una música que nos entona y nos pone muy bien como para comenzar la semana, ¿no les parece? Ah, la versión de Maureen McGovern fue excelente. A ver si la recuerdo.

bellísima versión que soltó Verónica. Es una popular canción de Con Conrad y de Herb Mayson, el muchacho que escribía y escribía letras y letras, soltaba la musicalidad con Conrad. Y Maureen McGowan sedució, vaya. Se convirtió esta versión en un enorme éxito, puesto 16 en la lista de los singles del Reino Unido hace 50 años. Los miércoles que vamos evocando aquel 1976 por la saga ¿Qué fue de tu vida hace medio siglo? Vamos a ir por otros detalles, especialmente, no por la película porque fue en los años 30, pero nos quedamos con la música y vino muy bien. En una de esas para levantar el telón y darle musicalidad a un lunes, la semana, qué semana. Bueno, sigamos bailando. Friendster, Ginger Rogers, La Alegre Divorciada y El Continental. Estamos en Mitre, que es mundial. Vamos hasta las 5 de la noche a la mañana.

Lunes 13 de julio. Comenzando vacaciones de invierno en Catamarca, Chubut, Corrientes, Formosa, Jujuy, La Pampa, La Rioja, Misiones, Neuquén, Río Negro, Salta, Santa Cruz, Tierra del Fuego, Tucumán. Se suma a una semana más de vacaciones que tienen las provincias de Mendoza, Córdoba, Entre Ríos, San Juan, San Luis, Santa Fe. Las últimas provincias que mencioné comenzaron hace una semana, el 6. ¿Sí? Y va hasta el 17 de julio, el periodo de ellos. Pero hoy 13 comenzaron una importante cantidad de provincias sus vacaciones hasta el 24 de julio. Y el 20, el próximo lunes, comienzan las vacaciones para la Ciudad Autónoma de Buenos Aires, Provincia de Buenos Aires, Chaco, Santiago del Estero. ¿Habrá algún motivo? ¿Por qué no se unifica? ¿Por qué no se dice del 13 al 20 o al 31, en este caso, serían tres semanas? Bueno, disperso. En algunas provincias comenzaron el 6, en otras provincias comienzan hoy, en otras van a comenzar el lunes próximo. En todas, en definitiva, son 15 días, un par de semanas, con 10 días hábiles vacacionando los chicos y en parte los docentes también. Después vamos a brindar más detalles. Ay, ay, ay, qué semana. Se hablará y mucho de fútbol, por supuesto, más que antes. Porque ahora llegan semifinales del Mundial 2026. Está entre los cuatro mejores equipos del mundo la selección argentina: Francia, España, Inglaterra y los nuestros. Superaron los cuartos de final, partidos que se disputan en Estados Unidos, un encuentro en Dallas y otro en Atlanta. Bueno, vamos a tener fútbol significativo martes 14. Mañana, estadio de Dallas, partido entre franceses y españoles. Bueno, mucha atención allá por las 4 de la tarde. Miércoles 15, la acción se lleva al Mercedes-Benz Stadium, Atlanta. Argentinos e ingleses se verán las caras. Duelo decisivo. Los equipos que pierdan van a jugar el sábado 18 en Miami por el tercer puesto. Y los equipos que ganan serán finalistas. Gran partido, gran cierre final del Mundial de Fútbol 2026, el domingo 19 a las 4 de la tarde en el MetLife Stadium en New Jersey. Mirando los rascacielos de Manhattan del otro lado. Bueno, todos saben lo que es levantar ese trofeo preciado, ¿no? A nivel selecciones, semifinalistas. El más ganador, Argentina, 3 títulos. Argentina 78, México 86, Qatar 2022. Después aparece Francia, con 2 consagraciones. 98, Rusia 2018. Y por último, tanto España como Inglaterra fueron campeones una vez. Los españoles en Sudáfrica 2010 y los ingleses en Inglaterra 1966. Daremos cuenta de una importante cantidad de detalles. La selección está por ahí. Tuvieron entrenamiento ayer domingo alrededor de las 6 de la tarde de ellos. Cielo despejado, un solazo intenso. Bueno, ya estaremos contando algunos datos y algunos detalles. Hasta fin de año van a cerrar, esto le puede interesar, si circula por la zona, van a cerrar un tramo de colectora de la avenida Cantilo. Habrá desvíos para salir de la ciudad hacia el norte. Corte que obedece al avance de la obra Paso Bajo Nivel y Anillo Peatonal Pampa. Hay mucha obra y mucho trabajo. Todo va a comenzar desde este mediodía. Entonces,
queda cerrada la colectora de la avenida Cantilo entre Aeroparque e Intendente Güiraldes, pasando Parque Norte, para ubicarnos. Esto será desde hoy al mediodía hasta que se vaya el 2026. Buen tiempo, es un gran trabajo. Vehículos que circulen en sentido norte pueden desviar por Avenida Costanera, seguirán por Intendente Güiraldes, se reincorpora a la colectora de Cantilo y sigue su recorrido. Esa es la vueltita. Espero que haya muy buenas indicaciones. Importantísimo si algunos de aquellos amigos que van a estar ahí asistiendo, trabajando ya desde este mediodía, para que lo consideren, que lo tengan en cuenta. Es importante, al automovilista se le pide esto, bueno, habrá que darle una devolución, la mejor indicación, los carteles señalizados, que pueda decir, tome por aquí, ahora desvíe aquí, y que además sea lumínico, para otros momentos del día. ¿Sí? Es el proyecto del paso bajo nivel y anillo peatonal Pampa. El gobierno porteño considera estratégica para poder mejorar la conectividad entre la ciudad y el Río de la Plata. Entonces se va a poder vincular directamente Figueroa Alcorta con Costanera. Se atraviesa por debajo las vías del Ferrocarril Norte y avenidas Lugones y Cantilo, mucho más rápido. Es el puente peatonal, ciclovía en forma de anillo. Después vamos a conocer algunos detalles también. Es muy interesante. Es una estructura metálica de 140 metros de diámetro, 440 metros de recorrido total. Algo así como, vamos a ponerle casi unas 5 cuadras. Va a mejorar la conectividad, un nuevo hito arquitectónico urbano, la trama de la ciudad con todo ese frente costero. Será realmente muy, muy interesante. Desde hoy al mediodía cambia la circulación de toda esa zona. Téngalo en cuenta, porque además es una obra que va a transcurrir en los próximos meses, para estar atento. Bueno, de última hora recrudecen los ataques en Medio Oriente. Estados Unidos destruyendo 140 objetivos militares en Irán, lanzando misiles contra 4 países. Vamos a estar conociendo algunos datos al respecto. Es noticia de última hora a nivel internacional. Está fría Buenos Aires. 4,4 la temperatura. Baja. La humedad sube 94%. También ha subido la presión. Ahí hay que prestar atención. 1022 hectopascales. Viento del sudeste. Muy leve la brisa. Tan solo 2 kilómetros. Si se pone en función calma el indicador, viene la helada. Sin duda. 4,4 la temperatura. Hoy vamos hasta 14 de máxima. Atención, neblinas en el amanecer. Irán reduciendo la visibilidad, mucha precaución al conducir. Nos vamos a encontrar con el sol, bonito, mediodía. La tarde del lunes será una fiesta. El martes más luminoso, pero comienza a subir suavemente las máximas. Mañana martes una mínima entre 8, 9 y una máxima de 17. Muchas nubes el miércoles, pero una máxima de 18. Y el jueves, entre las nubes y algún rayito de sol, una máxima que puede superar los 20, 21 grados. Algún chaparrón merodeando por ahí. Todavía no hay precisiones. El viernes también nublado, máxima de 20. El sábado, el domingo. Por ahí un paraguas a mano, aunque no sea el indicativo directo. Pero me parece que vamos a máximas que van a traer un poco más de alivio. Señores, estamos en Mitre, que es mundial. Vamos hasta las 5 de la noche a la mañana. Llegamos a las 2 de la mañana.

contemplar el cielo, contar estrellas. Puede que la ocasión represente un cuadro de Van Gogh, alguien que demora una taza con un rico té, o escucha la radio, intenta dormir, lee. Nos sorprende Van Gogh, por lo menos a mí, un enigma, una carrera artística que duró una década. Pero durante ese tiempo, que no fue tan largo, fue breve, creó más de 900 pinturas al óleo, Van Gogh. Obras maestras, patrimonio cultural de la humanidad. Y en toda su carrera apenas logró vender un solo cuadro. Obras que siguen asomando en colecciones prestigiosas del planeta, se subastan a cifras astronómicas. Hay un cuadro que Van Gogh lo pobló y lo pobló de árboles ondulantes que parecieran buscar el cielo, cabañas de madera entre olivos y cipreses. Tuvo un remate de 71 millones de dólares. Cuando comenzaban los años 90, un retrato del doctor Gadget pasó de manos más o menos a unos 160 millones de dólares, tomando la cotización de hoy. Pero nada de esto pudo prever el hombre, en entonces holandés, hoy Países Bajos. Van Gogh pasó gran parte de su vida acuciado por la pobreza. Siempre estaba en una crisis de faltante de dinero para poder ser, vivir, invertir, menos. Pero también la incomprensión, la soledad. Y tuvo un sostén muy importante en su vida, su hermano, Theo, que siempre tenía una buena correspondencia, una afable comunicación, las cartas, una crónica de pasiones, aprendizajes, desavenencias. Cuando los investigadores demoraban un poquito más, aquel gesto en inquietud, la profunda emoción que Van Gogh sentía cuando observaba formas, los colores del mundo, inmediatamente era llevarlos a su pincel. Van Gogh, el de 1853, cuando se iba a marzo, en el sur de Holanda, había nacido Groot Sundert, así se llamó su localidad. Era un inseguro en la vocación. Trabajó primero como profesor de idiomas. Van Gogh fue en una etapa de su vida un pastor protestante. Se conformó con la idea de ser evangelista. Se anotó en un seminario. Pero llegaban las desavenencias, sus equivocaciones, hasta un mal comportamiento, y lo echaban. Entonces fue a un proyecto misionero en una región en el sudoeste de Bélgica dedicada a la minería carbón. Y allí tuvo su primera crisis espiritual. Y todo lo que había unido, adquirido, juntado, colección, le entregó todas las posesiones a la gente humilde. Y eso también lo llevó a que lo expulsaran de ese proyecto misionero en Borinag, en el sudoeste de Bélgica. ¿Por qué? ¿Y por qué me dicen que me vaya? Por haber interpretado de modo literal las escrituras. Y se angustió. Y entonces a cada rato decía: ¿creen que yo estoy loco? Porque he intentado comportarme como un verdadero cristiano y me terminan echando como un perro. Y el argumento es que yo causo escándalos, pero ¿a dónde está eso? Pasó el tiempo, las vivencias convergieron,
su desánimo. Pero en el año 1880 hubo como algo así revelado. Van Gogh descubre una verdadera vocación como artista. Y era un antes y un después, una etapa significativa de su vida. Tenía desavenencias en su espíritu, pero siguió adelante. Pero desde entonces y hasta que murió, Van Gogh contó con eso, el refugio del dibujo, la pintura. Un año después de haber encontrado ese rumbo, allá por 1881, fuerte discusión con su papá. Su padre desaprobaba lo que hacía, la profesión. Y entonces tomó sus cosas y se marchó. Y faltaba un día para que llegara la Navidad. Entre el dolor, la angustia, la tristeza, la celebración de muchos y su silencio, y se fue a La Haya. Conoció a Sian Hornick, quien fue primero su modelo y después su pareja. Un romance, una historia en un invierno, el ruido de aquellas fiestas, pero no prosperó la relación. Y en 1883 estuvo en otra localidad y después volvió vencido a la casita de los viejos. Volvió a vivir con ellos en Nuenen. Después, cuando se iba a 1885, se fue a Anvers y se anotó en la Academia de Artes de allí. Gesto irascible, casi insoportable. Estuvo un tiempo, pero de la noche a la mañana como que no está convencido y hay algo que va, ese espíritu de conflicto, esto no, esto tampoco, esto que, y discute con autoridades y tomó sus cosas, se fue rumbo a París y se reencontró allá por 1886 con su hermano Teo. Y esa estadía en París fue interesante porque siguió pintando y perfeccionaba su estilo. Todo bien, un año, otro año, ay, ay, ay. Una mañana al despertar, Van Gogh dijo: esta ciudad me agobia. Y se fue a una localidad dentro de Francia. Intentó trabajar junto a Paul Gauguin, pintor reluciente. Gauguin. Ay, ay, ay. Ahí había choque de planetas, personalidades. Gauguin y yo hablamos mucho. Supo escribir. Pero me di cuenta que nuestra discusión se tornaba excesivamente eléctrica, dijo Don Vincent. A veces salimos de ella con la mente cansada, como una batería eléctrica después de haberse agotado, porque era no estar en muchos puntos de encuentro, lejos, pero también discutir, personalidades chocando, era desgastante. Cuando llegaba la Navidad de 1888, explotó la carga eléctrica. Aquello que hubiese podido ser una de las tantas, numerosas discusiones, se salió de cauce. Y Vincent, colérico, irascible, desorientado, se arranca, parece, su propia oreja con una navaja. Investigaciones siguieron. Dicen que fue Gauguin quien se le arrancó con un sable un pedazo de oreja. En todo caso, Van Gogh se recuperó del incidente, pero preocupado por esa estabilidad, ese ciclo mental, pidió que lo internaran en el
manicomio de Saint-Rémy de Provence, en el sur de Francia, se iba a sentir más contenido. Y así su alma estuvo entre periodos de calma y otros de mucha angustia. Pero mire qué curioso. Allí, en ese lugar para su protección, su contención, en Provence, en el sur de Francia, y en Saint-Rémy, fue donde el artista llegó a producir muchas de sus pinturas más conocidas. ¿Qué representaban aquellas obras? Cielos estrellados. Una manera muy particular. Habrá sido lo abarcativo de una noche, de una larga madrugada. Cada estrella pareciera rodeada de vórtices de torbellinos. Estos llamaron la atención de los científicos. Alguno, como una intuición, siguió adelante y fueron más y más investigaciones las que determinaron que las formas arremolinadas de las pinturas de Van Gogh reproducen fenómenos que al paso del tiempo la ciencia pudo observar en la tierra y en los cielos. ¿Cuántas horas, cuántas noches habrá pasado del otro lado de una ventana, al aire libre en alguna galería, en el contexto de un techo, allí donde él estaba internado? La primera en notar la similitud de aquella investigación, de aquellos fenómenos que la ciencia pudo observar en la Tierra, en los cielos, fue la NASA. Hace 20, 22 años publicó una serie de imágenes documentando la explosión de la estrella V383, que de repente se torna 600.000 veces más brillante que el Sol. Y bajo esas fotos, la descripción que hace la NASA fue con un título: esta imagen se asemeja a la pintura de Vincent Van Gogh, La noche estrellada. No pasó mucho tiempo y un profesor, el profesor Aragón, sus colaboradores de la Universidad Nacional Autónoma de México, un consejo de investigaciones científicas de España, descubrieron que aquellas fluctuaciones de brillo en la pintura de Van Gogh presentaban un fenómeno conocido como escalamiento. Hay una teoría de Kolmogorov, la cual dice que sirve tanto para describir turbulencias, que puede ser de fenómenos atmosféricos, procesos de convección en estrellas. Y Aragón y sus colaboradores en la Universidad de México detectaron esos padrones que daban cuenta de esos remolinos en camino con ciprés y estrella, que hablábamos hace un ratito, campo de trigo con cuervos, que Van Gogh lo pinta poco antes de suicidarse, de pegarse un tiro teniendo 37 años. Y ahí está el fenómeno característico de cascada, donde los remolinos más grandes impulsan, alimentan a los más pequeños. Los torbellinos en los cielos llamaron más tarde la atención de un investigador, un australiano, especializado en el estudio de nubes moleculares, acumulaciones de gas, de polvo, que a veces los investigadores la conocen como maternidades o guarderías del cosmos, porque en ellas se originan y se encienden las nuevas estrellas. Este investigador australiano, un día con su tiempo, se demoró en observar el cuadro de Van Gogh y pensó que esos remolinos le resultaban familiares. Entonces, buscó esfuerzos con un colega, fue a visitar
a un profe de la Universidad Tecnológica de Queensland. Entonces comparaban las pinceladas de Van Gogh con nubes, aquellas que observaban en el cosmos en diferentes lugares, y había técnicas desarrolladas para simulaciones de turbulencias. Compararon patrones que se observan en las pinturas, donde se observan las nubes moleculares del espacio interestelar. La obra de Van Gogh no solo coincide con el fenómeno de turbulencia, reflejan las turbulencias supersónicas presentes en esas nebulosas donde nacen las estrellas. Y uno de los profesores, el australiano especialmente, estaba fascinado y se preguntaba, ¿cómo es posible que Van Gogh haya intuido esto en sus pinturas? Era su cabeza. Más allá de aquello que los investigadores afirman, que las turbulencias son frecuentes en la naturaleza y que es casi inevitable tropezarse con ellas, porque uno observa volutas de humo, los remolinos entre las rocas de un arroyo. ¿Pero y Van Gogh? Y Van Gogh fue, tal vez, de buena manera simple, un observador muy atento, que pasaba una importante cantidad de horas por cada día observando ese fenómeno en la naturaleza y lo plasmaba con su pintura. Fueron más allá las investigaciones. Dijo uno de ellos que la precisión de las turbulencias de Van Gogh es excepcional, que al paso del tiempo y de los siglos no se las observó en obras de ningún otro pintor. Después estudian e investigan las fechas en que fueron pintadas los cuadros y los comparan metódicamente con su biografía. Concluyen que las fechas de las pinturas, que contienen la huella estadística de la turbulencia, coincide con los lapsos durante los cuales Van Gogh experimentaba brotes psicóticos, alucinaciones, pérdidas de conciencia. Obras alucinadas del artista, reflejando la huella dactilar de la turbulencia, pero con tal realismo que terminan coincidiendo completamente con ese modelo matemático de Kolmogorov. En ese autorretrato con pipa y oreja vendada, Van Gogh pintó en un estado de absoluta calma, porque no hay signo de turbulencia. ¿No habrá sido entonces su percepción racional? ¿Pudo haber sido ese genio atormentado que le permitía, en medio de esa gran tempestad que era su vida, entrever formas secretas del cosmos que muchos iban a conocer siglos después, una conexión intuitiva, espiritual? La visión que él, pasando largas noches, tenía con los cielos. Una carta de 1888. Van Gogh le escribe a su hermano Theo: me hace bien intentar cosas difíciles. A veces siento una terrible necesidad de, diré la palabra, de religión. Entonces salgo por las noches y pinto las estrellas y observo y gira mi cabeza y voy a un ángulo del cielo y daré otra vuelta. Será una necesidad de emoción. Me quedaré pintando esta noche también el cielo de un genio atormentado. Van Gogh. Sí, Van Gogh. Esta madrugada fría, ¿sí? Vamos nomás.

Hablamos de Van Gogh y podemos asociar la oreja de Van Gogh y podemos hablar de París un ratito y reparé en Ernest Hemingway. París era una fiesta. Un buen café en la Place Saint-Michel. Para colmo, el mal tiempo. Se nos echaba encima en un solo día. Se acababa el otoño y teníamos que cerrar las ventanas de noche por tanta lluvia. Y el viento frío que arrancaba las hojas a aquellos árboles de la plaza Contrescarpe. Y observo que las hojas se pudrían de lluvia por ese piso y el viento arrojaba más lluvia sobre aquel autobús verde en la parada. Y el café de amateur se llenaba y el calor y el humo empañaban los cristales. Recuerdo que era un café tristón, mala sombra. Y allí se terminaban agolpando los borrachos del barrio. Y yo me guardaba de entrar porque olía a cuerpo sucio. Y la borrachera olía acre. Y los hombres y las mujeres de aquel tiempo que frecuentaban el amateur andaban bebidos casi siempre. Siempre que el dinero les alcanzara. Generalmente iban hasta ese mostrador raído y pedían vino, vino litro, medio litro. Había anuncios de aperitivos con nombres raros. Casi nadie tenía poder. En todo caso, echaban un cimiento de aperitivo y después edificaron una trompa de vino. A las borrachas la llamaban Poivrot. Poivrot quiere decir alcohólico, pero en mujer. El café de amateur era aquella sentina de la Rue Mouffetard, aquel encanto de callejuela con tiendas, con puestos de mercado, que iba hasta esa plaza Contrescarpe. Me acuerdo haber caminado algunas noches en esas viejas casas de vecindad, retretes en cuclillas, uno en cada piso dando a la escalera, con dos eminencias en forma de zapato a cada lado del agujero de cemento. Y después, en verano, con todas las ventanas abiertas, oíamos bomba, olor, carros con las cubas que iban pintados en marrón y azafrán, y aquella Rue Cardinal Lemoine, arriba a la luz de la luna, los cilindros con ruedas tras sus caballos que parecían cuadros de Braque. Pero lo curioso es que pasaban las horas y nadie vaciaba el café de amateur, y el amarillo, que era un aviso en la pared, brindaba horarios y las penas de ordenanza para la embriaguez pública. Y cuando pintaba el mediodía se veía cargado de moscas, desdeñado en esa medida. Toda la tristeza de la ciudad se nos echó encima de pronto con las primeras lluvias frías de invierno, y al pasear no se les veía el remate a los caserones blancos. Solo ese negro húmedo de la calle, las puertas cerradas, los arbolarios, las tiendas de papelería, de periódicos, una comadrona, un hotel donde Verlaine murió, y yo tenía alquilado un cuarto en el último piso y allí trabajaba. Calculé que eran 6, 8 tramos hasta el último piso y que hacía mucho frío. Y me sabía cuánto costaban unas cuantas ramitas de pino, más 3 haces de teas atadas con alambre, largas como medio lápiz. Y cuando el fuego de las ramitas enciende en las teas, hay que tener uno de aquellos haces de leña medio húmeda. Con menos no se enciende la chimenea, porque era la única manera de poder calentar el cuarto.
de modo que pasé a la otra acera y miré aquel tejado aguantando lluvia. Buscaba, observaba si había chimeneas con humo, o qué tal salía el humo de algún rincón. No sabía ningún humo, pensé que la chimenea estaría fría, que el tiro iba a ser un problema. Y a lo mejor el cuarto se me llenaba de humo, desperdiciaba la leña, el dinero se me terminaba enseguida. Pegué media vuelta y caminé bajo la lluvia. Y pasé ante el Lycée Henri IV, aquella iglesia antigua de Saint-Étienne-du-Mont. Y aquella plaza que el viento barría, doblé a la derecha para guarecerme y al fin alcancé el lado de sotavento del Boulevard Saint-Michel. Y seguí y aguanté caminando más allá del Cluny, en la esquina del Boulevard Saint-Germain. Y llegué a un buen café que ya conocía. Era la Plaza Saint-Michel. De aquellos veredictos ocultos, de gentes que llegaban al lugar. Ha pasado un tiempo, ¿no? Sin dudas. Y ahora, ahora París está con mucho calor. Tanto que han cerrado la Torre Eiffel y los principales museos ante la emergencia por las altas temperaturas. Un emblemático monumento que atrae más de 7 millones de turistas por año, que suele permanecer abierto hasta casi la una en la trasnoche, ya madrugada, durante el verano, temporada de turismo. En los finales de junio se supo que en Francia murieron más de 2.000 personas por la ola de calor intensa. Se cerró todo a las 4 de la tarde del sábado. Las altas temperaturas, la ola de calor, los museos del Louvre, de Orsay. Y así más o menos será hasta el miércoles, jueves. Temperaturas máximas, París con 37 grados. 24 departamentos en Francia, donde viven más de 22 millones de personas. Parte del sábado y ayer domingo bajo el nivel máximo de alerta que lo emitió el Servicio Meteorológico Nacional, el Meteo France. Bajo alerta naranja, una importante cantidad de zonas. Gente abarrotando trenes, rutas, fin de semana largo, previo al feriado de mañana, 14. Hoy es un feriado puente. Lo decimos así, lo mencionamos de esa manera porque se estilan nuestras vidas y nuestras costumbres. Tomaron el sábado, el domingo, el feriado puente de hoy. Mañana es feriado, 14 de julio. Y en toda Francia se renunció a los típicos fuegos artificiales del 14 de julio. ¿Por qué? Porque han aumentado los incendios. Y porque es pavorosa la condición de sequía. Es la tercera ola de calor que atraviesa Francia. Ola de calor. Temperaturas enormes. El gobierno de Macron Resume muchas críticas porque dice falta de preparación ante el calor extremo, cambio climático que lo ha causado el ser humano, dicen los estudiosos, los científicos. Y los incendios que se multiplican, más de 25.000 hectáreas estuvieron ardiendo el pasado fin de semana. El presidente Macron, leíamos en uno de los diarios en París, hizo un llamado a la vigilancia, advirtiendo que 9 de cada 10 incendios se deben a la actividad humana. Un solo segundo de distracción puede poner en riesgo a las familias, poner en peligro a quienes nos protegen, destruir nuestro campo, advirtió en X. Es devorador el tema. Desde Francia hasta Portugal, Grecia, llamas que devoran miles de hectáreas en gran parte del sur de Europa. Mapa de riesgo. Un peligro extremo
temporada crítica aún por llegar, enormes incendios en Pirineos orientales, tomando Francia, obligan a más de 10.000, 12.000 personas que van evacuando sus casas en los últimos días. Entonces se prohíbe el acceso público a lo largo de una etapa del Tour de Francia. Llamas que arrancan.

0: ese calor, como dice Ana Belén, ¿sí? Van buscando de a poquito las 8 de la mañana por allí. Probablemente la televisión, la radio, hable de una máxima pronosticada entre 35 y 36 grados para hoy. ¿Habrá algún argentino en la sintonía de Mitre para que deje un mensajito en el 113-003-0790? Por si por allí pinta el interés y está escuchando Mitre, por allá por Francia o por París o por otra localidad, y también pinta su panorama siendo protagonista de este intenso calor que va batiendo diferentes regiones de Europa. Señores, avanzamos, son las 2:41.
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Hoy el pronóstico en París, 35, la máxima. Mañana martes, 34. Comienza a descender suavemente. A partir del miércoles en la tarde-noche, jueves, hay pronóstico de lluvias por allí. Y el próximo fin de semana las máximas van a oscilar entre 23 y 24 grados. Un descenso interesante. Habrá que aguardar el próximo fin de semana. Recuerdo que mencionábamos hace un ratito, hay un fin de semana largo.

0: ¿sí? Y hay una cantidad de lugares, de zonas conocidas, icónicas para el turismo, que el gobierno ha decidido cerrarlas, dadas las altas temperaturas, el calor agobiante de las últimas horas, ¿sí? Bueno, un fin de semana largo por el 14 de julio, mañana. Hoy es feriado puente de un lunes 13. En tanto, por aquí, por la Argentina y por Buenos Aires, 4 grados 2 la temperatura, 94% la humedad, alta la presión, 1022 hectopascales. En algunas zonas del país, por ejemplo, Córdoba tiene 8 grados 3 de sensación térmica, un poquito más cálido que nosotros. Hoy una máxima que puede superar los 20 grados. Córdoba para el jueves 27 y para el viernes 29 la máxima. Qué contraste, ¿no? Estamos hablando de una mínima de 5 o 6 en estos días al comenzar la semana, y después la amplitud térmica, máximas que marcan notablemente la diferencia para poder encontrar el viernes probablemente 27, 28 de máxima. ¿Qué dice el pronóstico por aquí? Para hoy lunes, 14 la máxima, con la visibilidad reducida, un poquito más cerca del amanecer, efecto neblina. Mañana martes, sol y una máxima de 17. El miércoles, abundante nubosidad, una máxima de 18. Para seguir, mientras escuchamos Mitre, que es mundial, Argentina-Inglaterra, por ejemplo. Allá por las 4 de la tarde. Verónica, a las 2:44, vamos al diario. Títulos en la portada de Clarín. El título más destacado: primeros sondeos para el 2027. Milei, con ventaja en primera vuelta y en el balotaje. Una decena de encuestas dicen que el presidente hoy ganaría la reelección. El gobierno está abocado ya a trabajar por la reelección del presidente al fijar como una de las prioridades legislativas la reforma política que incluye la eliminación de las PASO. Bueno, el diario estuvo analizando 10 sondeos del último mes en todos los campos evaluados. La Libertad Avanza, Milei quedaron arriba en intención de voto por espacio y por candidato para la primera vuelta, y también en pisos y techos, y en un eventual balotaje con Axel Kicillof, mientras que La Libertad Avanza ventaja al PJ en 8,8 puntos. Milei supera a Kicillof por 7,4 puntos. Ahí está, levanta sus brazos, sonríe, satisfecho, amo y señor del circuito, y una sonrisa como nunca exhibió el día que le cambió la vida a Sinner, número uno del mundo, italiano, 24 años. Yannick Sinner ganó por segunda vez Wimbledon y conquistó su quinto Grand Slam. Después de derrotar al alemán Zverev en 4 sets, Sinner dejó de lado su acostumbrada frialdad, su máscara de jugador robótico, para recibir la copa de manos de la princesa de Gales, Kate Middleton. Y se tiró al piso y sonría abiertamente y miraba el cielo y levantaba los brazos y festejaba frente al público que colmaba el All England, la catedral del tenis. Se robó todas las miradas y también las fotos. Una de ellas constituye la portada de Clarín. Avancemos con otros títulos. Argentina espera a una Inglaterra con roces internos. La selección tuvo un entrenamiento liviano antes de viajar a Atlanta para jugar el miércoles frente a Inglaterra. El equipo dirigido por Thomas Tuchel se vio sacudido por un insólito cruce entre el goleador Jude Bellingham y el DT, al que el mediocampista cuestionó por haber dicho que los jugadores habían sido descuidados ante Noruega y que habían ganado en parte por la suerte. Bell replicó que el DT no debe saber lo que es entrar a la cancha en un mundial. Ya se consume más carne de pollo que de vaca. La carne vacuna le está cediendo su lugar al pollo y al cerdo. es por nuevos hábitos alimenticios y pérdida de poder adquisitivo. Según datos de Agricultura, cada argentino consume 50 kilos por año de pollo, 47 kilos de carne de vaca y 25 kilos de cerdo. Declara el exfuncionario al que le hallaron dólares, droga y un equipo de espionaje. Se trata de Facundo Leal, extitular de ARSAT, durante la gestión de Alberto Fernández y Sergio Massa y del ORSNA en la administración de Milei. Es investigado por robo de equipamiento tecnológico, posible direccionamiento de contratos y el hallazgo de 2 millones de dólares en sus 2 domicilios, droga y aparatos para espionaje. Estados Unidos lanzó su mayor ataque contra Irán desde el inicio de la tregua. El Pentágono atacó 140 sitios militares, mayormente en el sur de Irán, desde donde el régimen de Teherán golpea a los barcos que se animan a circular por Hormuz sin su permiso. Tras el bombardeo de Estados Unidos, Irán replicó con misiles contra 5 países árabes: Qatar, Jordania, Kuwait, Bahrein y Omán. Está en disputa el control del estratégico estrecho, por donde pasa el 20% del petróleo global. Influencer y estafador de jubiladas. Se hizo millonario engañándolas por la web. Fue detenido en Ghana y extraditado a Estados Unidos. Locales grandes se alquilan por costos y por la compra online. Cada vez más espacios quedan vacíos en la ciudad. Las 2:48, títulos en la portada de Clarín.
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0: Hola Juan, buenas noches. ¿Cómo estás? Soy una oyente tuya de Paraná, Entre Ríos. Bueno, estaba escuchando lo de Van Gogh. Ay, mira, lo contaste, fantástico, y cómo es. A mí siempre cuando veo pinturas de Van Gogh me da una ternura y mezclada con angustia, porque son almas que nunca tienen paz, ¿viste? Que uno las suele ver en algunas personas. Bueno, mi querido Juan, te llamo porque me trajiste esa nostalgia. El programa está fantástico, como siempre. Seguí contando historias, ese tipo de historias tan hermoso como lo contás. Te mando abrazo grandote. Acá hace frío, no hay viento. Está lindo, una noche serena con frío. Y parece que va a haber mucha neblina. Te mando abrazos.
1: Bueno, muy generosa, muchas gracias. La bonita Paraná. Parece que va a haber neblinas. Qué bien me sonó esa frase. Pero cuánta ternura, dando cuenta de aquellas personas que también establecen ese genio irascible, molesto, que todos los días hay un planteo dificultoso, incierto, que se da por algún ciclo, un tiempo, después se agota y después se agota. Porque Van Gogh representó a la vez un enigma, una paradoja, ¿no? Una carrera artística que duró poco tiempo, una década. Porque terminó su vida siendo una persona muy joven, con 30 y pico de años. Pero con aquel hecho de tantas dificultades y con aquella relación que lo agobiaba, Paul Gauguin, personalidades que chocaron, ¿no? No obstante que él alguna vez escribió, hablábamos mucho, pero la discusión se volvía excesivamente eléctrica. A veces salimos de esos encuentros con la mente tan cansada, una batería eléctrica después de haberse agotado, supo decir, hasta que en la víspera de una Navidad explotó. Las discusiones, Van Gogh colérico, desorientado. Algunos decían, no, él se arranca una parte de su oreja con una navaja. Pero Gauguin le arranca con un sable, dijeron otras investigaciones. Pero se recuperó, pero chocaba con su mentalidad y su personalidad hasta que termina internado. Un pedido que hizo él, sin dudas. El fin de semana me sorprendió la muerte de Ratín, un personaje que se va de este mundo en los tiempos mundialistas, donde acontece el fútbol en cualquier rincón, en cualquier momento y en cualquier lugar. Y porque también coronó aquella historia de mundiales, Ratín. Siendo un niño, recuerdo aquellas imágenes que llegaban demoradas hacia nosotros, blanco y negro, el tema del banderín de ese córner, la reprobación. Fue un campeón en los años 60 en la selección. A mí me ponían porque yo entraba y salía gritando. Pero tenía algunas anécdotas tan particulares. Empezó con el fútbol en el Baby de Juventud en Tigre. Y teniendo 13 años jugó para Magdalena de Villa Urquiza. Tuvo alguna prueba fallida en Racing. Bernardo Gandula, el responsable de las inferiores de Boca, lo llevó al club por consejo de Rubén Farías, uno de los compañeros de Ratín en Magdalena. Él tenía un modelo de jugador, Néstor Pipo Rossi, uno de los baluartes de River. Por su voz de mando, su facilidad para manejar el equipo, lo definía así Ratín. Quien se iba a acoplar a esas características a lo largo de su carrera. Y alguna vez contó sobre Rossi una anécdota. Decía Ratín, todos los días yo tomaba el tren desde Tigre para ir a entrenar. Bolso en mano, aguardaba. Una vez, allá por 1955, en la estación Becal, sube él, Pipo Rossi, en el mismo vagón. Me sorprendió, me sentí tan tentado de ir a hablarle, de decirle que era mi ídolo, que yo también jugaba al fútbol como número 5. No me animé, era muy tímido. Y tal vez ni se imaginó en ese momento que un año más tarde le tocaría debutar justamente, sí, contra él, contra Rossi. Fue el 9 de septiembre de 1956. Mario Fortunato, el DT de Boca, lo convoca a Ratín. Mira, Eliseo anda con hepatitis, no puede estar el domingo contra River. ¿Te animás a jugar en primera? Le dijo. Ratín siempre recordó con precisión aquellos días. En la semana anterior al clásico, yo estaba trabajando colocando una instalación eléctrica en el Banco Nación en Tigre y me vine abajo con escalera, todo, volé con todo. Me fisuré la muñeca y cuando llegué al club me enyesaron. Y allí me habló Fortunato. Así que para entrar a la cancha me sacaron el yeso y lo reemplazaron por un vendaje fuerte, me acuerdo. Bueno, y en la foto histórica previa al partido asoma Rossi, justamente. Lo primero que hice en cuanto entramos a la cancha fue pedirle a un fotógrafo que me sacara una foto con este señor que es mi ídolo, le dije. En una de esas era el debut y despedida en la primera, pero yo iba a tener la foto con él para colgarla en la cabecera de mi cama. Pipo Rossi era tan ocurrente, lo recordaba el Rata, que durante el partido, cuando en una jugada trabo fuerte con él, me mira fijo y me acuerdo que me dice con su vozarrón: ¿qué hace, flaco? Mirá que le digo al fotógrafo que vele el negativo. Fueron sonrisas en el medio del partido. Boca, las historias, Ratín contó, costó que me aceptaran. La gente quería a Eliseo hasta el 62, cuando conseguimos el primer título de aquella serie bárbara. Estaba que me ponían, que me sacaban, que me vendían, que me traían a este, a aquel. Recién, en el 64 y el 65, con los otros dos títulos, empecé a sentir que el hincha me iba aceptando, y mucho más, me iba respetando como un ídolo. El efecto del hincha de Boca es una de las cosas más lindas que me llevaré de este mundo, que me dejó ese paso por el fútbol. Y Boca logra aquel título de 1962, después del famoso penal que Roma le atajó a Delén y se clasificó por primera vez para la final de la Copa Libertadores, que se dio ante el Santos de Pelé, memorables choques, en el año 63. Y después se consagra campeón en el 64 y en el 65. Le iban abriendo un paso importante, el camino a la selección, a Ratín, sus actuaciones en Boca. Fue el patrón del medio campo. Mundial del 62 en Chile, un equipo que se va rápido. 2 años después sorprendió al ganar Copa de las Naciones en Brasil, cuando le ganan al local, bicampeón del mundo, Portugal, Inglaterra. Y en el Mundial del 66, hace 60 años, la selección argentina llegaba hasta los cuartos de final y perdió con Inglaterra en un polémico e inolvidable partido en Wembley, que tal vez fue el más famoso en la historia de Ratín, capitán y expulsado. Los nombres, los momentos de aquella época. Siempre jugó en Boca y debutó en un clásico contra River el 9 de septiembre de 1956 en la Bombonera. Y ganó el local 2-1 con goles de Subeldía y Senés. Y después los títulos conseguidos. alternando en primera en el torneo metropolitano, un equipo que lo dirigió su ex compañero Silvero, nivel bajo. El Rata Ratín se fue en el año 70, estaba jugando mal. Y me di cuenta de dos cosas fundamentales. Primero, que la recibía solo y al darme vuelta me la habían quitado. Y segundo, que mis compañeros ya no me tenían confianza para entregarme la pelota. Llegué a casa y le digo a mi mujer, mira, esto se acabó. Ratín no puede dar lástima. Y me estaba lavando la cara y las manos. Ya está. Quería avisarte, le dije desde el baño. Está decidido, largo todo. Y se fue jugando contra Atlético Tucumán. Probó suerte como DT. Su incursión con el Boca del 80 resultó fallida. Cuando fui técnico, me perdieron el respeto. A mí, que me aplaudían todas las hinchadas, a mí que los de Boca me adoraban, me terminaron insultando. Y el día que me fui de Boca dije, técnico, no, nunca más. Hubo pasajes donde anduvo por la política, que lo había convocado el ex comisario Luis Patti. Me acuerdo, en una línea interna del justicialismo bonaerense, después con un partido propio, Ratín llegó a ser diputado, encabezó la comisión de deportes. Estuvo entre 2001 y 2005. ¿Qué le pasó ahí, Ratín? ¿Cómo recuerdo? Y fue una tarea monótona. Porque a mí me gusta más la ejecutiva, mandar y ordenar. La experiencia fue buena. Rescato sobre todo que pude ayudar a mucha gente. Un buen día retornó a Boca, cooperó con distintas gestiones, volvió a ese Boca que siempre sintió como suyo, a ese que lo convirtió en un ídolo, en un referente. Fue la convicción profunda, esa identidad profunda, fe del Rata, la que le dio el protagonismo absoluto, chapa de ídolo definitivo. Se murió Ratín el fin de semana. Historias de la vida, fotos viejas del ayer. Y me reencontré con una canción que soltaba Pipo Chipolati en los Twists, con un homenaje a él. A ver si la recuerdo.

0: patrimonio nacional, dijeron los Twists, cantándole a Antonio Ubaldo Ratín, el 5 en la espalda. Aquel disco que conocíamos en los años 93, 94. Pipo Cipollatti y Daniel Melingo escribiendo el texto. Un recuerdo para Melingo. Se fue de este mundo hace pocos días. Una dedicación a una figura histórica de Boca, de la selección argentina. Siempre lo recordaré en aquellas siestas imaginadas de mi interior profundo en una esquina de Porteñidad. Sí, Río Bamba, Paraguay. Cafetería que ya no está. Yo vivía a pocos metros de allí. Y el detalle, el por qué en determinada hora me quedaba buscando un ratito que desocupara alguna mesa cerca del teléfono público. Entonces, uno era como un factor aliado para la complicidad de aquel que hacía fila, ficha que vendía en el mostrador, y podré hablar por algunos apuntes, tiempos de estudio, comenzaban los 80. Siempre había una figura que venía con ese balanceo y esa forma, quienes lo recuerdan por su pasado en el deporte, su tiempo de tanto éxito como DT en algunos clubes, pero en Boca particularmente, y yo lo asociaba a aquel Unión en Santa Fe. Era el Toto Lorenzo. Hacía unos metros de donde él vivía y llegaba hasta el bar y acomodaba las mesas, las sillas ahí, porque tenía más invitados la reunión, y lo observaba. Y una tarde me acerqué para saludarlo y para contarle que yo había sido testigo en muchas ocasiones de su paso como DT en aquel 75 inolvidable por Unión de Santa Fe. Entonces, demoró un poquito hasta que llegó uno de sus amigos, integrantes de la mesa, recordaba a tal persona, mencionaba a alguien. Usted, siempre el usted, usted lo vio aquella tarde, ¿se acuerda cuando? Y era una ida y vuelta interesante. Pasaban algunos días, yo otra vez regresaba buscando aquella mesa o la cercanía del teléfono público, y siempre el Toto volvía a ese bar de esa esquina. Y alguna tarde llegó Ratín entre los invitados. Y me acuerdo en su ademán, porque ya en varias ocasiones, ¿cómo anda? ¿Cómo le va? Me decía. Y en un momento me acercó a la mesa y me dice, periodista, vení, sentate acá. Cambiaba, ya era el tuteo y me integró. Y yo no tenía Ratín a tan pocos metros ahí sentado. Reparaba uno por aquellas fotos que no se borran jamás. El fútbol, el sol que entraba por un ventanal, me acuerdo. Y el Toto que daba clases, por experiencia, por tiempo vivido. Vino inmediatamente, como suele ocurrirte, en este caso con la información del fin de semana que había muerto Antonio Ubaldo Ratín, aquel viejo bar que ya no está en Paraguay, Río Bamba. ¿Alguien por allí? Marcelo, hola.
1: Hola, Juan Carlos, buen día. Este es un mensaje desde París. Soy Alfredo, estoy aquí con Adriana y con Nacho. Estuvimos paseando por París estos últimos 4 días y ahora, hoy a la mañana, nos estamos yendo para Burdeos. Y sí, la verdad que sí, que el calor fue muy, muy importante, muy, muy sofocante. Teníamos que hacer paradas muy frecuentes para hidratarnos y descansar. En general salíamos una vez a la mañana temprano a hacer un paseo y volvíamos al hotel al mediodía, a la tarde temprana, hasta que bajara un poco la temperatura más a la tarde y volvíamos a salir. Está lleno París, lleno de turistas, y bueno, el problema habitual que no hay aire acondicionado, porque las limitaciones que ponen para no por preservación de los edificios, etcétera, así que es, bueno, bastante complicado, pero creo que igual vale la pena seguir visitando París. Un cariño muy grande, Juan Carlos, siempre te escuchamos.
0: Bueno, muchas gracias por la generosidad del mensaje, un cariño. Oyentes de Mitre, desde París, una París calurosa, con una ola de calor extremo, lo ha narrado muy bien, dado los horarios que te conviene salir, buscar aquel regreso, o en una de esas la caída del sol, la tarde, son jornadas largas, París está lleno de gente. Por eso abordé a Hemingway en un momento, jugando, parafraseando el título de aquella obra magna, ¿no? París era una fiesta. Por hoy, fin de semana largo tienen, feriado puente, mañana 14 de julio, daremos cuenta de ello. ¿Qué más, Marcelo? Hola.
2: Buenos días, señor Delmisier. Sí, estoy escuchando la radio de temprano, pero este mundial me tiene loca porque el otro día me levanté a las 3 de la mañana para escuchar el partido. Bueno, todo sea por la Argentina. Señor Delmisier, yo estoy en Italia, en el norte de Italia, en los Prealpes, y le puedo asegurar que vivo encerrada en casa con el ventilador. Es imposible este año, no sé qué es lo que pasa con el clima en todos lados, porque España también se está ardiendo, no sé, pero al pedido suyo respondo. Las temperaturas están elevadísimas, hoy dicen que vamos a llegar a los 38, 39 grados acá en el norte. El lugar se llama Biella y es en el Piamonte. Soy Gloria desde Italia. Que tenga usted una excelente semana, lo mismo a su excelente compañero. Gracias, buenos días.
0: Bueno, muchas gracias, el mismo deseo para usted. Gracias por su generosidad de dejar un mensajito. El norte de Italia es una zona muy bonita también, que se disfruta. Bueno, el sur de Italia tiene su contraste de paisaje y naturaleza. Pero qué calor, qué temperaturas tan elevadas. Una semana donde los pronósticos dan cuenta, por lo menos estos dos, tres primeros días, serán también abrasadores en máximas. El cambio climático del cual tanto se dijo, se habló. Alguien me comentaba hace unos días, ¿y cómo venimos con el frío aquí? Una suma de una importante cantidad de jornadas con mínimas muy bajas. Todo vino antes de la llegada de el invierno propiamente dicho, un 21 de junio. Ya cuando pintaba la medianía del mes, un poco antes, había registros fríos. Sigue julio con estos registros fríos también. Qué contraste, el calor por Europa. En fin. Marcelo, miremos el reloj. Ya las 3:13 minutos. Festivales, shows. Había que recaudar, ¿sí? Grandes eventos. ¿Por qué un 13 de julio es el Día Mundial del Rock? A ver.

Sí, señor. A ver, nos ubicamos en Live Aid, donde el 13 de julio de 1985 se llevaba adelante el primer mega festival de rock, con sede en Londres, en Filadelfia. ¿Qué buscaban estos festivales grandes, convocatorias? Recaudar fondos, la lucha contra el hambre en Etiopía, la idea de Bob Geldof, el gran productor, 16 horas, 2 estadios, más de 50 superestrellas de rock, 1.500 millones de espectadores, cientos de millones de dólares de recaudación, más de 150 países conectados, eran televisaciones ininterrumpidas, carreras que despegan hacia el estrellato, algunas que cayeron, que fue de la vida de tal. Mega festival de rock con sede en Londres y Filadelfia. 13 de julio, el día del rock and roll. Tuvo muchas aristas aquello. Bob Geldof era un productor y era el líder de The Bone Town Rats, un grupo de rock que había tenido un tema ahí dando vueltas. Había protagonizado Pink Floyd's The Wall. Una noche del 84... estaba viendo televisión, un informe de la BBC cambió en su vida. Le partió el corazón aquel informe hablando del hambre en Etiopía. Entonces lo llama un amigo, que era vocalista del grupo Ultravox, y le propone, a ver, ¿podemos escribir una canción? Y convocamos a grandes figuras para que las graben, y vamos a donar regalías y regalías. Todo se va a recaudar y será enviado para paliar el hambre ahí, en esa zona. Era novedosa entonces la idea, hasta audaz, porque el rock no iba por un costado de prácticas solidarias. Nadie quería quedar como débil, porque era un mundo de descontrol que avanzaba. El resultado del entusiasmo de Bob Geldof, como daba cuenta aquel día, fue... Do the now, it's Christmas. ¿Qué vas a hacer pensando en la Navidad? Un single que fue un suceso, que tuvo participaciones como Sting, Bono, Phil Collins, Boy George, George Michael. Bueno, un single que llega número uno Navidad del año 84. Un modelo que lo copia meses después Estados Unidos. ¿Por qué? Y porque Michael Jackson, Lionel Richie escriben We Are The World junto a Quincy Jones, y aprovechan ese poder de convocatoria. Y la noche de los Grammy, ahí meten en un estudio a glorias y glorias, Richard, Paul Simon. Está bien, a ver, está bien. Pero había gente donde pensaba que ahí estaba la locura cierta. El 13 de julio es una buena fecha. Ya averigüé que Wembley está libre, dijo. Ya en marzo del 85 se había reunido Harvey Goldsmith, un promotor británico de rock. Acepta aquella propuesta de hacer un recital simultáneo en dos continentes. Mucha atracción del mundo de la música. Goldsmith preguntaba por esto, por lo otro. Y en un momento lo llamó y le dijo a la compañía: es imposible juntar tanta gente. ¿Cómo vamos a coordinar Estados Unidos-Europa? Es dificultoso. Geldof asintió con la cabeza y cuando Goldsmith terminó de hablar le dijo: mirá, el 13 de julio es una buena fecha y ya sé que Wembley va a estar libre. Esa misma tarde una discográfica le da la oficina y Geldof, bueno, está bien, dijo, se rajó la cabeza, vamos a trabajar. Y lo primero que hizo fue contactar a Bill Graham, el mítico promotor musical de Estados Unidos. Él iba a ser el hombre clave al otro lado del Atlántico, los contactos que tenía para poder allanar el camino. Y esto ablandó a algunas figuras, porque lo llamaban a nombres significativos y le decían: mira, es para esto, es para poder donar esto. Nadie quería pasarse de la raya. Pero el negocio era, seguimos siendo chicos malos, porque el rock no tenía desarrollado ese músculo solidario. No era el primer show benéfico.
porque no quiero olvidarme de aquel concierto por Bangladesh de Harrison. Pero esto era de un lado al otro del mar. Y a cada gran hombre que contactaba, le aseguraba que otros ya lo habían aceptado. Decía, mirá qué tal ya puso, ¿eh? Vos nada, colaborá. Ah, ¿sabés? También lo tengo anotado aquí. Y era como que lograba seducirlo y convencerlo. Y lo remataba con una propuesta. La pregunta, ¿vos te vas a quedar afuera también? Así Sting le dijo de Elton John, de Billy Joel, fueron aceptando, se comunicaron con otros. El método funcionó con cadenas televisivas. Pero un dato curioso, NBC y CBS desecharon la propuesta. Y quedaba ABC, ABC, la última opción. Y cuando comienza la reunión, Geldof dijo que no iba a poder dar una respuesta definitiva porque se había comprometido con ABC a que le comunicara cualquier oferta superior. Fue una especie de chantaje, ¿no? Toque de emoción que sirvió. Los organizadores pasaron del temor a no tener números importantes. Rechazaban propuestas de participación de artistas con enorme convocatoria. Una situación delicada. Pero no solo para no debilitar egos, sino porque los productores tenían que seguir haciendo negocio. Y estaban desairando a grupos capaces de llenar y llenar grandes estadios. ¿Y la parte artística? Congeniar todos tantos egos desmesurados que soportaran tener solo una pequeña parte de la atención. ¿Cómo se entendía? ¿Cómo hacíamos entender a tantos famosos en aquel ciclo? Todo ocurrió el 13 de julio de 1985 y, por ejemplo, actuó David Bowie. A ver. Con esta canción. Hace 41 años, David Bowie decía...

históricos conciertos del Live Aid, organizado por Geldof. El objetivo era, bueno, recaudar fondos. La crisis humanitaria de África, países como Etiopía, hambrunas. Dos shows en simultáneo, uno en el Wembley en Londres, el otro en el estadio John Fitzgerald Kennedy en Filadelfia. En Londres, ¿quiénes se presentaron? Queen, David Bowie, que Marcelo soltó recién, Let's Dance, un clásico de entonces, Dire Straits, Elton John, George Michael, The Who, Paul McCartney. Un show de 9 horas. Y al otro lado del Atlántico, la oferta de figuras incluyó a Led Zeppelin, Eric Clapton, Phil Collins, Madonna, Bob Dylan, Tina Turner, Mick Jagger. El Día Mundial del Rock, el 13 de julio de 1985. Pero ¿cómo avanzar, cómo seguir adelante por aquella característica de los tiempos atravesados? Bueno, Bob Dylan, Michael Jackson, Bruce Springsteen, Tina Turner, Stevie Wonder iban a participar de la iniciativa del señor Harry Belafonte en enero del 85. Diana Ross, zambulléndose a la falta de Bob Dylan, Billy Joel adulando a Ray Charles, Lindsey Buckingham, que alteró a Michael Jackson, que iba, se escondía en el baño y no quería venir a grabar, y Waylon Jennings, que sale hecho una furia porque se puso demasiado tenso el clima. Cuando se junta solo por una noche al más grande supergrupo alguna vez construido, un cartel en la entrada donde colgaron y se podía leer: "Dejen los egos en la puerta, please". Las chispas iban a volar. Y claro, todo era una madrugada de enero del 85. Estrellas musicales, Estados Unidos, salvo Madonna, Prince, se reunían para grabar, y la respuesta estadounidense a aquel Band-Aid. Claro, porque ya conocían, a ellos también le había sonado el teléfono en su casa, en su oficina, buscando seducir para que colaborara, así se mataba tanta hambruna en Etiopía. Y acá iba a ser USA for Africa, donde el señor Quincy Jones también. No se quedaba corta de artistas en el candelero. Jackson, Bob Dylan, Charles, Billy Joel, Diana Ross, Bruce Springsteen, Paul Simon, Stevie Wonder, Tina Turner. ¿Cómo es el tema? Bueno, habrá que buscarlos. Y la canción que se iba a convertir en el más grande momento de los Estados Unidos, musicalmente, vendieron más de 20 millones de copias. Un single que recauda más de 63 millones de dólares para la ayuda en Estados Unidos a África, donde el hambre en Etiopía mató a 1.200.000 personas en 2 años. Bueno, era la caridad, pero colocaba una barra a una altura imposible de alcanzar, porque ningún puñado de artistas superestelares se había congregado jamás en el mismo estudio. "Creo que es totalmente atemporal", dijo King Carnes. "A donde quiera que vaya, los fans inevitablemente me dicen: 'Vos fuiste parte de We Are the World'". Era una idea de Harry Belafonte. Pero siempre que la canción suena, nos trae muchos recuerdos. Muchos. ¿Sirvió la ayuda humanitaria? Todo aquello que se juntó vendiendo y vendiendo discos, ¿pudo paliar tanto hambre en la zona? Hace 40 años se escuchaban estas voces y estas canciones que también como hoy iban y viajaban de la noche a la mañana.

0: mes de julio de 1985. Aquel recuerdo para USA for Africa. Aquellos discos que se grababan, aquellos recitales que se llevaban adelante con una cartelera significativa de figuras convocadas. USA for Africa, We Are the World, un clásico de aquella época, dando vueltas. Nos saludan desde San Salvador de Jujuy. Mi nombre es Matías. Andamos con una temperatura de 10 grados para hoy lunes, una máxima de 17. Es una bonita noche en San Salvador de Jujuy. Bastante movida, bonita como siempre, dirá. Cariño por ahí. El recuerdo al Rata, respetuoso recuerdo. Máxima gloria de Boca. Está escuchando Juancito Locatelli la radio, con Santiago, contándole que Ratín era uno de los ídolos de aquellos muchachos de los 60, particularmente. A fines de los 90 los cruzaba en la Bombonera, llegaban Roma Marzolini, Rojitas, siempre humildes, es verdad, Juancito. Personajes de una época, de aquel Boca de entonces. Un abrazo grandote. Marcelo, miramos el reloj, ya a las 3:35.
1: Todas las madrugadas, pasadas las 3, nos acompaña un personaje único. Porque dentro de la música es alguien especial. Y dentro de nuestro programa no podía tener un lugar como cualquier otro. Tiene el lugar de los grandes. Porque es el incuestionable.
0: Personaje. ¡Cuánta historia! ¿Qué me vení con el Día Mundial del Rock si yo puse la radio? Le doy un poco de volumen. Poneme Rivero, por favor. Bueno, el cantor nacional hoy es incuestionable.

generosidad para con sus amigos, los suyos, pero además un notable guitarrista, un cultor, para entender el habla lunfarda. Un cantor nacional, popular, se me permite definirlo así, porque además abrazó un poco la ciudad y un poco el campo. Él nace en Puente Alsina, lado provincia, y después se va a Moquegua. Y su mamá contaba historias de malones. Supo contar alguna vez: fui acunado con estilos, con vidalitas. Eran canciones sureras, orientales. Había ese toque. Después vivió en Saavedra y comenzó a nutrirse de la yegüecita, mírala cómo se va, el rebenque fatal, sonidos característicos de aquellos días. Pero él admiraba a Gardel y el poeta Celedonio Flores. El gaucho lo llamaba Troilo. Había firmado esa condición de cantor, de guitarrero, porque había escuchado mucho a los payadores. Y dije ya más de una vez que no me siento cantor de tango, sino cantor nacional. Bueno, por ahí fue con Tango Milonga Canción. Edmundo Rivero se lo puede juzgar como un poeta en ese aire de Malambo, Malón de Ausencia, por ejemplo. Una Luz de Almacén, que fueron memorias dando cuenta de esa trayectoria artística, de su pasión, las palabras lunfas, las voces de Gardel, su vida, su estilo. Siempre me quedó aquel recuerdo de un 18 de enero que me suena fuerte, silencio, porque canta Rivero esta noche. Bueno. El cantor de Valentín Alsina, el popular, el incuestionable, de la noche a la mañana.

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1: Y tantas noches en aquel emblemático viejo almacén, donde todas las brújulas apuntaban al sur. Era el modo particular, el decir. Hay un trabajo interesante, escrito por Alberto Mastra. Mastra, un guitarrista de Uruguay, muy amigo de Pichuco, y soltó alguna vez una canción que en verdad contaba la historia de un chico que se dirige al cielo para estar un poco más cerca que su mamá. Y la cubre con rosas, y rosas de octubre. Escuchen qué bonito es aquello del Bonjour, mamá.

0: estas fueron las nuevas de hoy. Y las siguientes de papá, mañana te las doy. Mañana te las doy.
1: Mansi lo conoce a Pichuco en un restaurante llamado hace muchos años La Emiliana y le pone un poquito de música, un tango en ese juego, y lo iba a grabar Edmundo, pero Edmundo hace cambios en la letra y le dice en un momento a Mansi: esto de florando, no, vamos a poner flotando. Y en el pasaje de esta frase, y mi amor y tu ventana, no, y mi amor en tu ventana, ¿te parece, Homero?, le dijo. Bueno, después San Juan y Boedo, para componer los versos, donde antiguamente estaba el café del aeroplano, después se llamó Nipón, y después llegó la esquina Homero Mansi, sin duda, pero San Juan y Boedo antigua y todo el cielo es un perfil directo. El cantor popular Edmundo Rivero hoy es incuestionable y está de la noche a la mañana.

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1: Cafetín de Buenos Aires, confesión. Bonjour, mamá, sur, el cantor de Valentina Alsina. Edmundo Rivero, hoy incuestionable, de la noche a la mañana.
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1: 3:51.
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0: fría Buenos Aires ha descendido un poquito más. 3 grados 7, la temperatura a esta hora, viento calmo. No tenemos sensación térmica, sube la humedad, 92%, alta la presión, 1021 hectopascales, y la visibilidad se reduce por neblina a 7 kilómetros en algunos sectores. Habrá más reducción de visibilidad al paso de las próximas horas. 3 grados 7 la temperatura, hoy vamos hasta 14 de máxima, un poco de sol después de la niebla cruzando el mediodía, la tarde con el cielo un poco más despejado. Mañana comienza a subir lentamente el promedio de las máximas. Lo podemos encontrar con 17 de máxima martes. El miércoles, nubes, abundante nubosidad, pero también el sol, una máxima de 18. El jueves podría superar los 20 grados la máxima, con el cielo nublado, da cuenta. ¿Podemos acaso descartar una llovizna tenue? Bueno, no es específico ni tampoco se anticipa. Bueno, hay alerta máxima por la final o la semifinal Argentina-Inglaterra, que van a jugar el miércoles, uno de los partidos más atractivos de esta Copa del Mundo. Una lista de enfrentamientos emblemáticos entre dos países, que todo llevó a conflictos históricos. También la rivalidad futbolística, como pocas en el mundo. Scaloni intentando sumar sensatez ante un partido que se vive en redes sociales. Después de ganarle a Suiza, sonaba mucho en las tribunas más que nunca: el que no salta es un inglés, enloquecía esa hinchada. Y el mensaje ante Inglaterra es que es un partido de fútbol, como dijo Scaloni. No busquemos otra cosa. Tienen un gran entrenador que aprecio, que lo admiro, pero repito, es un partido de fútbol, nada más. Magnitud de ambas hinchadas. La policía de Atlanta en los Estados Unidos, con autoridades federales, ponen en marcha un fuerte operativo de seguridad en la previa y durante el partido. Ya jugaron en esta ciudad donde fueron locales ambas selecciones. Todavía no se cruzaron. La selección enfrentó a Egipto por octavos de final. Inglaterra eliminó a Congo por los 16avos. Como antecedente en lo inmediato. 3:54. Marcelo, vamos al diario. Títulos en la portada de La Nación. El título más destacado en la portada: el fiscal sumará los dólares del vestidor a la acusación contra Insaurralde y Sirio. Sergio Mola investiga a una pareja como sus presuntos testaferros. Se define el primer caso de corrupción kirchnerista. El PJ adelanta su disputa en distritos centrales. Otros títulos: a pura sonrisa, ahí están, bajo el sol. La selección aviva el sueño de todos, es la foto más destacada. Buen humor impulsando a la selección, mientras la ilusión es que en la semifinal del miércoles con Inglaterra aparezca la mejor versión futbolera. Scaloni solo va a tener dos prácticas para resolver si mantiene un medio campo con los jugadores históricos, pero de bajo rendimiento, o apuesta por variantes. Los futbolistas ayer disfrutaron de la visita de sus familiares. Y la alerta máxima, como conté recién, por el cruce Argentina-Inglaterra. Debido a la magnitud de las hinchadas, un historial de tensión en Atlanta, habrá un fuerte operativo policial desplegado. Rajoy dice que Francia juega sin franceses. La casa de entradas dispara la reventa. El nuevo mito de la sociedad contemporánea, escribe Guillermo Oliveto en El Pulso del Consumo. Otro de los títulos: aumentó 44,5% el uso de tarjetas en dólares. Los saldos sumaron 753 millones de dólares en el mes de junio. Inquietud por una inesperada suba de los casos de dengue. En el norte y en el centro del país configuran un escenario de riesgo ante la amenaza del Niño. Sinner retuvo Wimbledon y volvió a lucir invencible. En cuatro, llegaremos a las cuatro, títulos en la portada de La Nación.
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gran trabajo juntos. Manuel Wirtz, Nahuel Penisi, brilla. Y nos fuimos al comienzo de los 80 con una banda icónica de rock de Australia, con aquel nombre, Ice House, como las neveras. Ice House, sin promesas, para alcanzar juntos las 4:03.

Vamos despertando de a poquito, lunes 13 de julio 2026. Neblina reduce la visibilidad a 7 kilómetros en algunos sectores. Mucha precaución. Frío el amanecer. Por esta hora, 3 grados 7. La temperatura, viento calmo. Alta la humedad, 92%. Una buena helada en algunos sectores de la provincia estará cayendo. 1021 hectopascales, la presión. Vamos hasta 14 de máxima, un poquito de sol. La semana presentará ascenso de la temperatura, pero con abundante nubosidad, miércoles, jueves, donde la máxima puede superar los 20, 21 grados aproximadamente. Por ahora, en lo inmediato, entonces, mucha precaución, porque niebla reduce la visibilidad. Bueno, el caso Skanska, la primera gran causa de corrupción que estallara durante el kirchnerismo, llega hoy a una instancia decisiva. El Tribunal Oral Federal número 4, a cargo del juicio oral, va a comunicar su veredicto. En un ratito lo vamos a ver, vamos a dar una vuelta por allí. Las 4:06, Verónica, vamos al diario. Tenemos títulos en la portada de Diario Popular.

título más destacado, con Inglaterra en la mira, la escaloneta ya prepara su estrategia. Con el desgaste lógico de otro partido, con alargue disputado en el Mundial, pero sin lesionados, la selección volvió ayer a los entrenamientos pensando en el decisivo encuentro del miércoles, cuando intentará llegar a una nueva final mundial. Con Messi a la cabeza, el equipo se prepara para escribir un capítulo inédito en su brillante historia. Scaloni y varios referentes buscaron dejar claro que se trata solo de un partido de fútbol, que no tiene nada que ver con la guerra del 82. Otro título que acompaña esta edición, Otto Fritzler coronó en Posadas, primera victoria en el TC de Mercedes-Benz. El italiano Sinner, el número uno del mundo, se alzó con Wimbledon por segunda vez consecutiva. Copa Argentina, sin Villa, Independiente Rivadavia despachó a Tigre y está en octavos. Tiene dos armas letales. Radiografía de nuestros rivales del miércoles. Los secretos de Inglaterra, por las nubes. El rating explotó el sábado por la noche, marcó 54,6 puntos. Redes a full. ¿Cómo vivieron los famosos el emotivo pase a semis de la escaloneta? Las 4:08, títulos en la portada de Diario Popular.

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Las 4:09 minutos. Bueno, un retomo. El caso Skanska, desde el banquillo de los acusados, lo van a escuchar una treintena de empresarios, exfuncionarios, entre ellos Julio Devido, José López, máximos responsables de la obra pública en aquel periodo. La Fiscalía pide 5 años de prisión por cohecho, fraude al Estado. El fiscal Córdoba los ubicó como parte de un gran esquema de corrupción destinado a direccionar contrataciones para la ampliación de 2 gasoductos. Y según la acusación, la maniobra incluyó el pago de coimas a funcionarios, facturas truchas para justiciar salidas de plata, de dinero y sobreprecios en las obras adjudicadas a la empresa sueca Skanska. El caso Skanska, si habremos leído, hablado, mencionado. Bueno, a las 9:30 de la mañana, luego, 9:30 de la mañana, la última audiencia abrirá un momento para que los imputados, que todavía no lo han hecho, puedan decir, comunicar sus últimas palabras. Y después, los jueces Gorini, Costabel y María Gabriela López Iñiguez van a dar a conocer la sentencia en un juicio que comenzó hace poco más de 2 años, pero que corresponde a una trama que nació hace casi 20 años, 2 décadas, de la mano de una denuncia de la coalición cívica. Y allí se daban cuenta de las sospechas que sobrevolaban en la justicia. Hubo una investigación periodística de un diario también. Bueno, las sospechas que sobrevolaban en la justicia tributaria acerca de la existencia de una red de empresas fantasma utilizada por Skanska para poder evadir impuestos o pagar coimas a funcionarios. Venga por aquí, sígame, yo lo voy a guiar, esto es así, ¿verdad? Las obras que comenzaron a ser revisadas por la justicia contemplaban la ampliación de los gasoductos norte y sur. Y el trabajo que se hizo era la instalación de nuevas cañerías, la extensión de otras, la incorporación de compresores de gas. La marcha de la causa se frena en seco allá por 2011, por decisión de la Cámara Federal, que sobreselló, revocó los procesamientos de las personas investigadas. Es el año que es reelecta Cristina, 2011. López y Devido no estaban por entonces en ese grupo, pero sí muchos de los que ahora enfrentan la acusación en el juicio, como Néstor Ulloa, el funcionario a cargo de la administración del fideicomiso que financió obras de ampliación de los gasoductos. Las empresas transportadoras de gas del norte y transportadora de gas del sur fueron las licenciatarias y la firma Skanska fue contratada para poder ejecutar las obras, en una como adjudicataria directa y en la otra como subcontratada por la empresa, esta le va a sonar también, Odebrecht, ¿se acuerdan? Protagonista de la mega causa de corrupción que se extendió por toda la región. Después del fallo de la Cámara, el expediente Skanska permaneció casi clausurado hasta que se revalidó judicialmente de un material que reactivó todo el caso. Era un audio que la justicia recupera cuando comienza el proceso de esta investigación en un allanamiento. Y allí un alto directivo de Skanska admite ante un auditor de la empresa, Claudio Corizzo, haber pagado sobornos y quedarse con la adjudicación de obras públicas en el país. Y él reconoce a su vez el uso de facturas truchas para justificar el desembolso de sobornos a funcionarios del Enargas y Nación Fideicomisos. Es decir, la hipótesis de comienzo del juez en lo penal tributario Javier López Vizcayar. Hay una grabación donde Azcárate dice: somos prolijos, lo hacemos bien, o no laburamos.
Ya sabíamos de antes de hacer la propuesta que la íbamos a ganar y que son 100 millones de dólares. Esto lo dice en otro de los tramos, ese audio. Después dice, fue un 5% de todos los contratos, divididos en un 3% a Enargas, un 2% a Nación Fideicomisos, más los costos de la operación. En un momento ese audio se desestimó por la Cámara, porque no nació de una orden judicial, sino de una investigación interna de la empresa. Y se argumentó que Azcárate, a quien se lo escucha, había sido engañado en aquella conversación grabada de manera subrepticia. Después, en el 2015, la Corte Suprema reabre la posibilidad de validarlo y la Cámara Federal de Casación Penal termina de incorporarlo a la causa. La grabación de Azcárate recuperada, el fiscal Stornelli pidió la nulidad de los sobreseimientos y la causa vuelve a cobrar fuerza. Bueno, por ahí se verá entonces. En el juicio, el fiscal Córdoba mantiene la acusación para 8 exdirectivos, gerentes de Skanska, y para ellos pidió 4 años y 6 meses de prisión. Y además de Azcárate, que era gerente comercial, hay otros nombres, ¿sí? Bueno, en cambio, para otros 17 enjuiciados pidió la absolución. Y debido, se va a exponer hoy, lunes, a sumar una nueva condena a su historia en la justicia. Arrastra 4, de las cuales está firme solo una, la de la tragedia de 11, por la que cumple prisión domiciliaria en una quinta de un barrio cerrado en Zárate. Pero debido está siendo juzgado también en sueños compartidos. El juicio donde se revisa el programa de viviendas sociales que manejó la Fundación Madres de Plaza de Mayo a través de los hermanos Joclender. Bueno, el fiscal Diego Velasco pidió 6 años de cárcel para Devido, la máxima por fraude al Estado. Y López, el de los bolsos, también está bajo la misma acusación fiscal y se expone a sumar 6 años de prisión a la pena unificada de 13 años de prisión por vialidad y la causa por los bolsos en el convento. Bueno, habrá que aguardar. Alrededor de las 9:30 de esta mañana se va a ir conociendo, ¿sí? El caso Skanska, la primera gran causa de corrupción que estalló durante el kirchnerismo. Las 4:17. Marca un compás y todo un estilo. Pichuco, obvio. Y el sábado que dejamos atrás, el día del bandoneón, totalmente. Sí, Troilo está de la noche a la mañana.

sábado que dejamos atrás, se celebró el Día Nacional del Bandoneón, cada 11 de julio, en homenaje al nacimiento de Pichuco, el hombre que hizo del bandoneón el sonido más reconocible del tango. Compositor, director de orquesta, clásicos que dejó Pichuco, formando a distintas generaciones de músicos. Pero había otra faceta. Quienes compartían noches con Pichuco coinciden en que fue un hombre de la bohemia porteña. Después de las presentaciones, los cafés, cabaret, restaurantes de Buenos Aires se iban convirtiendo en una segunda casa. Conversaciones que se mezclaban con un whisky, cartas, apuestas, y entre todos los juegos hubo uno que lo fascinó especialmente: el pase inglés, una variante de cartas muy popular en las décadas del 40, 50, el 60 también. La anécdota más recordada ocurrió en 1946. Una noche, llevado por el entusiasmo, decidió copar la banca. A ver, hacerse cargo de todas las apuestas de la mesa. La suerte no estuvo del lado de Pichuco y terminó perdiendo 60.000 pesos, una cifra que era una verdadera fortuna para aquellos años. Después recordó el episodio con aquel dejo de humor que era muy característico en él. Una noche me embalé y copé una banca de pase inglés, 60.000 pesos en 1946. Tuve que vender mi coupé último modelo, le contaba el periodista. Y también estaba el tema del juego, el ambiente tanguero. Bueno, Piazzolla terminó involucrado en una de aquellas aventuras nocturnas. Cuando aquel muchachito joven tocando el bandoneón ingresa a la orquesta de Troilo como su arreglador, su papá le pidió a Pichuco que lo mantuviera alejado, por favor, de los cabarets, la timba. Después contó Piazzolla, fue él quien convenció a su maestro de ir a un garito de Avellaneda para jugar al pase inglés. Regresaron muy profunda la madrugada avanzada y con los bolsillos vacíos. Y entre risas, Troilo lo bautizó con una frase que quedó para la historia: Gato, vos sos el diablo en persona. Troilo, en el Día Nacional del Bandoneón, hubiera cumplido años, lo celebraba cada 11 de julio, 4:23.

0: Sí, señor Pichuco Troilo. Piropos. Verónica, miremos el reloj, ya las 4:26.
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24-28, vacaciones de invierno que comienzan hoy para las provincias de Catamarca, Chubut, Corrientes, Formosa, Jujuy, La Pampa, La Rioja, Misiones, Neuquén, Río Negro, Salta, Santa Cruz, Tierra del Fuego y Tucumán. Siguen de vacaciones, comenzaron una semana antes, Mendoza, Córdoba, Entre Ríos, San Juan, San Luis, Santa Fe. Y el 20 de julio, el próximo lunes, comenzarán sus vacaciones Ciudad Autónoma de Buenos Aires, Provincia de Buenos Aires, Chaco, Santiago del Estero. Un dato que tengo por aquí. ¿Cuánto cuesta viajar a Mar del Plata durante las vacaciones de invierno? Para muchos bonaerenses, vacaciones, Mar del Plata, destino preferido. Bueno, a la hora de planificar un viaje, por supuesto, hay que hablar un poquito de presupuesto. Tomando desde aquí a La Feliz, 415 kilómetros, puede generar gastos diferentes. Alternativas, sí hay algunas. Viajar en auto por las rutas 2 u 11, en micro, larga distancia, en tren, de Trenes Argentinos, tomar un avión de aerolíneas. Cada opción presenta diferencias importantes. A ver, costos asociados a los tipos de transporte. Por ejemplo, aquellos que eligen viajar en su vehículo, en su automóvil, depende del consumo que tenga. Valores actuales, los combustibles publicados por el sitio especializado, Ruta Cero, un autonaftero estándar demanda alrededor de unos 90.000, 91.000 pesos en combustible para completar ese viaje. Por supuesto que ese monto hay que sumarle costo peajes. Autopista Buenos Aires-La Plata, 6.000 pesos. Mientras que sobre Autovía 2, los peajes de San Borombón y Maipú cuestan 7.900 pesos cada uno, por lo que el total asciende a 21.800 pesos para quienes, por ejemplo, optan por ese recorrido. Aquellos que opten por Ruta 11 tienen que abonar peajes de La Huella, 7.900, y Mar Chiquita, 3.700 pesos. Costo total para llegar en auto, Buenos Aires, Mar del Plata, ronda unos 110.000, 115.000. Mientras que el viaje de ida y vuelta demanda alrededor de el doble, 220.000 pesos. Pero puede variar este monto según el tipo de vehículo, su consumo. Tomemos, por ejemplo, como referencia y en vacaciones, el micro, que es una opción muy elegida de muchas empresas que cubren el trayecto. Se amplió la diferencia de precios entre compañías, porque algunas ofrecen tarifas promocionales, pasajes desde Retiro o Liniers hasta la estación Ferro Automotora de Mar del Plata. Se consiguen por 55.000 pesos. Servicios más completos llegan a 80.000 cada ticket, cada boleto, según el tipo de asiento: común, semicama, cama o ejecutivo, el horario. Un viaje de ida y vuelta puede costar entre 110, 120 mil, 160 mil pesos. Comprar los pasajes con anticipación entonces permite acceder a mejores tarifas. El tren sigue siendo el medio de transporte más económico para hacer Buenos Aires, Mar del Plata. Y funcionan dos servicios diarios que parten desde Constitución, de lunes a viernes de 11:21 y 17:08. Desde Mar del Plata regresan a la 1:11 de la madrugada y en pleno mediodía a las 13:09. Hay un servicio adicional que sale los viernes a las 14:17 y regresa desde Mar del Plata los domingos a las 22:53. Servicio adicional. Viernes sale desde acá, 14:17, vuelve desde Mar del Plata los domingos casi las 11 de la noche. Los sábados los trenes parten desde Constitución 11:33
14:32. Es interesante también, ¿eh? Bueno, y el avión, que sigue siendo una alternativa rápida, vuelos de aerolíneas, Aeroparque Mar del Plata, pasajes más económicos desde Buenos Aires rondan los 95.000 pesos. Pero el valor puede superar y alcanzar casi 120.000. Depende del día, la disponibilidad, y de acuerdo al día y la hora en la que se realice la búsqueda, es probable encontrar precios a valores promocionales. Viajar en avión durante las vacaciones implica un presupuesto superior a 200.000 pesos para un pasaje de ida y vuelta, para tener en cuenta. Ya buscamos el diario en un ratito, las 4:33. ¡Qué poeta! ¡Qué recuerdo tan bonito y tan espiritual! Escucharlo a don Pocho Roche.

¡Qué bonita obra! ¡Qué trabajo musical! Mi abuelo catalán, Pocho Roch, cruzó por mi cabeza de aquel paraje, de aquellos lugares, de aquellas canciones, aquellos poetas, de aquellos sueños puebleros. Las cosas salen porque Dios las regala, decía Pocho. Cuando en el espíritu aparece la letra, la música, entonces la melodía tiene una nota exacta para la nostalgia que guarda siempre la poesía. Pocho se convirtió en una leyenda del chamamé, y con esas canciones uno lo tiene, regresa, va desde ese lugar sentimental del correntino, donde la noche por Yahoo no tiene pena porque...

0: y un poquito más cálido el mediodía. Peregrinación a la Basílica de Itatí desde San Luis del Palmar. Verónica, miremos el reloj, ya a las 4:38.
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Ay, ay, ay, comenzó a soplar viento, pero del noroeste. Y provoca sensación térmica. A la temperatura de 3 grados, le baja con la sensación térmica a 1 grado 6. ¿Estamos? Porque ahora sí, gran parte de la madrugada, viento calmo, decíamos, y ahora sopla del noroeste, 6 kilómetros en la hora. Cambió la dirección. Eso traerá aumento en las temperaturas máximas en los próximos días. 94% la humedad, 1 grado 6 la sensación térmica, fresquito el amanecer y mucha precaución al conducir. La visibilidad se reduce por neblina a 7 kilómetros. Hoy va hasta 14 la máxima. Soledad desde Tandil, esperando que salga el colectivo Cóndor Estrella a Cava. Dice Soledad, debería haber salido a la 1:10 y se rompió algo del micro antes de salir. Bueno, esperando que arreglen una manguera, mucho frío, 2 grados. Bueno, y por suerte en la compañía de la radio y vamos esperando. Ojalá pronto se tenga una respuesta ideal y siga el viaje correspondiente Soledad y los pasajeros que están por allí. Vamos al diario, las 4:40, 5 menos 20, títulos en la portada de Clarín. El título más destacado, primeros sondeos para el 2027. Milei con ventaja en primera vuelta y en el balotaje. Una decena de encuestas dicen que el presidente hoy ganaría la reelección. El gobierno está abocado ya a trabajar por la reelección del presidente al fijar como una de las prioridades legislativas la reforma política que incluye la eliminación de las PASO. Ahí está, la foto más destacada, el día que le cambió la vida a Sinner. Número uno del mundo, italiano, 24 años, Jannik Sinner. Ganó por segunda vez Wimbledon y conquistó su quinto Grand Slam. Después de derrotar al alemán Zverev en 4 sets, Sinner dejó de lado su acostumbrada frialdad, esa máscara de jugador robótico, para recibir la copa de manos de la princesa de Gales, Kate Middleton, y se tiró al piso, sonrió abiertamente, festejó al público que colmaba el All England, la catedral del tenis. Le cambió la cara, por supuesto. Otro título, Argentina espera una Inglaterra con roces internos. Tuvo un entrenamiento ayer, liviano, antes de viajar a Atlanta. Van a jugar el miércoles frente a Inglaterra. Veremos. Ya se consume más carne de pollo que de vaca. La carne vacuna le está cediendo su lugar al pollo y al cerdo. Es por nuevos hábitos alimenticios, pérdida de poder adquisitivo. Según datos de agricultura, cada argentino consume 50 kilos por año de pollo, 47 kilos de carne de vaca, 25 kilos de cerdo. Declara el exfuncionario al que le encontraron dólares, droga y un equipo de espionaje. Otro título, Estados Unidos lanzó su mayor ataque contra Irán desde el inicio de la tregua. Influencer y estafador de jubiladas. Se hizo millonario engañándolas por la web. Fue detenido en Ghana y extraditado a Estados Unidos. 4:43, títulos en la portada de Clarín.

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1: Suelta otra canción de aquel ultrapersonal kilómetro cero. Es Pablo Alborán, trae lo nuevo de la noche a la mañana.

canciones que comenzaron a dar vueltas cuando llegó enero o febrero de este 2026. Ultrapersonal Kilómetro Cero, el último trabajo. Y de aquí ha surgido en las últimas horas Tiempos Bonitos, con un ritmo latino, una base muy diferente a su estilo más romántico. Es Pablo Alborán, que trae lo nuevo de la noche a la mañana.

0: hecho. Nos dejó de gustar todo esto y no pudimos entendernos, no pudimos remediarlo. Dejamos pasar el tiempo.
1: 4:47.
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0: casi 5 menos 10. En 10 minutitos llegará Horacio Caride. Tenemos un día por delante con todo su equipo. Mucha información. Lunes 13 de julio 2026. Semana intensa, ¿eh? Bueno, hasta fin de año tengan en cuenta que habrá un tramo cerrado desde el mediodía, un tramo de colectora de la avenida Cantilo. Habrá desvíos para salir de la ciudad hacia el norte. A partir de hoy, aproximadamente 11, 12 del mediodía, va a quedar cerrada la colectora de la avenida Cantilo entre Aeroparque e Intendente Güiraldes, pasando Parque Norte, más o menos, para que nos ubiquemos. Esto será desde hoy al mediodía hasta más o menos la Nochebuena, los últimos días del año. Vehículos que circulan en sentido norte van a poder desviar por Avenida Costanera, van a seguir por Intendente Güiraldes y reincorporarse a la colectora de Cantilo y después seguir su recorrido. Bueno, esperemos una importante cartelera indicando, dando señales allí para dónde el automovilista debe desviar, continuar y encontrar su curso para seguir su viaje. El Kini anoche quedó vacante, el tradicional, la segunda con 1.534 millones de pesos, la revancha con 1.042 millones, vacante. El Siempre Sale tuvo 71 ganadores, cada uno va a cobrar 6.372.000 pesos. Eso completando el Kini 6 con su información. Y Uruguay ya encontró el reemplazo para Marcelo Bielsa. A ver. A 2 semanas más o menos de las declaraciones que hiciera Bielsa, cerrando su etapa como DT de la selección de Uruguay, el presidente de la Asociación Uruguaya sorprendió ayer porque dijo: Diego Forlán será el nuevo encargado de la Celeste. Se firmó con él hasta marzo del año que viene. Función que va a combinar con la conducción técnica del Sub-20, que tienen que disputar en enero el Sudamericano, que clasifica para el Mundial de Sub-20 también. Bueno, una incorporación inesperada. Tiene una experiencia como entrenador breve, lleva más de 5 años sin dirigir un equipo. Bueno, veremos qué ocurre, ¿no? Habrá elecciones ahí en la Asociación Uruguaya de Fútbol en los próximos meses. Y fue un poco el porqué de la respuesta de ese tiempo hasta el mes de marzo. Bueno, mucha identificación con la selección. Forlán, tercer goleador histórico de la selección uruguaya, por detrás de Luis Suárez y Edinson Cavani, afirmado en las últimas horas. 4:53.
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0: Empezaban los años 80. Estaba en Aguascalientes, en México. Tomó la guitarra y empezó a escribir.

0: seda, así podrás... Canto de identidad, de esperanza, un himno al estilo Lito. Allá cuando comenzaban los años 80, su exilio en Aguascalientes, en México. Un contexto para recordar, para un álbum llamado Creer. Y por supuesto, después de su regreso, cuando en 1982, un álbum que daba vueltas, su estilo, vivencias fuera del país, dejó de ser una balada oscura, habla con la metáfora del viaje, de la capacidad humana para sobreponerse al dolor y volver a empezar. Solo se trata de vivir. Lito Nevia, todo un recuerdo de la noche a la mañana.
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0: Y con vacilos buscamos las 5 de la mañana.

0: 5 de la mañana, Horacio Caril,
1: Dios mío, cómo me duele la contractura, no doy más, Juan Carlos, no doy más.
0: No da más.
1: Y el miércoles, no sé, el miércoles qué va a pasar.
0: Te iba a decir, trata de acomodarte porque...
1: ¿Usted conoce alguna técnica, alguna médica china, qué sé yo, algo que me alivie la espalda?
0: No conozco. Yo tengo una técnica para mí, nada más.
1: ¿Cuál es?
0: Empezar a hacer flexiones en la alfombra, en el piso.
1: Ah,
0: estirarse,
1: bien.
0: Estirarse, estirar una pierna, la otra, darse vuelta.
1: ¿Hace pilates, yoga, usted algo de eso, no?
0: No, en una época.
1: Ah, sí.
0: Abdominal. Contraer un poquito rodilla contra la panza y volver.
1: ¿No se corre el riesgo de quedar culito para arriba y no poder levantarse?
0: No, por eso se hace. Trato de intentar. En el desafío no acepto el paso de todo y digo, no, yo me voy a tratar de levantar. Me tiro al piso y me quiero levantar.
1: Vayamos a lo nuestro. Yo le quiero decir algo.
0: Dejemos hacer payasada.
1: Le quiero decir algo porque se ponga la mano en el corazón, ¿eh? Porque si no,
0: a ver.
1: Jugamos la que tenía que jugar Scaloni, que es la políticamente correcta. Póngase la mano en el corazón.
0: Sí,
1: si usted viene el diablo y le dice, hagamos un pacto, ¿no? Y ese pacto consiste en, le ganamos a los ingleses, pero olvídate de ser bicampeón. La final la perdés. ¿Usted lo firma?
0: No.
1: Yo sí.
0: No. Yo sí. Quiero ganar el miércoles y quiero ganar el domingo.
1: Ah, bueno, qué vivo. Pero en la vida no se puede todo. Sí, yo también quiero tener pelo largo, qué sé yo, no sé.
0: Pero es lo que apuesto. Totalmente.
1: Bueno, yo le puedo asegurar. No me quiero adjudicar del otro lado.
0: Es más fácil llegar a tener el pelo largo, en nuestros casos,
1: que la libertad sin secador, me va a decir ahora.
0: Pero que los resultados no favorezcan, porque no sabemos.
1: Escúcheme, hoy, yo sé que usted es mucho más popular y querido que yo, pero me atrevo a decir que del otro lado, de cada 10, 9 están asintiendo lo que yo digo.
0: Usted está convencido de eso.
1: Estoy convencido.
0: O sea, hay que ganarle a Inglaterra, aunque después...
1: No, porque, bueno, ¿sabes qué? Vamos a las estadísticas, si querés, que a veces son traicioneras y amarretas. Vamos a un montón de cosas. Inglaterra, después lo voy a describir con más detalle, nos está ganando por un partido arriba en los mundiales y encima está esta cuestión de la mueca del destino, que Ratín se muere, hace horas. Sí. ¿No? Con esa cuestión rebelde que fue la de estrujar el banderín. Vos tenés...
0: Año con 6.
1: Sí.
0: Por el año 66. Claro. A tener en cuenta.
1: Estoy hablando de cosas... Dejo Malvina de lado. Estoy hablando solo de cosas que tienen que ver, pero...
0: Vayamos por el lado de los 6.
1: Primero vamos con el fútbol.
0: 86 ganó Maradona.
1: Es decir, que hay una vigencia de un duelo que es un duelo aparte, no es un partido más. Es un duelo aparte.
0: No es un partido.
1: Donde Maradona lo puso en una vara altísima, con un gol con trampa, mano, lo que vos quieras, no había VAR. Y con un gol de Fiorito que todavía les duele a los ingleses.
0: Exacto, 40 jugadores llevó por delante.
1: Bueno, por eso. Después está que más allá de que de chiquitos dijimos, su manto de neblina y esto, y a veces ni siquiera en vida todavía estamos dignificando como merecen a los combatientes de Malvinas. Las canciones hoy, que cantan de chiquititos, medianos y grandes, y la que cantó el seleccionado después de ese partido infartante último en el vestuario, ganándole a Suiza, tienen que ver siempre con esa dinámica. Es decir, no vamos a recuperar
0: Pero es Inglaterra.
1: Y la connotación está. Y ojalá que el partido sea pacífico, todo eso lo sabemos. Es decir que yo digo, está la idiosincrasia del argentino que este no es un partido más. No es un partido más.
0: No, para nada.
1: Por eso yo también quiero la Copa del Mundo. Quiero ser bicampeón. Ahora, si tuviera ese pacto con el diablo, yo le hago un guiño y le digo, y dale. Porque el arquero ya dio todo.
0: No, pero por supuesto.
1: Y te escuchaba vos ayer con
0: el profesor. Pero tampoco hay que enloquecer. Sí. Hay que enloquecer porque Inglaterra no gane.
1: No,
0: y el mundo
1: no,
0: se terminó.
1: No.
0: Perdón, Argentina está en el podio de los 4 mejores del mundo.
1: Sí.
0: No nos olvidemos.
1: Sí. Vos sabés también, te sigo con las estadísticas.
0: Dos juegan mañana martes y dos juegan el miércoles.
1: Te sigo con las estadísticas. Que va a venir la comparación. Messi hace algo maradoniano. Es el primer partido. El primero, ¿eh? Para Messi contra los ingleses, el primero.
0: Claro, es la primera vez que juega contra Inglaterra. No lo ha vivido. Entonces me parece que dentro de Lionel hay una enjundia y ganas, porque siempre no. Yo odia perder.
1: Sí. Yo creo que sí.
0: Messi
1: que
0: el espíritu siempre quiere ganar.
1: ¿Sabes qué me alienta? Que el técnico inglés está perdiendo el tiempo peleándose con su principal figura. Y el equipo, más allá que está gastado físicamente, el nuestro, más allá que ya no da más, pobres muchachos, tienen algo, ese extra, tienen ese extra que no tiene ningún seleccionado.
0: No, totalmente. Pero es verdad, el inglés está ahí demorado en discusiones y, no sé, se lleva en reproche todo su tiempo.
1: Te estuve escuchando ayer y casi que te estaba tentado por... Te dejé un mensaje, pero estaba tentado para decir, poneme el aire, estaba loco como para debatir con ustedes. Tenían razón vos y el profesor Lassi, cuando decían, somos demasiado autodestructivos. Argentina no jugó y fue muy autocrítico
0: de Scaloni. Jugando,
1: para mí no está jugando un desastre todo el tiempo.
0: No es la Argentina del 2022, con otro hambre, con 4 años menos y con otras circunstancias, pero tampoco es para que se la mate como
1: los comentarios
0: que he leído el fin de semana.
1: Están agazapados, por eso quiero ganar la Inglaterra entre otras cosas.
0: Están pendientes de que te pase, que te vaya, va a haber miles de expresiones, ¿viste? ¿Viste lo que te di?
1: Se equivocó los cambios. ¿Viste que ahora hay un juego que alguien hizo, no sé cuánta credibilidad tendrá, que leyó los labios a Paredes cuando tienen ese intercambio con Scaloni en un momento caliente del partido?
0: Se comentaba.
1: Bueno, eso no lo hace quedar a Scaloni como un títere. A todo lo contrario, si escucha a los jugadores que están adentro y le dicen, y un tipo como Paredes, que tanto sabe de fútbol, y le dice, y capaz que tenés que poner a Otamendi, y él hizo caso, ¿y cuál es el problema?
0: No, bueno, se tomó como que
1: este es un técnico horizontal, se acabó el verticalismo de eso. Viste que además es sincero, dijo, tuvimos suerte, dijo el otro día. ¿Qué técnico te dice tuvimos suerte?
0: Pero Horacio se va a buscar al unísono, que todos opinen de una forma y de una manera en la cual estamos reflexionando. Scaloni todo lo logra, todo lo sabe, habla con él. ¡No! En algún momento, en algún epígrafe de una foto, dice, acá está Paredes dándole las indicaciones al técnico. Porque no sabe para dónde
1: están va. Intercambiando opiniones.
0: No es así,
1: claro.
0: Pero obvio, totalmente. Me parece que por ahí, mi opinión,
1: sí,
0: nada
1: dale.
0: Más, nada, 4 de copa, se demoran algunos cambios.
1: Sí, estoy de acuerdo con vos, los cambios serán antes,
0: me parece que demoró algunos cambios. Y ahí es donde, pero está bien, al hombre hay que respetarlo. Él sabe manejar la tropa, es su tropa y ataca.
1: Yo como hincha, tampoco sé nada como vos, el técnico Scaloni, pero yo pido dos cambios para el partido con Inglaterra. Quiero línea de tres en el fondo, quiero que entre Otamendi. Que juegue Licha y que juegue el Cutisis también. Pero también creo que...
0: Rodrigo de Paul ya no.
1: Rodrigo de Paul no puede jugar ese partido. Salvo que saque algo... Este Mundial no es de Rodrigo de Paul. Entonces ahí hay que hacer un cambio.
0: Se lo nota. Se lo nota más cansado, más...
1: ¿Cuál es el cambio? La pregunta, ¿no? El preferido de Scaloni, Nico... O lo metemos a un guerrero que desde arriba en las gradas el padre le va a decir, poné todo como puse yo frente a los ingleses, que lo hizo echar a Benjamin en un partido muy memorioso para los argentinos, el Cholito Simeone.
0: Yo lo quiero a él. Puede llegar a entrar, me parece, en el segundo tiempo. Hay que ver cómo se desenvuelve. No nos hagamos tantas ilusiones porque vamos 1-0 y porque qué sé yo. Yo estoy atento a los últimos 20 minutos del partido. Son a suerte o verdad. Siempre.
1: Argentina, yo lo defino así. Esta Argentina es muy parecida a los 90, con la diferencia que Messi está mucho más entero que ese Maradona en los 90. Y además es un equipo oportuno. El rival tiene que tener cuidado y no se puede dormir nunca. Porque
0: y hasta acá lo demostraron. Es lógico, con Cabo Verde, la definición con Egipto, la definición con Suiza el sábado. Te vacunan en los últimos 15 minutos, 20. Ahí hay que encontrar. Porque empieza la desesperación, los tiempos que se van, y ya, obvio, tienen mayor cansancio. Vienen de la prolongación del último partido.
1: Sí, eso es lo que da miedo, que se puedan recuperar todos y que estén lo mejor posible para el tema.
0: Ahora, ¿Qué motivo tenía el referee de ponerle 7 minutos más después de los 120?
1: Están haciendo todos eso. Viste que cuando vos decís cuánto va a durar, en familia o amigos decís, y le va a dar 5 o 6 minutos más, de mínimas, todos le dan eso. Todos le dan eso.
0: Bueno, voy a prender unas velas ya a partir de ahora. Sí, sí,
1: sí. Por favor, por favor.
0: Se la lleve la niebla.
1: Y si conoce una médica de espaldas, avise.
0: Sí, sí. Ya le mando, ya le mando. Tenga paciencia. Chao, Cariden. Te chau, vamos a escuchar.
1: Chao, chao.
0: Y nos vamos.
2: Somos cometas por la noche.
0: Verónica Rossetti, Marcelonelli, técnicamente, como siempre, impecables. Volvemos mañana, minutos después de la una de la madrugada. Estaremos en Mitre, que es mundial de la noche a la mañana. Buen lunes, lleve abrigo. Hasta mañana.

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1: ¿Y cómo podemos salir de la charla futbolero de aquí al miércoles? ¿No? Imposible. Buen día, ¿cómo están? Todavía emocionados, todavía estrujados en el corazón, pero esta escaloneta que siempre da un poquito más. A las 5 y 11 uno se pregunta, ¿es un partido más? ¿Es un partido más? Bueno, Scaloni dijo lo políticamente correcto. Está muy bien que dé un clima, por supuesto, que todos aspiramos pacificador, porque no hay que mezclar las cosas. Escuchémoslo a Scaloni.
2: Es un partido de fútbol, ¿eh? El mensaje es que es un partido de fútbol. No busquemos otra cosa, es un partido de fútbol. Y vamos a jugar un partido de fútbol contra una gran selección que tiene un gran entrenador, que lo aprecio, lo admiro mucho. Y es un partido de fútbol. Punto. No hay más que eso.
1: Sí, técnicamente es un partido de fútbol, pero para el hincha argentino promedio se juega adentro y fuera de la cancha. Por eso, entendiendo lo que dijo Scaloni, también hay que agregarle el paréntesis. No es un partido más. No se trata de que esa estupidez que algunos pueden creer es la venganza de Malvinas o es la última que le pedimos a Messi para que se acerque al campo celestial de los maradonianos. No, pero es un partido que tiene todos los condimentos. Que vos mismo, aunque no estés el físico, ¿no?, quisieras estar ahí en esa batalla dentro del campo de juego. Es que cosas del destino, ¿no? Cosas increíbles del destino. Aparece este partido a pocas horas o días de que Antonio Waldo Ratín, ese irreverente que osó estrujar el banderín del corner inglés y sentarse a la forma de la reina en un mundial, nos dejara. Y también aparece en una semifinal perfecta, donde es un mundial infartante, ¿no? Están los cuatro que todos queríamos ver en el tramo final. Solo se trata de un partido de fútbol. Maradona también en esa previa del 86, en su precario inglés, decía no politics, only football. Le decía a la prensa inglesa que estaba ahí expectante y agazapada, y que ahora también está haciendo en sus tabloides todo un espectáculo de este partido, inclusive tirando sangría al propio equipo inglés, que no conforma igual que en la escaloneta plenamente por lo que en los papeles se decía que podía dar. Pero ¿saben qué? La leyenda también dicen que ese Maradona, que pedía no politizar previo al partido, lo agarró a sus muchachos de aquel entonces, ¿no?, a los Batistas, a los Ruggeri, y le dijo, ¿qué están haciendo el bolsito? Pará. Acá tenemos que ganar, y ganar los ingleses. Y dijo allí un relato, según dicen, nos mataron a nuestros amigos, vecinos, no podemos perder. Messi, claro está, no es Maradona, nunca le interesó, y está bien, cada uno tiene su personalidad, politizar o decir cosas por fuera de la cancha que tengan demasiado eco por fuera de lo futbolístico. Pero Messi, después lo vamos a escuchar, ¿no?, también dijo de alguna manera que lo del miércoles es un partido especial. Y si no, escuchen lo que pasaba ganándole a Suiza, y después vamos a hablar de ese partido otra vez infartante, en el vestuario, ¿no?, del seleccionado de la escaloneta, lo que cantaban. ¡Vamos!

0: Y volvemos a Maradona. ¿Qué decía Maradona después del partido, ese año después, y cómo lo volvió a revivir?
1: Es un gol donde se juntan un montón de cosas, de amor, de cariño, porque si nosotros nos queremos esconder y decir que no nos acordamos durante toda la semana de la guerra de las Malvinas, estamos mintiendo. El partido se jugó al fútbol, pero también se jugó...
0: El contexto es ahora muy diferente. Pasaron 44 años. De aquel partido del 86 había pasado 4 nada más de la guerra, o menos, en términos reales. Y había tipos generacionalmente que tenían compañeros que fueron a la guerra, ¿no? Jugadores de fútbol. También están las diferentes formas de globalización que hoy tiene el fútbol. Fíjense que hoy el actual plantel de la selección argentina tiene varios que juegan en la liga inglesa, ¿no? Vamos a mencionarlos: Dibu, Cuti Romero, Licha Martínez, Enzo Fernández, Alexis McAllister, que tuvo el partidazo el otro día con el gol de cabeza, y por ahora el que no debutó todavía, Marco Senesi. Es decir, los conocen, son compañeros, después tienen que volver a Inglaterra. No sabe que estos muchachos eso no les va a importar ni les va a pesar en la camiseta para el partido del miércoles. Para Messi será el primer encuentro frente a los británicos, y eso también lo hace un partido especial. Llamémoslo así. Es un partido de fútbol, sí, pero también es un partido especial. Las 5:17, que sepas que tomen las medidas de seguridad pertinentes. Acá no hay separata en los estadios de fútbol. Están todos los hinchas mezclados. Puede ser que uno esté bastante sensible sobre el tema, pero hay muchísimos hinchas de un lado y el otro que van a ver ese partido. Y también lo que pase en la 9 de julio, en el obelisco, en el día después, que ojalá sea para festejar pacíficamente y para darles, como decían, no es una gesta, no es una guerra, pero sí una alegría al pueblo argentino. Las 5:17, una más, les pedimos.

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3: Los comienzos de su carrera, este tema extraordinario que hizo popular, también estrujó el corazón, Mercedes Sosa.
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0: calma, falta para el miércoles. A las 5:22 le damos la bienvenida a Fabiano Aque. ¿Cómo va, Fabiano?
1: Buen día, Horacio. Saludos para todos. Con 4 grados, 7 décimas ahora en Buenos Aires, 93 el porcentaje de la humedad. Vamos a tener una máxima de 14 grados en la jornada de hoy. Ahora está despejado y con neblina, reducida la visibilidad a 8
0: kilómetros. Después te voy a pedir el pronóstico del miércoles. ¿Deportivo? Y también climático.
1: Y climático.
0: Todo,
1: ¿eh? Te anticipo, muy buen tiempo.
0: Ah, ¿sí? ¿Con esa carita feliz? ¿Sí?
1: Sí, los dos días que se van a jugar los partidos.
0: ¿Tenés fe?
1: Sí. Bueno, por supuesto
0: bien,
1: que sí.
0: Bien, bien.
1: Sí, sí.
0: Acá me dice Susana que si tengo problema de espalda, la esposa de Fabricio López es kinesióloga. No, no, pero la esposa... No, ya sé, pero qué sé yo, no sé. ¿Le puedo pedir?
1: Sí.
0: Que me preste la esposa. No, no sé.
1: No, tanto no sé.
0: No, por lo menos no le quiero decir. En serio, ¿no? Me parece, qué sé yo. Usted sabe, yo me quedaría en sus rudas manos. Usted sabe hacer ese crack que hacen a veces.
1: Pero ¿por qué tiene que hacer eso? Primero hay que estudiar qué tenés.
0: Se ve que tengo un mundial encima. ¿Qué voy a tener? Ah, por favor.
1: Es una contractura.
0: Por favor, sí.
1: La sacamos fácil.
0: No, pero vos cómo vivís los partidos. No me digas que aplaudiste ayer. Estabas como un espectador neutro. Ayer nada, ya no me acuerdo qué día fue. ¿Qué día fue?
1: El sábado de la noche.
0: Sábado de la noche. ¿Cómo lo viviste?
1: Sábado de la noche.
0: ¿A dónde lo viviste primero de todo?
1: No, tranquilo, muy tranquilo.
0: Tranquilo.
1: Hacía frío.
0: Pero bien la música que te pone, qué tranquilo. Vos nunca lo vivís tranquilo. Haces otras cositas. 5:24.
1: Enojado.

0: partido se comienza a palpitar por Radio Mitre. El arquero Dibu Martínez, que los conoce, que está en la liga inglesa, mostró confianza para este encuentro.
1: Si escuchás todas las cosas que hay en las redes sociales o por donde haya, la verdad es no podés jugar al fútbol. Nosotros nos enfocamos en ganar los partidos y así hoy en día estamos a dos partidos de ser campeón del mundo vuelta.
0: Hay algo que me alienta, además del espíritu de estos muchachos que siempre dan algo más, aunque estén muertos físicamente. La interna que tiene ahora el equipo inglés. ¿Viste lo del técnico y su principal figura?
2: Están como el Tuchel.
0: Están como el Tuchel. Bueno, viene Scaloni, que también dijo que lo admira mucho al técnico inglés.
2: Sí, a Tuchel.
0: Que son amigos. Bueno, después el campo se termina en las mitades.
2: El tipo dirigió Bayern Múnich, PSG.
0: El técnico, recordemos, el inglés, cuestionó públicamente el rendimiento del equipo luego del triunfo, ¿no? Y entonces le trasladaron esta inquietud al goleador el otro día del equipo inglés.
2: A Kane o Bellingham.
0: Bellingham. Y que Bellingham dijo, bueno, hay que estar dentro de la cancha, como diciendo los técnicos no juegan.
2: Claro, ahí se
0: armó. Ay, aprovechemos, ¿no? Ay, ay, ay, como dice la canción, esto decía el entrenador de Inglaterra con críticas hacia sus jugadores.
3: En todo sentido, de nuevo el compromiso está ahí, pero nos hicimos la vida muy difícil por la forma en que jugamos. Fuimos flojos, tuvimos muchos errores técnicos, no fuimos lo suficientemente rápidos ni lo suficientemente repetitivos. Tuvimos suerte hoy.
0: Por eso, ¿viste? Se critica mucho a la Argentina, pero a los otros equipos tampoco les sobra tanto. Va a ser un partido durísimo, lo sabemos. No es un partido más del punto de vista futbolístico, y este futbolístico, con sus límites hacia dónde queremos llevarlo, tampoco es un partido más. A las 5:26 vamos a hablar de los primeros sondeos. Che, no paran, los encuestadores, porque ya arrancó la reelección. Milei con ventaja en primera vuelta, dice Clarín, y en el balotaje. Una decena de encuestas dicen que el presidente hoy ganaría la reelección. Ya volvemos.
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0: Nos espera, sí, no, la cancha de Atlanta acá, sino Atlanta, Estados Unidos, es el miércoles, a las 16 horas, ¿no? Es el partido.
2: A las 4 de la tarde, los dos partidos de semifinales, primero España y Francia, el día martes.
0: Porque yo le voy a hablar a la Mila ahora, la Mila se hizo el canchero, la Mila. Yo lo voy a ver porque soy futbolero, pero la Messi hizo canchero. El español que hasta ahora no dijo nada. No hizo nada, no ganó nada. Diciendo la verdadera final es la que vamos a jugar contra los franceses. Como diciendo, el otro equipo, el que venga en la final, va a ser un trámite. Guarda, querido, no hables de más, ¿no? No hables de más.
2: Primero tiene que ganar.
0: Y yo te diría, no, la verdadera final es por ahí la del miércoles, le contestaría. ¿Qué sé yo? Las 5:29, mientras tanto Messi... Nuestro Messi, nuestro Mesías, el hombre que siempre encuentra a los 39 años un recurso más para hacernos felices. ¿Está confiado también para el partido frente a los ingleses?
11: La verdad que especial, un partido especial, porque es mi primera vez, jugué contra todos menos contra Inglaterra, y es especial porque es una, como dije antes, una selección grande, es una potencia, y siempre lindo jugar contra la selección así, partido de este estilo, más una semifinal de un mundial.

Y ahora otros temas, ¿no? Corrupción, declara Leal, el ex titular de Arsat, al que le encontraron más de 2 millones de dólares en dos de sus casas, cuando son y media. El ex titular de Arsat, este organismo durante la gestión de Alberto Fernández y Milei, se ha indagado hoy en la causa por supuestas coimas por contratos irregulares. Y hay temores de todo lo que hable.

Además de la llegada del Papa, se cree que en noviembre está la llegada postmundial de la directora del FMI, que palpa el terreno antes de la llegada su jefa. Primera visita a este nivel en 8 años. Hubo varias reuniones de representantes del organismo con empresarios en los últimos meses. Cristina Georgieva llegará a fines de julio, cuando ya sepamos quién es el nuevo campeón del mundo.

0: también para informarte del mundo, escalada en la guerra. Estados Unidos atacó 140 sitios militares en Irán, golpeó 5 países árabes. En tanto, Trump dio una instrucción a la Casa Blanca. Si me matan, ya saben lo que tienen que hacer, destruir a los iraníes. Vía Láctea, en este barrilete cósmico, contame, con vistas a todo lo que hay que esperar hasta el miércoles, ¿cómo es el día de hoy?
1: Te voy a decir, hoy, sí, 4 grados 7 ahora la temperatura, la humedad 93%, la máxima de 14 grados, tenemos neblina en la madrugada y en la mañana va a amanecer ya más temprano, empieza a hacerse más temprano el amanecer, ya deja de ser las 8 de la mañana, a las 7:59. Y a las 6 de la tarde se pondrá el sol. Para el miércoles, el día del partido.
0: Haceme la de Croy, ¿cuántas 18, horas faltan? 18.
1: Bueno, faltan 72 horas.
0: Frío, después las contamos a la zona, no te preocupes. ¿Pero qué va a pasar? ¿Frío?
1: No, 18 grados.
0: Ah, divino, divino.
1: Buena temperatura el miércoles y también el domingo, la misma temperatura máxima, 18 grados, el sábado 19.
0: 5:32, ya volvemos.
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0: 33, el diario Le titula Respeten los rangos, Inglaterra, no nos bajes el precio. Es casi una línea editorial, o lo es. Entre la prensa y exjugadores ingleses hay cierto triunfalismo y se minimiza el poderío argento, dice Olé, mientras su estrella, Bellingham, y su DT, Tuchel, se pelean en público. El suplemento deportivo del diario Clarín, Argentina, Inglaterra, un fenómeno cultural y un partido que todos quieren vivir y jugar.
11: Soy argentino, me sobran los huevos.
0: Como a McAllister, escuchamos.
12: A ver, entendemos todo lo que hay detrás, toda la rivalidad, ¿no? Por lo sucedido y la historia. Obviamente, a la vez entendemos que eso no es culpa de la gente, ni de la nuestra, ni la de ellos, sino de los que están más arriba, entonces tampoco hay que mezclar. Yo desde mi lado tengo mucho respeto por ellos porque ya van 6 años que estoy ahí y a mí siempre me trataron de la mejor manera. Futbolísticamente hablando, no tengo duda de que nos quieren ganar a toda costa y va a ser un partido durísimo, así que como dije recién, ahora toca descansar, prepararlo de la mejor manera.
0: Y que nosotros también queremos ganar a toda costa. Después que salga como salga, nadie le va a replicar nada de estos muchachos, que muchos de ellos, yo lo vengo sosteniendo, después van a tener que ir, si les ganamos, eso todos deseamos, que volver a sus respectivos clubes, que son ingleses. Entonces que aquí no pase la gran Verón, ¿no? Eso ya la viví, ¿no? La gran Verón que no vuelva. Verón jugó en el Mundial de Corea y Japón contra los ingleses para Triqui. Para Triqui, es así. ¿O me sentís? ¿O para darme la razón porque sí? O...
1: No, vos da tu opinión.
0: No, ¿y tu opinión cuál es?
1: Da tu opinión.
0: No, da la tuya.
1: Para mí no.
0: ¿Para vos no?
1: Para vos no, para vos sí.
0: No, pero decime por qué para vos no.
1: Para mí no.
0: Bien, pero yo te lo, describo el partido.
1: Describo
0: el partido. No tuvo un solo tiro al arco, tiró el equipo para atrás.
1: ¿Para vos?
0: Sí, claro, como futbolero te lo digo, para mí.
1: ¿Por eso?
0: Para mí y para muchos esos hinchas, no sé, no los puedo cuantificar cuáles están de tu
1: para
0: lado.
1: Para muchísimos.
0: Cuáles están
1: de... No, va a haber más que piensen que sí.
0: Sí. Ahora, eso lo transforma a Verón en un traidor a la patria, no. Lo transforma en un tipo que tuvo miedo en el regreso a Inglaterra. Porque de eso vivía, ¿no? Porque de eso vivía.
1: ¿Tanto, entonces, te parece?
0: Sí, me parece que sí. Por eso, estos muchachos yo creo, y les creo que tengan esa cuestión, aunque McAllister también tiene una posición muy políticamente correcta, como la tuvo Scaloni, y pacificar todo, pero que este tiene que ser un partido para ellos diferente, jugarlo como lo vienen jugando. Sabemos que no está sobrando fútbol, pero sabemos que está sobrando eso que no tienen los demás equipos.
1: Van a jugar a ganar los chicos.
0: Yo estoy convencido que sí. Estoy totalmente convencido que sí. Ahora, también estoy convencido de lo otro que te digo sobre Verón. A las 5:36, ¿cómo está el dato del tiempo ahora? Más caliente, ¿no?
1: Más caliente que hace una horita, dos horitas. 4 grados 7 la temperatura, es para abrigarse. La humedad del 93%, visibilidad reducida por la neblina. A 8 kilómetros, el cielo está ligeramente nublado, nos espera una máxima de 14 grados en Buenos Aires.
0: Y hoy sí, pero la máxima, ¿cuánto va a llegar el día miércoles?
1: El día del partido, esto, 18.
0: En estos secos, porque nos estamos olvidando acá de también hacer un intercambio futbolero de lo que fue el partido. El partido, la Argentina, cuando hace ese gol tan tempranero, que de alguna manera fue una jugada táctica estudiada en la semana. Porque se le están agradeciendo.
1: Se le atribuyen a Walter Samuel.
0: A Samuel lo fueron todos a abrazar.
1: Que ha hecho goles históricos para Boca de esa forma.
0: Porque él dijo, podemos romperla el centro a McAllister que la vaya a buscar al primer palo. Y la fue a buscar y ganó, no siendo tan alto, con un cabezazo impresionante. Ahora, después la Argentina no pudo bancar la parada. Ahora, esto es un tema de que no sepan, se olvidaron de jugar. No, es un tema que no les está dando físicamente. No les está dando físicamente a ninguno de los equipos, pero los nuestros parecen un poquito más dañados. Pero sacan ese no sé qué, o ese que sabemos que hay que sacar, para resolver los partidos con oportunidad. Julián Álvarez, que nos hizo una alegría con un golazo, volvió la araña, ¿no? Qué golazo.
1: Golazo.
0: Tiene muchos de su carrera de esos.
1: Sí, ojalá.

0: argentino, Copa Argentina.
1: Sí, partido de Independiente Rivadavia de Mendoza, que le ganó 1-0 a Tigre en Córdoba, sin Sebastián Villa, a
0: punto ya haciendo Boca,
1: sí. Se clasifica Independiente Rivadavia de Mendoza a los octavos de final. ¿Va a jugar frente a River o al Dosivi?
0: El día que cambió la vida de Sinner es título en los diarios, claro. El tenista italiano, campeón total en Wimbledon, conquistó el Grand Slam y le ganó al alemán Zverev. Así que esto en cuanto al tenis. Ya te seguimos informando de otros temas.
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0: Qué largo se va a hacer hasta el miércoles todo esto, ¿no? Vuelve a la vida normal hasta la final, qué sé yo. Y jugar un partido del tercer, depende cómo Argentina plantee ese partido. Si Argentina deja todo y le toca perder, yo ese partido lo voy a ver también.
1: Si llega a perder la semifinal.
0: Sí.
1: Bueno, sí, claro.
0: Pero viste que es el partido que todos dicen, el partido más bobo.
1: Sí, es cierto, pero vale.
0: Vale, depende cómo se juegue el partido frente a Inglaterra. Las 5:40, Paredes fue el técnico dentro de la cancha, y lo está haciendo, como es en Boca. Se ha viralizado una conversación acalorada que hubo en medio del partido entre él y Scaloni. A la cual yo no le veo ningún peso de debilidad del técnico.
1: No, al contrario.
0: Lo contrario, escucha. Es un tipo horizontal, democrático. Por eso le llegó a los jugadores como ningún técnico en los últimos tiempos, porque estos... No es lo mismo dirigir el 86, donde podían tener un Bilardo obsesivo, qué sé yo. Estos jugadores vienen con otra cabeza. No los tenés que acribillar con cuestiones obsesivas. Y Calvin sabe administrar esos estados de ánimo. Y después se realizó con este lenguaje no verbal alguien que leyó los labios.
1: Claro, y lo dobló. Lo dobló a los dos.
0: No lo vamos a pasar porque es muy largo. Por ahí Eduardo lo pasa. Ya está con ustedes a las 6 de la mañana. Y no tenemos tiempo ahora. Pero en el doblaje de la lectura de los labios, da a entender de que él lo impulsa a que entre Otamendi.
1: Porque... Le está pidiendo un auxilio.
0: Claro.
1: Le está diciendo, cuando yo me muevo a la derecha, queda vacío el centro. Necesitamos un central.
0: Sí. Y yo creo que en la charla de estos días tiene que venir esa conversación también. Si hay que hacer cambios para el miércoles, ¿no? Si hay que cuidarse más defensivamente y que buscar el gol.
1: Sí, ahí está el cambio que nombraban
0: ustedes,
1: ¿no?
0: Si vos tenés déficit físico frente a los ingleses, que más allá que lo tengan, está mucho mejor en forma física que nosotros, hay que decir que hay que cuidar el partido, que no hay que ir por ahí, hay que buscarlo desesperadamente. Bueno, ¿qué dice post partido Paredes?
4: Son partidos de un mundial que sabíamos que iban a ser así, que fueron desde 16avos hasta para adelante, fueron todos iguales. Éramos conscientes que iba a ser así y había que pelear hasta el final, lo volvimos a hacer. Tratamos de demostrar desde el primer día, tratar de mostrar esa unión primero entre nosotros, en el grupo, en puertas adentro, y después para que la gente también se sienta identificada con esta selección, y creo que lo logramos.
0: Qué lindo que fueron los festejos familiares de los jugadores en la cancha. ¿Lo viste? Con sus nenitos, pateando una botellita como si fuera una pelota de fútbol, bien potrero.
1: Y el más loco, el de Martínez. El que hace el gol, se sube a la tribuna y festeja con los hinchas.
0: Lautaro.
1: Claro, Lautaro. No hay alambrado.
0: No lo molestaron, ¿no?
1: No hay alambrado ahí.
0: No lo molestaron.
1: No, al contrario, los hinchas no lo podían creer.
0: No, para los hinchas sí, pero por ahí para los árbitros.
1: Ah, después una molestación. No hubo molestación.
0: Ya quedó viejo el tema, ¿no? Pero... Están las nuevas reglas de la FIFA, ayudar a la iglesia. El técnico, que es un señor, y además un tipo macanudo que a uno le gustaría invitarle una cerveza, el técnico de Suiza dijo, bueno, lo felicitamos a Argentina, por supuesto que no estaban contentos, pero se fueron con hidalguía haciendo un gran partido, ¿no? Pero la prensa internacional de varios países no nos está queriendo. Está diciendo que está el campeonato del mundo con favoritismo para Argentina. Bueno, ojalá, che, que tengamos este favoritismo en todos los órdenes de la vida, el supuesto que nos adjudican, ¿no es cierto?
1: Viene el Jorge,
0: pues, ¿no? Nos iría como nos está yendo en muchos aspectos. 5:43, bienvenido, ¿cómo estás, Miguel? ¿Bien?
5: Horacio, Fabiano, amigos, ¿qué tal? ¿Cómo le va? 5:43, bárbaro, espectacular.
0: Bueno, expectante, ¿no es cierto? Para el miércoles.
5: Expectante, mañana.

0: hija, estamos muy manijas. De lo único, ¿qué otra cosa importante hay en la Argentina de acá el miércoles o de acá el domingo? ¿Hay otra cosa importante?
1: Entre el miércoles y el domingo no sé qué va a pasar, depende del miércoles.
0: Claro, pero... por eso digo, arranquemos por el miércoles.
1: El miércoles, sí, digo es algo, una medida de tiempo.
0: Para mí, para mí, Miguel Verdún, el Mundial empieza el miércoles.
1: Están, bueno, tampoco eso es tan original, lo han dicho muchos. Pero son también, bueno, los detractores.
0: Dije algo, me lo bajo,
1: No. Está bien. Los detractores, ¿sabes lo que? Yo sé que vos no estás en ese club. Vos no estás en el club porque sos escalonista. Pero los detractores de la selección, que todavía los hay y están agazapados, están diciendo eso que decís vos para desmerecer a la selección, que no jugaron contra nadie todavía.
0: Están agazapados como estuvieron siempre tantos agazapados.
1: ¿Crees que no jugamos contra nadie todavía?
0: Yo creo que Argentina no está jugando bien.
1: Ese es otro tema.
0: Hay una definición que yo estoy pensando todos estos días, que es, Argentina lo podemos resumir en una sola palabra para mi criterio, que es personalidad. Entonces, Argentina no está jugando bien. Está haciendo un planteo que la gente no lo ve, pero como el técnico es el campeón del mundo, hay que darle toda la derecha al técnico.
1: Que tarda con los cambios, ¿no? Eso también hay que decirlo.
0: También, por lo menos con Suiza se demoró un poquitito, pero bueno, el técnico sabe. Pero lo que hay que rescatarle está Argentina, que en estos últimos partidos está, en los últimos minutos, está sacando la personalidad. Y por eso digo, el Mundial para la Argentina empieza, para mi criterio, el miércoles.
1: Pero yo quiero agregar esto, si es Suiza, ¿no?, que es para mí un gran equipo, lo ponías a jugar frente a los ingleses le iba a costar también ese partido.
0: Es un equipo difícil, lo dijimos acá. El 70% de esos jugadores están en la Bundesliga, lo dijimos acá. Es un equipo difícil que hay que respetar, no es otro tipo de...
1: ¿A vos cómo te cayó la expulsión de la polémica?
0: Fue reglamentario.
2: Perfecto.
0: Lo siento para los que dicen que Argentina está arreglado. La verdad, de todas las jugadas que vi desde Egipto para acá, de todas las jugadas, hay una sola que tengo duda, que es el manotazo de McAllister en el área.
1: Sí, todos hablan de eso.
0: Es la única que tengo dudas, pero yo entiendo Egipto, ya pasó.
1: Nosotros es un escándalo, estamos en lugar
0: de ellos. Claro, pero ¿cuántas veces hemos sido perjudicados? Horacio, del 86 hasta el 2022, sí. ¿Cuántos años han pasado que no hemos salido campeones del mundo? Hemos pagado la mano de Dios.
1: No sé, entonces, ¿qué le habremos
0: pagado
1: a Infantino para que no esté favoreciendo tanto?
0: Pero no hay ningún favoritismo. Lo de Embolo. Fue reglamentario.
1: ¿Se destrabó el partido ahí o que se alivió para Argentina? No cabe duda. Y pese a eso, teniendo un hombre de más casi todo el partido, lo tuvimos que resolver en los últimos 8 minutos. Bueno, Cuti Romero, lo tenemos ahí, otro de los hombres gladiadores de la defensa, que está muy lastimado, pero sigue adelante. Esto decía.
3: Que estaba hablando recién con Licha, la verdad que no somos conscientes de lo que estamos logrando, de lo que estamos haciendo. La verdad que tengo un orgullo enorme de formar parte de esta familia, de esta selección. Y nada, a veces no se juega bien, pero dejamos la vida dentro de la cancha y se nota hasta el último minuto. No nos vamos por vencido, a veces bien, mal, pero entregamos el corazón.
1: Dice que el golazo que hace la araña, hay unas bromas, pero que está bien, porque el Flaco López entró bien, que dicen, es como el negro Enrique cuando se dedica, yo di el primer pase de gol de Maradona.
0: Claro, claro, y otro, claro, que ya que me sumo a la broma, bueno, ¿quién se lo dio? Uno de Lanús.
1: Claro, que escuché en todos los videos que se están viralizando que Lanús lo dejó ir demasiado rápido, ¿no? Este muchacho.
0: No, lo vendió bien.
1: ¿Lo vendió bien?
0: No, lo vendió bien. Lo vendió
1: bien, pero no lo disfrutó tanto en el club.
0: No, pero Lanús es un club formador y vendedor, punto.
1: Bueno, hablemos del Flaco López, porque nos puede salir el cábala, che, que entre unos minutos también con frente a los ingleses. ¿Qué dijo el Flaco?
4: Desde el lado de las cuatro líneas para afuera es un enfrentamiento que tiene mucha historia, que tiene, bueno, mucho dolor y muchas cosas detrás, pero bueno, creo que nosotros somos profesionales, lo vamos a jugar como jugamos todos los partidos hasta el último segundo, como lo demostramos hoy.
1: Bien flaco, así se declara, muy bien.
0: Hago una corrección, que estoy observando los zócalos. Mi criterio, sí, está entre los mejores cuatro del mundo. Yo hay un error. Está entre los cuatro mejores del mundial.
1: ¿Quién?
0: Argentina. Estamos hablando de Argentina.
1: Pero Argentina rankeada en el mundial es mejor.
0: Está entre los cuatro mejores del mundo, dice él, ¿no? Porque están las semifinales.
2: Y el ranking también.
0: Argentina es el campeón del mundo.
1: Sí.
0: Es el mejor del mundo.
1: ¿Y cómo estamos rankeados? Mejores.
0: Somos el campeón del mundo.
1: Claro.
0: Hasta el domingo. Y si Dios quiere, continuaremos siendo campeones del mundo o no. Pero hasta el domingo somos campeones del mundo. somos los mejores cuatro del mundial.
1: Sí.
0: No los mejores cuatro del mundo, porque somos los campeones, no estamos entre los cuatro mejores.
1: Ah, vos decís.
0: Somos los campeones del mundo, somos los mejores del mundo hasta el domingo.
1: Claro.
0: Y si Dios quiere, continuemos.
1: Bueno, esto que dice Olé, ¿no? Que no nos bajen el precio la prensa internacional, que está diciendo, ganamos de culo, de suerte, los demás equipos que han quedado de estos cuatro, Argentina está por abajo de ellos. No, todo esto se tiene que seguir demostrando en el día a día de lo que queda, que cómo se nos escurrió, che, un mundial larguísimo y que ya se está terminando.
0: El mejor, ¿eh? Para mí el mejor
1: el
0: mundial
1: mejor...
0: de todos.
1: Pero con este pero, espectáculo de las individualidades, de las estrellas, lo que se esperaba, pero también queda medio tapado de la manera, de la sobreexigencia que llegaron la mayor cantidad de los jugadores que hace...
0: De la FIFA.
1: Que haya, pues yo creo que hay muchos goles, no por lo bien que se está jugando, sino por el desgaste físico de
0: la FIFA. Hay una cuestión, y ahí linkeo algo y ya me corro. Me parece que es un error juntar a todos los hinchas juntos el miércoles.
1: Eso lo vamos a hablar en un ratito.
0: Hay que dividir la cancha.
1: Bueno, yo creo que está en Estados Unidos, supongo que tomará medidas preventivas, ya lo vamos a hablar en un ratito, ya nos vamos a despertar también todo esto en un ratito, pero una breve pausa, dale.
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1: Así nos despertamos, con toda la energía, también con los dolores musculares que nos fue el último partido y proyectando para el miércoles. 5:51, ¿con qué temperatura, Fabiano?
5: Ahora 4:07, la humedad del 93%, hay neblina en la ciudad de Buenos Aires y sus alrededores, ligeramente nublado el cielo, la visibilidad reducida a 8 kilómetros, la máxima de 14 grados.
1: Prendido enérgicamente ante el nuevo triunfo de la Argentina agónico, el presidente de la nación, Milei, recurrió a su estilo para su desahogo ante la victoria. Vamos Argentina, carajo, y algunos desabrutos y también una mirada futbolística que la comparto, dice, era injusto el resultado y estábamos controlando el partido, nos encontramos con dos contras que nos vacunaron. La Argentina, estamos siendo muy autocríticos, el primero fue Scaloni, me parece que por momentos se encontró el juego frente a Suiza, no fue todo horrible. ¿O sí?
0: Bueno...
1: ¿Para vos fue el peor partido de Argentina del Mundial? Para mí no.
0: No, para mí no. Tuvo momentos... A ver, hubo una combinación... ¿Viste que Argentina, incluso de Qatar, campeón del mundo? Argentina siempre entró en nebulosas.
1: Sí.
0: En esos minutitos de nebulosas puede pasar cualquier cosa. Pasó siempre,
1: claro,
0: estamos acostumbrados.
1: Ahí vamos a que el cambio tendría que haber sido antes.
0: Estamos acostumbrados a esas nebulosas de Argentina, está todo bien. Ahora, si esas nebulosas se combinan con un juego que no es el mejor... ahí pasa lo que pasó con Suiza y esa situación de estrés que se vivió. Y después, bueno, Scaloni metió los cambios, puso 5 delanteros, que en momentos fueron 6 y por momentos fueron 7.
1: Que se quedó atrás la discusión, no quiere jugar con doble 9, ahora jugó con todo delante de la circunstancia, quemó las naves.
0: Coincido, va a ser difícil, no sé si... Va a poder sacar a De Paul. Me parece que no está para De Paul para
1: no,
0: titular,
1: no está para el partido.
0: Pero no sé. Él no es un gran cambiador de esquema.
1: Esa es la gran duda hacia el miércoles. Bueno, ya lo vamos a seguir. Y en el medio de todo esto, Miguel, Fabiano, murió el ídolo de la selección de Boca y que nos lleva a un enfrentamiento emblemático frente a los ingleses.
0: Rata.
1: ¿No?
0: El rata Antonio Ubaldo Ratín, 89 años, estaba grande, hacía rato que no se lo veía, no, él estaba viviendo en Tigre, creo que era su última morada por ahí, pero lo cierto es que el rata Ratín cambió las reglas de la FIFA. Vamos a recordar.
1: Ahí aparecieron las tarjetas.
0: Exactamente, porque a partir de ahí, como él no entendía al árbitro cuando lo expulsa, se queda 10 minutos en la cancha, hasta que aparece un traductor y le dice: usted tiene que salir. Y ahí sale. Y a partir de ahí, a partir del Mundial del 70, porque eso fue el 66, en el 1-0 de Inglaterra ante Argentina, en el 70 aparecen las tarjetas. Como en el semáforo, la amarilla y la roja.
1: Así es, no existía el VAR y tantas otras cosas. La anécdota del Mundial 76 la contó mil veces, Errata. De acá tenemos un extracto, dale.
6: Cuando sortean los árbitros, justo da la casualidad que toque un alemán para que nos dirija a nosotros con Inglaterra y un inglés que dirige a Uruguay y Alemania. Me expulsan a mí del campo de juego por yo pedir el intérprete. Yo no hice un foul violento, no insulté al árbitro, no insulté a nadie. Cuando me echan, luego de estar el partido suspendido, entran los dirigentes de FIFA al campo de juego y me dicen que me tengo que retirar. Inconscientemente estaba el palco oficial de la reina. Estuve sentado unos 10 minutos, estaba sentado viendo el partido. Me levanto y me voy para el vestuario, al costado de la cancha. Cuando llego al banderín del córner, veo la bandera inglesa, se la retuerzo y los insulto.
1: Bueno, la embajada de Francia declaró persona no grata a la vicegobernadora de esa provincia que había posteado: no me banco Mbappé. Eso me parece que es una opinión. Tampoco me lo banco, pero donde el error claramente es decir, es un equipo no francés lleno de africanos.
0: No ahí,
1: más allá que descriptivamente están los multiculturales raíces, sabemos que hay una intencionalidad ahí despectiva en decir lo que dijo. Y hablemos de que no es la única, porque en España, ¿qué pasó con Rajoy?
5: Sí, se suma Rajoy, el expresidente español, a Eve Casado, la vicegobernadora de Mendoza. Y habló, simplemente dijo, es un equipo sin franceses.
1: Simplemente, bueno, simplemente armó un lío bárbaro.
5: Con ese poquito armó un debate importante y el rechazo, por supuesto, de distintos funcionarios, ministros del gobierno francés. Tras cada victoria de los Blues, resurgen las mismas obsesiones, insultos racistas. No se trata de salidas de tono, es un odio metódico y banalizado hacia Francia y lo que representa, dijo la ministra de Ultramar, Laima Muchu.
0: Qué partidito mañana, no nos olvidemos de eso.
1: Sí, ya vamos a hablar, pero ahora viene tu momento Verdún, dale.
7: El 13 de julio se celebra el Día Mundial del Rock. La fecha conmemora el Live Aid, un mega concierto benéfico realizado el 13 de julio de 1985, hace 41 años, en el estadio de Wembley, en Londres, y en el John Fitzgerald Kennedy Stadium, demolido en 1992, en Filadelfia, con el fin de recaudar fondos para combatir la hambruna en Etiopía. Con el sonido de la fanfarria real, así daba comienzo. Fue organizado por Bob Geldof y reunió a algunas de las bandas más importantes de la historia del rock, como Queen, U2, Led Zeppelin, The Who, David Bowie, Paul McCartney y Phil Collins. Más de 1.500 millones de personas en 100 países vieron el evento, lo que convirtió al Live Aid en un símbolo del poder del rock para movilizar al mundo en torno a una causa solidaria. Los primeros en pisar el escenario fueron los británicos Status Quo, que sacudieron a la multitud con este Rockin' All Over the World, que en la época sonaba sin parar en las radios de todo el mundo.

0: and rollero, bien rock and rollero. El final, 5:57. Título de la Nación, el fiscal sumará los dólares del vestidor a la acusación contra Insaurralde y Sirio. Atención, que Mercedes tiene mucha información hoy sobre este tema y algún festejo mundialista. Ya lo dirá en el programa de Gordo Feynman, que con ustedes estará a partir de las 6 de la mañana. Sí, por supuesto, es un partidazo también el de mañana, okay. Pero no es como dice Lamil, que Lamil dijo, es la verdadera final. No te agrandes, Lamil, no ganaste nada.
1: Ese puede ser llamarse una final anticipada, pero Argentina-Inglaterra puede ser una final anticipada también, ¿por qué no? Es un partidazo el de mañana.
0: Si vos sos un público neutral, ¿dónde vas? ¿Al partido de mañana o del miércoles? Yo creo que por Messi y por todo lo que se juega a nivel... que aunque no te interese la historia de los dos países, los cruces, etcétera, me parece que si convoca más el miércoles.
1: Si te gusta la conga, anda el miércoles. Ahora, mañana, España y Francia.
0: ¿Para nosotros qué nos conviene o qué va a pasar? Son dos preguntas diferentes.
1: ¿Qué te gustaría?
0: No, Francia, porque quiero volver a jugar contra Francia.
1: Perfecto. ¿Y vos qué crees
0: va a ser? Creo que el partido va a ser abierto, dificilísimo, y que puede definirse en el suplementario.
1: Creo y quiero que va a ser España.
0: ¿Querés?
1: Creo y quiero.
0: ¿Y querés porque te gusta el fútbol español o porque crees que Argentina tiene más chances?
1: Porque puede haber un batacazo. Yo lo veo mejor a Francia. Me parece que Francia es el mejor de este torneo.
0: Te entiendo lo que
1: pero
0: decís.
1: Pero creo que España... no le ganó Francia
0: pero
1: todavía
0: hacia Argentina,
1: a España.
0: Acá lo que importa es Argentina. Hacia Argentina, ¿qué es mejor?
1: Yo quiero España.
0: España.
1: Sí.
0: Bueno, y aparte se jugaría esa final que inventó...
1: Finalísimo, claro.
0: Que no, al final no se jugó.
1: Claro.
0: ¿Vos?
2: Claro, sí, también España y por penales, que se maten, que jueguen un montón.
0: Bueno, pero viste que yo estaba contento cuando terminó minutos. El partido de los ingleses y pensaba lo mismo que vos. Che, ahora Argentina con Suiza lo resuelve rápido. No. Y ellos van a llegar más cansados. Y al final fue una bote de ambos lados. En fin, seguiremos hablando hasta el miércoles. Se quedan con Eduardo Feynman, el programa más escuchado de Defender Argentina y todo su equipo. ¿Alguien tiene que decirlo? Gracias, chau.
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0: días, bienvenidos a Mitre 810, la alegría de estar con todos ustedes, Entramos en la cuenta regresiva de los 20 años de aquí Petete. El viernes cumplimos 20 años en la radio de Córdoba, en Mitre 810. Gracias a todos por el aguante desde siempre, Fría la mañana, ¿no? ¿Con qué temperatura amanecieron ustedes? A ver, habitualmente largo con los títulos al palo. Yo vine en el auto con tres. Acá en la mesa, ¿qué me dice? ¿Cómo están? Buen día.
1: Buen día, no, fresquito. Para mí hace dos mínimo.
2: A mí el celular, hola Petete, a mí el celular marcaba cero grado recién.
0: Bienvenido.
3: Para mí no hacía tanto frío cuando salí, pero me sorprendí al empezar a andar.
0: Primera asamblea acerca del estado del tiempo, así comenzamos. La oficial de las 5 de la mañana dice 5 grados, pero todos coincidimos en que está más abajo. Está fría la mañana, hay que abrigarse. Cielo diáfano, despejado y luminoso. Comenzamos, hay mucho que decir, hay mucho que contar.
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0: Javier Milei lanzó la carrera por su reelección. Las primeras encuestas le dan ventaja para ganar en primera vuelta y también en balotaje. El libertario aspira a ser el primer presidente no peronista en lograr la reelección. Declara leal el exfuncionario de Alberto y de Milei al que le encontraron 2 millones de dólares. Podría hablar y revelar coimas que van desde Arsat a los aeropuertos.

La justicia busca determinar la trazabilidad de la fortuna filmada en un vestidor que pertenecería a Martín Insaurralde. Para el fiscal Sergio Mola, pertenecen al ex intendente de Lomas de Zamora y a su ex mujer, la vedette Jessica Sirio. El gobierno apunta que el debate parlamentario domine la agenda de la segunda mitad del año. El gobierno quiere hacer punta de lanza con la reforma del Banco Central. Objetivo reelección, la carrera de los dirigentes provinciales de Libertad Avanza queda en pausa a la espera de los acuerdos nacionales. Hoy Karina muestra una determinación acuerdista. Primero la reelección de su hermano y después se verá si logran cerrar con gobernadores a cambio de no pelear por distintas provincias, siempre y cuando apoyen la reelección de Milei.

De Campana vuelve a reclamar la causa de la AFA que investiga si hubo lavado de dinero. Guillermo Franco dijo que cree posible que Milei logre la reelección y además sostuvo que fue una gran decisión la de elegir a Santilli como reemplazante de Adorni. Juicio por Escanca. Este lunes se conocerá el veredicto del primer gran caso de corrupción del kirchnerismo. La embajada de Francia repudió los dichos de la vicegobernadora de Mendoza contra el equipo galo por discriminación.

Malestar en el gobierno de Lula por el fuerte apoyo de Milei al hijo de Bolsonaro para la candidatura presidencial. Sobre el presidente argentino, el secretario de la presidencia de Lula dijo: ¿quién se cree que es este imbécil para venir a darle consejos al pueblo brasileño? Estados Unidos lanzó el mayor ataque contra Irán y destruyó 140 objetivos militares. Es el primer título de internacionales en el programa.

La justicia española procura ahora identificar a los cuerpos calcinados y dar con los desaparecidos. Los muertos rescatados por el terremoto en Venezuela ya ascienden a 4.490. Hay un campamento de casi 20.000 refugiados.

La recaudación en Córdoba no repunta y los fondos de ANSES vienen demorados. El gobierno de Zarzuela ya analiza un plan B. Por ejemplo, los ingresos de junio cayeron un 4% y revirtieron el alza excepcional de mayo. En cuanto a los recursos propios, la baja fue del 7%, la mayor desde el mes de febrero. Por la caída del comercio y la industria, ingresos brutos también bajó en la provincia un 8%. Un hombre fue asesinado de varios tiros en la espalda cuando en la vía pública celebraba el triunfo de la selección en las calles de la ciudad de San Francisco. Matías Gerardo Ochonga, de 20 años, tenía antecedentes penales. Contaba con un frondoso prontuario por robos y tenía libertad condicional desde julio.

0: Hay 17.000 inscriptos para ingresar a la policía. El cupo es de 1.970. El sueldo inicial que se ofrece es de 2 millones de pesos.
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0: Lo primero que vamos a saber es la temperatura oficial, al menos qué dice el servicio meteorológico. ¿Cómo estás, Lucrecia? Ahora sí, buen día, buena mañana.
2: Buen día, PTT, buen lunes para todos. A esta hora marca 6 grados 4 décimas el servicio meteorológico, cielo parcialmente nublado, una jornada con tiempo húmedo y frío, neblinas por la mañana, cielo parcialmente nublado, viento del sector norte con ráfagas por la tarde-noche, temperatura en ascenso, 20 para hoy la máxima.
0: Desde ya estamos recibiendo mensajes vía WhatsApp al 351-63-00810. Guillermo Francos es jefe de gabinete que fue la voz amable del gobierno libertario. En medio de la virulencia discursiva del presidente, felicitó a Milei por la elección de Santilli. Esto decía Francos.
3: No, me parece que, primero que nada, el presidente lo que quería expresar era por qué había decidido por Diego Santilli como jefe de gabinete. Y me parece muy bien, creo que hizo una excelente elección. No porque sea, porque tengo un punto de comparación conmigo. Ahí lo que señala es que quería volver a lo que había, a la forma que habíamos trabajado en la gestión con los gobernadores para conseguir acuerdos en un momento muy complejo, ¿no? Porque si bien el presidente aparecía ahí como una figura nueva en la política, realmente teníamos en ese momento una debilidad muy grande en el Parlamento, ¿no? Entonces ahí era necesario el apoyo de los gobernadores para esa primera etapa. Que era la etapa de las reformas de primera generación, como solía decir el presidente, y ahora que empezamos en la etapa después de las elecciones de octubre, después de del 10 de diciembre del año pasado, las reformas de segunda generación, bueno, ahí ya hay un bloque mucho más consolidado, pero igual se necesita de los gobernadores para poder aprobar leyes importantes, obtener los acuerdos para la justicia, etcétera. Así que me parece que el presidente ha tomado una decisión muy, muy bien calibrada.
0: También habló Patricia Bullrich acerca de la situación económica. Esto dijo la senadora de Libertad Avanza.
4: Los argentinos están en una situación mucho mejor de lo que estaban. ¿Que están como nosotros quisiéramos que estén? No. No, sin duda que un sueldo fijo hoy en la Argentina cuesta. Ahora, la persona sabe del primer día hasta el último día en qué va a poder gastar lo que gana. Antes no sabía, porque la plata se le iba como agua en las manos. Entonces, hay más tranquilidad, hay más estabilidad, y eso es lo que no aguantan. Y no es verdad que la gente se esté muriendo de hambre. Hemos sacado millones de personas de la pobreza. Y eso lo que no pueden es aceptarlo. No pueden aceptar que un gobierno que, digamos, dentro de lo que son las categorías con las que hoy se analizan las cosas, es un gobierno liberal, es un gobierno de derecha, como podrían decir, pero es liberal fundamentalmente, tenga estos logros, que son difíciles, que todavía no están todos, sin duda que no están. Ahora, que esto pueda llevar a una reelección, bueno, lo que ellos están haciendo es una campaña por la no reelección del presidente, y usan el Mundial para hacer una campaña por la no reelección del presidente.
0: ¿Cómo estamos, Edu? Buen día, buena mañana.
5: Buen día, PTT, buen día para todos. Bueno, hoy en el Boletín Oficial de la República Argentina se establece, entre tantos artículos, un anticipo financiero para la provincia de Córdoba. Siempre que hay dinero por parte del gobierno nacional hacia una provincia, uno empieza a hacer toda una serie de lecturas. ¿Por qué un gobierno nacional le da dinero a determinada provincia, ¿no? Bueno, y el caso de Córdoba, con la cual la relación no ha sido fácil, llama la atención. Dice el artículo 1 del decreto publicado hoy que le otorgan a la provincia de Córdoba para el ejercicio fiscal 2026 un anticipo financiero de hasta 400.000 millones de pesos a ser reintegrado dentro del ejercicio fiscal en curso. En el mismo decreto se explica que este anticipo ya se le dio a otras provincias como Entre Ríos, como Santa Fe, como Jujuy. Lleva la firma este decreto del ministro de Economía Luis Caputo, del presidente Milei y del jefe de gabinete Diego Santilli. En esta intención por parte del gobierno nacional de intentar acercarse nuevamente a los gobernadores, sobre todo a los que no son afines, para tratar de conseguir los votos y avanzar en el Congreso con un montón de iniciativas. Obviamente que una de las que más le preocupa es la reforma electoral, pero también va por la reforma de la Carta Orgánica del Banco Central, entre otras cuestiones que intentará en este segundo semestre aprobar en el Parlamento de la Nación Argentina.
0: Bueno, varios temas, ¿no?, en política. Ahora, el gobierno libertario anuncia que va a priorizar fundamentalmente la reelección de Milei y que después... Y después, en todo caso, si hay acuerdo con los gobernadores, jugará fuerte en alguna provincia, o si pacta, no jugará fuerte, jugará de manera simbólica. Bueno, ¿cómo pegará esta postura política libertaria entre los opositores de Córdoba, que tienen apetencias a suceder al peronismo? ¿Córdoba podría formar parte de ese acuerdo? ¿No formaría parte de ese acuerdo? ¿Eso no corre para Córdoba? ¿Corre para las provincias más chicas? Son preguntas,
5: por tal ahora, cual, ¿no? Fíjate vos lo que pasa en Buenos Aires, ¿no? El PRO dijo, la reelección de Jorge Macri no se negocia. Ellos están dispuestos a mantener el poder allí, en la ciudad de Buenos Aires.
0: Es lo único que les queda, ¿no?
5: Es lo que les queda. Pero bueno, por lo bajo, dentro de La Libertad Avanza, muchos nombran a Patricia Bullrich como una posible candidata. Ayer Bullrich dio a entender, capaz que me quedo donde estoy, que estoy acá cómodo, vaya uno a saber. Bueno, negociaciones que empiezan de aquí en adelante rumbo a un 2027, donde habrá elecciones en todos lados.
0: Muy bien, enseguida abordamos todos esos temas. 6:19 en la República Argentina. Adelantamos info del servicio a esta hora.
2: Cobran por parte de ANSES jubilados y pensionados que perciben la mínima, DNI terminado número 2, asignación universal por hijo, también DNI terminado número 2. A esta hora, aviso de policía caminera, se registran bancos de niebla en varios tramos de la autopista Córdoba-Rosario.
0: Hacemos deportes con Ale Benvenu.
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0: ¿Cómo estamos, Ale? Buen día.
6: Buen día, PTT. Buen día a toda la gente de Mitre. La escaloneta no para después de ganarle 3-1 a Suiza en tiempo suplementario. Argentina se prepara para jugar el miércoles la semifinal ante Inglaterra, que dejó afuera a Noruega. El Cuti, Romero y Paredes están bien y podrán jugar ante los ingleses. La selección pidió jugar con la camiseta azul, la misma elección que acompañó en sus recordados triunfos frente a los ingleses en México 86 y Francia 98. Leandro Paredes habló del supuesto favoritismo a Argentina y a Messi. No le damos bola a lo que se dice. Bellingham reveló un cortocircuito en Inglaterra previo a la semifinal contra Argentina. Criticó públicamente a su técnico. La otra semifinal la jugarán Francia y España mañana, que eliminaron a Marruecos y Bélgica. Marcelo Bielsa ya tiene reemplazante en Uruguay. Diego Forlán agarra la dirección técnica del Celeste. Talleres y el Civi vuelven a entrar en conflicto por Emanuel Reynoso.
0: Toda la información deportiva con Ale Benvenu en una semana que uno está programando para ver a la selección.
2: Claro.
0: Y también
2: para...
0: vamos a cortar la semana. Mañana tenemos un partidazo, ¿no?
6: Sí, señor.
0: Francia-España.
6: Mañana a las 4 de la tarde.
0: Partidazo. Algunos dicen la final anticipada, pero veremos. Sí. Todavía estamos vivos.
5: Es una final anticipada, sí, señor. Ah. Sí, señor. Sí. Ahí seguro sale,
0: y ahí sale campeón del mundo. Hay que mufarlo a los dos, ¿eh? Hay que mufarlo a los dos. Y después jugamos nosotros el miércoles, ¿a qué hora, Ale?
6: A las 4 de la tarde.
2: Y ese día no se trabaja, ¿o sí? Yo diría que hay que ir haciendo la previa.
0: Tanto que criticaron a los riojanos, yo quisiera saber cuánto van a estar laburando el miércoles a las 4 de la tarde, ¿eh? Hay que ver cuánto van a estar.
5: Por estas horas yo creo que muchos comerciantes, dueños de fábrica estarán discutiendo, che, ¿llevo el tele para que lo vean acá en el laburo o los dejo salir antes?
0: Qué manera de sufrir, ¿no?
2: Sí. ¿Cómo se
0: estamos
2: sufre
0: envejeciendo en el partido? 4 años en cada mundial, ¿no? Qué manera de sufrir. Sí.
6: Si no te salva Messi, te salva Julián Álvarez. Y el pedazo de gol que hizo Julián Álvarez, por favor, realmente demostrando toda su categoría, no había aparecido en cuanto a los goles y apareció en toda su dimensión. Un dato, Petete, de los cuatro semifinalistas que han llegado a este Mundial, desde 1992, que se puso el ranking FIFA, nunca se había dado la posibilidad de que lleguen los cuatro mejores en el ranking. Antes de empezar el Mundial, el primero era Argentina, segundo Francia, después llegaba Inglaterra y por último
5: España.
6: Así que, fíjate ese dato que nunca se había dado. Argentina había arrancado primero, ahora está Francia. Durante el Mundial lo pasó Francia a Argentina. Así que era, reitero, Argentina, Francia, España, Inglaterra.
0: Bueno, al final se termina dando la lógica. Está bien, alguien dirá, sí, quedó afuera Brasil, quedó afuera Alemania, pero han quedado cuatro selecciones muy poderosas, ¿no?
6: Campeona del mundo.
0: Todas con alguna estrella. Con alguna chapa, ¿no? Con alguna chapa. Veremos qué pasa. No nos sobra nada, ¿eh? En eso estamos de acuerdo, ¿no?
6: Llegamos con lo justo en lo físico también, que ese es otro gran problema. Por lo menos, y una tranquilidad que dio, es que Cuti dijo, y Paredes también, que fueron simplemente molestias musculares, calambres, pero que van a estar a disposición del técnico.
0: Y también el buen dato es que el Dibu sacó las manos, lo exigieron y el Dibu está, vamos.
2: Respondió.
6: Eso es una garantía. Que él esté bien, da tranquilidad.
0: Al Dibu hay que tenerlo agrandado,
6: Le gustan más los difíciles a él.
0: Sí, le gustan los desafíos, claro que sí. ¿Cómo la pasaron ustedes durante el partido? ¿También la sufrieron? ¿Lo padecieron enseguida? Enseguida estamos con todos esos temas. Reiteramos el pronóstico del día.
2: A esta hora tenemos 6 grados 4 décimas, cielo parcialmente nublado, una jornada con tiempo húmedo y frío, neblinas por la mañana, viento del sector norte con ráfagas por la tarde-noche, 20 la máxima.
0: Vamos avanzando.
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0: La temperatura oficial dice 6 grados 4 décimas, todos creemos que está más frío, al menos la sensación térmica es más baja, ¿no? Tenemos los primeros mensajes con Lucrecia.
23: Buen día, Petete querido, se te extraño estos días. Sería catastrófico que el año que viene se consolide este modelo económico que excluye el 80% de la población. Abrazo.
0: Todo dependerá de lo que quiera la gente, ¿no? De sí. Lo que vote la gente.
23: Hola, Petete, por favor, ¿podrías decir qué número están pagando hoy a los jubilados, por favor? Hoy, jubilados y pensionados que perciben la mínima, DNI terminado en número 2. Buen día, Petete, no sabes si el miércoles se puede ir a ver el partido a alguna guardia cardiológica, pero te podrían poner un buen
0: pero
23: tele, ¿no?
0: A ver si se pone la pila en el Instituto Modelo de Cardiología, en el Allende, sí. Le ponen en pantalla gigante, lo vemos en la playa de estacionamiento y nos van pasando para adentro.
23: Ay, estaría buenísimo.
0: Si las circunstancias sí lo ameritan. La verdad, ¿no? Qué terrible. Bueno, hubo personas con crisis cardíaca y a personas que murieron también.
24: Buenos Aires,
0: ¿no?
24: Sí, señor.
0: En Buenos Aires, sí. Sí. Complicado, complicado.
24: Son muchas emociones, ¿no?
23: Muy largo también el partido.
0: Sí, muy largo, muy largo. No, viste que hicimos un gol y dijimos, bueno, parece que esta vez no vamos a sufrir, pero es imposible, ¿no?
23: Argentina.
24: Que lo hicimos de arranque algo, ¿no?
0: Sí, sí. Está llamando Leo Guevara, que tiene un anticipo y varias noticias policiales. Vamos al móvil. Hola Leo, ¿cómo estamos? Buen día.
25: Hola Petete, ¿cómo estás? ¿Qué tal? Buen día, buen lunes. Está fresquito afuera, no hace frío suficiente como tal vez para una calza térmica, pero para un gorrito, los que salen tempranito, está.
0: Porque bueno, a esta hora... Ahora estamos sorprendidos porque usted, Guevara, suele ser el friolento. Acá nos estamos quejando de frío los cuatro que estamos en la mesa y usted estaría avalando la temperatura del servicio meteorológico 6-4.
25: Totalmente, le estoy avalando. Si tienen frío, prendan la calefacción que tienen ahí. Se soluciona.
23: No, sí, no.
25: Y cierren la ventana. Hay una ventana muy linda ahí en la radio.
0: Sí, sí.
25: Porque por ahí uno habla y el oyente del otro lado se queda con... Ustedes ahí atrás de la mesa donde están, hay una ventana que ¿qué se ve a esta hora, Petete?
23: O todo oscuro.
25: Sí, todo oscuro, negro. Sí,
0: negro se ve. Bueno. Y yo la tengo en la nuca la ventana, así que no la disfruto.
25: Claro, y tiene que a esta hora cerrar la ventana, cuidarse y demás. Más tarde seguramente sale. Pero muy linda esa ventana. Bueno, cierren la ventana que muchas veces está abierta por tema ventilación y no van a tener tanto frío. No está tan frío, Petete. Hablando en serio, ¿ustedes piensan que...? A ver, ¿opinan que está frío como la semana pasada?
0: No, pensamos que estamos un poco más abajo que esto que marca el servicio meteorológico, 6-4. Pero,
25: No, mira, creo que como pocas veces coincido, ¿eh?
0: Miró.
25: 6-4, 6-4, bueno. No sé a cuánto va a levantar porque no escuché el pronóstico actualizado. Bueno, a 20, no salgan con algo térmico, calzoncillo largo o la calza porque se va a complicar después. Sí, con campera, algún abrigo y demás para los que van saliendo temprano. Está arrancando la ciudad. Vos sabés que veíamos recién, Petete, te comento esto rápido. Veíamos cómo cuesta que arranque la ciudad normalmente después de 4 días. Porque acá hubo mucha gente que no laburó y por suerte pudo descansar el jueves, viernes, sábado y domingo. Muchos empleados, los empleados públicos, por ejemplo, no trabajaron y eso se notó mucho principalmente en el tema del tránsito. Bueno, ahora, 6:30 a.m, se nota que vuelve al ritmo habitual de un lunes la ciudad de Córdoba capital con el tránsito. Bueno, tengo varias noticias policiales, pero te quiero destacar este anticipo que ha pasado hace muy poquitas horas sobre la ruta nacional número 9 norte, en Sinzacate. Yendo desde Córdoba, apenas pasar la ciudad de Jesús María, hay un puesto de gendarmería y otro de policía caminera. Bueno, ayer detienen un auto para hacer un control. La mujer que manejaba, de 49 años, una mujer de la ciudad de La Plata, provincia de Buenos Aires, bueno, se le labra una infracción de tránsito. ¿Sabes qué hizo? levantó el vidrio, le agarró la mano a la efectiva de la policía que le estaba anunciando que le labraban el acta y la arrastró por la ruta. La persecución, cuando logra zafar la mano de esta mujer, comienza la persecución de la policía que termina ya dentro de lo que es Colonia Carolla. Bueno, Cristian Luján, comisario de la caminera, así me lo confirmaba.
1: Qué locura. Altura del kilómetro 739, procede a detener la marcha de un vehículo Ford Raptor, la cual circulaba a exceso de velocidad. Al momento de notificar del acta de constatación a la conductora de este rodado, la misma se ofusca, rayando el acta de constatación y cerrando de manera abrupta la ventanilla, produciéndose el atrapamiento de la mano derecha del oficial femenino notificante, la cual es arrastrada por unos metros hasta que logra soltarse de esta situación. Retirándose este vehículo del lugar, comienza un seguimiento controlado por parte del personal policial, logrando detener la marcha de este rodado a la altura de la Ruta Nacional 9, ingreso a la localidad de Colonia Carolla, donde es aprehendida la conductora del rodado y trasladada a sede judicial, donde se realizan la entrega de las actuaciones correspondientes.
25: La mujer iba en una camioneta Ford Raptor. Acá tengo la foto de la camioneta, que es de color roja. No es un auto chico. ¿A qué me refiero? Es un auto relativamente, un automóvil
0: alto, ¿no?
25: Camioneta,
0: además alto, Leo, ¿no?
25: Con el riesgo que eso conlleva de que arrastrándola los metros que la arrastró por la ruta a esta mujer policía que estaba cumpliendo funciones, esta chica se podría haber caído las piernas, las podría haber metido abajo de la rueda y la pisaba la camioneta. Digo, para hacer una comparación a lo bruto, Jorge, no es un Fiat Palio, que es un auto petizo, chico. Era una camioneta de gran porte. Bueno, esta mujer iba acompañada, además, por un hombre de 53 años. Esta mujer está detenida y esperan que la justicia vaya con dureza sobre la actitud que ha tenido esta mujer. Esto fue en el control caminera de la Ruta 9.
0: Tremendo, tremendo. Leo, si te parece, después volvemos con más, pero qué grave, ¿no? Qué grave. ¿Qué imputación tiene la mujer? ¿Ya se sabe?
25: Todavía no tiene imputación porque están esperando las actuaciones hoy. A partir de hoy actúa la fiscalía. Sí ha quedado con orden de detención, o sea, no es que ha quedado expuesta para que la justicia la llame en algún momento. No, esta mujer a esta hora está presa. Tienen que determinar. Es probable, PTT, que se le dicte en el día de hoy, cuando ya tome accionar directamente la justicia, que se le dicte
0: la prisión preventiva,
25: claro. Que esta mujer salga, que pueda volver a la ciudad de La Plata, pero que quede directamente vinculada, involucrada con una imputación que esperan por parte de la policía, además, sea grave. Yo me acuerdo de una época en la cual atropellaban, parecía moda de los automovilistas, que atrapaban a...
0: Bueno, tuvimos un caso cerca del patio Olmos que llevaron a un efectivo en el capó un montón de cuadros, una cosa terrible, ¿no?
25: Tal cual. Bueno, seguramente hoy primero se va a conocer esta noticia que ocurrió hace pocas horas y después seguramente ya la fiscalía en la ciudad de Jesús María va a intervenir para la imputación de esta mujer.
0: Gracias, Leo, ya volvemos contigo.
25: Hasta luego.
0: 6:35, reiteramos el pronóstico del día y saludamos a Carlos Agristani.
23: Cielo parcialmente nublado, 6:04, una jornada con tiempo húmedo y frío, neblinas por la mañana, la máxima para hoy 20 grados.
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0: Hola, Carlos, ¿cómo estamos? Buen día, buen lunes.
2: ¿Qué tal? Muy buenos días. Las consultoras corrigen sus estimaciones a la baja y calculan que la inflación de junio perforó el piso del 2% mensual. El rango varía entre el 1,5% de Fernando Marul y Asociados y el 1,9% de Equilibra, Invec y Analítica. El rubro alimentos actuó como motor de la desaceleración, según las mediciones privadas, con variaciones cercanas a cero y en algunos casos puntuales con deflación. La floja demanda interna fue un factor clave. Las empresas postergaron el traslado de la suba del dólar de casi 6% en junio a los precios de productos críticos e incluso lanzaron promociones agresivas en bienes de consumo masivo, alimentos sobre todo, pero también en productos básicos de limpieza y tocador, una manera de amortiguar la caída en ventas en los supermercados que en mayo fue del 10 12% en volúmenes físicos, según las consultoras especializadas Sentia y Nielsen. La Cámara de la Mediana Empresa, CAME, informó una contracción del 6,5% en comercios de cercanía también. El gobierno sigue priorizando la desinflación por sobre el nivel de actividad económica. En mayo y junio limitó el nivel de aumentos que estaban programados en las tarifas de electricidad y gas. Las subas fueron mucho más moderadas. Y acaba de extender por decreto hasta fin de año la emergencia en ambos rubros para seguir administrando las correcciones de manera discrecional. Ahora intenta ponerle un techo al dólar en 1.500 pesos. El mayorista, referencia principal del mercado, cerró junio en 1.482 pesos, con un avance nominal del 5,96%. Incidieron el fortalecimiento global del dólar, la menor oferta local de divisas por el fin de la cosecha gruesa y una mayor demanda de particulares. Hubo desarme de posiciones de carry trade en pesos y recompra de dólares ante la pérdida de atractivo de los intereses. En lo que va de julio, el tipo de cambio mayorista subió otros 6 pesos, 0,4%. El Banco Central, como respuesta, redujo drásticamente el ritmo de compra de dólares en el mercado para quitar presión de demanda. Pasó de un promedio diario de 200 a 300 millones de

0: hasta fin de año con un piso del 1,5 o el 1,3% según las versiones más optimistas.
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0: buenos días para todos, buena mañana, buen arranque a los madrugadores que nos siguen desde temprano. Gracias por estar en Mitre, gracias por estar en aquí PTT.
1: 6 grados 4 décimas, una jornada con tiempo húmedo y frío, neblinas por la mañana, cielo parcialmente nublado, viento del sector norte con ráfagas por la tarde-noche, la máxima para hoy 20 grados.
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0: Los incendios en España, ¿no? En la zona de Almería, el saldo provisorio, estaba viendo, 13 víctimas fatales, hay personas que están desaparecidas. Estamos en contacto con un argentino, con Alejandro Godoy, que es un argentino que está en Vera, que está en la zona, es fotógrafo, Alejandro, por lo que me dicen en la producción, así que va a ser un gusto saludarlo. Alejandro, ¿cómo estás? Buen día, Petete Martínez, Radio Mitre de Córdoba, te saluda.
3: Sí, buen día. Se escucha un poquito como con delay, ¿eh?
0: A ver
3: se si escucha saturado.
0: A ver si
3: se escucha todo así cortado.
0: Yo te escucho perfecto. ¿Mejoramos ahí?
3: Se sigo escuchando muy mal.
0: A ver,
3: muy mal.
0: Quedamos en privado un segundo. Enseguida nos vamos a ir a Almería, bueno. ¿No? Enseguida nos vamos a Almería.
4: Sí, a ver, el saldo provisorio, 13 víctimas fatales, hay por lo menos 23 desaparecidos y claro, como la mayoría de las víctimas han muerto quemadas por el fuego, calcinadas, será necesario identificarlas con el registro de ADN de los familiares, ¿no? Quedan prácticamente los cuerpos imposibles de identificar, con lo cual la tarea que viene por delante es esa, ¿no? El hallazgo de los desaparecidos y la identificación de los cuerpos.
0: Alejandro, ¿ahora nos estás escuchando un poco mejor?
5: Sí, ahora sí, un poco mejor. Sí.
0: Ah, perfecto, Alejandro. Bueno, vos residís en la zona, estás en la zona desde hace mucho.
5: Te cuento cómo es la historia. Yo hace 4 años que viví.

0: viene de Mendoza, de Argentina, para acá, para ver la playa.
1: Sí.
0: Y yo vivo a unos 10 o 15 kilómetros de la zona ahí de Vedar, Los Gallardos, todo esa zona donde fue todo el epicentro del incendio.
1: Es una zona
0: Yo
1: montañosa
0: hago.
1: por lo que vemos, ¿no?
0: ¿Cómo?
1: Es una zona
0: ¿Cómo, perdón?
1: montañosa. Es una zona montañosa, ¿no?
0: Sí, como tipo Pedemonte, sí, mezcladito, así, es una zona árida, de mucho secano, con mucha zona seca, con mucha vegetación autóctona, digamos.
1: ¿Y qué fue lo que pasó? ¿Cómo comenzó este infierno que se ve por
0: Según
1: las
0: lo
1: imágenes?
0: que dicen, lo que según las informaciones que han pasado los medios, dicen que un poste de un lugar que estaba mucho tiempo, un restaurante abandonado, tenía un poste y ahí se armó una chispa y se produjo el fuego en esa tensión ahí en ese lugar. Esas son las informaciones que han puesto acá en los medios locales.
1: Sí,
0: Sí.
1: sí, y ¿a qué se debe que fue tan devastador y con tantas víctimas? ¿Hay una alerta de incendio? ¿Funciona alguna alerta de incendio? ¿Los caminos son muy escarpados? ¿Cómo fue que esta gente, que al menos alcanzamos a ver en las imágenes, dos autos incendiados, convertidos
0: Calcinado,
1: en
0: sí.
1: ruinas, sí, con calcinado?
0: Sí, según la información que han pasado, yo no llegué porque estaba todo cortado, digamos, no se podía acceder a la zona. Justo estoy cerca de una iglesia, a escuchar la campana.
1: Sí.
0: No dieron una alerta. Ellos tienen un sistema de alerta, así que mandan como aviso de alguna emergencia por mensaje de texto, ¿cierto? Que funciona, ponele, cuando estuvo cerca de una luz, acá un tipo que se desbordan los ríos y se puede salir juntar con el mar, bueno, largan una alerta y decían precaución, qué sé yo. Bueno, dice que no lo largaron esa alerta porque habían lugares que no necesitaban ser evacuados o que no, la gente no saliera de ese lugar para no saturar las salidas de emergencia, digamos, las calles, porque es una sola calle que sube y que baja. De un solo sentido, digamos, doble sentido así, pero que no es un carril, nada grande. Y para no producir esa saturación, dicen que fueron puerta por puerta avisando que había un incendio, que tuvieron que evacuar. Y había otra gente que le decían que se quedaran en su casa porque en esa zona iba a estar más protegida. Esas son según la información que daban acá. Mayormente las personas que tuvieron esos problemas son cortijos, porque hay muchos ingleses en esa zona, muchos ingleses, holandeses, mucha gente de afuera, que estaban alejados de la zona, pues les encanta vivir en medio de la montaña, qué sé yo. Y esos lugares tienen acceso, pero como una huella, y ahí hay muchos que tienen huellas de tierra, que llegas al lugar. Y esa gente son las que muchos se acercaron y hay muchos que tomaron decisión ellos mismos de salir, no por el lugar que les indicaban. Según las versiones, hay varias versiones, pero eso es lo
1: Sí,
0: que he escuchado yo, que no tomaron los caminos que tenían que tomar y se encontraron el incendio de golpe de frente y hay algunos que se quedaron en los coches y bueno, pasó lo que pasó y hay otros que salieron caminando y los agarraron en el camino. Pero es que fue muy, muy fuerte. Yo, en la parte que yo llegué, esa es la fotografía, nosotros fuimos digamos, la ruta que iba, la calle principal que iba hacia Vedar. Cuando llegamos nosotros empezó a cortar la Guardia Civil. Nosotros dimos la vuelta, te cuento con nosotros porque yo me acerqué a la zona porque yo trabajo haciendo imágenes en un restaurante que está justamente en Los Gallardos, en la pedanía de Vedar, ahí la subida.
1: Sí.
0: Yo le hago la fotografía y el video. Como no hemos hecho muy, muy amigos, me acerqué con ellos a ayudar y a ver cómo estaba la situación. Y ahí fue cuando le digo, vamos para arriba a ver cómo está el fuego, y después nos cortaron la ruta, nos dimos toda la vuelta, pasamos por una huella atrás del restaurante y empezamos a avanzar, no sé, 1 o 2 kilómetros, y ya el fuego ya estaba muy cerca, y vos lo veías de golpe, no sé, estábamos ponele a 1 kilómetro, y de golpe empezabas a ver humo. A los 5 minutos ya veías una llamita, ya a los 10 minutos ya veías un incendio impredecible, ¿entendés? Que había mucha cambio, había mucho viento, la temperatura muy alta, de 35, 36 grados, tenía todos digamos,
1: Los condimentos
0: los
1: para que
0: detonantes
1: sea,
0: para
1: claro.
0: que no se cortara nunca el fuego. Ese era el problema grande.
1: Bueno, así que fue terrible y tengo entendido que mucha gente murió tratando de escapar, o los que murieron en muchos casos estaban arriba de autos, como se ve en esas imágenes, y fueron abrazados por las llamas.
0: Sí, hay una historia que cuentan así, que no, yo no la he escuchado, me han dicho así amigos que dicen que encontraron a un cuerpo, una familia abrazando a sus niños y lo encontraron así, ¿entendés? Es lo que me han comentado, no sé si es real o no es real, pero es lo que me contaron. Espantoso. Que ha sido algo muy inesperado. Si nosotros estábamos así a un kilómetro, ponele, porque el lente mío no llega más lejos y sé que estábamos a esa distancia, y de golpe veías el humo y a los 5 minutos empezás a escuchar que explotaban cosas y veías el fuego ahí al lado tuyo. Y fue lo que estábamos, justamente era lo que estaba viendo más cerca, había un cortijo muy cerca de donde estábamos nosotros y se veían, yo lo veía con mi cámara, lo veía los animalitos ahí, unos perritos, no sé, unos animalitos se veían así muy lejos y no veía nadie. Nosotros decíamos, ¿qué hacemos? Vamos para allá y tratamos de soltarlo. Y tampoco teníamos la llave ni tampoco podíamos saltar, no hacer nada, no podíamos porque estaba todo con candado, encerrado. Así que bueno, esa era la situación.
1: Se está diciendo, se está comentando, Alejandro, que hay 13 víctimas fatales, pero que hay personas desaparecidas. ¿Sabes alguna última información acerca de esa cuestión?
0: No, exactamente lo mismo que se está diciendo en todos lados es lo que está pasando acá en mi información. Sé que hoy día iba a venir el presidente Sánchez acá a ver la situación, todo ese tema. Es lo único que me han dicho, nada más. Como yo no trabajo para medios, trabajé mucho tiempo en Argentina para medios, pero yo no he trabajado acá para ningún medio.
1: Claro. Terrible, entonces...
0: Eso fue una colaboración que hice con La Voz de Almería.
1: Sí, he visto la publicación del artículo en La Voz de Almería con tus fotos impactantes, por cierto. Sí. Bueno, tampoco se ha podido cuantificar la cantidad de casas que se han quemado, la cantidad de bienes. El fuego, claro. Tengo entendido que está controlado, pero recién están en prácticamente en el día después, o en un par de días después, ¿no?
0: Claro, sí, ayer se terminó de controlar y hoy día ya creo que estarían haciendo la verificación de todo y viendo si hay víctimas, viendo... El tema es que hay mucha gente grande en esa zona, que por ahí no tiene muchos familiares o no tienen familiares, y el problema es eso, ¿viste? Saber quién y cómo lo localizás, dónde se fueron, con qué se contactaron, y aparte tenés que hablar el idioma y todo eso que también se complica.
1: Alejandro, un abrazo de Córdoba, gracias, perdón por molestarte.
0: No, por favor, un saludo a ustedes, muchas gracias.
1: Hasta Alejandro luego. Godoy, fotógrafo argentino en esa zona. Él está en Vera, muy cerquita de la zona que ardió, los Gallardos. Bueno, a esa zona van muchos ingleses, gente que va a vivir con su jubilación a España, que les resulta más barato, y disfrutan del calor y de otro clima, ¿no?
2: Por eso la mayor parte de las víctimas son extranjeros, ¿no? De Inglaterra, de Bélgica, de Francia también. Está el presidente Pedro Sánchez en la zona, de un momento a otro va a dar una conferencia de prensa. La estimación es de que se han quemado cerca de 7.000 hectáreas.

0: Hola a todos, buenos días, agradable despertar, buen día a la buena gente a la cual despertamos desde aquí desde hace 20 años, ¿eh? Desde hace 20 años, así que ya llevamos despertando gente.
1: Sí, un montón.
0: Desde hace un par de generaciones.
2: Nos habremos comido alguna puteada también, ¿no?
0: Sí, también,
2: déjame
0: también
2: dormir.
0: Sí. Entrevistando gente a la madrugada, ¿no? Algunos dicen, mitad en broma, mitad en serio, jodiéndole la vida a mucha gente. Y sí, nuestras productoras llaman desde temprano porque el programa va temprano. Así
1: claro,
0: que gracias
1: exacto.
0: A los que nos atienden y gracias a ustedes que nos bancan en sus hogares.
1: A esta hora 6 grados 4 décimas, una jornada con tiempo húmedo y frío, algunas neblinas matinales, cielo parcialmente nublado, viento del sector norte con ráfagas por la tarde-noche, 20 la máxima.
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0: ¿Qué pasó durante los festejos? ¿Qué pasó esta vez en el Patio Olmos? Había alerta máxima, sábado a la noche. La vez pasada mucho alcohol, mucho descontrol. Sabemos que hubo un muerto aparentemente en un ajuste de cuentas en San Francisco. Leo Guevara también tenía esa información. Está Juan Pablo Quinteros, el ministro de Seguridad en línea. Hola, ministro, ¿cómo va? Buen día.
4: ¿Qué tal? Buenos días, ¿cómo le va?
0: Bien, muy bien. Bueno, ¿cómo terminaron los festejos en el Patio Olmos esta vez? ¿Cómo estuvo Córdoba esa noche?
4: Bueno, nosotros, a raíz de lo que había sucedido el miércoles anterior, que hubo eventos que verdaderamente no deseamos, por supuesto, ni desde la policía y tampoco como sociedad, intensificamos este domingo, era madrugada, sabíamos que la gente se iba a juntar, que seguramente el consumo de alcohol iba a ser mucho. Efectivamente, así fue. Nosotros tuvimos más de 20.000 personas en lo que son en la zona del Patio Olmos. En esta ocasión tuvimos 6 personas detenidas, casi todas por contravenciones, pero algunas también por el delito de robo de celulares, cosa que es muy común. La gente también, a diferencia del miércoles anterior, entendió que tenía que cuidar esos objetos porque hay bandas que van exclusivamente a eso. Bueno, el saldo fue 6 detenidos, una policía golpeada. Justamente intervino en una riña y terminó golpeada y 2 personas que vendedores ambulantes que se desconocieron y una agredió a otra con un arma cortopunzante a la altura de la pera, pero bueno, en general no hubo situaciones que lamentar más que estas.
0: Ministro, en San Francisco sí hubo un episodio grave, ¿no?
4: Sí, en San Francisco hubo un episodio muy grave, lo que nosotros creemos claramente, porque ya hay una orden de detención dictada contra una persona que sería el presunto autor del hecho, un homicidio de 3 tiros en la espalda contra otra persona, una persona que tenía frondoso antecedente, la persona fallecida, había salido hacía una semana, estaba aparentemente en libertad condicional, tenía, insisto, antecedentes penales, son los ambos residentes en la ciudad de Frontera, pero el hecho ocurrió en la ciudad de San Francisco.
0: Ministro, volviendo a Córdoba, ¿no hubo intentos de saqueo como la vez pasada cuando rompieron la vidriera de una joyería, se quisieron meter en un supermercado? ¿Qué pasó con ese tipo de situaciones? Porque había mucha preocupación por parte de los comerciantes.
4: No, eso estuvo controlado, particularmente después de la situación de la joyería. Hablé con José González, que es el presidente de la Cámara de Joyeros, para que nos identificara cuáles eran los lugares que ellos tenían previsto o pensaban que podía haber algún tipo de inconveniente por el tipo de joyería. La joyería los fines de semana no dejan ningún objeto de valor sobre las vidrieras. Lo que sucedió el miércoles es que las joyerías, los negocios estaban todos abiertos. Entonces, bueno, ahí creemos que no fue una acción premeditada, sino simplemente una acción del momento. Creo que lo comenté con usted, lo llamativo fue que no solamente algunas personas rompen la vidriera, sino que otros transeúntes que van dejando el lugar del festejo inmediatamente se convierten en delincuentes y empiezan a manotear lo que pueden, cosa que también nos debe interpelar como sociedad, pero no tuvimos que lamentar eso. Por supuesto que hicimos un operativo con mucho más refuerzo en la zona céntrica.
2: Ministro, ¿cómo le va? Buen día. Eduardo Andrés lo saluda.
4: ¿Qué tal, Eduardo?
2: ¿Qué tienen previsto para el miércoles? A ver, es otro horario. Es día laboral, va a haber mucho más negocio abierto. Está previsto un operativo similar, todavía no lo han planificado.
4: Vamos a comenzar a planificarlo en el día de la fecha. Vamos a hacer una planificación, como hacemos siempre, de la policía de la provincia de Córdoba y de la fuerza de seguridad, con absoluta responsabilidad y con absoluto compromiso por el cuidado de las personas que salen a festejar. Pero está muy bien lo que usted me pregunta, qué tenemos previsto de la policía. A mí me gustaría pensar también qué tenemos previsto el resto como sociedad y qué vamos a hacer en un día que tenemos que ir a festejar. Y la verdad que apelar solamente, ellos, para nosotros no es imposible poner un policía al lado de cada hincha, es absolutamente imposible, eso no se puede hacer. También nosotros tenemos que entender como sociedad que nos tenemos que comportar de manera civilizada y no podemos convertir un festejo en acciones delictivas y vandálicas, porque evidentemente la policía va a actuar. Yo lo dije con claridad, aquel que vaya a festejar, la policía de Córdoba, vamos a estar para con la policía, vamos a estar para cuidarlo. Aquel que no sepa festejar porque ha perdido la capacidad de festejo y quiere expresar violencia, vandalismo, robo, cualquier tipo de esta situación, va a terminar preso.
0: Ministro, un par de cuestiones más. Una noticia muy triste, murió un trabajador de la policía, un suboficial de 30 años, cuando estaba haciendo una persecución, estaba persiguiendo delincuentes, murió en un choque, ¿no?
4: Sí, efectivamente, fue el mismo sábado después del partido en la zona personal de la motorizada del CAP 4, el suboficial Mauricio Dubut estaba controlando la zona, divisa en una moto que aparentemente ya venía cometiendo arrebato de celular en la zona, comienza a perseguirlo y en la zona de Bellavista, en Fuencarral y Paso de los Andes, para ser más preciso, choca contra un vehículo y lamentablemente pierde la vida. Su compañero lo asisten, lo llevan a la clínica Vélez Sarsfield, lamentablemente no se lo pudo salvar. 30 años, 8 años casi en la fuerza, deja una criatura de 8 años, una familia, casi toda la familia perteneciente, o gran parte de la familia perteneciente a la fuerza policial. Es un hecho que lamentamos, por supuesto vamos a estar acompañando en la ciudad de Cruz del Eje al suboficial y a toda su familia, porque la verdad el gobernador ha decretado bandera media asta durante 3 días, con lo cual también eso habla del respeto y el compromiso que tenemos con aquellos policías que cumplen, que fallecen en cumplimiento del deber.
0: Ministro, estaba viendo que hay 17.000 inscriptos para hacer la carrera policial y hay lugar para algo menos de 2.000. ¿Por qué cree que hay tanto interés en entrar a la policía? ¿La salida económica, la posibilidad de tener un sueldo seguro en esta época donde el trabajo abunda, el trabajo no abunda, el trabajo en blanco falta o brilla por su ausencia?
4: Puede ser uno de los factores, pero no creemos que sea el determinante, porque ya llevamos 3 años seguidos con récord de inscripciones. También hay una política por parte del gobierno de la provincia de Córdoba, que asumió el gobernador Yarlora, de ampliar la capacidad de recepción de aquellos que quieran ser policías. Cuando nosotros llegamos había 6 anexos de policía, de la Escuela de Suboficiales de Policía, en toda la provincia de Córdoba. Hoy tenemos 24 y vamos a llegar a 26, con lo cual le hemos ampliado por más de 4 esa posibilidad, que gente del interior, personas del interior que querían ser policías no podían. Estamos hablando solamente de la Escuela de Suboficiales. La Escuela de Oficiales va a abrir el mes que viene recién la inscripción. En suboficiales, efectivamente, tenemos 17.337 inscriptos para anotarse, para cursar, y solamente vamos a tener 1.950-70 cupos, con lo cual va a ingresar el 10%, lo cual nos permite tener un proceso de selección mucho más más pormenorizado, más acabado, y tener absolutamente aquellos que por mérito merezcan entrar. Eso también es importante. Los 3 años de la escuela oficial y que ingresen exclusivamente por mérito habla de que vamos camino y estamos teniendo una policía cada vez más capacitada y más profesional en calle.
0: Bueno, me parece que ese es el desafío. Habiendo tantos interesados en entrar a la policía, el desafío de ustedes será elegir a los mejores o a los más potables para que tengan placa y pistola, ¿no?
4: Yo le puedo garantizar, Jorge, que nosotros hacemos exámenes, por supuesto, teóricos, antropométricos, hacemos exámenes psicológicos, hacemos exámenes de todo tipo, y a la policía de la provincia de Córdoba están ingresando, al menos desde que nosotros estamos a cargo, estrictamente por orden de mérito, y no se saltea absolutamente esa condición en ningún caso.
0: Ministro, gracias, que pase buen día.
4: A usted, hasta luego.
0: Hasta luego, gracias. Bueno, qué número, ¿no? 17.000 interesados. Es el tamaño prácticamente de casi 2 pequeñas ciudades en Córdoba, ¿no? 17.000 personas interesadas en entrar a la policía. Hay lugar para 1.970 aspirantes.
2: Con un sueldo inicial de 2 millones de pesos,
0: dos,
2: ¿no?
0: Palitos, sí. Ah. Cuando cuesta, primero cuesta conseguir un trabajo en blanco, que con la certeza de que te paguen todos los meses. Segundo, no abundan trabajo de dos palos en Córdoba. Todo lo contrario, ¿no? Un palito y con suerte 800 mil también, 700 mil también. Entonces, alguien me dirá la vocación. Yo creo que acá el tema de la necesidad de trabajo impulsa que mucha gente quiere entrar a la policía. Bueno, por eso el desafío, habiendo tantos aspirantes, es no fracasar en el casting.
2: Claro.
0: ¿Viste? No fracasar. El estudio socioambiental, qué grado de capacidad tienen, qué grado de preparación puede llegar a tener, antecedentes penales, antecedentes toxicológicos. Sí, bueno, claro. Es un desafío grande. Vos tenés una cantidad de gente, un recurso humano muy amplio. Después tenés que elegir, dentro de lo posible, lo mejorcito, por así decirlo, ¿no?
2: Fíjate vos,
0: lo mejorcito.
2: Cuando se hace la evaluación, primero hay una parte teórica y después viene el examen, ¿no?, de peso, talla y demás. Una de las cosas que le miran a los policías, solo para nombrar un detalle, son los tatuajes que tienen. Si hay un tatuaje con alguna identificación política, alguna identificación incluso de algún equipo de fútbol, eso incluso te resta puntos a la hora de hacer el filtro, ¿no?
0: Bueno, o sea, de identificación política durante mucho tiempo, todo lo que estuvieron gobernando le dieron lugar a que entrar mucho por política. Claro. Yo sé que ahora me van a decir que no. Bueno, está bien. Le demos, si quieren ustedes, el beneficio de la duda. Claro. Eso siempre estuvo. Pero la clave es elegir a los mejores. Mucha gente dice, che, ¿por qué hay muchos tienen tonada norteña o detrás la sierra? Y porque son lugares donde no hay laburo, no hay laburo privado, el laburo público es lo más fuerte. Uh-huh. Y entonces, bueno, en algunas poblaciones tenés policía, docente, algún empleo público, algún empleo municipal, y para de contar, ¿no?
2: Sí, claro.
0: Y para de contar. Bueno, ojalá que elijan lo mejorcito dentro de lo posible. Creo que están obligados, porque son las personas que después portan placa y pistola, entran a la casa de uno cuando uno lo llama con una emergencia, uno debe obligatorio necesariamente confiar en ellos cuando hace una denuncia. Entonces no es un dato menor elegir bien, ¿no? La opinión es de todos ustedes. Vamos al Mitre Informa primero.
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8: De la mañana, 6 minutos, el cielo parcialmente nublado en la ciudad de Córdoba, la temperatura 6 grados una décima, humedad 91%. Guillermo Francos aseguró que Milei será reelecto. El ex jefe de gabinete afirmó que es necesario para consolidar los logros.
9: Hablar dos cosas. Una, creo que es necesaria para consolidar todos estos logros en esa nueva etapa en la que el presidente va a tener todavía un poder parlamentario que le permita reformas que son importantes también y que en este periodo todavía por ahí no se pueden concretar. Además, yo creo que lo va a lograr. O sea, no es que yo crea que es necesario. Yo creo que el presidente Milei va a ser reelecto el año próximo.
8: Del exterior, polémica por los dichos del expresidente español sobre la selección de fútbol de Francia. Mariano Rajoy expresó que en la tricolor no hay franceses y provocó indignación. En ese marco, José Manuel Álvarez, ministro de Asuntos Exteriores de España, calificó a los dichos de Rajoy como inaceptables.
10: Lo que dejó escrito el expresidente del gobierno, Mariano Rajoy, es absolutamente inaceptable. Nada que de cerca o de lejos pueda encubrir racismo, xenofobia, representa a España. Es todo lo contrario de lo que es España, es todo lo contrario de lo que es la selección española de fútbol, es todo lo contrario de lo que tiene que ser una fiesta de tolerancia y de pluralidad como es un mundial.
8: Fue anticipo de Mitre Córdoba. Una mujer de 49 años fue detenida en un control por exceso de velocidad. Atrapó la mano de una oficial y la arrastró unos metros.
6: Anticipo que fue de Radio Mitre. Una mujer enfurecida con la caminera agarró la mano de una de las efectivos que le estaba labrando el acta, se la encajó en la ventanilla y la arrastró por la ruta. Después intentó escapar. La mujer oriunda de La Plata, de 49 años, está detenida. Cristian Luján, encargado de tránsito de la policía caminera, así confirmó el anticipo a Mitre.
11: Altura del kilómetro 739, procede a detener la marcha de un vehículo Ford Raptor, la cual circulaba exceso de velocidad. Al momento de notificar del acta de constatación a la conductora de este rodado, la misma se ofusca, rayando el acta de constatación y cerrando de manera abrupta la ventanilla, produciéndose el atrapamiento de la mano derecha del oficial femenino notificante, la cual es arrastrada por unos metros hasta que logra soltarse de esta situación. Retirándose este vehículo del lugar, comienza un seguimiento controlado por parte del personal policial, logrando detener la marcha de este rodado a la altura de la Ruta Nacional 9, ingreso a la localidad de Colonia Carolla.
6: La mujer automovilista agresora circulaba en una camioneta, quedó a disposición de la justicia, está detenida y estaba acompañada por un hombre de 53 años. Desde Jefatura de Policía, Leonardo Guevara Mitre informa primero.
8: El pronóstico para este lunes 13 de julio en Córdoba capital indica tiempo húmedo, neblina por la mañana, el cielo algo nublado, viento del norte, ascenso de la temperatura, la máxima llegaría a los 20 grados, la actual 6 grados una décima, humedad 91%, el cielo parcialmente nublado cuando es la hora 7:09 minutos.
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0: días para todos, buena mañana, abrazo grande a los madrugadores que nos siguen desde temprano después de un fin de semana largo para muchos, me incluyo entre esos beneficiados del fin de semana largo, hice la plancha un par de días por lo menos.
1: ¿Pudo descansar?
0: Sí, pude descansar, claro que bueno. Sí, pude descansar, dormir un poquito más. Cuando uno madruga durante tanto tiempo se despierta el famoso reloj biológico.
1: Sí, pero ¿a qué hora? ¿No a las 4, 3 y media, 4?
0: Remoloneas, no. Lee algo, se vuelve a dormir.
1: Qué difícil.
0: Un animal de costumbre, así que, pero puede descansar, así que gracias. Y hay mucha gente que sigue de vacaciones, ¿no? ¿Hay movimiento en la sierra? ¿No hay movimiento? ¿Cómo pinta eso? Más allá de la gacetilla oficial. Claro. Digo, porque si cuando vos lees la gacetilla oficial te dice 8 millones de personas visitan. Sí, está bien, pero digo, ¿hay gente o no hay gente? No es que descrea de eso, pero...
2: Viene medio tibia la cosa, me parece.
0: Faltan los porteños todavía.
2: Exactamente,
0: ¿no?
2: A mí me da la sensación... Mirá, la semana pasada hablábamos con la gente que maneja lo que es transporte de larga distancia. ¿Y sabés qué datos nos contaban? Que el Mundial termina incluso perjudicando el turismo, porque mucha gente quizá prefiere quedarse en lugar de salir para terminar de ver el Mundial y después en todo caso planificar.
0: Voy a hacer una denuncia muy grave. Hay padres que manipulan a sus hijos. Chico, y si nos quedamos y sin vez de vacaciones, compramos un tele, vemos aquel Mundial.
1: Bueno, y yo creo que los padres de verdad estamos optando por actividades más baratas. Por ejemplo, sí me pasó que fui a los shoppings, grandes superficies, muy poquita gente, y el viernes fui al centro. Y el centro estaba explotado de mamis con niños y todos dando vuelta, ¿no?
0: Bueno, qué bueno, qué
1: y un
0: bueno,
1: paseo
0: qué...
1: un poco más gratuito y que los chicos recorran por ahí. Había muchos locales de cosas baratas llenas de gente. Sí, sí. Bueno, uno tiene que ir eligiendo, ¿no?
0: Agudizando el ingenio, claro que sí. ¿Qué temperatura tenemos?
1: A esta hora 6 grados, una décima. En principio la máxima para hoy, 20 grados.
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0: ¿Qué quiere hacer el gobierno con el Banco Central, no?
2: Qué buena pregunta.
0: ¿Qué quiere hacer?
2: Qué buena pregunta. Porque, a ver, oficialmente lo que se informa es una reforma de la Carta Orgánica del Banco Central, pero yo creo que los que no somos entendidos en economía no alcanzamos a dimensionar cuál es la real intención del gobierno al reformar el Banco Central, si establecer un cambio de aquí en adelante para que ningún gobierno pueda emitir pesos como en otra oportunidad, pueda emitir moneda... un poco eso es a lo que apunta el presidente Milei, que ya estuvo reunido con sus funcionarios de economía planificando esto y que intentará avanzar con esta cuestión, pero primero tiene que obtener el respaldo, obviamente, del Congreso de la Nación, ¿no? Tanto claro. De diputados como de senadores.
0: Bueno, en algún momento ya cambiaron de idea, ¿te acordás que Milei decía, le voy a poner una bomba al Banco Central?
2: Sí, claro.
0: No, bueno,
2: sí.
0: Ahora no.
2: Ahora
0: no, reforma. No se habla de una detonación, claro. Sino de una reforma. Uh-huh. El gobierno quiere, por ejemplo, prohibir financiar el déficit fiscal del Tesoro a través del Banco Central y establecer como único objetivo ese para preservar el valor de la moneda. Esto limitaría el margen de acción de futuros gobiernos. También habla de pena de prisión para aquellos que utilicen el Banco Central para financiarse. Pero vamos a conocer más detalles. Está la economista Gisela Beritier con nosotros en línea. Hola Gisela, ¿cómo estás? Buen día.
4: ¿Qué tal? Buen día, Petete. Buen día, equipo. ¿Cómo están?
0: Bien, muy bien. A ver, ¿qué pretende el gobierno? ¿Una prohibición de emitir dinero para el fisco?
4: Bueno, es la real innovación de todo esto tiene que ver justamente con el hecho de criminalizar la emisión monetaria. Esto es algo que sería, si queremos decirle, innovador de esta nueva modificación de la Carta Orgánica, ¿no? Porque en definitiva, siempre la emisión estuvo mal considerada, opuesto, digamos, en algunos con algunos límites a la hora de poder actuar. Pero en este caso, y estoy hablando no solo de Argentina, sino del mundo en general, siempre los gobiernos tienen algún margen para emisión monetaria. Llámese cuando hay una pandemia, cuando hay una gran crisis económica, cuando hay una recesión, ¿no? Y en definitiva, algún margen de emisión hay. Y les voy a decir algo más. Esta reforma de la Carta Orgánica, en realidad, reforma una Carta Orgánica que salió en el 2012, que estaba de presidenta del Banco Central, Mercedes Marcó del Pont, que ya había modificado la carta orgánica que venía de la convertibilidad de los 90. La carta orgánica de los 90 ya tenía esta impronta, ¿no?, de permitir justamente, en realidad, de eliminar la emisión monetaria como mecanismo de financiación del presupuesto del Estado. Pero en el año 2012 se hace como mucho más explícita esa reforma, donde además dice que no solamente tiene que preservar el valor de la moneda, sino además tiene que promover el empleo y el crecimiento económico. Entonces es ahí donde se puso esta reforma en muchas telas de juicio, ¿no? Porque en definitiva hablaba de que el Banco Central perdía la independencia para actuar y por lo tanto caer en esto de financiar el déficit, ¿no? Acá lo innovador es que más allá de las medidas puntuales, que son eliminar todas las vías por las cuales el Banco Central le daba plata al Estado, al presupuesto público, al Tesoro, llámese adelantos transitorios, letras transferibles, utilidades, en realidad lo que está buscando también es que haya penas, bueno, penales, digamos, ¿no? O sea, en realidad se sancione penalmente a los funcionarios, presidentes del Banco Central, presidentes de la Nación y todos los que participen en las decisiones cuando tenga que emitirse también. Es mucho más rígida, ¿no?, que la reforma de la Carta Orgánica de los 90, porque en ese momento la Carta Orgánica de los 90 dependía del tipo de cambio, ¿se acuerdan? El 1-1.
0: Sí.
4: Donde
0: sí,
4: en realidad se podía emitir, si ingresaba un dólar, se emitía un peso. Y por lo tanto se garantizaba que la moneda tuviera respaldo. A partir de ahí había un margen para que excepcionalmente el Banco Central le diera adelantos transitorios al Estado. Y con esto, en este caso, eso se elimina. O sea, no pasa a ser el tipo de cambio la variable de emisión, sino que la emisión directamente se criminaliza y pasa a ser una cuestión legal, ¿no? Entonces creo que acá viene lo que se va a discutir futuramente, ¿no? Varias cuestiones con respecto a esto, ¿no? En una medida tan fuerte, que sería una de las más restrictivas de Latinoamérica, ¿qué busca? Busca que haya un menor riesgo de inflación estructural, busca también que la prima de riesgo país siga disminuyendo, ¿no? Y que, en definitiva, aumenta la fortaleza del peso como moneda, ¿no? Y el tema, ¿cuál es? O las riesgos y críticas, es que una prohibición absoluta como está prevista elimina uno de los instrumentos de política económica para circunstancias extraordinarias como guerras, pandemias o crisis financieras severas, ¿no? Eso ya nos ata de pies y manos. Y después también, el Banco Central también se restringe o pierde margen para actuar de él. Hay un concepto muy importante que es uno de los principales roles del Banco Central y que es actuar como prestamista de última instancia. ¿Qué significa esto? Que cuando se cae el sistema financiero, ¿se acuerdan como en el 2008 el Lehman Brothers o el Corralito, en el caso nuestro? Es el Banco Central el que actúa como salvataje de los bancos, ¿no? Pero, con esta reforma eso se eliminaría completamente. Y esto va en línea también, Eduardo, con la noticia que salió la semana pasada del shutdown, ¿no? De eliminar, digamos, la posibilidad de que el Estado siga funcionando si no hay un presupuesto aprobado. Bueno, ¿por qué pasa esto? Porque en realidad esta reforma del Banco Central tampoco te garantiza que el Estado no gaste, ¿no? O sea, por sí solo no te garantiza que el Estado no gaste y por sí solo tampoco te garantiza que haya crecimiento económico.
0: Ahora, entonces, ¿a qué lo atribuís a esto presentado tan ampulosamente? ¿Es un golpe de efecto?
4: A ver, hay una cuestión, y que esto salta también de la percepción del ánimo social, y hay dos cuestiones, Petete. Por un lado, hoy hay una expectativa, o sea, salta, ¿no?, de que hay una expectativa con respecto al futuro, que tiene que ver puntualmente con el futuro de la economía y específicamente con la baja de la inflación. Entonces, hoy la expectativa de la sociedad en general está puesta justamente en esa baja de la inflación. Esta medida es una de las medidas que apuntan a eso. Hoy la sociedad tiene mucha expectativa futura y mucha incertidumbre actual de lo que vaya a pasar, ¿no? Entonces, en ese sentido, esta medida es una medida que apunta, luego de todos los hechos políticos que sucedieron en este último tiempo, apunta a retomar como ese camino económico de fortaleza donde el presupuesto fiscal o el déficit fiscal no solamente va a ser es mala palabra, sino que ahora se criminaliza la emisión monetaria, ¿no? Es decir, que el camino que se decidió tomar desde el primer día, ahora se fortalece desde este punto de vista.
0: Bueno,
4: ¿no?
0: Mientras
4: una preocupación de Pepe es que en la teoría económica y en la práctica económica, el presupuesto fiscal se financia siempre por tres vías. La primera es la emisión monetaria, que en este caso se elimina. La segunda es por impuestos, que a medida que se vaya achicando, bueno, es una de las cuestiones que más se pide la baja impositiva, ¿no? Y la tercera vía es el endeudamiento, y acá está la gran cuestión. En los 90 la historia demostró que este achique de la posibilidad de un banco central que no emitiera implicó un gran endeudamiento del Estado, y ahí va hasta el riesgo, ¿no?
0: Gisela, mientras se habla de la macroeconomía y de estos planes del gobierno, pasan cosas y ha caído fuertemente. Por ejemplo, en Córdoba ha caído 8% ingresos brutos, que tiene que ver con la actividad comercial, industrial, las pymes, las industrias, los comercios la están pasando muy mal. Es más, la recaudación en Córdoba no repunta, en ninguna provincia repunta. Entonces hay una situación muy compleja. ¿Qué pasa con esa parte del plan que tiene que ver con la producción, la defensa del trabajo genuino? Porque vemos que uno de los costos de este modelo es que ha aumentado la precarización laboral. No es que aumentó mucho la desocupación, pero los trabajos son cada vez de peor calidad.
4: En ese sentido, Petete, el plan económico no entró en esa fase, ¿no? Todavía seguimos en la fase de reacomodar macroeconómicamente variables, y hoy pasa por reacomodar el mundo de las finanzas, ¿no? Seguimos en la etapa donde todo pasa por acomodar financieramente qué es lo que va a pasar con la economía. Y la apuesta para que se reactive la economía de este gobierno, en definitiva, es que baje la inflación, que eso aumente el poder adquisitivo de las personas y que vaya acompañado con una baja de la tasa de interés del crédito. Pero como vos bien decís, esto todavía no ha sucedido porque los créditos están en una mora altísima, por eso es que también no se está reactivando el crédito, aún con una tasa en baja. Hay que decir que la tasa de interés de los créditos sigue siendo alta, viene bajando, pero sigue siendo alta. Incluso ahí no repunta, debido también a la alta mora, ¿no? Los bancos también están siendo muy selectivos a la hora de prestar porque no pueden recuperar lo que prestaron el año pasado y a principio de año. Entonces, la situación no repunta, ¿no? Aquí y hay varias cuestiones, Petete, porque en definitiva el esquema que se está planteando, que es un esquema de símil Estados Unidos, ¿no? O símil primeras economías del mundo, que además también tienen otros sistemas de salud, otros sistemas de previsión social, otros sistemas que cuyo presupuesto público o los bienes públicos son tratados más privadamente, si se quiere, ¿no? Nosotros hoy estamos como en ese momento de transición donde también los sectores que crecen son los sectores exportadores, pero que no son los sectores generadores de empleo. Bueno, acá la gran cuestión es cómo va a terminar siendo esta reforma, ¿no? Porque no es menor, estamos en una reforma de la matriz productiva.
0: Gisela, gracias por tu tiempo, muy amable, ¿eh? Buen día.
4: Muchas gracias a ustedes.
0: Hasta luego.
4: Adiós.
0: 7:24 en la República Argentina.
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0: Recién le preguntamos a Quinteros, al ministro de Seguridad, por la muerte de un joven policía de 30 años que murió mientras perseguía a delincuentes en la zona de Bella Vista. En el lugar donde sucedió el deceso de este policía, que ha generado mucha conmoción en la fuerza, Leo Guevara. Nos vamos a Bella Vista. Leo, te escuchamos.
5: 30 años tenía Nicolás, policía, cabo primero, no tenía mucha antigüedad, pero sí todo el anhelo de hacer una carrera fuerte dentro de lo que es la fuerza policial. Hoy va a ser el sepelio del velatorio en Cruz del Eje, policía del interior. Aquí en Bellavista fue el accidente. Se da en el contexto en el cual toda Córdoba estaba celebrando el triunfo de la selección. Y estos dos policías, porque Nicolás, que pertenecía a la división moto, estaba acompañado por su compañero también en moto, estaban persiguiendo a dos choros que habían robado y habían arrebatado en Nueva Córdoba, también en medio de lo que eran los festejos de la selección. El sábado, enceguecido, estaba todo el mundo por el festejo. Acá en Nueva Córdoba se sintió fuerte, hay muchos estudiantes, la densidad poblacional del barrio de Nueva Córdoba no tiene comparación con otros barrios de la ciudad, y en ese contexto, delincuentes que aprovecharon para ir a robar, arrebatan y comienzan a escapar en moto, suben cruzando Cañada para barrio Bellavista. en ese barrio hay mucha guarida delincuente que está o trata de pasar desapercibida en medio de la casa de los vecinos y los laburantes que viven en Bellavista. En la calle Fuercarral y Paso de los Andes, ahí es donde ocurre este choque. En el auto venía un hombre, era un auto que ha quedado parte del auto acá. Veo que el impacto de la moto del policía del Cabo Primero le arrancó toda la parte de adelante del paragolpe, todo ha quedado acá, el sistema lumínico de lámparas del auto, todo tirado. El policía vuela varios metros y termina en un estado muy grave. Los primeros que se cruzan para ayudar a este policía, me acaba de contar este vecino, fueron policías que también viven acá en la cuadra, y después pidieron la asistencia de otra vecina de la cuadra, una enfermera, hasta que llegara la ambulancia. Cuando lo suben a la ambulancia estaba muy grave y ya después en el traslado muere. Nicolás, acabo de hablar con un vecino acá de la esquina que esto me contaba.
6: Sí, esto es Bellavista, Paso de los Andes y Fuencarral, aquí donde ha sido el accidente, donde ha muerto el policía.
7: ¿Por dónde aparentemente venía el auto y por dónde venía la policía, los policías en moto?
6: El auto subía por Fuencarral, la policía venía por Paso de los Andes.
7: Claro.
6: ¿Dónde lo choca el auto? Porque venían los dos fuertes, porque tiene la posibilidad del auto de subir.
7: Claro.
6: Pero como eran las 1 de la mañana y andaban festejando lo del triunfo de Argentina.
7: Sí.
6: Y después salió toda la gente de ahí, los vecinos.
7: Que los que salen a socorrer también son policías, porque también viven acá.
6: Sí, hay un policía al frente donde ha sido el accidente.
7: ¿El auto queda desplazado de la esquina? ¿No es que queda...?
6: No, pasando la esquina. Ahí pasando por donde está el arbolito, ahí está el auto y todo desarmado, porque donde están las bolsas esas de basura,
7: sí,
6: están todos los plásticos que se reventó el frente del auto.
7: Todo el frente del auto.
6: Sí.
7: ¿El policía muere acá directamente por los golpes?
6: No, dice que ha muerto en el trayecto.
7: En el trayecto. Sí.
6: Por el mismo golpe, que vaya a saber cómo voló, tantos metros que voló, por la velocidad que viene. El auto y la velocidad que venía la moto, persiguiendo unos ladrones, y ahí quedó.
5: Muy fuerte venían, y datos, es una esquina muy cerrada, no hay domo, no hay cámara de seguridad, no hay semáforos, y además, evidentemente, tienen que haber venido tanto el auto como las motos muy fuertes, porque tanto la calle Paso de los Andes, en esta parte, y la Fuercarral, las dos van en subida. O sea, no es un trayecto normal, son calles que van en subida. En una parte de Loma está en Bellavista, esta esquina, ahí fue el accidente.
0: Gracias, Leo, por la crónica. Salud. Gracias. 728, 729. ¿Cómo se prepara Argentina? Ale, se habla de cambio. ¿Ratificaría el mismo equipo Scaloni frente a Inglaterra?
8: Bueno, esa es la gran duda, Petete, porque no está jugando bien Molina. Está llegando muy sobre lo justo a los partidos. Es más, el otro día lo volvió a cambiar por Montiel. Esa podría ser una de las variantes que podría analizar el técnico. Después, la otra gran duda es Rodrigo De Paul, que no viene jugando bien, pero que es un hombre que lo tranquilice mucho a Messi, que lo busca permanentemente, así que habrá que ver si decide hacer algún cambio. ¿Apostará por Simeone, por De Paul? Esa podría ser otra posibilidad. Y quizás jugar con línea de tres, yo lo veo un poco difícil a eso, pero bueno, esa podría ser otra variante, teniendo en cuenta que puede jugar con línea de tres, Simeone por un lado y Nico González por el otro, y esa podría ser otra de las variantes que podría analizar el técnico argentino. Se queda en Kansas, viaja hoy a la noche rumbo a Atlanta, donde se va a jugar el partido del próximo miércoles. La selección argentina ha modificado eso, y como te decía al principio del programa, lo más importante, tanto que el Cuti Romero como el propio Leandro Paredes han dicho que van a poder jugar el partido, que son simplemente molestias musculares.
0: Muchas gracias, Ale, muchas gracias. ¿Cuánto estará una entrada? Ya le vamos a preguntar a Fede Helling, ¿no? Se pagaba mil y pico en el partido anterior. Hay que ver lo que piden ahora, ¿no?
2: Y hay muchos ingleses que van a querer ir también, así que hay mucha competencia.
0: Partido,
2: ¿no?,
0: riesgo.
8: Y hay mucha preocupación. Ya en Estados Unidos están viendo cómo van a hacer el operativo de seguridad. No se olviden que en los mundiales no es que se separa una hinchada para un lado y la otra hinchada para el otro, están todos juntos y es un
0: los barras bravas argentinos están presentes.
8: Sí,
0: Están presentes cada uno con su equipo, están mezclados.
8: Están mezclados. Han ido varios. Acá de Córdoba tenemos el Gitano, que corresponde a la Barra Brava de Belgrano. Ha viajado él. Así que, bueno
0: es, pero digo,
8: la Buteler de San Lorenzo está. También está la hinchada de Racing de Avellaneda, entre los que...
0: Ya van los barras más, iba a decir caracterizados, lo más pesado, lo digamos, más pesado. Del fútbol argentino.
8: Exactamente.
0: Bueno, los hooligans también no son nene de pecho, son muy complicados y muy violentos, veremos qué pasa también. Vamos a las noticias, vamos al Mitre Informa primero, no se vayan, ya seguimos.
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11: Siete de la mañana, 32 minutos, el cielo parcialmente nublado, temperatura 6 grados, una décima, humedad 91%. Juicio por Skanska. Este lunes se conocerá el veredicto del primer gran caso de corrupción en la era del kirchnerismo. Los máximos responsables de la obra pública durante ese gobierno, Julio De Vido y José López, podrían sumar una nueva condena. Enfrentan una pena de 5 años de prisión. Hay otros 11 acusados. Guillermo Franco se respaldó la designación de Diego Santilli como jefe de gabinete. Franco, quien fuera el primero en ocupar ese cargo en la era Milei, expresó: "Me parece que el presidente tomó una decisión muy bien calibrada".
12: ¿Por qué había decidido por Diego Santilli como jefe de gabinete? Me parece muy bien, creo que hizo una excelente elección. No porque sea, porque tengo un punto de comparación conmigo, él ahí lo que señala es que quería volver a lo que había, a la forma que habíamos trabajado en la gestión con los gobernadores para conseguir acuerdos en un momento muy complejo, ¿no? Así que me parece que el presidente ha tomado una decisión muy, muy bien calibrada.
11: La muerte de un policía tras una persecución. Nicolás tenía 30 años. Vecinos del barrio Bella Vista brindaron detalles al móvil de Mitre.
13: El auto circulaba por la calle Foy Carral y las motos de la policía siguiendo a los motochorros por la calle Paso de los Andes. Todo el barrio Bellavista estaba celebrando el triunfo de la selección cuando de repente la moto en la cual circulaba el cabo primero de la policía chocó al auto, le arrancó el paragolpes y voló varios metros. Un vecino acaba de hablar con el móvil de Radio Mitre a esta hora. Trabajando en Bellavista, contó que los primeros en asistir al policía que estaba muy mal herido fue otro policía que vive en el sector y además una mujer enfermera.
14: El auto subía por Fuencarral, los policías venían por Paso de los Andes.
13: Claro.
14: Donde lo choca el auto, porque venían los dos fuertes, porque tiene la posibilidad del auto de subir.
13: Claro.
14: Como era la 1 de la mañana y andaban festejando lo del triunfo de Argentina.
13: Sí.
14: Y después salió toda la gente de ahí del... Los vecinos...
13: Que me dice que los que salen a socorrer también son policías, porque también viven acá.
14: Hay un policía al frente donde ha sido el accidente.
13: ¿El auto queda desplazado de la esquina? ¿No es que queda...?
14: No, pasando la esquina. Ahí pasando por donde está el arbolito, ahí está el auto y todo desarmado, porque donde están las bolsas esas de basura,
13: sí,
14: están todos los plásticos que se reventó el frente del auto.
13: Desde el barrio de Bella Vista, Leonardo Guevara, Mitre Informa primero.
11: La máxima para este lunes 20 grados, la temperatura actual 6 grados una décima, humedad 91%, el cielo parcialmente nublado, hora 7, 35 minutos.
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0: días para todos, buena mañana, abrazo grande a los madrugadores que nos siguen desde temprano.
1: Cielo parcialmente nublado, 6 grados una décima, 91% la humedad, una jornada con neblinas por la mañana, tiempo húmedo y frío, 20 la máxima.
0: ¿No te están pidiendo, Lucrecia, por una entrada? ¿Estabas chequeando ahí?
1: Sí, bueno, veo entradas desde 2461, el famoso visión restringida, que seguramente uno tiene no algún poste nada. O algo, no se ve nada, pero bueno, uno está sí. Ahí en la cancha, 3000 casi 200, y veo entradas, por supuesto, de 8500.
2: ¡Opa!
1: Dólares.
2: Ah, eso le vamos a dar. Pesos no, ¿no?
1: No, dólares. No
0: te pagué para ver Huracán 10 lucas.
1: Mirá.
0: Y no se ha movido el precio, así que tranquilo. 10 luquitas, ¿eh?
1: Está difícil llegar al Mundial. Sí.
2: Algo que no aumenta.
0: Sí, con visión restringida también.
1: No, pero a esto hay que sumarle que los aéreos subieron, que el alojamiento subió, bueno... Y ya se siente, ¿no? El aumento.
0: Hay que
1: no
0: tener guita para entrar, ¿no?
2: Sí. Hay que preguntarle a Fede, pero en Miami salía entre 3.000 y 5.000 frente a Cabo Verde. Y eso que era 16 avos
0: al principio,
2: final.
0: Claro.
2: Pensé que lo iba a mirar en mi casa.
0: Sí, sí. Seguro que sí.
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me permito salir al cruce de semejante afirmación. Aseverar que da lo mismo jugar y perder con Cabo Verde, Egipto, Suiza o Inglaterra es despreciar, admitiendo, si ustedes quieren, toda la subjetividad del caso, la connotación que tiene para la gente enfrentar a los usurpadores de Malvinas. Yo sé que me van a decir que no hay que mezclar las cosas, que el deporte va por un lado y la política por otro. Está bien, lo que vos quieras, pero al fin y al cabo, los sentimientos de todos nosotros también juegan cuando se enfrentan dos elecciones. Salvo que alguno de los que militan en el bando de los asépticos me diga que hipotéticamente, si se enfrentaran, no habría un clima especial en un partido, por ejemplo, hoy entre Rusia y Ucrania, o entre Israel e Irán. Podemos fingir demencia, hacernos los superados, pero para la gran mayoría de los argentinos, insisto, no es un partido más. Es cierto que si ganamos no nos van a devolver Malvinas, y si perdemos no se van a quedar con la Patagonia, aunque quizás la estemos perdiendo sin jugar un partido de fútbol por acuerdos geopolíticos nunca del todo blanqueado a los ciudadanos. Yo no hablo de odio a los ingleses, pero sí de algo que ha quedado en la memoria colectiva y que debe permanecer allí para no repetir los horrores del pasado. La sangre de los jóvenes soldados de Malvinas fue obra de la mesiánica dictadura militar que demencialmente procuró un golpe de efecto al intentar recuperar las islas, mandando al muere a pibes de 18 años que estaban haciendo la colimba. Pero también gracias a la reacción de un ejército colonial que no vaciló en hundir fuera de la zona de exclusión al crucero General Belgrano, matando cientos de inocentes por orden de Margaret Thatcher, idolatrada por el propio Javier Milei antes de ser presidente. Es decir, resulta difícil hacer abstracción de todo lo que representa jugar contra los ingleses. Por más que varios argentinos jueguen en la Premier League y compartan horas y vida social con muchos de los adversarios del miércoles, eso no tiene nada que ver con el sentimiento de un pueblo. Y si no, pregunten lo que pasó cuando Maradona se vistió de héroe contra los ingleses en México, con la mano de Dios y con el gol más maravilloso del mundo que vimos en la historia de los mundiales, cuando el Diego gambeteó a media selección inglesa. Por un rato, para nosotros, el fútbol representa la oportunidad de recuperar la dignidad perdida, y por más que eso no se traduzca en un hecho político, siempre estará en nuestro inconsciente colectivo. No es casualidad que el estribillo más cantado sea por los pibes de Malvinas, que jamás olvidaré. Soy de los que cree que jugar contra Inglaterra nunca será un partido más.

0: digo lo que pienso.
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11: Colegas que siguen minuto a minuto la política nacional subrayan la intención claramente acuerdista del gobierno libertario, fundamentalmente de Karina Milei, que se ha transformado en la gran armadora nacional buscando la reelección de su hermano. Es decir, no pelear o no disputar gobernaciones en distintas provincias a cambio de contar con el aval directo para Libertad Avanza, o al menos para que esos gobernadores no jueguen con la alternativa peronista que puede llegar a estar al frente, o no jueguen fuerte, o hagan un posicionamiento simbólico, porque ya conocemos de qué se trata cuando alguien hace un enunciado, pero después no trabaja para la campaña de, o no le pone los votos. Entonces, estaba viendo un artículo en La Nación que rubrica a la colega Paula Rossi, que dice: la carrera de los dirigentes provinciales de Libertad Avanza queda en pausa a la espera de los acuerdos que se sellen a nivel nacional. ¿Eso correrá también para Córdoba? Porque ha habido dirigentes de la oposición muy duros contra la gestión peronista, contra el gobierno de Yarlora, y está claro que la campaña ya comenzó. No hay que descartar, es tan loco imaginar un acuerdo, aunque no esté blanqueado públicamente. Bueno, vamos a conversar un poco de política con Manuel Calvo, el ministro de Gobierno de la provincia de Córdoba. Hola Manuel, ¿cómo estás? Buen día.
12: Buen día Jorge, ¿cómo estás vos? Un saludo para todos.
11: Buen día, buen día. Bueno, acerca de lo que he comentado acá, ¿cuál es la relación que tienen hoy con el gobierno libertario?
12: Una relación institucional muy correcta, Jorge. La institucionalidad en Córdoba se practica como una verdadera política de Estado, y en ese sentido el gobernador Yarlora junto con el presidente Milei están teniendo una relación política muy madura que nosotros venimos trabajando desde hace tiempo, y que esperamos que esa relación institucional que estamos fortaleciendo conduzca a mejores resultados para Córdoba. Creemos que los gobiernos provinciales, junto con el gobierno nacional, tienen que ser parte de la solución y no del problema. Y en esta situación, en momentos de tanta dificultad que vive la Argentina, estar todos juntos trabajando por el bien, en este caso, de los cordobeses, que es la responsabilidad que tiene el gobernador de Córdoba, en este momento gestionar el momento de tanta dificultad que tiene la Argentina.
11: Una cosa es jugar con una alternativa fuerte que le haga peligrar a Milei la reelección, y otra es tener una visión relativamente distinta, pero con algunas concesiones, como por ejemplo a la hora de votar determinadas cosas que le interesan al gobierno nacional. Y he visto que el peronismo de Córdoba ha sido, no sé si permisivo, si like, o ha negociado algunas cosas. Cuando tenés 5 o 6 legisladores, 2 votan para un lado, 3 para otro, 3 pegan el faltas, uno tiende a pensar que puede haber un acuerdo no escrito entre ustedes para colaborar con la gestión nacional. ¿Y a cambio qué? ¿No presentar una alternativa fuerte que les haga peligrar la continuidad del peronismo en Córdoba?
12: La verdad es que los análisis que se hacen son varios, Jorge. Es válido lo que vos planteás y el análisis que vos haces. Ahora, sin duda, en términos políticos, las dos figuras que mayor imagen pública tienen en Córdoba es tanto el gobernador Dardoro como el presidente Milei. En cada uno de sus estamentos que le corresponde, en los cuales están hoy en las primeras magistraturas, tanto provincial como nacional. En ese sentido, nuestro espacio político, lo que tiene que ver en la Cámara de Diputados, en el Senado de la Nación, han acompañado los proyectos que son buenos para Córdoba, lo que nosotros entendemos que es bueno para Córdoba, y en ese sentido también hemos levantado la voz cuando hemos visto que algunos proyectos eran perjudiciales para Córdoba. En ese sentido, nosotros vamos a seguir trabajando institucionalmente con el gobierno nacional para seguir consiguiendo cosas para Córdoba que le alivien la vida a los cordobeses, y también en momentos de tanta dificultad podamos seguir trabajando en pos de lograr mejores soluciones para todos los cordobeses. Es la responsabilidad que tenemos a la hora de gobernar, vuelvo a decir, un momento de mucha dificultad que vive la Argentina. Creo que hacer valoraciones políticas en este momento, cuando aún no hemos entrado en el electoral, más allá de que estamos a mitad de año, de un año preelectoral, la responsabilidad está en gestionar Córdoba, y para gestionar Córdoba uno tiene que tener todos los elementos necesarios, y en esos elementos necesarios también tiene que haber una relación cordial con el gobierno nacional que permita trabajar en la institucionalidad, en ser parte de la solución al problema, en contribuir a la paz social en momentos de dificultad, y para eso tiene que haber menos peleas, menos gritos y más acuerdos para poder seguir avanzando en la construcción y el progreso que necesita Córdoba durante este tiempo, y contribuir también al progreso de la Argentina. En eso nosotros entendemos que Córdoba ha hecho una apuesta fuerte en ese sentido, y lo vamos a seguir haciendo porque entendemos que lo que es mejor para la Argentina también es mejor para Córdoba, y vamos a seguir trabajando juntos. Creo que hay un diálogo político maduro que permite encontrar acuerdos. Todo lo que esté bien para Córdoba, obviamente que nosotros vamos a seguir trabajando en ese camino y levantando la voz cuando veamos que hay cuestiones que no acompañan el desarrollo productivo, el desarrollo social, el desarrollo económico de Córdoba. En ese sentido, obviamente que no vamos a poder acompañar.
11: Manuel, entonces me decís, o me admitís, que ha mejorado la relación con el gobierno nacional. En algún momento hubo declaraciones cruzadas muy, pero muy fuertes.
12: Sí, la verdad que nosotros vemos que a través de la llegada del ministro Santilli, hoy jefe de gabinete, hemos encontrado un diálogo en el cual podemos avanzar institucionalmente, que nos permite contribuir a acuerdos que necesitamos para aliviar la situación en Córdoba y contribuir al progreso que necesita la Argentina. Sin duda que nosotros seguimos manteniendo nuestra postura respecto de las cuestiones que le interesan a Córdoba, y en ese sentido vamos a seguir trabajando para encontrar las soluciones. Nosotros seguimos dialogando con el gobierno nacional respecto a lo que tiene que ver con la caja de jubilaciones, los acuerdos que necesitamos para autorizaciones para seguir avanzando en la construcción de obras en nuestra provincia, lo del consenso fiscal, temas que tienen que ver con la llegada también de recursos para Córdoba, que son muy, muy importantes a esta hora, a la hora de gestionar, con la dificultad que tiene la Argentina.
11: Manuel, ¿qué posición tiene el peronismo de Córdoba con respecto a eliminar las PASO?
12: Bueno, es un tema que se está tratando, vos lo sabes muy bien, Jorge, en el Senado de la Nación. Aún no ha tomado, digamos, más allá que tiene estado parlamentario, el proyecto está en tratamiento. Nosotros seguimos el tratamiento que tiene en el Senado de la Nación. Vamos a guardar ahí a ver cuáles son las propuestas de modificación o no que ha enviado el proyecto, que ha enviado el gobierno nacional respecto de la eliminación de las PASO. En ese sentido, no tenemos una posición tomada aún hasta que podamos seguir avanzando respecto de lo que va a ser los pormenores del proyecto una vez que entre en tratamiento en la Cámara de Senadores de la Argentina.
13: Ministro, ¿cómo le va? Eduardo Andrés lo saluda, buen día.
12: ¿Qué tal, Eduardo? Buen día.
13: Sé que es muy pronto, pero digo, la fecha de las elecciones en Córdoba seguramente va a ser distinta a la nacional, ¿eso ya está definido, más allá de que la fecha no está establecida específicamente?
12: No, nosotros no hemos ahora estamos gestionando, estamos gobernando la provincia, no hemos pensado aún en la fecha de la elección del próximo año. Cuando avancemos en la gestión y entremos ya en el año electoral que el año viene, seguramente el gobernador definirá, tal cual lo establece la constitución de nuestra provincia, que es quien tiene la facultad para convocar a elecciones y poder avanzar en lo que nosotros entendemos que va a ser una renovación del mandato del gobernador Yardora. Eso lo determinaremos el próximo año.
11: Estaba viendo que la recaudación en Córdoba viene mal, como en el resto del país. Que cayeron los ingresos de junio 4%, que ingreso bruto bajó un 8%, y eso tiene que ver con el termómetro de la crisis que vive la industria, que vive el comercio. ¿Cómo mensuran la situación del día a día, no la macroeconomía?
12: No, es muy difícil, Jorge. Por eso vemos muy difícil la caída de la coparticipación nacional. Lleva más de 13 meses consecutivos respecto a nuestra provincia. Vemos una crisis de consumo importante que se refleja en los datos que vos mencionabas recién. Eso también refleja en la coparticipación que reciben los municipios en nuestra provincia y en toda la Argentina. Por eso, en momentos de tanta dificultad, creemos que es importante mantener un diálogo institucional correcto que ayude a contribuir a la paz social, que ayude a encontrar soluciones a estas situaciones que vemos que aún la microeconomía no arranca y que esa situación genera una situación de incertidumbre muy importante respecto del presente y del futuro. Y creemos que para contribuir un presente y un futuro en paz social debe haber armonía en el diálogo institucional entre las provincias y el gobierno nacional para que entre todos podamos salir de esta dificultad que lleva la Argentina.
11: Manuel, gracias, que sigas muy bien.
12: No, muchas gracias a ustedes.
11: Manuel Calvo, el ministro de Gobierno de la provincia. Bueno, es interesante esto porque el gobierno libertario está tratando de cerrar y acordar con los gobernadores de varias provincias, fundamentalmente de provincias del norte, de provincias más chicas que Córdoba. Ahora, es tan loco pensar, lo digo como pregunta, ¿no?, que de repente, aunque no exista un acuerdo escrito, logren que el peronismo de Córdoba no vaya con la fórmula más fortalecida. Supongamos que Schiaretti siga diciendo que quiere ser presidente con algún formato de un peronismo más acotado y que saque 5 o 6 puntos y lo divida al peronismo tradicional vinculado con el kirchnerismo. Bueno, le viene bien a Milei. Supongamos que en el marco de ese acuerdo te digan, no me jodas con la reelección de Javier, yo no te voy a joder en Córdoba jugando fuerte para la gobernación. Es tan loco pensarlo si los libertarios quieren retener la conducción nacional, porque en muchas provincias están haciendo esas concesiones. Ahora parece que impera un espíritu dialoguista. Yo no sé si si es tan loco, tan descabellado pensar eso, ¿no?
13: ¿Qué pensarán los dirigentes políticos que sueñan con ser los candidatos de Milei acá, no?
11: Y sí, pero después se acomodan a todo, ¿viste? Si hay una estrategia nacional, bueno, ¿quién, para mí, quién puede ser el candidato lógico? Porque no estoy diciendo nada que no se sepa, es Bornoroni.
13: Claro.
11: Si se van a poner un candidato puro, Bornoroni. Me parece que Juez, en el marco de ese acuerdo, bueno, trata de limar al peronismo de Córdoba con su estilo, pero no llega y tampoco le van a dar la 10. Juez no va a ser el candidato a gobernador de una fórmula que tenga chances reales de ganar, me parece a mí. Y bueno, lo de Loredo podría venir en el marco de un acuerdo, más allá de que él diga que quiere ser gobernador, si acuerdan con una candidatura a intendente. Y si se corta, solo beneficiaría al peronismo cordobés o al peronismo de Yaryora, porque debilitaría la otra opción. Es decir, que me parece que la moneda está en el aire, pero no es tan loco, más allá de... Una cosa es lo que publican en las redes, lo que se dice en medio de las chicanas políticas, y otra es lo que pueda pasar. No es tan loco que terminen arreglando en pos de la reelección de Milei, ¿no? Porque uno ve cómo viene jugando también el peronismo de Córdoba en el Congreso, ¿no?
13: Totalmente.
11: Bastante light con los libertarios, ¿no?
13: Sí. Hoy, a ver, de hecho, lo que comentaba más temprano, hoy se publica en Boletín Oficial una ayuda para Córdoba muy importante, ¿no? Son 400.000 millones de pesos que le da la Nación a Córdoba. Siempre es noticia cuando viene una ayuda económica de Nación a Córdoba, más allá de que después la tiene que devolver. Bueno, habrá que ver de acá en adelante si esa ayuda se paga con algún favor, ¿no? Uh-huh. Cómo se comportan en el Congreso diputados y senadores.
11: Veremos qué sucede, ¿eh? Pero no es un dato menor el que estamos mencionando. Bueno, ¿cómo ha amanecido la provincia? ¿Ya tenemos temperaturas a lo largo y ancho de la provincia, Lucrecia?
14: Bueno, hay que decir que según los datos, acá nos llegan datos de Rafa Di Marco, me parece que todos nosotros estábamos destemplados porque, por ejemplo, veo Jesús María 5 grados, Colonia Carolla 6 grados, registro de 7 de la mañana, ¿no? Ascochinga sí va bajando un poco, 4 grados 4 décimas, General Paz 2 grados 6, en el campus de la Universidad Blas Pascal 2 grados 1 décima, en el predio ferial 2.8, Balcones del Chato 1.8, y luego empieza a subir, por ejemplo, Villarretiro 4 grados 5 décimas, en la zona del edificio central de PEC 5 grados 9 décimas, Barrio General Paz 6 grados, por la zona de EPEC Sur en Barrio Mirador 5 grados 5 décimas, en la Universidad Católica de Córdoba 5 grados 4 décimas, Montecristo 4.8, Bower 4 grados 5 décimas, Malagueño 3.6, Carlos Paz 9 grados 2 décimas a las 7 de la mañana.
11: La reina de la primavera en Carlos Paz.
14: Oh, increíble. Y Cosquín, los pagos de Sisi, 8.1 a las 7 de la mañana, en La Falda 6 grados 9 décimas, así que bueno, parece que confirmado, nosotros sentíamos más frío, pero no ha sido una de las mañanas más frías hoy, y en principio la máxima va a llegar hasta los 20 grados.
11: Muy bien, por lo que se ve vamos a tener 20 grados, no está mal, ¿eh? 20 no. grados firmamos, ¿eh?
14: Y una semana muy cálida, veo. Mañana martes 22 de máxima, al igual que el miércoles, el jueves 26 de máxima y el viernes veo 27 la máxima.
11: Ah, qué bueno, estalló el verano, también puedo decirme, un poco exagerado, ¿no?
14: Sí, un poquito exagerado, pero bueno.
11: Pero bueno, ganas de volver al calor, claro.
14: Y sí, y aflojar un poco al calefactor, calefacción,
11: sí,
14: y demás.
11: Sí, sí, están frías las casas, ¿eh? 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

0: 8 de la mañana, 4 minutos, el cielo ligeramente nublado, la temperatura 6 grados una décima, humedad 91%, visibilidad 10 kilómetros. Investigan la muerte de un joven en Marcos Juárez. Tenía 20 años, sufrió quemaduras de gravedad que le provocaron el deceso.
1: Murió el joven de 20 años que estaba agonizando en el Instituto Provincial del Quemado desde ayer, luego de que fuera auxiliado por vecinos, sacado de la vivienda por bomberos y donde todavía la policía judicial no pudo precisar qué pasó adentro de la casa de este chico que terminó en grave estado internado. El episodio ocurrió en la ciudad de Marcos Juárez en el día de ayer, en la calle Ceballos al 1200. El joven de 20 años terminó con quemaduras gravísimas. Fue llevado hasta el hospital de la ciudad, Abel Ayerce, y por la situación decidieron trasladarlo en estado crítico al Instituto Provincial del Quemado, donde durante la madrugada de este lunes los médicos confirmaron el deceso. Está trabajando la Fiscalía de la Ciudad de Marcos Juárez para determinar las causas de las heridas mortales sobre este joven que hoy se confirmó finalmente ha fallecido. Por otra parte, en el Instituto del Quemado también permanecen internadas dos mujeres en la localidad de Tanti. Explotó una garrafa dentro de una vivienda y terminaron con quemaduras. También están en estado crítico. Desde el Instituto Provincial del Quemado, Leonardo Guevara Mitre informa primero.
0: Patricia Bullrich aseguró que están trabajando para una reelección de Milei. De todas maneras, la senadora advirtió que a las elecciones hay que ganarla todos los días.
2: Voy a ser como Scaloni, hay que ser humilde. No, yo nunca creo que hay que hablar de que uno tiene una elección ganada. Las elecciones hay que trabajarlas todos los días y depende de las políticas que uno vaya llevando adelante, cómo va la economía, cómo va la seguridad, cómo va la educación, que entre otras cosas han mejorado las pruebas a aprender, y la verdad que se habla poco de eso y es muy importante.
3: Muy importante.
2: Entonces, trabajemos hasta el último día. Y ahí podremos decir cómo nos va a ir. Nosotros trabajamos para ganar en primera vuelta. Ahora hay que lograrlo.
3: Claro que sí.
0: Murió el protagonista de Jurassic Park, el actor Sam Neill, conocido por interpretar al paleontólogo Alan Grant. Falleció este lunes de forma repentina e inesperada en Australia a los 78 años, al menos así lo indicó en un comunicado a la familia. Sam Neill actuó en películas como Parque Jurásico en 1993 y Parque Jurásico 3 en 2001, El Piano el año 1993, La Casa del Octubre Rojo en 1990 y La Posesión en 1981, entre otras películas. Mientras tanto, la temperatura en Córdoba capital, 6 grados una décima, humedad 91%, el cielo ligeramente nublado, la hora 8, 7 minutos.
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0: para decirles a todos buenos días, buen día a la buena gente. Un abrazo grande a los madrugadores que nos siguen desde temprano. Buen arranque de lunes.
1: A esta hora 6 grados, una décima, cielo ligeramente nublado, 91% la humedad. Una jornada con neblinas matinales, tiempo húmedo y frío. La máxima para hoy, 20 grados.
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0: A esta hora hay una protesta de trabajadores en la puerta de la planta de Metalfor en Noetinger. Sabemos que hay un concurso preventivo de crisis. Hemos hablado con la gente de WOM del Departamento Unión en Belville, en Marco Juárez, perdón, no en Belville, en Marco Juárez, y los despidos en Noetinger. Está Hernán Lucich, uno de los trabajadores que además es delegado de Metalfor. Hola Hernán, Petete te saluda, buen día.
3: ¿Qué tal? Buenos días, si se puede decir, sí. Pero es una formalidad, lamentablemente.
0: Sí, la verdad que sí. ¿Cómo está la cosa? ¿Qué pasó después de los telegramas que llegaron la semana pasada?
3: Nada, seguimos en espera de respuesta de la empresa, de ver si por lo menos nos van a pagar los salarios adeudados.
0: ¿Les han quedado debiendo mucho?
3: Sí, todo junio completo, aguinaldo y mitad de mayo también. Tanto a los despedidos como a toda la planta en general. O sea, no tanto Noetinger, sino como Pratt y Metalfor Marco Juárez.
0: O sea, ¿y no pone la cara a nadie?
3: No, o sea, nos reunimos en Marco Juárez, tuvimos una reunión con Borri, con Dasi, abogado, la gente de recursos humanos, pero no te dan simples explicaciones, nomás te dicen que no tienen plata, que la fábrica la van a cerrar, supuestamente la de Noetinger. Y bueno, le estamos reclamando, por lo menos nosotros queremos que nos paguen lo que nos deben, la indemnización, y nos vamos a casa. Pero ni siquiera eso.
0: O sea, no hay ningún indicio de que van a dar marcha atrás tampoco con los despidos.
3: No, ellos no. La intención de ellos es una reestructuración de la empresa. Y nos dieron a entender que va a haber muchos más despidos.
0: Porque quedan trabajadores todavía en la planta de Noetinger, y bueno, y está la situación.
3: 110
0: quedan en Noetinger.
3: 110 en Noetinger.
0: Sí. ¿Y en Marco Juárez?
3: Y en Marco Juárez son unos 200 y pico. Ahí en total lo que es Metalfor entre Noetinger, Marco Juárez y Brasil son unos 500 empleados.
0: Bueno, ¿y qué argumentan los directivos? ¿Por qué se llegó a esta situación?
3: Reestructuración de la empresa. Bueno, supuestamente. Reestructuración de la empresa, pero no tienen plata para pagar. O sea, te despiden sin causa y no tienen plata para pagar. Eso te dicen en la cara directamente.
0: Y es muy raro porque, ha habido un gran año para el campo, ¿no? Y Metalfor trabajó siempre con el campo, ¿no?
3: Metalfor hasta fines del 24 fue líder en venta. Como, obviamente, como en las noticias te sale, líderes en venta. Uh-huh. A nosotros en el 2024 nos adelantaron las vacaciones, las dieron en octubre, justamente porque íbamos a entrar en febrero del 2025 con una producción excesiva. Nos adelantaron las vacaciones. Entramos en febrero, mitad de febrero del 25 del año pasado, nos empezaron a pagar el sueldo en cuota a gota. O sea que hace un año y medio que ya estamos recibiendo de a 50... 100 mil pesos cada 2-3 días.
0: ¿Y qué hay detrás de esta jugada? ¿Ustedes alcanzan a vislumbrarla?
3: Es que se están desviando los fondos, sinceramente. Hicieron de esta empresa una explotación propia. Así nomás. Porque una empresa, una firma como Metalfor, grandísima a nivel nacional, te dan créditos en cualquier lado. Y todos esos créditos y subsidios que les estaban dando el gobierno, se los llevaron, los desviaron. Directamente se los llevaron para sus cuentas. Porque es imposible una empresa de esta magnitud que se quede de un día para el otro sin plata. Es imposible.
4: Hernán, ¿cómo te va? Eduardo te saluda. Buen día.
3: ¿Qué tal? ¿Cómo te va, Eduardo? Buen día.
4: ¿Qué tienen pensado hacer? ¿Han diagramado algún esquema, algo de alguna protesta especial, algo distinto? ¿O solamente se van a quedar ahí esperando a que la empresa les pague lo que les debe?
3: Nosotros lo único que hacemos es la manifestación pacífica, le estamos colocando cubiertas adelante de la entrada para que no salga ningún camión con material adentro, porque la idea de ellos es vaciar la empresa de Noetinger, y es el único lugar que tenemos para poder cobrarnos lo que nos deben y la indemnización de lo que hay adentro.
4: ¿El Ministerio de Trabajo interviene acá? ¿Hay alguna intervención por parte de alguna autoridad que venga a mediar?
3: A la UOM de Belville la tuvimos que llamar para que se hagan presente, y bueno, ahora se interiorizaron en el tema. Hoy vamos a tener novedades del Ministerio de Trabajo. Aparentemente dicen que van a revocar lo que es las cartas de documentos estas, que las van a tirar para atrás, pero bueno. Igualmente nosotros ya nos sentimos indirectamente despedidos ya por la falta de pago de salarios, porque la empresa decidió que nosotros no formáramos parte de la misma. Es una vergüenza lo que hicieron con los legajos de la gente despedida. Ahí, dentro de los 36 despedidos tenés una persona que le faltan 6 meses para jubilarse. Ni miraron eso. Yo tengo 22 años, entré con 24, 25 años entré a la empresa. Hoy tengo 47. Yo en el legajo no tengo ni una llegada tarde, no tengo molestaciones, no tengo nada. Así que tranquilamente puedo hablar de lo que sea de esta fábrica, porque la conozco de punta a punta. Y conozco todas las manoseadas que hubo acá adentro.
4: Sí, sumado a la forma en la cual se comunicó, ¿no? Dándoles
3: malísimamente. Desde la forma que Luis Dadomo la vendió, porque Luis Dadomo, el dueño anterior, sea lo que sea, nunca hizo esto. Desde el momento que la tomó, que compró la firma Borri y compañía, porque esto es un grupo empresario, la destruyó esta firma. La destruyó.
0: Perdón, ¿Borri, el presidente de la Cámara de Industrial y Metalúrgico?
3: Eduardo Borri, él mismo. El presidente de Metalfor y el presidente de Bertotto Buglione. El mismo presidente de la Cámara de Industria.
0: Hernán, a disposición de ustedes. Gracias por habernos atendido.
3: Muchísimas gracias por atenderlos y los vamos a mantener al tanto.
0: Abrazo. Gracias. Un saludo a la gente que está ahí en la puerta de la fábrica en Noetinger. Vamos a tratar de hablar con Borri. A ver si nos puede dar su visión. Hemos hablado en innumerables ocasiones con Borri como presidente de la Cámara. En este caso, los empleados lo vinculan, sostiene que es el dueño de Metalfor, el último que compró la empresa, para saber qué está pasando, qué quieren hacer. Bueno, en medio del Mundial, de la algarabía por el fútbol, pasan cosas que van quedando ahí en el camino, ¿no? Y gente que sigue perdiendo laburo.
4: Y el temor a que haya más despidos, lo contaba recién uno de los despedidos, no solamente no les garantizan la indemnización, no les han pagado ni el sueldo de junio, ni el aguinaldo, y parte del sueldo de mayo.
0: 8 de la mañana, 20 minutos en la República Argentina.
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0: Enseguida vamos a ir con Fede Helic, ¿eh? Enseguida vamos a vivir el Mundial con nuestro envío especial Fede Helic. Bueno, no necesitó Leo Messi transformarse en héroe para salvarnos en esta ocasión, pero afortunadamente nuestros dos principales delanteros convirtieron.
5: Exactamente, Petete, pero de todas maneras apareció con el córner, que fue el que lanzó el córner Messi para que cabeceara McAllister en el primer gol argentino, pero es cierto, no tuvo la mejor de las actuaciones de Lionel Messi, pero apareció Julián en toda su dimensión, haciendo un gol realmente fantástico, mostrando toda su jerarquía y porque es uno de los mejores delanteros del mundo, y también lo hizo Lautaro Martínez, que ya había ingresado bien en el partido anterior, y bueno, es bueno que vayan rotando los goleadores. Messi había hecho casi todos los goles, había aparecido el Cuti, Lisandro Martínez, y ahora aparecen los que están llamados para hacer los goles, y eso es una tranquilidad de cara a un partido muy, pero muy difícil como va a ser Inglaterra. Y el que va a enfrentar por primera vez en su historia a Inglaterra es Lionel Messi.
6: Y dimos un pasito más, tenemos que disfrutar como lo estamos haciendo nosotros, como lo vive la gente. Este grupo acostumbró a la gente a cosas que no son normales, porque ser campeona del mundo, Copa América y volver a estar entre otros cuatro mejores no es fácil. Este grupo es increíble lo que compite, siempre intenta superarse, siempre va en busca de los partidos. No me sorprende, y algo que vengo repitiendo, que este grupo es increíble. Siempre que jugamos contra potencia y selecciones grandes son partidos especiales. Para mí también en lo personal, porque es mi primera vez en toda mi carrera que voy a jugar contra Inglaterra. Jugué contra todos menos contra Inglaterra, así que nada, como dije recién, intentar de descansar, agarrar fuerza otra vez e intentar de llegar de la mejor manera para lo que se viene.
5: Messi y su primera vez frente a Inglaterra, un lindo desafío para el argentino y también para Julián Álvarez, que siempre aparece en los momentos difíciles. Esperemos que lo haga el próximo miércoles también.
7: Muy contento, sobre todo intentamos hasta el final, se pusieron las cosas difíciles, más allá de que teníamos uno más, bueno, tiempo extra, pero bueno, sabíamos que si seguíamos yendo todos juntos el gol iba a llegar, y bueno, fue así que muy felices.
8: No me siento el peor cuando las cosas no salen bien, y hoy que hago el gol me siento el mejor de todos. Sigo siendo Julián, intentando dar el máximo, ayudando al equipo, lo que todos queremos, como decía recién, dejar a la selección en lo más alto de todo, así que vamos por eso todos juntos.
9: Sí, además de una semifinal del mundo, obviamente va a ser un partido difícil. Hemos visto cómo juegan ellos, es un gran equipo, tiene jugadores de una calidad impresionante, pero bueno, nosotros a enfocarnos en lo nuestro, a recuperar bien y a preparar el próximo.
5: Lo escuchábamos a Julián Álvarez después.
0: Qué bueno. La verdad que qué bueno que mojó Julián.
5: Sí.
0: Porque ahora se sacó una mochila de encima.
5: Y siempre aparece en momentos decisivos. Julián lo hizo en las semifinales en Qatar. Esperemos que vuelva a aparecer en esta semifinal, y como lo hizo el otro día frente a Suiza, un partido que fue demasiado duro, que nos ayudó la expulsión del jugador suizo.
0: Eso que jugamos, bueno, a ver, el suizo que se tiró es una payasada.
4: Qué actor, ¿eh?
0: El técnico andaba llorando, técnico suizo. Están instalando que todo nos favorece, se tiró de una manera grotesca.
10: Se ve claro.
5: ¿Sabés lo que es más grave? Es que no conozca el reglamento el técnico suizo, porque dijo que no sabía de
10: eso. Bueno, ahora está enterado.
5: Pero eso es lo más grave de todo.
4: Ya había pasado en un partido algo
5: sí,
4: así.
10: Para el próximo mundial, que tome nota.
5: Había pasado con Almirón, con Paraguay. Digamos, en esto no se le puede decir absolutamente nada al árbitro ni al VAR. Fue totalmente correcto, claro. Aplicó el reglamento a rajatabla y hizo lo que tenía que hacer. Yo, si fuese el técnico de Suiza, lo estaría saludando de otra manera a Embolo, al jugador que se hizo.
0: ¡Qué embolo, Suiza, ¿no? ¡Qué embolo!
5: Claro, yo ahí buscaría con el jugador.
0: La verdad que es preocupante lo de Bellingham, que viene jugando muy bien. Está intratable el morocho de la selección inglesa.
4: Sí. Igual me encanta que se pelee con el técnico.
0: Sí, esa parte
4: me gusta.
0: Se podrían pelear un poco más antes del partido con nosotros. Uno no es que le decía el mal ajeno, pero sí, habría que llamarlo al técnico y decir: ¿cómo te vas a dejar de decir? Claro. ¿Quién es el técnico?
5: Vos, Bellingham. Vos lo saco. Yo soy Tuchel, le digo a Tuchel: che, Tuchel, yo que vos lo saco.
4: Tenemos que hacer, hay que mandarlo a Fede Jerry a la conferencia de prensa de Tuchel de Inglaterra, claro, y que tire ahí cizaña. Claro.
0: Me gusta. Tuchel, ¿cómo te va a dejar decir eso? Está pintado vos.
5: No te dejes meter pecho.
0: Claro.
5: Mínimamente.
0: Bueno, claro, Tuchel había dicho que no había jugado bien su selección, no estaba conforme con el rendimiento. Y Bellingham le dijo: se ve que no ha jugado nunca. Claro. No entiende cómo son estos partidos, el esfuerzo que venimos haciendo. Lo desautorizó por completo.
5: Tuchel dijo: el resultado es fantástico, estar entre los cuatro primeros es increíble, pero no estoy satisfecho con el rendimiento. Hoy tuvimos suerte. Y a su vez, Bellingham, como bien decís, tal vez él no sabe, por Tuchel, lo que es jugar en estas condiciones contra Haaland, Odegaard. No son un equipo.
0: Agreguémosle más frase: no jugó ni al gol entra,
10: sí,
0: Tuchel.
10: Total.
0: No jugó ni en la esquina, Tuchel. A ver si le llega todo esto.
5: Bueno, pero ahora vamos a tener que marcar a dos que son buenos en serio, ¿no? A Harry Kane y al propio Bellingham. Sí. Los dos vienen con 6 goles, sí, cada uno en el Mundial, aparte de tener un buen equipo.
0: Se cansó mi pollo, Haaland, qué lástima.
5: Sí. Pero para el primer Mundial, 7 goles no es poco.
0: Sí, pero bueno.
5: Se le
0: tenía
5: acabó la nafta.
0: Esperanza de que Noruega hiciera un
4: lástima, ¿no? El remo de los vikingos.
5: Y bueno, se hizo el gol el arquero. No se puede creer el segundo gol que se hace el arquero de Noruega, ¿no? En el rebote, dio un rebote largo y bueno, lamentablemente lo aprovechó Bellingham. Pero bueno, esperemos que no pase con el Dibu, que siga jugando como jugó en el último partido.
0: Vamos, Dibu. 8:26, las tres principales.
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0: Una mujer arrastró a una policía de la caminera en el norte de la provincia tras negarse a un control. Esto le decía Leo Guevara, el comisario Cristian Luján.
12: Procede a detener la marcha de un vehículo Ford Raptor, la cual circulaba a exceso de velocidad. Al momento de notificar del acta de constatación a la conductora de este rodado, la misma se ofusca, rayando el acta de constatación y cerrando de manera abrupta la ventanilla, produciéndose el atrapamiento de la mano derecha del oficial femenino notificante, la cual es arrastrada por unos metros hasta que logra soltarse de esta situación. Comienza un seguimiento controlado por parte del personal policial, logrando detener la marcha de esta rodado a la altura de la ruta nacional 9, donde es aprehendida la conductora del rodado y trasladada a sede judicial, donde se realizan la entrega de las actuaciones correspondientes.
0: Los cambios que pretende Milei para el Banco Central, para ello busca apoyo del Congreso. Gisela Beritier, economista, así los describía.
13: Acá lo innovador es que, más allá de las medidas puntuales que son eliminar todas las vías por las cuales el Banco Central le daba plata al Estado, al presupuesto público, al Tesoro, en realidad lo que está buscando también es que haya penas, bueno, penales, digamos, ¿no? O sea, en realidad se sancione penalmente a los funcionarios, presidentes del Banco Central, presidentes de la Nación y todos los que participen en las decisiones cuando tenga que emitirse también. Hoy la expectativa de la sociedad en general está puesta justamente en esa baja de la inflación. Esta medida es una de las medidas que apuntan a eso. Esa incertidumbre actual de lo que vaya a pasar, ¿no? Esta medida es una medida que apunta, luego de todos los hechos políticos que sucedieron en este último tiempo, a retomar como este camino económico de fortaleza donde el presupuesto fiscal o el déficit fiscal no solamente es mala palabra, sino que ahora se criminaliza la emisión monetaria, ¿no?
0: Dantescos incendios en la zona de Almería, en España. 13 muertos es el saldo provisorio. Y varios desaparecidos. Alejandro Godoy, un fotógrafo argentino que vive en la región, nos describía la situación.
14: El fuego ya estaba muy cerca y vos lo veías de golpe, estábamos a un kilómetro y de golpe empezabas a ver humo. A los 5 minutos ya veías una llamita, ya a los 10 minutos ya veías un incendio impredecible, ¿entendés? Que había mucha cambio, había mucho viento, y la temperatura muy alta, de 35, 36 grados, tenía todos los
0: condimentos
14: los detonantes para que, claro, que no se cortara nunca el fuego. Ese era el problema grande. Sé que hoy día iba a venir el presidente Sánchez acá a ver la situación, todo ese tema. Ayer se terminó de controlar y hoy día ya creo que estarían haciendo la verificación de todo y viendo si hay víctimas, viendo. El tema es que hay mucha gente grande que por ahí no tiene muchos familiares o no tienen familiares.
0: Más de 17.000 inscriptos para ingresar a la policía cuando hay vacantes para 1.970 personas. El ministro de Seguridad, Juan Pablo Quinteros, hablaba acerca del interés por ingresar a la fuerza.
15: Que ya llevamos 3 años seguidos con récord de inscripciones. También hay una política por parte del gobierno de la provincia de Córdoba, que asumió el gobernador Yarlora, de ampliar la capacidad de recepción de aquellos que quieran ser policías. Cuando nosotros llegamos había 6 anexos de la Escuela de Suboficiales de Policía en toda la provincia de Córdoba. Hoy tenemos 24 y vamos a llegar a 26, que gente del interior, personas del interior que querían ser policías no podían. Estamos hablando solamente de la Escuela de Suboficiales. La Escuela de Oficiales va a abrir el mes que viene recién la inscripción. En suboficiales, efectivamente, tenemos 17.337 inscriptos para cursar y solamente vamos a tener 1.950-70 cupos.
0: En el marco de la nueva versión libertaria, donde pregonan acuerdos con gobernadores de provincia a cambio de la reelección de Milei y no jugar fuerte por las gobernaciones, también habló el ministro de Gobierno de la provincia, Manuel Calvo. Al ser consultado acerca de la posición del peronismo de Córdoba sobre las PASO, nos dijo: ¿Qué posición tiene el peronismo de Córdoba con respecto a eliminar las PASO?
16: Bueno, es un tema que se está tratando, vos lo sabes muy bien, Jorge, en el Senado de la Nación. Aún no ha tomado, digamos, Majek tiene estado parlamentario, el proyecto está en tratamiento. Nosotros seguimos el tratamiento que tiene en el Senado de la Nación. Vamos a guardar ahí a ver cuáles son las propuestas de modificación o no que ha enviado el proyecto, que ha enviado el gobierno nacional respecto a la eliminación de las PASO. En ese sentido, no tenemos una posición tomada aún hasta que podamos seguir avanzando respecto de lo que va a ser los pormenores del proyecto una vez que entre en tratamiento en la Cámara de Senadores de la Argentina.
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0: Otro escándalo de corrupción que se ventila en la justicia. Hoy declara en tribunales el funcionario Facundo Leal, que estuvo al frente de ARSAT en la gestión de Alberto Fernández y del Orna durante el gobierno de Javier Milei. Hay una gran expectativa, como se sabe, le secuestraron en su propio departamento 2 millones de dólares, drogas sintéticas, ketamina, cocaína y también equipos de vigilancia y seguimientos de personas. El aludido exfuncionario que está preso podría hacer referencia a las coimas y a los contratos irregulares en estas dos gestiones.
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21: De la mañana, 34 minutos, el cielo ligeramente nublado en la capital de Córdoba, la temperatura 6 grados una décima, humedad 91%. Lo reiteramos, el presidente Milei convocó a legisladores de La Libertad Avanza. Será para explicar los detalles de la reforma de la Carta Orgánica del Banco Central. El encuentro con los diputados y senadores del oficialismo está pautado para las 15 horas. Por su parte, el jefe de gabinete, Diego Santilli, recibirá en Casa Rosada al gobernador puntano, Claudio Poggi. 6 detenidos y una oficial agredida tras los festejos en el Patio Olmos por el triunfo de Argentina. Así lo confirmó en Mitre Córdoba el ministro de Seguridad, Juan Pablo Quinteros.
22: Nosotros tuvimos más de 20.000 personas en lo que son en la zona del Patio Olmos. En esta ocasión tuvimos 6 personas detenidas, casi todas por contravenciones, pero algunas también por el delito de robo de celulares, cosa que es muy común. La gente también, a diferencia del miércoles anterior, entendió que tenía que cuidar esos objetos porque hay bandas que van exclusivamente a eso. Bueno, el saldo fue 6 detenidos, una policía golpeada justamente intervino en una riña y terminó golpeada, y dos personas que, vendedores ambulantes, que se desconocieron, y una agredió a otra con un arma cortopunzante a la altura de la pera. Pero bueno, en general no hubo situaciones que lamentar más que estas.
21: Números positivos durante el turismo en Córdoba en lo que va del receso escolar. Más de 200.000 personas recorrieron la provincia en el primer semana de vacaciones.
1: La provincia de Córdoba evalúa como positivo hasta ahora el receso invernal por la llegada de turistas a toda la provincia. Desde el área de turismo, Darío Capitani habló y confirmó que ya se reportaron 200.000 turistas. Hay sectores de Córdoba con ocupación durante el fin de semana de entre el 80 y el 90%. Esperan más concurrencia de turistas para las vacaciones invernales que ingresan en los próximos días la provincia de Buenos Aires. Capitán, habló con Mitre.
3: Más de 200.000 turistas ya han elegido Córdoba en el inicio de las vacaciones de invierno. Por supuesto que los resultados de estos primeros días reflejan un nivel importante, un buen movimiento de destinos en los distintos destinos turísticos de la provincia, y confirman que Córdoba sigue siendo una de las opciones más elegidas de las vacaciones de invierno. Julio continuará con una intensa actividad turística gracias al calendario escalonado del receso escolar y a una amplia agenda de eventos, por supuesto, y de propuestas que ofrece la provincia de Córdoba. El nivel de ocupación ha sido más que valioso. Villa General Belgrano, una ocupación plena con derivaciones en distintas localidades, la Cumbrecita, Nono, el 98% ocupacional, Balnearia junto a Miramar de Ensenusa han superado el 80% de ocupación, Villa Carlos Paz, 81% de ocupación, como así también en los establecimientos categorizados completos durante el fin de semana, lo que marca una tendencia importante, valiosa en la agenda de invierno de Córdoba.
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21: El cielo ligeramente nublado en Córdoba, la temperatura 6 grados una décima, humedad 91%, hora 8:37 minutos.
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0: podés escuchar a esta hora de la mañana a Mon Laferte con Los Decadentes. Buen día para todos. Tenemos una mañana luminosa sobre nuestra querida Córdoba.
1: A esta hora cielo ligeramente nublado, 6 grados, una décima, una jornada con tiempo húmedo y frío, algunas neblinas matinales, 20 para hoy la máxima. 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

0: Cae la recaudación en Córdoba y demora la llegada de fondos de ANSES. Los ingresos de junio cayeron 4% y revirtieron así el alza excepcional de mayo. Los ingresos brutos disminuyeron un 8%, una caída récord en lo que va del año. Esto se debe a la baja y a la crisis de la industria, las pymes y también del comercio. Edu Andere.
1: Frente a este panorama, el gobierno nacional le otorga al de la provincia de Córdoba un anticipo financiero por 400 mil millones de pesos. Esto se publica hoy en un decreto en el Boletín Oficial.
0: La versión acuerdista libertaria para obtener la reelección de Milei, negociando con todos los gobernadores, ¿también involucra a Córdoba? Es una pregunta que se hacen hoy oficialistas de la provincia y también los que aspiran a suceder a Martín Yarlora.
1: El presidente Milei vuelve a reunir hoy a diputados y senadores libertarios, busca apurar los cambios en el Banco Central. El encuentro será a las 3 de la tarde. En tanto, el jueves, Karina Milei se reunirá con los referentes porteños para discutir la estrategia electoral en Buenos Aires.
0: La necesidad de trabajo se refleja en los aspirantes a ingresar a la policía. Hubo más de 17.000 inscriptos para un cupo de menos de 2.000 personas.
1: Flybondi lleva más de una semana sin volar y suspendió a toda su tripulación hasta septiembre. Canceló todos los vuelos en el fin de semana largo y extendió la suspensión de pilotos y de personal de cabina hasta el 30 de septiembre.
0: Para el fiscal Sergio Mola, los dólares encontrados en un vestidor y filmados son de Martín Insaurralde y Jessica Sirio. Incorporó también esa parte.

0: parte de la denuncia a su expediente.
1: Los terremotos en Venezuela ya son 4.490 los muertos y hay casi 20.000 refugiados en campamentos. La cifra de heridos, 16.740.
0: Dantescos incendios en Almería. Procuran identificar los restos de 13 personas que aparecieron calcinadas. Aún hay desaparecidos en esa zona desértica de España.
1: Recrudecen los ataques en Medio Oriente. Estados Unidos destruyó 140 objetivos militares e Irán lanzó misiles contra 4 países: Qatar, Kuwait, Jordania y Bahrein, luego de la respuesta de Washington por la agresión a un buque en Hormuz.
0: Durante los festejos por el último triunfo de la selección frente a Suiza, asesinaron en un ajuste de cuentas a un hombre que hacía poco había salido en libertad. Tenía 20 años y frondosos antecedentes. Le dispararon en la calle cuando la multitud celebraba el triunfo albiceleste.
1: El gobierno nacional prorrogó la emergencia eléctrica y la alineó con la del gas. La medida fue publicada en el boletín oficial. El régimen excepcional que vencía esta semana se extenderá hasta diciembre del año que viene.
0: Alejandro Benvenu.
2: Talleres y Civi vuelven a entrar en conflicto por Emanuel Reynoso. El equipo de Barrio Ituzaingó le reclama el cobro de un cargo cuando Bebelo Reynoso regresó de solos a la tienda.
0: Lucrecia Carballo.
3: Aviso de policía caminera, alerta por vientos, se espera para la tarde de hoy, vientos del sector norte con una velocidad que podría superar los 65 kilómetros por hora. Probabilidad de disminución de visibilidad, polvo en suspensión y riesgo de incendio alto.
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0: Está llamando Leo Guevara. Volvemos a las calles de la ciudad. Leo, te escuchamos.
6: Bueno, la puerta de los bancos a esta hora, impresionante la cantidad de gente que hay. La mayoría son jubilados. Hemos tenido 4 días sin bancos, además del sábado y el domingo, que habitualmente esto está cerrado. Se sumó el asueto administrativo del viernes y el jueves, que fue feriado. Además, se suma que no hay plata en cajeros automáticos. Hemos recorrido varias sucursales de varios bancos en la zona del microcentro. No hay plata en los cajeros. Ahora, 8:30, comenzaban a llegar camiones con dinero, comenzaban a realizar la recarga. Sí. Y que es fecha de pago de los jubilados, vienen a cobrar la ponchada de plata. Acá imagínate, la mínima, Petete, ¿eh? ¿Cuánto pueden venir a sacar con un bono que no aumentan desde siempre? 70.000 pesos el bono, sí, que cobran los jubilados. Bueno, han venido abrigados, como siempre, a hacer fila. Algunos traen un sillón, otros directamente esperan acá poder ingresar. 8:30 abrieron los bancos puntuales, pero la fila para entrar es larga. Estuve recién hablando con los jubilados, escucha lo que me decían.
7: Hoy cobro el 2. Y vengo de Ciudad Habitat.
8: Ah, lejos.
7: Sí.
8: Sí o sí hoy, porque no se llega a fin de mes.
7: Ah, exactamente. Escasamente para comer.
8: ¿Jubilada?
7: Sí.
8: ¿Con la mínima?
7: Con la mínima.
8: Ah, gano un montón de plata.
7: Sí. Me pone millonaria ahora cuando cobre.
8: ¿Cómo hacen? ¿Siguen cobrando el bono?
7: Sí, 70.000 pesos.
8: ¿No se aumentó más?
7: No, se aumentó más desde el 2024, creo que, o 2022, creo que está.
8: ¿Cómo hacen para llegar a fin de mes? ¿Usted alquila, es propietaria, la ayudan los hijos?
7: No, gracias a Dios tengo la casa, pero hay que luchar, no queda otra.
8: No queda otra. ¿A qué hora vino, señor? ¿Cómo le va? Buen día.
9: Recién llegamos.
8: Tapado lo veo.
9: Sí, ya, los años se siente frío ya.
8: Claro. ¿De qué barrio?
9: El Guiñazo.
8: Ah, de la otra punta.
9: Sí,
8: ¿y por qué viene desde? ¿No tiene otro banco allá cerca?
9: No, es que siempre empezamos acá, así que ya no podemos cambiar. Pero no le queda muy incómodo.
8: ¿No le queda incómodo?
9: No, son colectivos, así que.
8: ¿Cuánto?
9: Un solo
8: colectivo. Usted, señora, buen día. Buen día, ¿cómo le va? Tempranito vino, tapada,
10: sí,
8: veo.
10: Sí, vinimos los dos.
8: Ah, los dos. Buen día,
9: ¿qué hora? Buen día, sí, ya se trata, como 7.
8: ¿Han intentado sacar de cajeros? Porque muchos bancos no había plata por el fin de semana largo.
10: Sí, a veces no, uno mantiene el cajero, así que por eso.
8: Por eso viene.
10: Bueno, gracias.
6: Y la larga, y la realidad que tienen los viejos de este país que tienen que venir a hacer esta fila para cobrar ese dinero, son poquito más de 400 mil pesos lo que cobran con la mínima. Y a eso sumale este bono que nunca lo han aumentado. Son 70 mil pesos, petete. Eso es lo que tienen para cobrar los jubilados. En julio, el haber mínimo, 411.989 pesos con 33 centavos.
0: Gracias, Leo, por la crónica. Gracias. Gracias, el esfuerzo de los jubilados, la paciencia de los jubilados, el día a día. En fin. 8:52, tenemos mensajes. Ya se viene la columna del gran Carlos Agristani.
11: Buen día, acá escuchando el programa desde la cama, como nunca, solo en vacaciones lo puedo hacer. Creo que Leo tiene razón, por ahí está más frío adentro de tu casa que afuera. Sí. Yo ahora ya aprendí la calefacción, pero si no, 6 grados no es frío.
0: Es cierto, es cierto.
12: Buen día, Petete, estoy escuchando el programa, muy buen programa, y bueno, quería hacerte un comentario con respecto al salario de los policías que ingresan 2 millones de pesos. La verdad que 2 millones de pesos con el riesgo de recibir un balazo en cualquier momento, creo que es un salario muy bajo para estar arriesgando la vida. Por lo menos lo veo de ese punto de vista yo. Saludos, Enrique de Villa María.
13: ¿Cómo te va? Se ve bastante auto y gente jugando ahí en el hielo, en las altas cumbres. Eso se ve. Que donde hay mucha, mucha gente, no. Voy 4 veces a la semana, paso por ahí. Ah. Bueno, lo que ha sido semana pasada, lo que ha sido jueves y viernes, autos ahí en la ruta, parado con el tema del hielo y esas cosas. Bastante. Y en Nono, bueno, Nono, mucha, mucha gente. Sobre la ruta, en los comedores, haciendo compras, ahí sí, ahí se ve gente.
0: Gracias por contarlo, amigo.
14: Buen día, Petete. Yo que hablo con el ministro y él mencionó el problema de la caja de jubilaciones. ¿Por qué no nos explica a los jubilados qué hacen con los 10 mil millones de pesos que están recibiendo todos los meses desde mayo de 2026 hasta abril de 2027 que envía la Nación, y que los jubilados no nos hemos visto beneficiados en nada? Al contrario, seguimos los viudos con el impuesto que nos ha obligado a pagar el gobierno de Córdoba con el artículo 58 de la ley 10.694.
15: Hola, Petete, buenos días. Saludame a Nina de Barrio Empalme, una piba de más de 80 años que la logramos convencer, y ahora escucha a Mitre.
0: Te habla Sergio Nina.
15: Río Ceballos, al cual acompaña todos los días. Y ahora a mi madre también. Gracias, Petete.
0: Gracias, cariño grande. Un saludo para Nina de Empalme, para Nina de Empalme.
16: Dos datitos para la gente que dice que nos favorecen en el Mundial. El árbitro que marca el VAR en la simulación de la segunda amarilla en el partido de Argentina es árbitro mexicano. Y segundo, no nos olvidemos que Fantino es suizo. O sea, ¿por qué no iba a favorecer a nosotros?
17: Infantino,
0: claro.
17: Infantino,
0: claro.
17: FIFA.
0: Claro.
17: Eso hacía
0: luz. Sí, pero además cuando se ve la jugada y la repetición, se tiró el suizo. Bueno, qué bolón que se ha armado con unas declaraciones muy poco felices de Mariano Rajoy, expresidente del gobierno español, que dijo, bueno, los franceses tienen una selección poderosa, pero no tienen franceses en su selección, algo más o menos así. Salieron a criticarlo, el presidente de la Federación Francesa habló de un racismo que lleva el tiempo muy atrás, un racismo recalcitrante. Esto ha causado una gran polémica y mucho malestar. Se está hablando mucho de las selecciones multiculturales, y es así, el mundo ha cambiado. Vos veías la selección de Francia del 78 y creo que había una persona de raza negra además, pero la inmigración tan fuerte del Magreb, de todos los países que han sido colonia francesa en Europa, han generado una Europa multicultural, ¿no? También en España hay una suerte de multiculturalismo embrionario. En Francia se ve mucho más.
17: En Alemania, Petete.
0: En Alemania también. En Suiza también lo tenés, y lo tenés en muchos países. Tenés hermanos, uno jugando por una selección europea y otro jugando para una selección africana. Lo tenés al hijo de Zidane, arquero de Argelia, y él, bueno, es decir, ha cambiado el mundo, las políticas migratorias, los fenómenos migratorios, y es lógico que cambie. Lo de Rajoy, obviamente que atrasa, ¿no? Que atrasa.
17: En un mundial donde participaron 1.284 jugadores, de los cuales 287 no eran nacidos en el país para cual jugaban. ¿Se entiende?
0: Uh-huh. Claro.
17: Sí. Paraguay tiene varios argentinos. Nosotros tenemos dos jugadores que no son argentinos. Nico Paz, que es español, y también Simeone, que es italiano, nació en Roma.
0: Sí,
17: por
0: sí,
17: ejemplo, sí. Simplemente para...
0: Claro, y si vos ves Cabo Verde, que buscó sus jugadores a través LinkedIn en la diáspora, porque la mayoría fue abandonando esas islas en busca de un futuro mejor, o con su familia que se fueron a otro lado. Entonces,
17: Nassau.
0: Sorprende atrás. Estas declaraciones de alguien que ha sido jefe de un gobierno. Atrasan, la verdad,
18: bueno,
0: que atrasan.
18: Y no solo Rajoy, ¿no? Acá hay una vicegobernadora de Mendoza que también fue muy dura. En Paraguay una senadora también. La verdad que es gravísimo.
0: Y
18: sí, ¿no?
0: También la búsqueda de un minuto de fama diciendo cualquier cosa.
17: Sí, sí.
0: Vamos presentando a Carlos Agristani.
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0: Carlos, te estamos escuchando.
19: Muchas gracias. El gobierno realinea la gestión económica y naturalmente la política con el proyecto de reelección presidencial. La ingeniería electoral está en plena gestación. Todas las opciones están abiertas. Desde la cooptación de cuadros del PRO y el radicalismo, atravesados por una crisis evidente de identidad y liderazgo, a la recreación de alianzas formales. Macri aún intenta retener el liderazgo, cada vez más presionado por una dirigencia a quien le atrae más por momentos la cercanía del poder libertario. En la UCR, en cambio, es ostensible la vacancia absoluta de una conducción nacional. La mayor novedad es el intento de Milei de conectar su candidatura con los aparatos electorales de los gobernadores no kirchneristas. El peso de la territorialidad desplazó hace rato a los partidos como fuente de poder institucional y de representación política, incluso en el Parlamento. Una fuente de poder dispersa, preocupada por la propia continuidad y con una sed de ladrillo seco de auxilio financiero nacional. El vehículo operativo de esa sinergia de necesidades recíprocas, por lo menos en algunos distritos, serían las listas colectoras. Candidatos a legisladores propios de los mandatarios provinciales colgados en la boleta de Milei. Los trucos de la casta gozan de buena salud, pero ese capítulo ya desapareció del catecismo libertario. El de las colectoras es el objetivo de máxima, pero el diseño contempla espacio para negociaciones tácticas intermedias. Gobernadores con listas legislativas y sin candidatos presidenciales, listas cortas, y un escalón de entendimiento más bajo, pero también relevante. Negociación de votos en el Congreso, a cambio de suplir necesidades económicas para viabilizar los proyectos de leyes claves. En lo político, la reforma electoral todavía en debate. Aún no está claro en qué casillero encaja Martín Yarlora, y tampoco cómo jugará Juan Schiaretti. Las otras leyes clave fueron anunciadas, aunque su letra chica aún no se escribió, por el presidente. Una es la reforma a la Carta Orgánica del Banco Central, que, como bien definió una economista que entrevistaba recién Petete en este programa, criminalizaría, ahí me salió, la emisión de moneda para financiar déficit fiscal, como una garantía antiinflacionaria extrema. y reforzaría mecanismos de autonomía institucional respecto de los gobiernos de turno. Claro, por ahora el presidente de la entidad sigue siendo Santiago Bausili, el socio de Luis Caputo en la actividad privada. Federico Furiace es a la vez secretario de Finanzas del Ministerio de Economía y director del Banco Central. Y sigue el cepo cambiario a las empresas, solo para mencionar algunas evidencias del divorcio entre la autonomía ideal de la autoridad monetaria y las reglas de libertad económica que se enuncian, y la subordinación y los controles que se practican. Otra iniciativa clave es el proyecto de presupuesto de 2027, que el Ejecutivo debe enviar al Congreso a más tardar en septiembre. Es clave para la instrumentación legal del equilibrio fiscal y también para la discusión parlamentaria de las prioridades. Milei anunció esta vez otro ingrediente maximalista que, cuanto menos, es una herramienta de presión sobre los legisladores. El shutdown criollo, una adaptación del sistema norteamericano de cierre parcial del Estado si el gobierno se quedara sin presupuesto, ya sea por agotamiento de recursos o porque el Congreso no aprueba uno nuevo. En la práctica, implicaría el corte de gastos de áreas completas de la administración mientras dure la emergencia, incluyendo el licenciamiento de personal sin goce de sueldo. La reforma del Banco Central y el shutdown se entrelazan con el blindaje financiero que anunció la semana pasada el ministro de Economía. Básicamente, que el gobierno estaría en condiciones de juntar los dólares que necesita hasta diciembre de 2027 para afrontar los vencimientos de la deuda, solventar importaciones y la demanda de particulares, incluso en un escenario preelectoral. Que lo haría con préstamos de corto plazo a tasas más bajas de la que supondría un regreso a los mercados internacionales de bonos, aunque no cierra del todo la puerta a esa alternativa, confiando quizás en una baja mayor del riesgo país. Y además, que el Banco Central seguirá acumulando reservas sin que el dólar se dispare por esa presión de demanda. Economistas independientes y bancos de inversión han señalado un optimismo bastante generoso en algunos de los supuestos y también ciertas inconsistencias en el esquema. Pero ese trípode de anuncios, reforma al Banco Central, shutdown y blindaje financiero anticorrida cambiaria, tiene otra función. Es una señal a los mercados de la decisión política de endurecer las reglas y extremar las previsiones para mantener el equilibrio fiscal, monetario y cambiario, incluso en un proceso electoral. Y un mensaje a los votantes de que el mandato de bajar la inflación se cumplirá contra viento y marea. La demanda de mejores salarios y oportunidades de empleo, por ahora, no tiene anclaje posible en ese esquema, pero el gobierno piensa que tal vez sea suficiente si la oferta de candidatos disponibles en la góndola electoral lo favorece.
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22: 9:00 a.m, 5 minutos, el cielo ligeramente nublado en la capital de Córdoba, la temperatura 6 grados 6 décimas, humedad 87%. Lo reiteramos, tras 4 días sin bancos, largas filas de jubilados en las entidades para percibir los haberes.
1: Después de 4 días sin atención bancaria por el asueto administrativo y el feriado del 9 de julio, a esta hora la puerta de las entidades están repletas de jubilados. La fecha de cobro de la mínima más el bono ha priorizado para que jubilados llegaran a primera hora de la mañana para hacer fila. También hay que destacar que en muchos bancos del microcentro hoy no había plata en los cajeros automáticos. Los jubilados hablaron con el móvil Emitro recién.
2: Hoy con el 2. Sí, vengo de Ciudad Habitat.
1: Lejos.
2: Sí.
1: Sí o sí hoy porque no se llega a fin de mes.
2: Exactamente. Escasamente para comer.
1: ¿Jubilada?
2: Sí.
1: ¿Con la mínima?
2: Con la mínima.
1: Ah, ganó un montón de plata.
2: Sí, me pone millonaria ahora cuando cobre.
1: ¿Cómo hacen? ¿Siguen cobrando el bono?
2: Sí, 70 mil pesos.
1: ¿No se aumentó más?
2: No, se aumentó más desde el 2024, creo que, o 2022, creo que está. De...
1: ¿Cómo hacen para llegar a fin de mes? ¿Usted alquila, es propietaria, la ayudan los hijos?
2: No, gracias a Dios tengo la casa. Pero hay que luchar, no queda otra.
1: Los bancos abrieron sus puertas normalmente desde la hora 8:30. Desde el microcentro, Leonardo Guevara, Mitre informa primero.
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22: Cuenta regresiva para Argentina e Inglaterra. El capitán de la albiceleste, Lionel Messi, aseguró que es un partido especial.
23: La verdad que especial, un partido especial porque es mi primera vez, jugué contra todos menos contra Inglaterra, y es especial porque es una, como dije antes, una selección grande, es una potencia, y siempre lindo jugar contra selección así, partido de este estilo, más una semifinal de un mundial.
22: Por otra parte, el ministro de Seguridad de Córdoba, Juan Pablo Quinteros, aseguró que ajustará el operativo en Patio Olmos para la reunión de los hinchas, pero advirtió que quien provoque disturbios terminará preso.
24: Para nosotros no es imposible poner un policía al lado de cada hincha, es absolutamente imposible, eso no se puede hacer. También nosotros tenemos que entender como sociedad que nos tenemos que comportar de manera civilizada y no podemos convertir un festejo en acciones delictivas y vandálicas, porque evidentemente la policía va a actuar. Yo lo dije con claridad, aquel que vaya a festejar, la policía de Córdoba vamos a estar para con la policía, vamos a estar para cuidarlo. Aquel que no sepa festejar porque ha perdido la capacidad de festejo y quiere expresar violencia, vandalismo, robo o cualquier tipo de esta situación va a terminar preso.
22: Mientras tanto, en la ciudad de Córdoba, el cielo ligeramente nublado, la temperatura 6 grados 6 décimas, humedad 87%, hora 9, 8 minutos.
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0: la temática es de rock internacional. Me dicen acá, yo no lo sabía, que es el Día Mundial del Rock.
1: Así es, Día Mundial del
0: Pero
1: Rock.
0: Pero ¿cómo no me avisan antes?
1: Porque en el año 1985 se realizaba el primer Live Aid, el evento más grande del rock mundial. Aproximadamente 1.500 millones de espectadores en todo el mundo lo vieron y recaudó más de 100 millones de dólares en el año 1985.
0: Yo me lo perdí porque en ese momento creo que estaba en el Monumental Sargento Cabral. Pero claro. Bueno. Claro.
1: Bueno, pero ahora...
0: Bueno, discúlpeme la...
1: ¿Qué quiere? Bueno, pero
2: hay
1: ahora sí lo puede ver.
0: Pero vamos a disfrutar, si a ustedes les parece, del rock internacional. Vamos, ¿eh? ¿Y ahora qué viene?
1: David Bowie.

0: Bueno, esperamos con esto mufar Inglaterra, ¿no?
1: Sí, escúchame.
2: ¿Esto está dedicado?
1: Atención. Ingleses. Sí. David Bowie, inglés.
2: ¿Y ahora? ¿Sigue? Hay una versión, piden por acá, Noelia, de Phil Collins en el piano, que está hermosa para escucharlo en este recreo. Y me apunta Sisi que esto es en vivo en el año 1985 y de paso también...
1: Nacido en Londres.
2: Ahí va.
0: Nacido y criado, ¿sí? Claro.

Sí, hay más pedidos por acá. Dice, buen día, Petete y equipo, excelente la música, te pido. Bohemia Rapsodia, dice Sergio Ferreira de Santa Isabel, primera sección.

0: Este mensaje está muy bueno. El mejor rock es inglés y el mejor fulbo, así está escrito, es argentino. Con esa
1: ahí está,
0: combinación
1: me gusta.
0: No le erramos. Perfecto. Cerramos trato, ¿eh?
1: Sí, cerramos trato. Bueno, y ahora, Elton John.

0: lindos temas, ¿eh? Qué lindos temas.
1: No, y cómo se prendió la gente. Recuerden que la consigna es que sean de Inglaterra.
2: Inglaterra.
0: Estamos bufando a los ingleses, sí, la idea.
2: Ni irlandeses, ni escoceses, no.
1: No.
2: De Inglaterra, de Londres.
0: ¿Quién es el autor intelectual de
1: porque
0: esto?
1: Acá, por ejemplo,
0: Luquita
1: Beatriz.
0: Siciliano está, sí. Martincito. ¿Ha venido de...? ¿Qué pasó que Martincito ha venido de traje hoy?
1: Y bueno,
0: traje,
1: y maletín.
0: Traje bajó maletín. De un auto con vidrio polarizado, sí. Custodia.
2: Lente
0: de el nuevo Martincito, ¿eh?
1: Dejó la mochi y agarró el maletín.
0: ¿No?
1: Sí. Bueno, sí, bueno, todo cambia acá.
0: Está trabajando, está activo 24/7, ¿no? Muy bien, Martincito, sí. ¿Eh? Muy bien.
1: Bueno, acá, por ejemplo, Beatriz pedía Bon Jovi, para otro día se lo pasamos. Anotado para otro día, la consigna de hoy es clara.
0: No quedemos mal con la gente, bueno.
1: No, pero esto arrancó como, bueno, una celebración del rock, pero ahora ya lo agarramos para otro lado. Por acá dicen, buen día, que sea rock petete, no todo es cuarteto rock. El
0: es
1: rock
0: cierto,
1: nunca muere.
0: Es cierto, es cierto, es un palo para mí, sí.
1: Un tema de rock and roll de Zeppelin, dice Luis de Barrio Alberdi.

0: Qué buena selección para hoy,
1: Sí.
0: Debo felicitar a mis compañeros, ¿no?
1: Y vamos sumando a los compañeros y a la gente que está participando un montón.
0: Sí, también que colabora,
1: encantó, sí, en esta sección. Dice, hola Petete, buen día. Pasen Eclipse Total del Corazón de Bonnie Tyler. Gracias por esta música. Chequeado, exactamente, nació en Gales, Reino Unido, así que ahí va.
0: Bueno, perdonante, ¿puedo meter un bocadillo acá?
1: Depende.
0: Hola Petete, no te olvides que Freddie Mercury nació en Tanzania y sus padres eran indios, dice Graciela. ¿Qué pasó acá? Voy a hablar con los musicalizadores.
2: ¿Cuánto tiempo vivió en Tanzania Freddie Mercury?
0: Nacido en Tanzania y criado en Barrio Joffre.
1: Nacionalizado.
0: Bueno, está bien.
1: Reino Unido.
0: Tiene un permitido, Freddie. Además canta muy bien.

0: ¿Y ahora qué sigue?
1: Dice, buen día, Petete Equipo, algún tema de Radiohead, por favor. Me encanta la selección de temas de hoy y la consigna. Dice, besos, que tengan un lindo día. Yo creo que tendremos que hacer esto hoy, mañana y pasado, ya que estamos.
0: Los 3 días. Dice, sí, sí. Paula del Centro está contenta entonces con la consigna.
1: Con la consigna.
2: En ingleses también, ¿eh?
1: Bueno.

0: Bueno, un poco de todo. Rock en inglés, un buen momento. Apoyo la moción de un oyente, ¿no? El mejor rock es en inglés, estamos de acuerdo. El mejor fulbo es argentino. Compro esa, compro esa. Y a propósito, en este marco, muy interesante el posteo de Juan Caolave, por lo que dijo Iker Casillas, que había vaticinado que podía ganarnos Suiza y que Argentina había mostrado poco. Juan Caolave dijo en la red X: subite a la flota inglesa, Iker, y esperanos que si ganamos te devolvemos Gibraltar. Vamos a Argentina.
1: ¿Cómo metió política ahí?
0: Jugó duro, Juanca, jugó duro, jugó duro, claro que sí.
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6: Mañana 32 minutos, cielo ligeramente nublado en la capital de Córdoba, la temperatura 6 grados 6 décimas, humedad 87%. Corrupción en Arsat, en minutos declara Facundo Leal y podría complicar al gobierno. El ex titular de Arsat y de Orsna, durante los gobiernos de Alberto Fernández y Javier Milei, declarará este lunes a las 10 ante la Justicia Federal de San Isidro. Recordemos que está investigado por presuntos retornos a cambios de adjudicar de manera directa a servicios a la empresa de logística ALS. Expectativa en el peronismo de Córdoba por el tratamiento de la eliminación de las PASO. En ese marco, el ministro de Gobierno de la provincia, Manuel Calvo, expresó en los micrófonos de Mitre que esperan los pormenores del proyecto.
7: Es un tema que se está tratando en el Senado de la Nación. Aún no ha tomado, más allá tiene estado parlamentario, el proyecto está en tratamiento. Nosotros seguimos el tratamiento que tiene en el Senado de la Nación. Vamos a guardar ahí a ver cuáles son las propuestas de modificación o no que ha enviado el proyecto, que ha enviado el Gobierno Nacional respecto a la eliminación de las PASO. En ese sentido, no tenemos una posición tomada aún hasta que podamos seguir avanzando respecto de lo que va a ser los pormenores del proyecto una vez que entre en tratamiento en la Cámara de Senadores de la Argentina.
6: Además, el ministro Manuel Calvo remarcó que el gobernador Yarlora y el presidente Milei tienen una relación política muy madura.
7: Una relación institucional muy correcta. La institucionalidad en Córdoba se practica como una verdadera política de Estado. Y en ese sentido, el gobernador Yarlora, junto con el presidente Milei, están teniendo una relación política muy madura que nosotros venimos trabajando desde hace tiempo y que esperamos que esa relación institucional que estamos fortaleciendo conduzca a mejores resultados para Córdoba.
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6: Atención automovilistas, se registra niebla en varias rutas de la provincia y hay alerta por fuertes vientos para el resto del día.
8: Atento porque Policía Caminera lanzó dos alertas vigentes a esta hora y para las próximas horas de la tarde para toda la provincia. Ahora hay nieblas en varias rutas provinciales, por lo cual están pidiendo a los automovilistas mucha precaución para circular, principalmente por la ruta de Altas Cumbres que une Punilla con Traslasierras. Hay bancos de niebla con muy baja visibilidad y también en algunos tramos del camino del Cuadrado por la misma situación climática. El resto de las rutas en la provincia está ahora abierta para circular con total normalidad y buenas condiciones climáticas. Por otra parte, para después del mediodía, se esperan ráfagas de viento fuertes del sector norte que podrían causar la disminución de la visibilidad por polvo en suspensión. De acuerdo al informe emitido para esta tarde, se espera un aumento de temperatura y reiteramos viento con ráfagas fuertes del norte en toda la provincia. Precaución para circular. Desde Jefatura Central de Policía, Leonardo Guevara, Mitre informa primero.
6: Mientras tanto, la temperatura en Córdoba capital 6 grados 6 décimas, humedad 87%, cielo ligeramente nublado cuando es la hora 9:36 minutos.
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0: 39, soleado el día, pero fresco,
1: Sí, fresquete, fresquete. Menos mal que está el solcito, algo nos va a calentar, pero tenemos 6 grados 6 a esta hora, 87% la humedad. El pronóstico anuncia para hoy una máxima de 20 grados.
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0: Siempre en el programa abordamos la temática vinculada con la salud, que es de interés general, que es de interés general para nuestra audiencia y para nosotros también. Hoy, 13 de julio, es el Día Internacional del Sarcoma. Así que vamos a hablar con una especialista, con una oncóloga clínica del Sanatorio Allende. Está con nosotros en línea la doctora Agustina Tisera. Hola, doctora, ¿cómo le va? Buen día.
3: Hola, Petete, buen día, ¿cómo estás?
0: Bien, muy bien. Bueno, antes que nada, ¿qué es un sarcoma, doctora? Arranquemos de cero.
3: A ver, ¿qué son los sarcomas? Es un tumor poco conocido, en realidad, por el público general. Son tumores que pueden ser algunos benignos y otros malignos. El sarcoma, en realidad, es un tumor maligno, es un tipo de cáncer que se desarrolla, por lo general, en los tejidos de sostén, se llama el cuerpo, que pueden ser en los músculos, en la grasa, en los huesos, sobre los vasos sanguíneos y otros territorios. Entonces pueden nacer o desarrollarse en diferentes partes del cuerpo. Los más comunes o más frecuentes suelen ser en las piernas, en los brazos, por ejemplo, en los tejidos donde abunda la grasa también.
0: Bueno, en esos lugares la aparición es más frecuente. Y estos sarcomas se producen a una determinada edad.

0: suelen aparecer entre los 10 a 20 o 30 años, la mayoría, y después hay como un segundo brote o un segundo momento de incidencia de estas enfermedades que puede ser posterior a los 50 años.
1: Ahora, imagino que la clave para combatirlo debe ser la detección temprana. Esto representa más chances, más posibilidades.
0: Exactamente, en realidad la mayoría empiezan como tumores localizados, o sea, pertenecientes solo a un área, y muchos tienen la capacidad de dar metástasis. Entonces, en el momento previo a la aparición de metástasis, en el momento en que son potencialmente curables estos tumores. Entonces, la detección, claro, la detección es clave en una aparición temprana.
1: Doctora, ¿y hay un porcentaje de cura? ¿Está medido en qué porcentaje son curables?
0: En realidad son de diferentes tipos los sarcomas. Tenemos algunos sarcomas del músculo, de los huesos o de la grasa, que se comportan de forma diferente. Entonces no podemos decir que todos los sarcomas son curables, pero sí, como premisa principal, el factor más importante para poder curarlos es una cirugía inicial que esté bien planificada, con una resección o sacando por completo este tumor. Esos son los pacientes que podemos, después de un tiempo de control, sin aparición de otra enfermedad en otro lado, considerar curados.
1: ¿Hay grupos de riesgo para los sarcomas?
0: Sí, la edad joven es uno de los grupos de riesgo, en adolescentes y en niños. Y después hay algunos tratamientos o condiciones que pueden aumentar un poco la incidencia de estos tumores. Son tumores que pueden desarrollarse en áreas donde ha recibido radioterapia alguien. Por ejemplo, la radioterapia es un tratamiento muy utilizado para diferentes cánceres, por ejemplo, el cáncer de mama. Entonces, en las zonas irradiadas podemos tener a largo plazo una aparición de un nuevo tumor, y esto relacionarse con un sarcoma. Y también hay algunas condiciones genéticas que están vinculadas a sufrir, de tener más predisposición a algunos cánceres, como el linfraumeni, la neurofibromatosis. Son por lo general condiciones genéticas que se diagnostican en todo un grupo familiar, y que por lo general durante la niñez o la adolescencia aparece alguna síntoma clínico de estos síndromes genéticos, por lo cual se pueden llegar a hacer el diagnóstico de la familia.
1: Bueno, ¿a qué cosas hay que prestarle atención, o con qué cosas o con qué síntomas o indicios hay que estar alertas?
0: Bueno, los sarcomas por lo general aparecen como un nódulo, un bulto, una masa que crece sobre un lugar en la que no debería estar creciendo. Y nosotros tenemos como una regla para sospechar que algo anda mal. Cuando, por ejemplo, una masa crece por más de 5 centímetros, que puede tener como, para hacer referencia, el tamaño de una pelota de golf, que tiene un crecimiento de este bulto o masa sobre los tejidos blandos del cuerpo, como de forma progresiva, ¿sí? Se puede notar, por ejemplo, en un mes un nódulito chiquitito, que eso al crecer, al pasar del tiempo va creciendo. Por lo general son estructuras o masas que se palpan en profundidad, o sea, no es algo tan superficial. Por lo general los superficiales son, estamos hablando más de tumores benignos, pero esto puede ser en profundidad, y tienen la particularidad de que pueden no tener dolor. Entonces pueden crecer sobre una zona en la que no genere dolor, notar la masa, y después con el paso del tiempo este aumento de volumen sí comprime y puede empezar a generar
1: dolor. Mucha gente por ahí,
0: ahí es cuando consultan.
1: Claro, mucha gente por ahí duda, dice puede ser algo de grasa, algo inofensivo, por ahí se disuelve solo, o no le presta demasiada atención, ¿no? ¿Cambian de color? ¿Esa zona del cuerpo cambia de color o no? ¿O al ser tan profundo a veces no?
0: Algunos pueden tener un enrojecimiento de la zona de la piel cuando ya adoptan un gran tamaño, porque también comprimen la zona de los vasos sanguíneos superficiales, entonces eso puede generar un cambio de coloración, pero no como una característica general.
1: Doctora, ¿cómo se

0: combate un sarcoma? ¿Es operable? ¿Se irradia? ¿Depende el caso, el tipo, el lugar?
1: En realidad también depende de los casos, justamente del tipo y el lugar, pero la mayoría necesita ser abordado por un equipo multidisciplinario, se llama, que es un equipo en el cual se trabaje de forma conjunta. Y por lo general a estos equipos de sarcoma los conforman cirujanos generales, cirujanos ortopedistas, o sea, traumatólogos que se dedican a operar tumores, oncólogos, radioterapeutas, gente de diagnóstico por imágenes y patología, que entre todos se deciden los pasos a seguir en cada paciente, porque hay que hacer como un tratamiento dirigido por paciente. Como reglas generales, cómo se operan estos pacientes o cómo se curan, logrando una operación completa. Entonces, para poder planificar y que una operación sea completa y sacarlo en totalidad a los tumores, hay que antes charlarlo, cómo se va a abordar el equipo quirúrgico, tener un imagenólogo que nos avise si estos tumores están tocando, por ejemplo, vasos sanguíneos, si están profundos, si involucran o no el hueso. Toda esa charla previa hay que hacerla en una cosa que se llama comité multidisciplinario para poder ofrecerle a un paciente una cirugía que sea curativa, y con eso disminuimos muchísimo las chances de que vuelva a aparecer la enfermedad.
0: Doctora, me gustaría cerrar con algún mensaje esperanzador, porque bueno, uno escucha todo esto y se preocupa, evidentemente. Sí, la idea es que todos estemos atentos, pero me gustaría, si existe ese mensaje esperanzador, que lo diga.
1: Sí, el mensaje para la población general es que no duden en consultarlo, que si se siente un bulto en zonas musculares o del abdomen, puede consultar en una guardia, o en realidad no en una guardia, porque a veces las guardias están para cuestiones urgentes, pero en un consultorio médico clínico, que se haga un control evolutivo, o sea, que no se haga solo una consulta y después no regrese más, sino que si eso cambia de tamaño, de forma, vuelva a consultar para poder alertar al personal de salud, y sobre todo al personal de salud, que es ahí, que por lo general no es una patología frecuente y que esté tan informada, que no lo deje de sospechar, porque nos pasa muchas veces que los pacientes sí consultaron, pero no se sospechó esta patología, y por lo cual no se pudo trabajar de forma preventiva bien. Entonces el mensaje es ese, consultar, no dejarlo pasar, y cuidarse y ocuparse de su salud.
0: Gracias, doctora, muy amable.
1: Bueno, muchas gracias, FTT.
0: Que siga muy bien. Gracias, Agustina Tisera. Adiós. Oncóloga clínica del Sanatorio Allende. Gracias a la gente del Allende por compartir esta temática con nosotros. 9:50 en la República Argentina.
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8: Hola Fede, ¿cómo estamos? Buen día.
11: ¿Cómo vamos a estar, Jorge? Con la ilusión en el cielo, ¿cómo vamos a estar? Festejando la alegría y sobre todo con mucha ilusión. Estamos en Nashville, una ciudad magnífica que la utilizamos como escala para dormir antes de llegar a Atlanta y no la queremos soltar más. Es muy divertida, con muchos bares, con música en vivo. Le llaman el nuevo Las Vegas del centro. No probamos tantas bondades, pero sí que una ciudad muy divertida en el cual se iba para descansar un poco. Ahora, después de una ducha y lavar los dientes, Jorge, vamos para Atlanta ya, porque estamos a la espera del partido más importante, no sé, en años, este duelo con tantos componentes emocionales que es ante Inglaterra, luego de ganar a Suiza con algo de angustia, ¿no? Pero triunfo al fin y Argentina está otra vez entre los cuatro mejores del mundo.
8: Bueno, pasamos. ¿Somos favoritos con Inglaterra? ¿No somos favoritos? ¿Vamos de punto? ¿Vamos de banca? ¿Cómo lo ves vos, Fede?
11: No, no somos favoritos. Vamos de punto. No es una cuestión de anulo mufa, sino que yo noto que Inglaterra está mejor físicamente, ¿no? Deportivamente estamos parecidos y siempre hay una cuestión de energía del argentino contra los ingleses que le saca un plus. Pero parece que Inglaterra no tiene lesionados, tiene un Bellingham que corre por toda la cancha, te llega por la banda, saca Sancho, un gran goleador. Por más que haya sufrido para ganar la Congo y también a Noruega en suplementario, me parece que Inglaterra está una marcha más arriba de lo físico.
8: Yo que el técnico de Inglaterra no lo... Fede, yo que el técnico de Inglaterra, Bellingham, no lo pondría, lo limpio, después lo que le dijo. Sí, que lo saque. Mejor que no lo ponga, ¿no?
11: Bueno, ojalá. Pero sí, hay que reconocer que estamos agotados físicamente, ¿eh? Sí. Argentina ya le está dando la pelota al rival, le está costando mucho. Enzo Fernández tuvo que pedir, no pidió el cambio, pero se fue solo. Lo pidió el Cuti, se acalambró Paredes. Y al partido contra Suiza daba la sensación que lo iba a ganar a la larga. Pero con mucho desgaste ya venís dejando energías con Egipto, con Cabo Verde, y llega a semifinales bastante golpeado, ¿no? Esa es la sensación que hay.
8: Esa es la realidad, ¿no? Esa es la realidad. ¿Hará cambio o no hará cambio? Lo bueno es que mojaron los dos goleadores nuestros, ¿no? Es importante eso.
11: Se abrió el arco para los goleadores, sobre todo para Julián, que fue la figura, está jugando de menor a mayor, ¿eh? Así que atención, que vamos a seguir buscando información. Me da la sensación que algún cambio táctico va a ser el técnico Scaloni. Cuando quiera, Jorge, te cuento una historia que encontré en una estación de servicio, porque es impresionante. De Atlanta a Nashville, estación de servicio que parás, todos argentinos. Es como que está yendo Mar de Plata, no está yendo Atlanta, ¿eh?
8: Mira vos.
11: Y te invito a escuchar una linda historia, después te cuento lo táctico.
12: Leo Carrillo.
11: Cuando quieras.
12: De Parque Patricios.
11: ¿Y qué andan acá? ¿Están haciendo dedo? ¿Cómo fue?
12: Vinimos con la familia, alquilamos una combi.
11: ¿Desde Kansas City a Atlanta?
12: No, desde Miami. Venimos del partido de Miami, fuimos a Atlanta, después a Kansas. Y bueno, ahora estamos volviendo para Atlanta.
11: ¿Pero qué pasó?
12: Y nos marcaba 10 millas de autonomía de la camioneta. Buscamos el tercer servicio de esta que estaba a 2 millas y se nos quedó sin nafta, está ahí en el medio de la ruta.
11: ¿Y qué pasó?
12: Y justo pasó un argentino, como tenemos la camioneta con las calcomanías de Argentina y le pusimos el nombre nuestro, como el apellido nuestro del carril, pusimos la carrileta y vio que éramos argentinos y frenó y nos preguntó qué había pasado y está acá afuera esperándonos para llevarnos de vuelta, nos salvó. Ya nos veíamos caminando 2 millas, no sé ni cuánto es, en kilómetros, así que estábamos en el horno.
11: O sea, le sabó las papas esa solidaridad argentina, ¿no? O sea, le sabó las papas.
12: Sí, nosotros la verdad que nos dimos cuenta que era argentino, ni bien paró porque tenía patente, tenía un auto alquilado, obviamente, y paró al toque y dijimos, este es argentino, vamos, que nos salvó. Sí.
11: Y el Mundial despierta esas cosas, ¿no?
12: Sí, el viernes es como veníamos hablando recién en la ruta, lleno de bandera argentina, parece que estamos yendo a Mar del Plata. Es una locura.
11: Y las estaciones también, en todos lados aparecen...
12: Lleno de argentino, está todo con la camiseta, con el gorrito, el short, todo, copamos a todos lados.
11: ¿Qué partido con Inglaterra?
12: Sí, eso es hermoso, el partido que más quería jugar.
11: ¿Consiguieron entradas?
12: Sí, ya habíamos sacado antes para esta semifinal, así que por suerte ya la tenemos.
11: Está bien, amigo, che, la solidaridad del argentino en la ruta, ¿no?
12: Uno fenómeno de él, ese muchacho, el hermano de él.
11: Contame, ¿cómo es tu nombre?
13: Edgardo.
11: ¿Argentino también?
13: Argentino también.
11: ¿Pero vivía acá o viniste al Mundial?
13: Vine para el Mundial.
11: Che, ¿cómo fue? ¿Viste la camioneta y frenaste?
13: ¿Y cómo no voy a parar? Somos todos argentinos, ¿no? ¿Qué harían? Ellos harían lo mismo.
11: Sí, pero en serio, por ahí el Mundial despierta esta solidaridad entre...
13: No. Si voy en la ruta veo a alguien que se queda, fui camionero también.
11: No, pero encima argentinos todos cerrados. Los trajiste, demoraste un poco tu viaje, pero diste una mano.
13: No cambia nada, no pierdo nada, ¿no? No, los estoy ayudando. Ellos harían lo mismo, ¿no?
11: Está bien. ¿Cómo es tu nombre y dónde sos?
13: Edgardo y vivo en Mallorca.
11: Ah, ¿viniste únicamente para estos partidos?
13: Vine para el partido con mi hijo.
11: Sí, y encima ahora es con los ingleses.
13: El problema para ellos.
11: Muchas gracias, ¿eh?
8: Fede, ¿a cuánto sí, piden Jorge. Por cuánto piden por una entrada? ¿Cuánto están pidiendo por una entrada?
11: No, están pidiendo $2,000, pero atención que están bajando las entradas. Es raro. Es como que el gran cuello de botella era primera fase y el partido en Miami. Tengo amigos que han entrado el partido pasado contra Suiza por $800, ¿eh? Uh-huh. Es como que la oferta y la demanda está bajando, son menos países los que están jugando, y un estadio para 70.000 personas, los locales que mucho no van. Entonces, ingleses y argentinos están consiguiendo $1,500, $2,000 en entrada, que ante Jordania pagaban $3,000. Es completamente, pero completamente desproporcionado. Uh-huh. El partido y la instancia también. Claro. Seguramente va a subir, hay hospitales más caras, pero me animo a decir que entre $1,500, $2,000 un poco más, puede haber una entrada para este partidazo contra los ingleses.
8: Gracias, querido Fede, te seguimos escuchando. Abrazo
11: la
8: grande.
11: Última, sí. La última, Jorge, si dejamos para que debatamos después con el Ale.
8: Sí.
11: ¿Va a poner línea de 5 escalones contra los ingleses?
8: Ah,
11: atención.
8: No línea de 3, línea de 5.
14: Sí. Dos colectivos.
11: Guarda, lo tiro, después lo debatimos.
8: Dale, volvemos en un ratito. Abrazo, Fede. Sí. Federico Helig, nuestro envío especial al Mundial.
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0: 10 de la mañana, un minuto, el cielo ligeramente nublado, temperatura 8 grados 9 décimas, humedad 75%. Corrupción en Arsat, tal como lo venimos informando en minutos, declara el exfuncionario y podría complicar al gobierno.
1: El ex titular del ente de aeropuertos, Orsna, fue trasladado hace instantes aquí a los tribunales de San Isidro para declarar ante el juez Lino Mirabelli en una causa por coimas. Cuando le allanaron su casa de Mendoza y el departamento de Palermo, le encontraron $2.400.000. Cuando lo bajaron de en camión hace instantes aquí en tribunales de San Isidro, Radio Mitre le hizo varias preguntas y no quiso responder. En la indagatoria de hoy estará acompañado por el abogado Marcelo Rochetti, el mismo defensor del tesorero de la AFA, Pablo Tobillino. Facundo Leal fue también funcionario de Alberto Fernández, no solo de Milei, en aquel momento en el Arsat. Desde los tribunales de San Isidro, Mercedes Ninzi Mitre informa primero.
0: Rescataron a dos hermanos tras quedar atrapados en un incendio. Una vecina de 32 años fue hospitalizada tras intentar sacarlos de la vivienda. Ocurrió en Villa La Maternidad.
2: Al borde de la tragedia y en medio de la desesperación en Villa La Maternidad, rescataron a dos hermanitos que estaban solos en una precaria casilla en la zona ubicada cerca de la terminal de colectivos. Y luego de que tomó fuego una de las habitaciones, los hermanitos se habían quedado atrapados en el lugar. Una vecina de 32 años fue asistida por bomberos y derivada por una ambulancia al Hospital San Roque. Esta mujer entró a la casa para tratar de sacar sanos y salvos a las criaturas. Se encontraban una nena de 13 años acompañando a su hermanito de 4 años. Estaban solos. Los familiares adultos no estaban en el lugar. Las pérdidas fueron totales, de acuerdo al relevamiento de los bomberos. Las criaturas, además de una crisis nerviosa, fueron asistidos y puestos a resguardo. La mujer que está hospitalizada reacciona favorablemente y en las próximas horas será dada de alta. Todavía no se saben las causas por las cuales se inició el fuego que destruyó gran parte de la precaria vivienda. Desde Villa La Maternidad, Leonardo Guevara, Mitre informa primero.
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0: Cuenta regresiva para Argentina e Inglaterra. En ese marco, el técnico de la albiceleste, Lionel Scaloni, le bajó la tensión al encuentro.
4: Es un partido de fútbol, ¿eh? El mensaje es que es un partido de fútbol. No busquemos otra cosa, es un partido de fútbol. Y vamos a jugar un partido de fútbol contra una gran selección que tiene un gran entrenador que lo aprecio, lo admiro mucho. Y es un partido de fútbol. Punto. No hay más que eso.
0: Mientras tanto, en Córdoba, el cielo ligeramente nublado, la temperatura asciende a los 8 grados 9 décimas, humedad 75%, hora 10, 5 minutos.
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0: 10 de la mañana con 8 minutos. Hay ruido entre los radicales, ¿no?
1: Sí, señor, porque, a ver, la intención del radicalismo que manejan Ferrer y de Loredo era tratar de prorrogar los mandatos este fin de semana. La actual conducción intentaba juntar los congresales para prorrogar los mandatos dentro del partido y fracasó esa intención. No consiguieron los votos, le faltaron apenas 3 votos. Necesitaban 2/3 de los 117 congresales, es decir, 78 votos. Finalmente consiguieron 75 a favor de la prórroga, con lo cual no les alcanzó. Un duro golpe para la conducción de Ferrer y de Loredo, que ahora van a tener que discutir con el resto de los radicales cómo se definen las nuevas autoridades. Seguramente fijar un cronograma electoral, llamar a elecciones y a votación. Bueno, suponían ellos que con la prórroga del mandato esto significaba un espaldarazo rumbo a la candidatura de Loredo de cara al 2027. Bueno, ahora habrá que barajar y dar de vuelta y discutir nuevamente cuál será el papel de la Unión Cívica Radical en el año electoral.
0: Bueno, el otro tema, sin duda político también, es lo que anunciabas esta mañana temprano, publicado en el Boletín Oficial. Sí, el aporte de la Nación a Córdoba. ¿En qué concepto viene esto?
1: Bueno, esto es un anticipo financiero, así lo dice el Boletín Oficial, por hasta 400.000 millones de pesos. El mismo decreto dice que ya se le dio a otras provincias, ahí mencionan a varias, ¿no? Qué sé yo, Entre Ríos, Santa Fe, Jujuy, y que obviamente Córdoba tiene que devolverlo, tiene que reintegrarlo dentro del ejercicio fiscal en curso, pero el mismo decreto dice que el gobierno de Córdoba se ve impedido en forma transitoria de atender compromisos urgentes y que por esa razón es necesario darle una inmediata solución a esta dificultad y que por eso se anticipa este monto de dinero. Siempre que viene una ayuda por parte de Nación hacia las provincias, por lo general se hacen lecturas, ¿no? ¿Por qué en este momento, justo cuando el gobierno está negociando votos en el Congreso de cara a un montón de leyes? ¿Qué sé yo? Entre otras, la reforma de la Carta Orgánica del Banco Central, la reforma electoral con el tema de las PASO. Bueno, habrá que ver si le piden algo a cambio o no a los cordobeses.
0: Acá siempre, ¿no? Nada es gratis, ¿no? Nada es gratis. Habrá un cambio de figurita, se supone. ¿Tendrá esto que ver con lo macro, con la apuesta de la reelección de Milei? Consensuar, arreglar con algunos gobernadores. Yo no te pongo una fórmula ganadora, no te hago perder la gobernación, vamos dividido, te garantizo que vos seguís acá, pero vos a nivel nacional jugame like o presentate con una lista para porotearle algunos puntos a los que me pueden complicar. Bueno, este es un ida y vuelta, ¿no? Y hay necesidades de los dos lados, ¿no?
1: Sí, claro.
0: Por eso habrá que ver qué sucede acá en Córdoba, ¿no? Tan agitadas que estuvieron las aguas, hoy es un momento de incertidumbre, incluso para los que ya se ponían el traje de candidatos de la oposición. Y uno ve también cómo ha bajado 20 cambios en los decibeles cada declaración de un funcionario del gobierno de Córdoba también, ¿no?
1: Esta probablemente mañana el ministro, sí, Calvo fue bastante medido, ¿no?
0: Muy, muy mesurado. Sí. Bueno, nadie va a anunciar un acuerdo de esto, que son acuerdos que no se blanquean del todo, pero habrá que ver cómo votan los peronistas de Córdoba, cómo se siguen comportando en el Congreso, y uno allí va a tener al menos algún indicio más claro de lo que estamos diciendo, ¿no?
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0: Bueno, cada vez que viene una ola de calor, en general aumenta la venta de aire acondicionado y de ventiladores. Cada vez que hay un mundial, en general aumenta la venta de televisores. ¿Esto ha sido así o no? Se lo vamos a preguntar a Luis Méndez, referente del sector electrodoméstico. Hola Luis, ¿cómo estás? Buen día.
4: ¿Qué tal, Petete? ¿Cómo andan? Buen día.
0: Bien, bien, muy bien. Contanos, por favor, ¿se vendieron muchos televisores? ¿Se están vendiendo o no?
4: Mira, con respecto al año pasado, yo te tengo que decir que aumentamos la venta en un 50%. Convengamos que el año pasado fue malo, pero bueno, con el tema del mundial, bueno, hubo mucha demanda de productos. Uh-huh. Sobre todo se vendieron más los de 60, 65, pantallas grandes, digamos. Uh-huh. Como que ya el estándar ya dejó de ser el de 32 hace rato, el de 40, ni hablar. Uh-huh. Pero ahora la gente busca el 60, 65, incluso más también, hay de 75, 85, son productos, digamos, que la gente, digamos, ya tiene en su casa, entonces el momento del mundial hace que, bueno, ¿qué podemos hacer? Compremos unos pantalones más grandes, porque ya todo el mundo tiene varios en su casa.
0: De 60 a 65, ¿de cuánto hablamos un tele de 60 a 65 pulgadas?
4: Mira, hay, por ejemplo, de 60 a 58 pulgadas alrededor de 700 mil pesos. De 65 estamos hablando del millón de pesos, con lo cual lo hacen dentro de todo, si se quiere, algo accesible, que no es tan descabellado ni tan caro. Es un producto que... Si lo comparamos, te sale prácticamente lo mismo que a lo mejor una heladera cíclica, un lavarropa automático frontal. O sea que no es un producto, digamos, universal, ¿no?
0: ¿Y lo podés tarjetear a eso?
4: Sí, esos precios que yo te doy son de pagándolo con transferencia en efectivo contado, que tenemos una promoción de un 30% justamente por el Mundial. Pero si no, hasta 12 cuotas sin interés, ya con el precio de lista... Se da cuenta que lo mismo sigue siendo, digamos, una muy buena opción.
0: O sea, se ha movido la venta de televisores, me decís.
4: Sí. Igual no es por el tema de que Argentina va pasando cada fase, ¿no? Es previo al Mundial. La venta sigue, digamos, más o menos igual. Lo que sí estamos analizando es abrir varias sucursales en Brasil, porque los brasileños hicieron... Llegamos todas las pantallas una vez que quedaron afuera. Yo le veía eso y no me podía creer.
0: Perdón, pero, vos bueno. Sabés que se complicó la comunicación y no te alcancé a escuchar. Dijiste lo que sí, mencionaste algo de Brasil y no te terminé a escuchar bien. ¿Cómo decís?
4: Que tenemos intenciones de abrir sucursal en Brasil porque pudieron todas las pantallas una vez que quedaron afuera. Es una cosa loco, ¿no? Acá no se ve eso, pero
0: quedemos un poquito por línea privada con Gabriela, porque vos sabés que la línea nos está haciendo renegar. Nos decía algo de Brasil y que quedó afuera y no lo terminamos de escuchar bien.
1: Pero un 50% respecto al año pasado, ¿no?
0: Que fue malo, ¿no? De un piso muy bajo, pero sí, bueno, la gente por ahí no tenés para irte de vacaciones, para darte otro gusto, y si hacemos un esfuerzo, al tele lo disfruta toda la familia, compramos uno con una pantalla un poco más grande.
1: Lo sacas en cuotas, capaz que tiene un poquito de interés, pero por lo menos lo puedes ir pagando mensualmente. Y es algo que te dura un tiempo, ¿no?
0: Sí, y convengamos que, bueno, por ahí no se te rompe el lavarropa, no te queda otra que comprarte un lavarropa, pero al tele lo disfrutás más que al lavarropa.
1: Sí, la verdad que sí.
0: Y sí, es otra cosa.
1: Después tenés que ver las dimensiones de la casa, ¿viste esos teles que son gigantes? Tenés que ver dónde lo ponés.
0: Cómo lo sostenés.
1: Claro, sí. Pero es como estar en un cine. Hay algunos que parecen como un cine, ¿no?
0: Sí.
1: De tan grandes que son.
0: Sí, muchas. Bueno, hay más tele que antes. Antes era un elemento de lujo el televisor. Era un elemento de lujo, ¿no? Ni hablar cuando vino el tele a color, había muy poco al principio que tenían un tele a color, ¿no?
1: Sí, claro. Se juntaban muchas veces en la casa de la familia el que tenía el televisor, ¿no?
0: Y lo pesado que eran los viejos televisores. Necesitaba un rastrojero para llevarlo.
1: Ahora son livianitos, pero son muy grandes y a veces, viste, trasladarlos es un tema, ¿no?
0: Sí.
1: Hay fletes que te los llevan a tu casa, pero yo a veces veo imágenes de gente que lo lleva donde puede, ¿no? Y es un peligro porque se te llega a caer. Ay.
0: Luis nos decía, un tele de 60 pulgadas, 700, un de más de 60 pulgadas, un palito y con tarjeta también. Claro. Luis, estabas comentando algo de Brasil y justo no se escuchaba, perdón.
4: No, por favor, no, es algo, una burla, ¿no? Que veía los memes, las imágenes que destruían los televisores, y no es el primer mundial que lo hacen, ¿no? Cada vez que quedan eliminados, rompen los teles, digamos, una costumbre, así que, digamos, irónicamente decía cómo no tener sucursales allá para vender televisores, ¿no?
0: Claro, porque después la bronca pasa, ¿no? La bronca,
4: obvio.
0: ¿Y de dónde están viniendo hoy los televisores? ¿Importados? ¿Ensamblamos en Tierra del Fuego? ¿De dónde vienen los teles hoy?
4: Sí, hay todavía fábricas en el sur que en realidad los ensamblan. De todas maneras, los componentes son todos... o la gran parte son chinos, ¿no? Y últimamente ya vienen directamente de China. Cualquiera de las marcas, ¿no? Porque son todas marcas multinacionales, LG, Samsung, Philips, Hisense, Motorola, del que vos quieras, son más o menos la misma incluso hasta la misma calidad, porque los fabricantes mundiales de pantallas son tres a nivel mundial, o sea que ya está tan globalizado que prácticamente el que vos compres es idéntico a otra marca, digamos, así que no hay mucha diferencia en eso.
0: Bueno, Luis, muchas gracias por la info. ¿Te quedó algo para preguntarle a Luis?
1: No, Eduardo? ¿Cómo te va, Luis? Eduardo Andrés, saludo. Buen día.
4: ¿Qué haces, Eduardo? ¿Cómo andas?
1: Lo que te quería preguntar respecto a los televisores gigantes, los grandes, ¿no? ¿Vienen ya con un soporte especial para poder sujetarlos a la pared? Eso, porque yo siempre digo, semejante tele, digo, hay que sostenerlo, ¿no? De alguna manera.
4: Claro, sí, vos sabés que es una buena pregunta. Por lo general los soportes, digamos, se venden hasta 75 pulgadas. Hay soportes que son desde 40 a 75. Ya para soportes más grandes, son más específicos para pantallas, digamos, de gran tamaño. Lo que sí también hay que tener en cuenta la pared. Si tenés una pared de buenos ladrillos, capaz que lo puedas poner. Si no, si es con ladrillo hueco, recomendamos que no. Claro. Pero bueno, igual también se pueden amueblar desde el techo. Hay soportes que agarran desde el techo, ¿viste? Así que hay muchas opciones, ¿no?
0: Luis, un abrazo grande. Gracias, ¿eh?
4: Bueno, igual para ustedes. Que tengan buen día. Hasta luego.
0: Bueno, anduvo bien la venta de televisores. Se movió.
1: Está bueno. A ver, siempre que hay mundiales suele moverse bastante la venta. Y está bueno que también en un contexto de crisis, por lo menos algo se haya movilizado.
0: Claro que sí. 10 de la mañana con 19 minutos. Vamos avanzando.
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0: Leo Guevara ha estado buscando más detalles de este ajuste de cuentas en medio de los festejos por el triunfo argentino, donde murió un joven en San Francisco. Así que vamos al móvil con él. Leo, estamos escuchando.
21: Bueno, hay allanamientos. Ahora, en los próximos minutos, en el este provincial, lo buscan, te diría, policías de dos provincias al agresor de este chico que terminó muriendo de 3 tiros. En San Francisco, lo buscan en Córdoba y lo buscan también en Santa Fe, porque tiene residencia en Frontera. ¿Cuál ha sido el nexo entre la víctima y el agresor? Bueno, el territorio, la droga, Petete, algo que lamentablemente, hay que decir, en la zona de San Francisco y Frontera, termina siendo muy común y cotidiano entre los delincuentes. Esto habría sido lo que ocasionó directamente que el ataque fue direccionado hacia la víctima, que terminó muriendo, hacia Matías Ochoa. Matías Ochoa había estado cumpliendo una condena por robo y salió el 3 de julio, hacía muy poquitos días, estaba en libertad condicional. Al delincuente que están buscando, que saben que es el autor de este asesinato, se hace llamar Manay. Se llama Agustín. Hay allanamientos, todavía no lo encuentran. Acabo de hablar con Pablo Nieto, que es el comisario inspector jefe de la departamental.
22: Respecto a este hecho aberrante que tuvimos el sábado durante los festejos del triunfo de la selección argentina en la ciudad de San Francisco, todavía sigue a la fecha el prófugo Agustín Guevara, 25 años, alias el Manay, quien sería el autor responsable y material de este hecho de homicidio agravado por el uso de armas de fuego.
23: Lo buscan también en Frontera, ¿no?
22: Sí, sí, lo hemos buscado en Frontera, en todos los homicidios que tenemos, que sabemos que frecuenta, ya que él, bueno, tiene su pareja y estaba residiendo en la ciudad de Frontera.
21: ¿Qué es lo motivo y por qué deviene? Todo tiene que ver ahora la justicia y la investigación, pero lo que tienen hasta ahora sobre el escritorio de los investigadores, tema territorio y tema droga. Te digo, Petete, porque pedí el prontuario de Matías Ochoa, el chico que muere de 20 sí. años. Bueno, Matías Ochoa en el 2024 cayó preso porque en San Francisco, para robarle la moto a una mujer que creo, eso no lo tengo bien chequeado, pero sí, creo que era una docente, le pegó un tiro en la pierna a la mujer.
1: Qué barro.
21: 20 años tiene este hombre que murió, jovencito, y esto que te cuento habrá tenido 17, 18 años.
0: Además conmueve la manera, la forma, ¿no? Porque la gente estaba festejando en la calle, delante de todo, le pegó 3-4 tiros en la espalda, ¿no?
21: Lo que se llama literal un ajuste de cuentas.
0: Tremendo. Gracias, Leo.
21: Hasta luego.
0: Ya volvemos. 10:28.

0: estás, Pati Tuscati? Buen día.
1: Buen día, chicos, ¿todo bien?
0: Todo chévere.
1: Bueno, excelente arranque de semana para todos. 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
0: Hola, Petetti, equipo. Acá hay mucho viento norte y está muy frío, dice Daniela de Las Perdices.
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0: Tenemos más mensajes en la mesa, Edu.
2: Señores, hola, Petetti y equipo. Les escribo por una situación que ya no podemos sostener. Somos del comedor Esperanza de Villa Ábalos y no estamos recibiendo donaciones. No podemos sostener esta situación. Por favor, ¿podrían pasar mi número? Dice Edith. Asistimos a 57 familias, 183 personas y brindamos martes merienda y viernes cena. Bueno, Edith nos deja su número por si alguien quiere colaborar. 351-664-8495. Repito, 351-664-8495.
0: Bueno, ojalá que alguien les pueda dar una mano, ¿eh?
2: Totalmente. Dice, hola, PT, te preguntale a Bemeñú si la selección tiene una defensa capaz de aguantar a los delanteros franceses. Dice Hugo.
0: Primero pasemos a Inglaterra y después pensemos en los franceses.
2: Tal cual. Hace dos meses que Fly Bondi canceló el vuelo de mi madre. Nunca devolvió el dinero. Hasta ahora nada. Sobre la entrevista con Manuel Calvo. Buen día, Petete. Una sola palabra para todo lo que dijo el ministro. Sarasa. Qué difícil se hace escuchar a dirigentes políticos en general y Calvo en particular, porque se ponen ese cassette, 4 o 5 latiguillos que los repiten 20 veces y no dicen nada. Buena semana, dice Héctor de Villa Allende. Hay que tener guita o ser barra brava para ir al Mundial. En este país, tener antecedentes penales parece que suma, porque ellos no creo que se lo paguen con su plata. Sobre el digo lo que pienso. Buen día, Petete, no vamos a hacer la guerra ya, pero es un partido distinto seguramente. Apoyo tu comentario, gracias, dice Pablo.
0: Gracias.
2: Buen día, nunca he coincidido tanto con tus palabras como hoy. Gracias por decirlo, saludos, buena semana, dice Carlos. Hola, Petete, hermoso el digo lo que pienso. Me encanta el fútbol, dice, mira, otra visión, ¿no? Me encanta el fútbol, voy a la cancha y hasta he salido del país siguiendo a mi equipo. Pero sigo sin entender cómo alguien puede sufrir y hasta soportar un infarto por un partido. Lo único coherente es lo que dijo Scaloni, que es solo un partido de fútbol, dice Juan Mancilla. Acá otro oyente que dice, gente linda, los quiero, dice Paula. Son muy buenos, dice, los ingleses con la música, en el fútbol otra cosa, para eso estamos nosotros, dice Carlota. Nos felicitan por la selección de temas, nos siguen pidiendo canciones. Bueno, un montón de mensajes, Petete, que llegan al 3516-300-800.
0: Gracias a la gente que nos sigue, gracias a la gente que nos escucha desde hace 20 años. El viernes vamos a hacer una austera, pero seguramente cálida celebración por los 20 años de nuestro querido programa de aquí, Petete, en el aire de Mitre. Vamos a las noticias.

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4: 10 de la mañana, 32 minutos, cielo ligeramente nublado, temperatura 8 grados 9 décimas, la humedad 75%. Milei vuelve a reunir a diputados y senadores oficialistas con la apuesta de apurar los cambios en el Banco Central. El encuentro será este lunes y se sumarán Karina Milei y el jefe de gabinete Diego Santilli. En tanto, el jueves, la jefa de La Libertad Avanza reunirá a los referentes porteños para discutir la estrategia electoral en el distrito. Noticias del exterior. Ascienden a 4.490 los muertos por los terremotos en Venezuela. El balance oficial sumó 157 nuevas víctimas fatales por los sismos del 24 de junio. Además, se mantienen 16.750 heridos y miles de personas continúan desplazadas. En ese marco, el conmovedor testimonio de María Tevez, una argentina que perdió todo en el terremoto de Venezuela.
5: No tengo dinero para alquilarme un lugar. Si yo fuese sola, yo llego a cualquier lado, pero ¿dónde llego con mis hijos? Lo único que teníamos era, como te digo, la mochila que yo llevaba. Mis hijos la ropa tienen puesta, es lo mismo, no sé qué lo que tienen ustedes ahora. Eso es todo, como si ahora se quedaran así como están en la nada. Mis hijos hoy tienen ropa porque nos han donado ropa, perdés todo, te quedaste sin nada.
4: Lo reiteramos, buscan intensamente en Córdoba y Santa Fe al presunto autor del homicidio de un joven en los festejos por el triunfo de Argentina en San Francisco.
6: Alias El Manay, así se hace llamar Agustín Guevara, el hombre que está siendo intensamente buscado en la provincia de Córdoba y en la provincia de Santa Fe. Es direccionado por la policía como el autor del crimen del otro joven que participaba de los festejos por el triunfo de la selección y recibió 3 tiros en la ciudad de San Francisco. El comisario inspector encargado del operativo, Pablo Nieto, habló con Mitre.
7: Todavía sigue a la fecha el prófugo Agustín Guevara, 25 años, alias El Manay, quien sería el autor responsable y material de este hecho de homicidio agravado por el uso de armas de fuego.
6: Lo buscan también en frontera, ¿no?
7: Sí, lo hemos buscado en frontera, en todos los domicilios que tenemos, que sabemos que frecuenta, ya que él, bueno, tiene su pareja y estaba residiendo en la ciudad de frontera.
6: ¿Por qué lo mata? ¿Por qué lo agrede? ¿Qué se sabe de la investigación?
7: Bueno, la hipótesis del móvil del hecho nos lleva a que viene un conflicto de vieja data entre ambos, entre Matías Ochonga, la persona fallecida, y Agustín Guevara, que se disputaban algún tipo de cartel o de ampón entre el ámbito criminal, ¿no? Y está todo relacionado al narcotráfico.
6: Recordemos que la víctima había salido de la cárcel el día 3 de julio. Tenía libertad condicional. Leonardo Guevara, Mitre Informa Primero.
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4: Cuenta regresiva para Argentina e Inglaterra. La selección buscará un nuevo predio para que Scaloni pueda pulir al equipo.
8: La selección argentina tuvo ayer su penúltimo entrenamiento en Kansas City, en el Compost Mineral Center, luego de ganarle a Suiza, y donde solamente trabajaron el arquero, el Diego Martínez, y los jugadores suplentes que no tuvieron minutos contra el equipo helvético. Hoy trabajarán a puertas cerradas y luego se trasladarán hacia Atlanta a la espera del partido por semifinales de la Copa del Mundo ante Inglaterra, allí en el Mercedes-Benz Stadium. De acuerdo a información, no lo hará en el predio anterior en Gisenau, sino que buscará un nuevo predio para poder realizar las opciones tácticas, donde Scaloni buscará pulir detalles en busca de llegar a la final. Informó desde Nashville, Copa del Mundo 2026, Federico Herrick. Mitre Informa Primero.
4: Mientras tanto, en Córdoba, el cielo ligeramente nublado, la temperatura 8 grados 9 décimas, humedad 75%, es la hora 10, 36 minutos.
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3: Presentamos el momento Patito.
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3: ¿Qué trajiste de lindo, Patito?
5: Esto te va a gustar porque hoy vamos a escuchar una de esas canciones que demuestran que la buena música no entiende de géneros, porque la Soledad Pastorutti acaba de sorprender con una nueva versión de Me Muero Lejos de Ti, acompañada del catamarqueño Valen Vargas, uno de los jóvenes referentes de la música tropical argentina. Y el resultado es realmente hermoso, ¿no? Por un lado, está la voz inconfundible de la Sole con toda la fuerza del folclore argentino, y por el otro, el estilo fresco y popular de Valen Vargas, que viene conquistando al público de la cumbia. Bueno, dos mundos musicales que parecen muy distintos, pero que descubren que la emoción habla un mismo idioma universal, ¿no? Y hay otro detalle que, por supuesto, hace todavía más especial esta versión. Me Muero Lejos de Ti no es una canción nueva. Todos sabemos que es una samba compuesta por Roberto Ternán, que se hizo muy popular en la década del 90 gracias a los tucutucu. Eso lo tuve que buscar en YouTube porque yo no sabía. Así que me encantó. Ellos eran, bueno, uno de los grupos folclóricos más importantes de la Argentina, ¿no? Esta letra habla de la ausencia, de la nostalgia, de ese vacío y el dolor de estar lejos de esa persona que quieres mucho. Y quizás por eso sigue emocionando después de tantos años esta canción, porque todos en algún momento de la vida extrañamos a una persona, a un lugar o incluso un país, como es mi caso, ¿no? Eso es justamente lo que busca Casa Sole, el proyecto con el que la Soledad viene interpretando y reinterpretando grandes canciones del cancionero popular junto a distintos artistas, demostrando que las buenas obras musicales nunca pasan de moda. Y esta versión con Valen Vargas nos recuerda algo muy hermoso, ¿no? No importa si una canción nace como samba, como folclore o como cumbia, cuando está hecha con el corazón, yo creo que siempre encuentra una nueva manera de llegar al corazón de la gente, ¿no? Así que bueno, vamos a escuchar un poquito Me Muero Lejos de Ti con Soledad y Valen Vargas.

0: Hermosa versión, hermosa versión. Y nos presentaste también a Valentín Vargas, ¿no?
1: Sí, hace días atrás este chico, como te conté, bueno, es catamarqueño, pero está en la escena musical argentina pegándola fuertemente. También viajó a la Ciudad de México hace semanas atrás y cautivó a todo ese público, ¿no? ¿Viste lo difícil que es entrar en la industria musical mexicana? Sí. Bueno, al punto que Thalía, todos la conocen, hizo una canción con él, hicieron una canción juntos que está sonando muchísimo también en todas las plataformas digitales. Así que bueno, hay artistas nuevos, Made in Argentina, que no solo están cautivando nuestra escena musical, sino también la escena de Latinoamérica con su música, con su talento, con su voz y con todo lo que significa, ¿no? Llevar la argentinidad.

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8: .58 en la República Argentina. 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
10: Hola, buen día, Petete. Como siempre, te escuchándote desde tempranito. Como bien decías, mientras el Mundial se va pasando y nos va dando alegrías y nervios, están pasando cosas, y las cosas que están pasando fundamentalmente, que todo aumenta. Los comestibles aumentan a donde vayas. Hasta los servicios más pequeños, como ser la peluquería, como ser la manicura, son cosas que, bueno, uno las puede dejar de hacer. Pero todo aumenta, cada vez todo más caro. Yo no sé a dónde vamos a llevar este bebé, y eso que dicen que la inflación va a ser en una de esas menor del 2%, pero los comerciantes, los empresarios han aumentado las cosas el 10, el 20, el 30% en menos de un mes. ¿Podés hablar sobre eso? Gracias.
11: Lo agendo al tema, lo agendo. Sí, o sea, ya hay una broma. Menos mal que sigue bajando la inflación. Se sube todo. Ah, pero menos mal que sigue bajando la inflación. Hay como, no sé, un número por un lado y por otro lado la diaria. Cuando uno va al súper, dice, che, pero compré una sola bolsita y gasté 60 lucas, 70, 80. Es como que hay algo que no nos cierra en lo cotidiano, en la diaria. Tiene razón la señora.
9: De hecho, mañana se da a conocer el índice de inflación del mes pasado, así que habrá que ver qué número da, ¿no?
11: Veremos qué sucede, ¿eh? Nos estamos despidiendo. Gracias a todos, gracias a Gabriela Tejeda, a Camila La Placa y a todo el equipo por el esfuerzo, ¿eh? Muchísimas gracias.
9: Será hasta
11: nos vemos
9: mañana.
11: Sí, claro. Chau, chau.
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0: 11 de la mañana en punto en todo el territorio argentino. En Córdoba, el cielo parcialmente nublado, temperatura 11 grados 6 décimas, humedad 69%. Desde YPF aseguran que si continúa el conflicto con Irán, nos tendremos que acostumbrar a un precio del petróleo alto. De todas maneras, Emilio Apud, director de la petrolera argentina, aseguró que seguirán amortiguando los precios de las naftas en nuestro país.
1: Irán reacciona tirándole a Bahrein, a Kuwait, a Omán, etcétera, a las instalaciones, ¿no? Entonces eso es jugar un poquito con fuego, porque si se afecta la capacidad de producción, va a llevar mucho más tiempo la recuperación de la oferta, y entonces vamos a tener que acostumbrarnos durante un par de años a precios del petróleo alto. Alto significa entre 70 y 80 dólares, ¿no? Que es un muy buen precio, sobre todo para nosotros los argentinos que estamos arrancando y estamos empezando a exportar. Y que si bien lo trasladamos a las naftas, lo hacemos con ese efecto de amortiguación, ¿no?, que están haciendo las petroleras, de no trasladarlo inmediatamente, sino recuperarlo cuando el precio baje del barril, entonces que no baje la nafta y de recuperar, ¿no?
0: Escándalo en Río Negro. Un grupo de jinetes atacó a corredores durante una carrera de montaña en Paso Córdoba General Roca. La competencia, que se realiza desde hace 18 años en la zona y cuenta con las autorizaciones correspondientes dentro de un área natural protegida, se vio seriamente afectada. Muchos corredores sufrieron lesiones y varios debieron abandonar. Fernando Castro, atleta damnificado, aseguró que van a ir a la justicia.
2: La organización los presenta, el circuito es habilitado, esto está en redes sociales hace mucho tiempo, y pasa por el límite del supuesto campo de estas personas. Ellos tienen animales, la propia comunidad mapuche no los ha reconocido, los ha denunciado. Claro, ellos han cerrado en un momento la entrada al río, y hoy los organizadores iban directamente a fiscalía, y la idea es poder entre todos hacer una denuncia colectiva, porque esto, bueno, no es de ahora, y entre los entrenadores, atletas, agredidos y demás, poder hacer todos algo en común para que esto no siga sucediendo. Y la verdad que lo que queremos es poder correr tranquilos.
0: La temperatura en Córdoba 11 grados 6 décimas, humedad 69%, cielo parcialmente nublado, hora 11, 2 minutos.
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0: querida gente linda de Radio Mitre, ¿cómo están ustedes? Felices nosotros de compartir segunda semana de vacaciones aquí en la provincia de Córdoba. Ojalá que hayan podido pasear, disfrutar. Bueno, si ya lo hiciste, bienvenido sea. Si estás por salir, aunque sea una vueltita, bueno, a disfrutar nosotros aquí acompañándolos. 3516-300-810. Hoy un equipo más reducido porque Mariano Nievas está de vacaciones, el señor Rolo Pedrotti de vacaciones. Y estamos energizados, felices por lo hecho por nuestra selección. Y acá, con un poquito de miedo para el día miércoles, pero bueno. ¿Cómo andamos, Lucre? ¿Qué dice usted?
1: Buen día, ¿cómo va? Buen lunes para todos. Linda mañana, hay que decir que amanece muy fresquito, así que a no desabrigarse. Hasta ahora tenemos 11 grados 6 décimas, cielo parcialmente nublado, pero la temperatura va a mejorar. Vamos a tener una semana muy linda y ojalá que muy feliz.
0: Ojalá.
1: No vamos a decir mucho, pero bueno, hoy la máxima 20 grados, martes 22 la máxima, al igual que el día miércoles 22 de máxima, y atención, jueves 26 de máxima, viernes 27 la máxima, así que esta semana alguito primaveral.
0: Con la actitud de la infartoneta, acá estamos, ¿no? Dicen que es un hincha de en serio, que ahora es un equipo de los grandes. ¿Cómo andamos, Mati? Buen día.
2: ¿Cómo estás, Laura? Ahora sí me pasó un poco de factura la euforia del sábado. Bien, después de sufrir mucho.
0: Fue peor Egipto.
2: ¿Cómo?
0: Fue peor Egipto, me parece.
2: Sí, bueno,
0: porque íbamos abajo.
2: Estábamos eliminados con Egipto prácticamente.
0: A ver, siempre esto es una eliminación, sí. Pero fuimos arriba buena parte del partido, uh-huh. Después te empataron. Por supuesto, los nervios estaban, sí. ese último gol del segundo gol de Julián, desesperante de lo eufórico. Pero no fue la hazaña de
2: sí,
0: Egipto.
2: No. A ver, yo creo que de todos el que más sufrimos fue con Egipto porque prácticamente estábamos eliminados. Pero por lo menos a mí también me dio mucha bronca que durante el partido Argentina, después del 1-0, se haya tranquilizado, haya bajado el pie del acelerador y haya dejado venir a una Suiza que no había demostrado ser tan poderosa o tan fuerte como para empatarte el partido. El gol de ellos estaba al caer por una cuestión de que para mí pareció como que la selección empezó a subestimar el partido y empezó a jugar a una marcha menos. Después, bueno, volvimos a tener
0: nunca
2: esa...
0: Nunca hay que subestimar con 1-0.
2: Por supuesto.
0: Hay que tener una ventaja más amplia.
2: Por supuesto. Y por eso después llegamos al alargue y, bueno, seguimos teniendo esa suerte que por ahí muchos dicen suerte de campeón o suerte de equipo grande, que tenemos jerarquía en nuestros delanteros y que siempre aparece alguien. Y lo bueno es que ahora ya no aparece Messi y por lo menos aparece Julián, aparece Lautaro, y no estamos tan intranquilos cuando Messi no tiene una buena tarde. Eso
0: bien.
2: Es lo bueno.
0: Bueno, ya hablaremos seguramente de cómo nos preparamos para el miércoles. Por ahora, disfrutando.
2: Era el partido
0: logrado.
2: Que yo quería, Laura. Contra
0: ¿quería?
2: Inglaterra.
0: No, yo quería Noruega. Los noruegos no daban más.
2: Sí, lucharon hasta el final.
0: Pero muy cansados físicamente.
2: Sí. Y
0: muy
2: bueno,
0: cansados.
2: Y también con una polémica en el gol de Inglaterra que parece que pegó en un cable o en una cámara de la cancha, no dijo nada, así que para que después no digan que a Argentina solamente las polémicas le caen a su favor.

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0: Temperatura, selección de Alejandro Méndez, Ciro y los Persas, Astros.
1: Bueno, una canción muy especial que se hizo viral hace un par de días, una historia de un payador santafesino y su pequeña hija de 8 años. No sé si pudieron ver el videito. El video es espectacular. La nenita cantando, la pasión que le ponen. Bueno, ¿quieren escucharlo?
0: Dale,
1: para
0: dale.
1: Que se lo perdieron.
0: Espectacular.
1: Ahí está.

0: Pero qué hermosa dupla.
1: Sí, lo que genera, ¿no? El fútbol, lo que generen los chicos también, este sentimiento. Bueno, un lindo recuerdito y ojalá que ahora lo podamos poner más.
0: Ojalá.

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6: Sigue muy grave el adolescente atacado a golpes en Carlos Paz. Hay detenidos. Leo Guevara, ¿cómo estás? Buen día.
7: Hola, Laura, ¿cómo estás? ¿Qué tal? Buen día. Santiago está luchándola a como de lugar. En el hospital de urgencias está internado en terapia intensiva. Santiago tiene 15 años. Es un chico que se había juntado con amigos en Carlos Paz y a metros de la zona de teatros, a metros de donde está la peatonal, vino otro grupo, una patota de violentos, lo comenzó a atacar, lo tiran al piso. Estaban sentados en una especie de bar en el lugar los atacantes. Cuando lo ven pasar a este nene, a Santiago, con amigos, lo atacan, lo tiran al piso y, no conforme con eso, además de molerlo a golpes, le reventaron una botella en la cabeza. El cuadro que tiene es crítico, con el traumatismo de cráneo. La noticia en cuanto a la investigación, te puedo aportar que hay 3 detenidos y que hay 2 que están prófugos. Sí. Estos 2 prófugos son menores y son hermanos. Y que, por si algo le faltaba a toda esta violencia que te relato, la madre de estos 2 prófugos también cayó presa ahora, en las últimas horas, por ir a amenazar a la familia de la víctima para que no haga la denuncia. Una locura total. Acabo de hablar con Laura, que es la mamá de Santiago. Esto me decía.
8: Y hasta ayer, ¿no? El parte de ayer fue que estaba, se mantenía igual, pero bueno, dentro de lo que se espera en un cuadro como este. Igualmente nos habían explicado que había tenido una mejoría bastante buena, como que la había mejorado muy rápido, pero bueno, dentro de lo que es su cuadro es lo que esperan los médicos, digamos.
9: Santiago recibe la agresión en medio de la calle.
8: Sí, él iba caminando con los amigos y este chico se levanta de una mesa, porque se ve que estaban sentados en el kiosco tomando algo, y agarra la botella, se levanta y le pega. Hace unos pasos y le pega. No es que hubo un previo aviso o algo.
9: ¿Ha podido entrar usted a verlo?
8: Sí, yo entro, te hacen pasar ahí a la parte de terapia y estoy un ratito con él y bueno, se acerca un médico y me da el parte.
9: Que se recupera pronto, ojalá que sea así, ¿no?
8: Sí, se va a recuperar pronto.
9: Y piden justicia más que nada, además.
8: Sí, la verdad que sí, porque esta gente violenta no puede andar suelto, porque ahora fue el Santi, pero uno no sabe quién puede ser mañana. Y si andan sueltos, que uno tiene que tener miedo de que los hijos anden en la calle. No puede uno andar pegado a cada hijo para que no les pase nada.
7: Una locura lo que les pasó a esta familia. Fuerza. Tremendo. Para ellos y para Santiago.
6: Fuerza para Santiago. Gracias, Leo.
7: Hasta luego.
6: Ya volvemos.
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6: La ciudad de Córdoba tiene un nuevo intendente. No está en las sombras. Tampoco fue votado, al menos por ahora, por el 1.070.000 electores que tiene la ciudad capital de la provincia. Pero está en funciones. Se llama Juan Pablo Quinteros. No lo digo porque tiene por lejos las ganas de serlo, ni porque tiene la presencia más gravitante en los medios y en declaraciones públicas, más que el gobernador, más que el propio intendente, más que cualquier otro funcionario, Lo digo porque tiene responsabilidades funcionales cada vez más específicas y directas en la ciudad. El primer punto es que asumió la erradicación de los limpiavidrios y de los naranjitas. Había empezado tiempo atrás con aquellos naranjitas y limpiavidrios también los más violentos, después de denuncias de vecinos, pero modificó la provincia el código de convivencia y la policía ahora sí tiene herramientas para eventualmente detener a quien esté haciendo esas actividades ilegales. También puede intervenir de manera directa si hay picadas, si hay gente tomando alcohol en la calle. Todas potestades que son propias de los funcionarios municipales, pero que ahora la policía puede tomar cartas en el asunto. El oyente dirá si es por ineptitud del propio municipio o porque es lo lógico que quien esté hoy velando por la seguridad, y ya que invertimos en más de 22.000 hombres en la policía de Córdoba, que tengan también la potestad de labrar otras contravenciones y no estar duplicando los esfuerzos. En segundo lugar, ha tomado, para algunos son puestas en escena bastante mediáticas, y otros señalan que es urgente que eso pase, como por ejemplo lo que sucedió el viernes en la Feria de Armada Argentina, un gran operativo de la provincia, también la municipalidad, pero con las fuerzas policiales para desalojar esa feria que estaba allí en la Armada Argentina, mudada en la colectora de la Circunvalación. En tercer lugar, absorbió la policía de Córdoba, a instancias de Quinteros, la fallida e inoperante Guardia Urbana. Hoy esos móviles y el grueso de su personal forma parte de Ojos en Alerta, que son el brazo preventivo de la policía. En cuarto lugar, forma parte de lo que ha prometido Pacerini, una unidad ejecutora que tiene 3 meses para revisar los permisos de habilitación y las condiciones de funcionamiento de los boliches de Córdoba para que no sucedan más los guachitas. Y en quinto lugar, la última ley antibúnker que pretende ordenar la ciudad y poder avanzar en aquellas propiedades que se presume sirven de aguantaderos. Es atribución de la policía, pero es también intervención en la trama urbana de la ciudad. Es sabido que Juan Pablo Quinteros quiere ser intendente. Fue primero peronista, después estuvo con Luis Juez en el Frente Cívico, se pelearon. En ese entonces fue un ferviente opositor a José Manuel de la Sota y a Juan Schiaretti, y hoy está de este lado del mostrador, y para algunos peronistas que no lo terminaban de digerir, hoy aparece como el candidato más claro, habida cuenta de que tiene conocimiento, habida cuenta de que es el que mejor mide al lado de Marcelo Rodio, de Miguel Siciliano, o hasta la propia Miriam Prunotto, vicegobernadora, que dijo que quiere ser intendenta. Martín Yarlora necesita sí o sí hacer una elección decorosa en la capital para ser reelecto. Con el fiscal Raúl Garzón, que ha logrado cerrar filas para que el caso Agostina termine ahí, no hubo falla del ministro de Seguridad en no actuar ese mismo domingo, no se va a avanzar con las redes de trata, de prostitución, de narcotráfico, de lo que pasa en la noche de guachitas, porque eso fue enviado a otras fiscalías y dormirá el sueño de los justos. Bueno, todo parece al menos señalar que será entonces Quinteros el ungido candidato en la ciudad capital, y hoy por hoy con atribuciones, no en la sombra, sino directamente como ministro de Seguridad, pero con atribuciones en la mismísima ciudad de Córdoba. Mati.
10: Bueno, Laura, el fin de semana, después de conocerse obviamente el pase a las semifinales, se instaló, por supuesto, cuando conocimos que jugábamos con Inglaterra, esto de si es un partido que tiene ese condimento extrafutbolístico. Vamos a escuchar lo que dijo Lionel Scaloni acerca de cómo tomarse este partido y lo que significa el contexto para la previa de esta semifinal.
11: Eso se espera.
12: Es un partido de fútbol, ¿eh? El mensaje es que es un partido de fútbol. No busquemos otra cosa. Es un partido de fútbol. Y vamos a jugar un partido de fútbol contra una gran selección que tiene un gran entrenador que lo aprecio, lo admiro mucho. Y es un partido de fútbol. Punto. No hay más que eso.
10: Bueno, tratando de bajar un poco la espuma de la previa de un partido con tanta connotación histórica, extra y futbolísticamente hablando, por supuesto. Y bueno, en Atlanta ya preparan un mega operativo de seguridad por el tema de ambas hinchadas para evitar que ocurra cualquier tipo de incidentes. Lo cierto es que le preguntamos también a los oyentes, ¿hay que mezclar el contexto histórico, político, social con este partido? ¿O es simplemente...?
6: No, no es que se mezcla, es...
10: Sí.
6: ¿Sucedió?
10: Yo creo que...
6: No sí. Lo podés escindir ni tampoco lo podés olvidar.
10: Totalmente. A ver, yo creo que a los jugadores les puede servir como inyección anímica. Pero de ahí a, si se quiere pasar al otro extremo, yo creo que hay una delgada línea o hay un delgado límite en hasta dónde tomar estas cuestiones como algo que va dentro del fútbol. Pero... para mí, sin duda, a este equipo algo le van a hacer un fuego interno de lo que ha pasado. Pero esperemos que tampoco, sobre todo en los hinchas, se pase para el otro lado. Porque va a ser un partido complicado.
6: Va a ser un partido, tiene toda una carga emocional distinta. Aunque le bajen los decibeles.
10: Totalmente.
6: Está bien que así sea, ¿no? Que traten de acompasar un poco,
10: sí,
6: los
10: estuvo
6: ánimos.
10: Bien lo que dijo Scaloni.
6: Estuvo bien lo que dijo Scaloni, estuvo bien. Pero es inevitable. Las cosas sucedieron. Bueno, los escuchamos, 3516-300-810. Lucre,
13: bueno,
6: ¿qué destacamos?
13: Siguiendo con el Mundial, dos de las mujeres más importantes en este Mundial. Por un lado es la señora Mirtha Legrand, que hasta se atrevió en su programa del sábado a pasar sus propios memes. En un momento cortó ahí y dijeron, bueno, recordaron los mejores memes de los partidos pasados. Ahora hay una cantidad de memes de ella peleando y demás. Ahí por su lugar, y la otra mujer más importante de este Mundial es Celia, la mamá de Lionel Messi. Bueno, pero parece que se juntan más de una vez de manera virtual, obviamente por teléfono, pero parece que hay una amistad entre ellas, y así lo contó Mirtha.
14: Pero es lo que vivimos, ¿saben que en ese momento sonó mi teléfono y saben quién era? La mamá de Messi.
10: Wow.
14: Yo hablo muchas veces, ¿no? Muy seguido. Con ella. Y me decía, sos un amor, Mirtha. Lloraba, yo lloraba también. Éramos dos lloronas llorando, ella con motivo muy distinto al mío, ¿no? Como madre de... Pero estaba emocionadísima y cortamos enseguida porque queríamos seguir viendo. Eso no se olvida jamás. Yo no, ese momento no lo olvidaré, no lo olvidaré mientras viva.
13: Ese momento no lo olvidaré.
6: Qué divina que está Mirtha.
13: Dijo, me sonó el teléfono, era Celia, nada más ni nada menos que la mamá de Lionel Messi.
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6: Sentados arriba de Vaca Muerta, pero la industria no tiene gas.
13: Ola polar en el centro del país, pero se repite la misma figurita de todos los inviernos.
6: Le cortan el suministro a la industria y algunas estaciones de GNC.
13: ¿Hasta cuándo?
6: ¿Cómo es posible teniendo Vaca Muerta a full?
13: ¿Qué falta?
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13: 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Y aunque...

0: Laura, excelente editorial como siempre. La gente de la feria se mudó a Cacheuta y al predio ubicado debajo de la circunvalación, frente al ex bongo actual de Jim, dice Javier. Sí, lo sabemos. De hecho, los vecinos de la zona de la Cacheuta están en quejas, en reclamo por esa mudanza. Me refiero, algunos dicen, bueno, el gobernador también parece intendente. Sí, también parece intendente, pero el gobernador necesita busca la reelección. Estaban buscando posicionar a alguien para la ciudad de Córdoba, y dentro de los que compiten da la sensación de que están cerrando filas ya en torno a Juan Pablo Quintero, lo cual es una es muy llamativo poder hacer política de campaña en torno de la seguridad, porque siempre es un flanco débil. En la misma provincia reconocen de 10 podremos resolver uno, o podremos salir bien parados en un caso, porque la inseguridad está presente en toda la Argentina. Es muy difícil pelear contra eso, pero fíjate vos las cosas de esta Córdoba, que quien es hoy ministro de Seguridad va a poder hacer campaña para la intendencia de la ciudad.
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5: De la mañana, 32 minutos, el cielo parcialmente nublado en la ciudad de Córdoba, la temperatura 11 grados 6 décimas, humedad 69%. Solo uno de cada 10 inscriptos logrará ingresar a la escuela de suboficiales de la policía el año próximo. De 17.000 anotados, hay cupo solo para 1.970 nuevos aspirantes. En ese marco, el ministro de Seguridad, Juan Pablo Quinteros, destacó que llevan 3 años seguidos con récords de inscripciones.
6: Que ya llevamos 3 años seguidos con récord de inscripciones. También hay una política por parte del gobierno de la provincia de Córdoba, que asumió el gobernador Yarlora, de ampliar la capacidad de recepción de aquellos que quieran ser policías. Cuando nosotros llegamos, había 6 anexos de la Escuela de Suboficiales de Policía en toda la provincia de Córdoba. Hoy tenemos 24 y vamos a llegar a 26, que gente del interior, personas del interior que querían ser policías no podían. Estamos hablando solamente de la escuela de suboficiales. La escuela de oficiales va a abrir el mes que viene recién la inscripción. En suboficiales, efectivamente, tenemos 17.337 inscriptos para cursar y solamente vamos a tener 1.950-70 cupos.
5: Fue anticipo de Mitre Córdoba, lo reiteramos, hay 3 detenidos y 2 prófugos por el brutal ataque a un joven en Villa Carlos Paz.
7: Sigue grave el adolescente que fue atacado ferozmente en plena vía pública en Villa Carlos Paz. Está internado en el Hospital Municipal de Urgencias, tiene un severo traumatismo de cráneo. Cuando estaba en el piso, además, le reventaron una botella. Por este caso, Mitre puede anticipar que hay 3 detenidos y 2 hermanos prófugos. Laura, la mamá, acaba de hablar con el móvil de Mitre.
8: Parte de ayer fue que estaba, se mantenía igual, pero bueno, dentro de lo que se espera en un cuadro como este. Igualmente nos habían explicado que había tenido una mejoría bastante buena, como que le había mejorado muy rápido, pero bueno, dentro de lo que es su cuadro, es lo que esperan los médicos, digamos.
7: Santiago recibe la agresión en medio de la calle.
8: Sí, él iba caminando con los amigos y este chico se levanta de una mesa, porque estaban sentados en el kiosco tomando algo, y agarra la botella, se levanta y le pega.
7: El brutal ataque y golpizo ocurrió a metros de la peatonal en Carlos Paz. Desde el Hospital de Urgencias, Leonardo Guevara, Mitre Informa Primero.
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5: Cuenta regresiva para Argentina e Inglaterra. En la previa habló Silvina Riela, la mamá de Alexis McAllister, sobre la ubicación de su familia en el estadio para que el jugador los vea y sobre la alegría de su nieta.
3: Cuando entra al precalentamiento, nosotros levantamos una bandera de la Pampa y bueno, él decía, nos empieza a buscar hasta que ya cuando sabe qué lugar estamos, ya él sabe que él tiene que mirar para ese lado. Así que después que hizo el gol, hizo el corazoncito mirando para ese lado. Está enloquecido. Ayer llegó y vino a cenar con nosotros acá al hotel. Así que imagínate la alegría de él cuando la ve a ella y de ella cuando lo ve a él.
5: Mientras tanto, en Córdoba, el cielo permanece parcialmente nublado, la temperatura 11 grados 6 décimas, humedad 69%, hora 11:35 minutos.
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0: Laura, soy Marcelo de Anisacate. Bueno, por lo menos estoy contento porque casi todos los que pronostiqué que iban a estar en la semi están. Me falló Brasil nomás, pero bueno, entro a Inglaterra.
1: Hola Laura, vos dijiste que no se puede olvidar lo que sucedió en referencia a la guerra de Malvinas. Está claro que no lo olvidamos, pero eso no significa que haya que relacionarlo con un partido de fútbol. Estoy de acuerdo con Scaloni, esto es un partido de fútbol y nada más, dice Richard.
2: 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Tú dejaste ese vacío
1: que nadie va a llenar. 11:40, Mati.
3: Laura, se confirmó que Argentina va a jugar con la camiseta alternativa con Inglaterra. Pidió jugar a Argentina con esa camiseta. Todo esto debido a una especie de cábala. Argentina, las dos veces que le ganó Inglaterra por mundiales, ya sea en el año 1986 como en el 98, jugó con camiseta azul, jugó con la camiseta alternativa. Las veces que perdió en Chile 62, en Inglaterra 66 y en el año 2002 en Corea-Japón, jugó con la celeste y blanca y no jugó con la alternativa. Solo en Chile 62 jugó con la alternativa, pero ahí también perdió. Las dos veces que ganamos fue con la azul, así que Argentina hizo el pedido, FIFA confirmó, e Inglaterra también hizo el pedido de jugar todo de blanco, así que el miércoles, como en el 86, como en el 98, Argentina jugará con la camiseta, en este caso que es azul con negra, la camiseta que usamos con Jordania. Otra vez la alternativa, esperemos que nos sirva y que sigamos la cábala en este caso.
1: Ojalá, ojalá. Miren lo que cuentan por acá. Mi sobrina vive en la calle Soldado Cabrera, allí en la zona de Valle Escondido, y miembros de Ojos en Alerta le pidieron dinero a los vecinos con planilla en mano a cambio de seguridad. Estaba ella con su pareja cuando los abordaron para pedirles plata. No pudieron sacar fotos o filmar porque los sorprendieron, pero en esa zona está llena de cámaras de seguridad. Es una calle corta, habría que preguntar a los negocios, bueno, pero cuenta que los Ojos en Alerta, al menos es lo que cuenta esta oyente, le estaban pidiendo plata a los vecinos ahí en la Soldado Cabrera a cambio de seguridad.
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0: usurpación inglesa de las islas hasta la guerra del 82 pasaron 150 años y más allá de los reclamos que siempre existieron, tuvimos inversiones inglesas en todo nuestro territorio y hasta las seguimos usando, como es el caso de los ferrocarriles. Menos mal que Messi no es como Maradona. Saludos, dice José.
1: La verdad, Laura, que no sé si va a ser intendente o qué va a ser Quinteros, pero hay una realidad que no se puede dejar de ver. No podés dejar tu auto en ningún lugar con la tranquilidad que volvés y no sé si tenés la goma o el auto. La casa no la podés dejar sola, lo mismo. La gente que toma el colectivo a la mañana para ir a trabajar tampoco tiene tranquilidad. O sea, no sé si es un buen ministro de seguridad este hombre.
0: Laura, decime qué hay que poder hacer para subsistir. Mucha de esa gente es una emprendedora digna, está refiriéndose a los feriantes de la Armada Argentina, ahora mudados a la Cacheuta. Nos tenemos que seguir muriendo de hambre si no hay trabajo, dice Patricia. ¿De qué nos sirve la reforma laboral? Solamente lo que te ofrecen es trabajo negro y si no te gusta, hay millones detrás tuyo, te dicen. Lo que conseguís, te pagan miseria y en negro, dice Pato.
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0: Bueno, pasa todos los inviernos, comienzan los fríos intensos. El gobierno, como administrador de la energía, a través de CAMMESA, prioriza siempre la demanda residencial. Y bueno, quien sufre son las industrias, las estaciones de GNC que tienen contratos que se pueden interrumpir. Algunas también dicen que con los ininterrumpibles también han tenido restricciones. Y viene la queja, muy fundada, por cierto, de la industria cordobesa. Luis Macario es presidente de la Unión Industrial de Córdoba. Hola Luis, ¿cómo estás? Buen día.
10: Hola Laura, ¿cómo te va? ¿Cómo estás vos?
0: Bueno, ustedes como industria están sufriendo restricciones, todas por igual. ¿A quiénes más afecta?
10: Mira, ha habido restricciones desde que el clima frío se ha intensificado. Y afecta a toda la industria, porque los servicios interrumpibles, como decís bien vos, esos fueron los primeros. Pero después también sucedió las restricciones con los que tienen servicios ininterrumpibles, que en definitiva pagan una tarifa más alta para que no le corten, y bueno, no ha sido así. Uh-huh. Esto ya viene a partir del mes de mayo, que en los primeros fríos ya faltó el gas.

0: y digamos, acá lo que hay, y si tenés un minuto, trato de ser lo más breve posible, pero lo más explicativo. No es que falta gas, acá lo que tenemos es un tema de precios, porque el gas que falta se importa, y particularmente nosotros en la Unión Industrial de Córdoba creemos que hay una falta de gestión o de administración por parte del gobierno nacional, o también una posición ideológica, que es retirarse de todos los lugares donde el Estado dice que tiene que estar. O sea, esto forma parte, digamos, de la Argentina pendular, donde el Estado te cuida o el Estado tiene que desaparecer, y nosotros creemos que tiene que haber un punto intermedio. La actividad privada tiene que desarrollarse, pero el Estado también tiene que cumplir una función. Y en el tema de la provisión de energía, porque este problema lo tenemos en invierno, de la falta de gas, pero en verano tenemos problemas de energía eléctrica, es algo lo que nosotros creemos que el Estado no se puede desentender. El problema está planteado por el tema de precios, porque, digamos, el faltante de gas natural, que es el que viene de Vaca Muerta, cuesta alrededor de $4 el BTU. Entonces, el faltante se tiene que cubrir con GNL, que se compran esos barcos, que después se regasifica y se ponen en la línea. La decisión del gobierno está que la demanda prioritaria, que la domiciliaria, como bien decías vos, eso no se corta. Las estaciones de GNC, después es la segunda prioridad, y la tercera es la industria. El tema es que comprar GNL te cuesta entre $25 el BTU o $28 el BTU. Y todo eso se traslada a las compañías. Hay empresas que son que tienen consumo intensivo, que realmente cuando hacen el cálculo probablemente les conviene no trabajar.
1: Claro.
0: Y después el otro tema es el marco de imprevisión, porque el Estado, esto que yo te digo de que se retira, pretendía este año de que la compra de esos barcos lo realice el sector privado. Este es un mercado extremadamente técnico, realmente cuesta entender cómo funciona. Sí, primero fue con muy poco tiempo, terminó en Argas comprando, pero había habido licitaciones con empresas privadas. Pero es un tema extremadamente técnico, y yo lo que te digo es, vos pensá no en las grandes empresas, que las grandes empresas por ahí están preparados, tienen personal que conoce técnicamente del tema. Pero pensar en las pequeñas y medianas empresas, que son, hay un montón de pequeñas y medianas empresas donde el dueño compra la materia prima, vende, ve cómo tiene que pagar el cheque, y aparte tiene que transformarse en un especialista en el mercado energético, donde vos acceder a una licitación es todo bastante más complejo. Yo el otro día me entrevistaste por Canal 2.
1: Sí.
0: Y te tengo que decir que me quedó una cosita ahí, porque como que estábamos siempre quejosos los industriales.
1: Sí.
0: Nosotros tratamos de ser proactivos, no es que queremos ser quejosos. Tenemos que dar visibilidad cuando no hay una solución.
1: No, yo te decía, porque vos dijiste que la industria necesitaba previsibilidad en un marco general. Y me acuerdo hace varios años que ustedes pedían previsibilidad en torno al dólar, de la inflación, y eso es como que ahora pasó de largo y se quejan de otra cosa. Entiendo que vos podés, tenés que tener garantizado el gas, por supuesto. Y si te dicen que lo tenés que comprar un mes antes, no lo vas a poder hacer, va a pagar precios muy caros, y la pyme chiquita no está preparada para poder licitar o participar de una licitación de GNL.
0: Sí, bueno, pero seguimos, o sea, somos coherentes en el sentido de que seguimos exigiendo previsibilidad. Y esto es un tema de previsibilidad. Nosotros hemos estado en contacto porque, digamos, estos temas ya se manejan a nivel nacional. Debo comentarte que en algún momento me escuchó la diputada Laura Rodríguez Machado en una entrevista. Ella estaba justo esperando para que le hagan una entrevista, me escuchó hablar de este tema y nos llamó y nos reunimos la semana pasada, y ella tomó nota de un montón de cosas para tratar de llevar al gobierno nacional. a través de la Unión Industrial Argentina, nosotros también estamos presentando una propuesta, y hemos presentado una propuesta tempranamente en el gobierno de la provincia de Córdoba, que también, a fuerza de ser verdad y muy honesto, es muy poco lo que el gobierno de la provincia de Córdoba puede hacer. Pero en ese planteo que le habíamos hecho, lo que le habíamos llevado era la posibilidad, como la EPEC compra para generar energía, compra gas natural, que se diera ese gas natural a la demanda en firme de la de las industrias y que generaran full oil, y bueno, si después había una diferencia, se veía. No tuvimos, lamentablemente no tuvimos respuesta del gobierno de la provincia de Córdoba, ni por sí ni por no. Yo he vuelto a hablar con alguno de los ministros, le he pedido alguna respuesta, lamentablemente no lo hemos tenido. Pero quería salir del lugar ese de que quedábamos como únicamente que quejamos permanentemente. Pero
1: perdón, no tengo que entender, ¿qué margen tiene la provincia para actuar acá?
0: No, nosotros ni siquiera sabemos si el marco regulatorio lo permite, pero digamos, una de las cuestiones que hoy, por la que hoy también está faltando gas, es que en el pasado la válvula de ajuste era la generadora de energía. Hoy la generadora de energía, como estamos en un mercado libre, pueden comprar gas. Entonces está faltando aproximadamente unos 12 millones de metros cúbicos, creo que son metros cúbicos, sí. Perdón si cometo un error ahí con el tema de la unidad de medida, que las generadoras están consumiendo gas natural. O gas para poder abastecerse, y eso le quita a la industria. Claro, porque aparte el tema de la generación de energía, Laura, tienen un tema que se llama el pass-through. O sea, si ellos tienen necesidad de utilizar combustibles líquidos para la generación de energía, lo pueden trasladar a precio.
1: Sí.
0: Las industrias no podemos trasladar a precios, porque vos, por ejemplo, que lo hablábamos el otro día, en una situación donde el consumo no repunta, donde tenemos la industria trabajando a menor capacidad que la instalada, no hay ningún tipo de chance de subir precios, de subir un costo como en esto. Y lo último, para cerrar un poco, es como que, digo, y vuelvo al tema de la queja, y sí, acá sí me quejo, y digo, Argentina, una de las posibilidades que tiene de ser competitivos es a través de la energía. Estamos sentados en una nube de gas, estamos sentados en una nube, en una cantidad de petróleo fenomenal. Yo lo escucho, ayer escuché una entrevista al presidente de YPF, Marín, hablando de que Argentina va a exportar una cantidad fenomenal y en buena hora de
1: sí,
0: gas.
1: Sí, sí, pero ustedes no tienen gas.
0: Y que se están, y la industria local no tiene gas. O sea, nos estamos pegando un tiro en el pie.
1: ¿Y cuál es la respuesta a eso?
0: O sea,
1: ¿qué es?
0: No hay
1: ¿qué
0: respuesta?
1: Les explican que faltan los caños, falta presión, no son prioridades.
0: No, lo que indudablemente eso está dentro de la agenda que nosotros venimos hablando de competitividad que necesita la industria, y uno de los capítulos es infraestructura. Y si no hay infraestructura, Laura, es una adecuada organización y gestión. Si sabemos que en invierno va a ser frío, si sabemos que en invierno aumenta la demanda de gas, ¿cómo no podemos hacer algo que sea previsible y que sea bancado por toda la industria, en todo caso, si no queremos afectar a la demanda domiciliaria, porque ahí hay un tema político? Pero ¿cómo lo vamos a poder repartir entre todos, donde el Estado tiene que jugar un rol de árbitro? No puede quedar en manos del privado, porque ahí los más fuertes van a sacar ventaja de tipo competitivo en función de las compañías que tienen menos posibilidades. Entonces, creemos que ahí es donde el Estado tiene que jugar un rol fundamental arbitrando. Y esto no significa hablar de subsidios, no estamos hablando de subsidios. Lo que estamos diciendo, organícense. Si saben que en invierno hace frío.
1: Luis, muy amable como siempre, gracias.
0: Un gusto, Laura, que ande muy bien.
1: Gracias. Luis Macario, titular de la Unión Industrial de Córdoba.
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0: Mediodía en la Argentina, en Córdoba, el cielo parcialmente nublado, la temperatura 14 grados 7 décimas, humedad 63%. Patricia Bullrich aseguró que la oposición realiza una campaña contra la reelección de Milei. La senadora afirmó que el medio que utilizan es el mundial.
1: No es verdad que la gente se esté muriendo de hambre. Hemos sacado millones de personas de la pobreza. Y eso lo que no pueden es aceptarlo. No pueden aceptar que un gobierno, es un gobierno liberal, tenga estos logros, que son difíciles, que todavía no están todos. Sin duda que no están. Ahora, que esto pueda llevar a una reelección, bueno, lo que ellos están haciendo es una campaña por la no reelección del presidente, y usan el mundial para hacer una campaña por la no reelección del presidente.
0: Gracias a una cámara instalada en el auto de un chofer de aplicación, la policía detuvo al hombre que le había robado.
2: El robo violento a un conductor de Uber quedó registrado de punta a punta por una cámara que la víctima terminó instalando en la parte delantera del vehículo. Todo tipo de planos con el movimiento del delincuente, que primero se hacía pasar por cliente del chofer, fue tomando la imagen y grabando. Gracias a esta situación, la policía después pudo detener al delincuente. Walter Casas, comisario, habló con el móvil de Mitre.
3: El hombre, casualmente, en su vehículo tenía una cámara que filma a los pasajeros.
4: Que se ve perfecto para ver la identidad del delincuente, ¿no?
3: Sí, esa cámara era para usar para ver los pasajeros, y bueno, se produjo este robo y se ve perfectamente y claro, nítido, el rostro de esta persona que, con amenazas de un arma blanca, le sustrae su teléfono y la recaudación.
4: ¿En qué lugar fue?
3: Bueno, ha sido en la zona de General Paz.
4: ¿Está detenido?
3: Está detenido. En las últimas horas de anoche, un móvil casualmente lo reconoce, y con esas filiaciones lo reconoce y lo pone a disposición de la Fiscalía de Feria, Fiscalía 3, y fue entregado el procedimiento aquí en Robo y Hurtos.
2: Desde Jefatura de Policía, Leonardo Guevara, Mitre informa primero.
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0: Cuenta regresiva para Argentina e Inglaterra. En la previa, Alexis McAllister afirmó que va a ser un partido durísimo.
6: A ver, entendemos todo lo que hay detrás, toda la rivalidad, ¿no? Por lo sucedido y la historia. Obviamente, a la vez entendemos que eso no es culpa de la gente, ni de la nuestra, ni la de ellos, sino de los que están más arriba. Entonces, tampoco hay que mezclar. Yo, desde mi lado, tengo mucho respeto por ellos, porque nada, ya van 6 años que estoy ahí y a mí siempre me trataron de la mejor manera. Futbolísticamente hablando, no tengo duda de que nos quieren ganar a toda costa, y va a ser un partido durísimo. Así que, como dije recién, ahora toca descansar, prepararlo de la mejor manera. Y nada, desde el respeto, obviamente, adentro de la cancha va a ser una linda batalla.
0: Mientras tanto, en Córdoba, la máxima para hoy es de 20 grados. La temperatura actual ya asciende a los 14 grados 7 décimas, humedad 63%, el cielo parcialmente nublado. Hora 12, 3 minutos.
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21: Sí, será un partido de fútbol, pero... ¿Por qué Bangladesh está todo con nosotros? Por la misma situación. O sea, y es una manera de expresión de gente que no la tiene en la política o en la vida real. Nos expresamos. ¿Eh? ¿Qué van a pedir? Que nos callemos, que no cantemos de la Malvinas. Piden otra cosa.
22: Hola Laura, es inevitable pensar que esto es solamente un partido de fútbol cuando es contra los ingleses, los mismos que mataron a 649 héroes argentinos durante el conflicto bélico del Atlántico Sur. Imposible, dice Walter.
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22: 7 minutos pasaron de la hora 12, Lucre.
23: Bueno, en general estas movidas en redes sociales, sobre todo vinculadas con el Mundial, a veces uno dice, sí, a esto me sumo, a esto no. En esto me parece que tal vez todos coincidamos, porque ¿qué pasaba en el Mundial 2022 en la final? Que no hay que adelantarse, ya lo sé, pero bueno, la gente ya empieza como un poco a desearlo, ¿no?
22: ¿Sí?
23: Esto de que hay que intencionar,
24: hay que manifestar.
23: Estar, hay que manifestar estar en la final. Bueno, en la final del 2022, ¿quién cantó el himno?

0: contó la anécdota de que no estaba preparada, sí, que la llamaron de último momento, que
1: estaba
0: tenía,
1: allá.
0: Que estaba allá, un vestido prestado, ahí se peinó como pudo, se arregló. Bueno, ahora obviamente hay un montón de gente pidiendo que Lali participe de ese último partido, que ya se prepare con un poco de anticipación. Yo diría que vayamos todos intencionando la final, vayamos pidiendo que Lali se prepare.
2: Reunir todas las cábalas.
0: Todas las cábalas. Lali casi que sería una cábala, así que bueno. Todas las cábalas vayan tirando.
1: Que esté cerquita, que esté cerquita de Nueva York para el domingo que viene.
0: Ahí, en zona.
1: Hay que pasar el miércoles, ¿no?
2: Sí, paso a paso.
1: Sí. Hay que pasar el miércoles.
0: Pero bueno, vayamos pensando, que se pensando puede cumplir.
1: Pedirle que esté cerca de la ciudad.
0: Claro.
2: Claro, que vas haciendo. Sí,
0: exacto,
2: que vas haciendo.
1: Y yendo, Lali.
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6: Buen día, Laura. ¿Lo estarán desgastando a Quinteros? ¿O Siciliano no consigue turno en el APROS? Y probablemente sea eso, porque ha desaparecido el ministro de la Conectividad. O sea, el ministro que tiene una gran agenda con los teléfonos de todos. O se fue de vacaciones, se fue a ver el Mundial. Probablemente esté en Estados Unidos. Un beso, gracias, Laura. Fantástica, sos estupenda.
1: Hola, Laura y equipo. Creo que la contravención por ir tomando una lata de cerveza caminando por la calle es una tontería. Sí, es preocupante los piperos tirados totalmente fuera de sí, extremadamente alcoholizado. Y esta gente de la policía que no pueda hacer nada. Entonces, en Villa General Belgrano, que es común en la festividad, caen todos presos, dice Guillermo. Probablemente esa sea una situación particular. Uh-huh. Mi referencia es la noche cordobesa, donde hay mucho alcohol, donde después se suben al auto y manejan, y además de alcohol hay también otras cosas. Coincido con usted que los piperos no puede ser. Bueno, la policía ahora tiene facultades para intervenir en todo eso.
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1: Pero qué lindo, qué placer poder charlar con quien tenemos en línea, el escritor Eduardo Sacheri. Hola, Eduardo, ¿cómo estás? Buen día.
7: Hola, Laura, buen día, ¿cómo te va?
1: Bueno, qué lindo escucharte, pero primero tengo acá en mis manos un ejemplar tuyo, Los días de la Constitución, que forman parte uh-huh. de esta historia, ¿no? La historia argentina, los días de la Revolución, los días de la violencia, los días de la Constitución, cuando por fin Argentina se convierte en Argentina. ¿De qué va?
7: Mira, yo, más allá de ser escritor de ficción y las películas y todo eso, soy licenciado en historia. Esa es mi profesión,
1: sí, claro,
7: original. Y hace un par de años me pareció que estaba bueno tratar de llevarle de manera amena, entretenida, pero al mismo tiempo científica, si querés, al público en general, que no tiene por qué saber mucho de historia. Eso, ¿viste? Una historia de la Argentina en el siglo XIX, bien construida, con preguntas bien actuales y con enfoques bien actuales, pero con la amenidad de una clase, ¿viste? Una clase que yo puedo dar en el secundario. Entonces empezaron a nacer esos libros, que por suerte la gente los ha recibido muy bien, que van avanzando a lo largo del siglo XIX a medida que se va formando la Argentina.
1: Sí.
7: Ese que vos tenés en las manos es el tercero de cuatro, ¿viste?
1: Bien.
7: Porque van a ser cuatro libros en total. Pues si uno dice, bueno, a ver, che, ¿cómo se construyó la Argentina en el siglo XIX? Bueno, fue más o menos siguiendo esos pasos y de ahí el libro ese que tenés en tu
1: mano. Y el último, cuando se cree destinada a la grandeza, los días del progreso, ese todavía no está.
7: Ese va a estar recién el otro año, ¿viste? Por primero que me lleva bastante tiempo escribirlos.
1: Sí.
7: Pero también como que los voy intercalando con mis novelas.
1: Claro.
7: Pues también yo
1: claro.
7: tengo como el público
1: sí.
7: de las novelas y los
1: claro.
7: cuentos.
1: Y mucho fútbol que, también, ¿no? Que lleva su tiempo, Eduardo.
7: Claro. Claro, claro. O sea, hay una sola vida, sobre todo para una persona
1: ¿sí?
7: bastante limitada, como en mi caso.
1: Y sí, pero en esto, ¿no? De cuando por fin se convierte en Argentina, ¿no? Esa constitución que nos da identidad, que nos da ADN, que nos da columna vertebral. Y si nos miramos hoy, en retrospectiva, ¿la supimos llevar, la supimos conseguir?
7: Yo creo que si uno se para en el siglo XIX, ¿viste? Antes de la Constitución, no sé, en plenas guerras civiles de unitarios y federales, y los caudillos, ¿viste? La época de Quiroga, Rosas, Bustos, López, que ahí realmente las provincias estaban muy sueltas y muy conflictivas y muy sangrientas, y lo comparás con lo que pasó después, uno dice, che, sí, estos tipos armaron un país. La verdad que lo armaron. Uh-huh. Por supuesto que cada momento tiene sus desafíos y vos hoy podés decir, sí, pero nos costó un montón, o mirá la cantidad de problemas que tenemos en el presente. Bueno, una cosa no quita la otra. Comparado con... A veces uno tiene una mirada medio naif con respecto a la época revolucionaria. Digo, la Revolución de Mayo, la Independencia, como... Ay, sí, somos todos argentinos y armamos un país porque nos amamos. Y no fue así y no tenía por qué ser así. ¿Viste? Un virreinato que se derrumba. Es un caos y hasta que se ponen de acuerdo. Che, a ver, ¿cómo nos vamos a repartir el poder? ¿Vamos a ser unitarios? ¿Vamos a ser federales? ¿Qué vamos a hacer con Buenos Aires, que es la más poderosa de todas? ¿Vamos a repartir la aduana? ¿Qué vamos a hacer con el puerto? Bueno, esas cuestiones... llevaron muchas décadas a ponerse de acuerdo. Y la Constitución ordenó mucho eso, y por eso también Buenos Aires, sobre todo la provincia de Buenos Aires, se resistió mucho a firmarte la Constitución, porque naturalmente era repartir cosas que los porteños consideraban propias. Uh-huh. ¿Viste? Entonces, bueno, por ahí van esos libros que lo que buscan es entender sin andar levantando el dedito, juzgando, ¿viste? Sobre todo con criterios actuales, de andar diciendo, ah, estos son buenos, estos son malos, estos son patriotas, estos son cipayos, que es una cosa que a veces en la divulgación histórica pasa mucho, y la verdad que está bueno evitarlo, porque así no entendés nada, ¿viste? Indignándote o enamorándote de figura del pasado. O sea, sirve para un cuentito, pero claro, no para entender historia.
1: Claro, por supuesto. Ahora, Eduardo, el fútbol... no es un tema lateral en todos tus escritos. ¿Te gusta el fútbol? ¿Escribís de fútbol? Entiendo que jugás al fútbol todavía. ¿Cómo estás viviendo
7: sí,
1: este Mundial?
7: Muy mal, según mis detractores.
1: Según
7: muy
1: tus
7: mal
1: compañeros.
7: Juego, bueno, sí. Según los que, sobre todo mis compañeros, mis rivales agradecen mi presencia en el campo de juego. No así mis compañeros, dicen otra vez a Cheri, ¿por qué no te quedaste en tu casa? Sí, perdón, te interrumpí.
1: No, ¿qué ves a Cheri en este Mundial?
7: Y mirá, Sacheri, primero que me encantan los mundiales siempre, desde pibe, los que somos muy futboleros, esto de cada 4 años, ver a las selecciones de cada país y tener decenas y decenas de partidos, es como una fiesta, pero son como dos fiestas distintas. Una es esa fiesta general y la otra es esto de, bueno, ¿qué va pasando con Argentina? Entonces un mundial como el pasado o como este, donde Argentina sigue y sigue y encima de nuevo se asegura la totalidad del cronograma, es decir, estamos desde el principio del mundial y nos vamos a quedar hasta el final, es como el mejor de los mundos, aunque tiene un componente de ansiedad muy fuerte. Uh-huh. O sea, yo estos días, suponete, con ustedes estoy charlando porque lo habíamos quedado ya días atrás y todo, sí. Pero los medios que me han preguntado, ponerle del otro día estaba hoy, me dicen, che, ¿podemos sacarte al aire? No, loco, yo estoy metido en un rincón, prendiendo vela, y no puedo hablar de nada. O sea, eso no puedo vivir, no puedo,
1: claro, mucha
7: no puedo escribir, no puedo...
1: Sí. No podés escribir, claro, ¿cómo matas, ¿viste?, el tiempo?
7: No, eso, sufriendo en un rincón, básicamente. No, Eduardo, hablando en serio, trato de laburar, trato de vivir, pero claro, pero en el fondo, viste, la gente me habla y yo no sé ni lo que me dicen, es así.
0: Eduardo, y pregunto, tal vez esto que te sucede a vos, que también le sucede a un montón de gente, de cómo se vive el Mundial, digo, no sé, ¿te dio por escribir algo con respecto, no sé, a la selección, a cómo lo vive el pueblo, a lo que significa el fútbol?
7: Mira, capaz que sí, o capaz que también está integrado a muchas cosas que ya he escrito, o puntualmente, suponete, yo del Mundial de Qatar pude hablar o pude escribir algo después del Mundial.
1: Ajá.
7: No
1: pasó
7: en el momento.
1: Claro.
7: Sí, es medio como prepararte un café, claro, con la manga, los cafés de antes, ¿viste? hasta que no deposita y eso, no podés escribir. Va, no sé, hay gente que escribe, a mí no me sale. Yo, como te digo, en este momento estoy... No duermo, no como.
8: Eduardo...
7: lo que corresponde, sí, perdón.
1: Lo que hay que hacer, sí.
8: Eduardo Matías Calandri te saluda. Y con respecto a esto, ya teniendo en cuenta el partido que se viene el miércoles, viste que está ahora esta quizás disparidad de opiniones de la historia tiene que ver en el fútbol, o aquellos que dicen no, ya es historia pasada, ya no hay que mezclar. ¿Cómo lo ves vos el contexto que trae el partido de jugar con Inglaterra el miércoles?
7: Mira, sé que es muy complicado y sé que hay opiniones muy diversas. Yo ahí trato de diferenciar dos cosas. O sea, que para mí son muy importantes, pero muy diferentes también. Una cosa es Malvinas como causa, como deseo, como reclamo, como reivindicación. Y otra cosa es la guerra. ¿Por qué digo esto? O sea, para mí las Malvinas las tenemos que seguir reclamando hoy, mañana, pasado mañana, todos los días, de manera diplomática, o sea, por las buenas. Nos cueste lo que nos cueste, nos lleve lo que nos lleve, porque me parece que un camino de violencia no sirve para nada. Y esto dicho con todo el respeto por los soldados que fueron y se la jugaron. Ahora, en relación a la guerra en sí, han pasado más de 40 años. Entonces, yo ahí me permito distinguir el Mundial 86... Yo ahí acepto, y acepto aún con todos los errores que podemos haber cometido los que enfrentamos aquel partido del 86 como una cuestión de vida o muerte.
8: Era muy reciente.
7: Yo me reconozco, era muy reciente, estábamos con muchas heridas en carne viva, y lo que sucedió y el rol de Diego Maradona en ese partido, para mí es un recuerdo inolvidable, valioso, reparador, pero en relación a ese duelo puntual, viste, para mí por eso distingo una cosa de la otra. Seguir con ese enfoque tan extremo y tan visceral para un partido que se va a jugar 40 años después, me parece que no nos ayuda, que no nos hace bien. Eso digo, independientemente, repito, es de en cada circunstancia que uno tenga con los británicos, diplomáticamente, que si no operamos, momento, tenemos que charlar de las Malvinas. ¿Qué vamos a hacer con las Malvinas? Eso es otra cosa. Y eso para mí es impostergable. Pero si no, me parece, va, te lo diría de esta manera, los duelos, en este caso puntual, el duelo de la guerra, me parece que necesitamos situarlo en su momento y no... tenerlo siempre presente, porque eso lo pensarlo en cualquier duelo de nosotros o de tus oyentes. O sea, una cosa es tener presente los dolores y otra cosa es que te habiten salvajemente esos dolores, que es lo que te pasa cuando no tenés un duelo resuelto.
1: Sí.
7: Pero no sé, es mi mirada, ojo. Capaz que estoy equivocado, no sé.
1: Está dividida la opinión, ¿no? Me da la sensación de que hay una mayoría. Quizás por los 40 años, quizás porque estos jugadores, ninguno, bueno, salvo Scaloni, había nacido siquiera en los tiempos de la guerra, pero la gran mayoría me parece que va por ahí, ¿no? Esto es un partido de fútbol y vamos por otra vía, aunque quizás sea inevitable para buena parte de la sociedad el tener los sentimientos unidos, ¿no? Mezclados. Pero bueno, será un duelo difícil. Ahora, en tu mirada general del fútbol, ¿qué tiene de mágico, de visceral que mueve a sociedades completas? Quizás no haya ni siquiera el fervor religioso, o puede comparársele, pero algo tan movilizante como el fútbol. ¿Por qué?
7: Uf, mira, yo creo que... Por un lado, porque es un juego, y cuando digo juego lo digo casi admirativamente, o sea, no lo digo menospreciándolo, sino todo lo contrario. Esto es algo completamente infantil en el mejor de los sentidos, es algo ingenuo, es algo que no sirve para nada, y lo digo en el mejor de los sentidos, o sea, para la gran mayoría de la humanidad, no gana un mango con el fútbol. Al contrario, perdemos plata, perdemos salud, perdemos tranquilidad. Pero mientras jugamos, o mientras nuestro equipo juega, que es como si jugáramos nosotros, la vida queda en suspenso. Uh-huh. Y al quedar en suspenso, y lo único que nos importa es ganar. Y ganar es sinónimo de vivir. Mientras jugás, por supuesto que termina el partido, te das cuenta que no, que la vida sigue y está bien. Pero mientras jugás, se te va la vida en eso. Eso es lo que nos gusta el fútbol. Pero cuando hay de por medio una selección, la gran diferencia es que todos los que tenés alrededor están en la misma que vos. Te vas a comprar el pan y el que te vende el pan está en la misma. Y te subís al colectivo y el que maneja el colectivo está en la misma. Y vas al supermercado y la cajera que te cobre, vos te mirás y tenés los mismos sufrimientos de las últimas semanas y el mismo sueño para el miércoles. Y no hay nada, no hay ninguna otra circunstancia en nuestra vida contemporánea que nos permita esa sensación de comunidad. Ojalá hubiera. Yo no lo digo como algo bueno, que no tengamos otra cosa.
1: Sí, sí, bueno, pero al menos hay algo. Pero al menos hay algo.
7: Por lo menos está eso, y por eso no hay que toquetearlo. Uh-huh. En el mal sentido. No hay que quejarse o decir, ay, pero el jugador tal, mirá que no dijo nada en relación a tal problema. No nos metamos en eso. No tiene sentido, o sea, no rompamos ese juguete. Sabemos que es un juguete y uno no puede estar toda la vida con un juguete, pero un rato con el juguete está bien. Y creo que la selección es ese juguete que nos unifica. Y está bien.
1: ¿Qué te produce Messi? ¿Qué ves en él?
7: Mirá, asombro. O sea, yo la verdad que llegué a este Mundial pensando, bueno, este flaco va a tratar de ayudar con lo que pueda, media hora por partido, con su 39 pirulo a cuesta, y va a tratar de dar una mano. Y va el pibe este y al revés. O sea, es la locomotora que tira de todo lo demás. Entonces, lo que me asombra sobre todo es la entereza y el deseo que lo sigue moviendo. O sea, porque yo sinceramente pensé, bueno, entre la Copa América, la finalísima, el Mundial y la otra Copa América, el flaco se dio el gusto de completar su currículum, viste, como completar el ángulo de figurita, sí. Decir, bueno, todo lo que hice a nivel club, me estuvieron rompiendo la paciencia, 15 años, de que yo a nivel selección no le había dado nada a la Argentina, bueno, toma, dos Copas América, la finaliza del Mundial, ¿querés algo más? Entonces yo pensé, bueno, listo, este listo. Pibe ya está. Uh-huh. Y no, y va en este Mundial, y cuando nos estábamos quedando afuera con Egipto, la desolación del flaco, ni siquiera es una desolación personal, egoísta, individual. El pibe sentía que le estaba fallando a la selección. Mm. Entonces, lo que me despierta sobre todo es asombro y admiración.
1: Hermoso escucharte, Eduardo. Te mandamos de nuevo al rincón, que te lleven algún platito de comida.
7: Me corto el teléfono, me tapo con una frazada, que Castelar hace frío, y estoy el miércoles a ver cómo
1: una botellita de agua, al menos.
8: Es la última semana.
7: Algo,
8: por lo menos.
7: Sí.
1: Un abrazo, Eduardo. Gracias por
7: igualmente
1: atendernos.
7: Para ustedes.
1: Dale, chao, gracias. Hasta luego. Eduardo Sacheri es historiador, escritor, y bueno, saben ustedes, muy, muy reconocido por sus cuentos de fútbol. Fue co-guionista de Metegol, la película de Campanella, entre otras películas que nos han iluminado.
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5: En la hora 12:30 minutos, el cielo parcialmente nublado, temperatura 14 grados 7 décimas, humedad 63%. Caso Skanska, dictan el veredicto del primer caso de corrupción del kirchnerismo. El tribunal oral dará a conocer este lunes a las 13 horas si condena a Julio Devido, José López y otros 11 acusados. La fiscalía pidió penas de entre 4 y 5 años de prisión y que devuelvan cerca de 50 mil millones de pesos. Corrupción en Arsat, continúa declarando el exfuncionario de la entidad Facundo Leal en los tribunales de San Isidro.
6: El ex titular del ente de aeropuertos OSNA, Facundo Leal, sigue declarando frente al juez federal de San Isidro, Lino Mirabelli, en una indagatoria por haber recibido supuestamente coimas mientras conducía el Arsat. Leal no quiso hablar cuando lo bajaron del camión de traslado proveniente de la cárcel de Ezeiza. Al ex funcionario de Milei y Alberto Fernández le encontraron $2.400.000 termosellados en dos de sus domicilios. Quien lo defiende es el abogado del tesorero de la AFA Tomillino, Marcelo Rochetti. Facundo Leal lleva 2 meses detenido, pero no por recibir coimas, sino porque le encontraron droga en su departamento de Palermo. Desde los tribunales de San Isidro, Mercedes Ninzi, Mitre Informa Primero.
5: El Ministerio de Trabajo de la provincia de Córdoba corroboró que los trabajadores nucleados en FADEA cobraron solo la mitad del sueldo. El delegado del gremio, Marcelo Bertorello, no descarta movilización.
7: El Ministerio de Trabajo de la provincia de Córdoba acaba de realizar una inspección en FADEA. Han corroborado que los trabajadores la semana pasada solamente cobraron la mitad del sueldo. Tampoco tienen precisiones cuándo van a volver a cobrar la otra mitad del sueldo, que todavía la empresa no saldó y no puso una fecha definitiva para el pago. Marcelo Bertorello, delegado de los trabajadores, ha marcado la preocupación que hay en toda la fábrica.
8: Estamos en la misma situación que la semana pasada. Todavía no nos han pagado el 100% del salario. Falta el 40% de regularizar. Se acaba de ir de acá de la empresa una inspección que pedimos en la Secretaría de Trabajo de Provincia. Vino el inspector, hizo un acta. Y constató el no pago y otras cosas, pero la empresa todavía no nos asegura qué día se nos puede regularizar el salario. Ahora nos dicen el miércoles, pero por otro lado estoy escuchando que también podría ser con suerte para este viernes. Por tal motivo, con nuestro abogado Luciano Serabino, nos vamos a pedir una audiencia urgente en conciliación y arbitraje acá en la Secretaría de Trabajo en provincia. No descartamos empezar a movilizar a la gente para el reclamo sentido.
7: Hace 10 días FADEA cambió a todo el directorio. Desde Avenida Fuerza Aérea, Leonardo Guevara, Mitre Informa Primero.
5: Repasamos datos del tiempo, el cielo parcialmente nublado, temperatura 14 grados 7 décimas, humedad 63%, hora 12, 34 minutos.
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19: ¿Se acuerdan que hablábamos del delay, de que cuando lo ves por aire funciona mejor que cuando lo ves con aplicaciones y demás? Bueno, ¿qué se agotó, Leo Guevara?
20: Bueno, ni te cuento lo que significa ver el Mundial en un edificio en Nueva Córdoba, Laura. Porque claro, el gol te lo gritan y te lo
19: van
20: replican.
19: Cantando antes.
20: Exactamente, como tres o cuatro veces van gritando gol, gol, gol.
19: ¿Dónde lo viste vos?
20: Yo no me acuerdo.
19: ¿Pero con qué? ¿A través de qué aplicación? No, ¿cable?
20: No,
19: ¿cómo?
20: No, directo. No, es que yo no veo Cuéntelo. Los partidos, Laura.
21: Esa es la cábala de Leo. Leo no ve los partidos y ahora,
20: sabe,
21: pobre.
20: ¿Mi cábala?
21: Sí.
19: No,
20: mi cábala es encerrado en la pieza, nunca veo el partido. Es más, el partido anterior, el del sábado, no, el anterior, vi el programa de Intrusos grabado,
19: no,
20: repetido, y tengo que tener ruido que no tengo que escuchar ningún grito de nada.
19: Claro.
21: Es verdad, y lo cumple,
19: está bien,
21: pero cumple.
19: ¿Cómo te aguantas sin
22: Yo no
19: verlo?
22: Puedo, yo te juro que no podría.
20: Yo le digo, el sábado me perdí dos costillares que me habían invitado amigos por distintos lados, que hay pantallas gigantes y más. Es más, he echado gente de mi casa que ha querido ir a llevar un par de toarillos para poner el asador de la terraza y dije, acá no viene nadie. Y estoy solo.
19: Sí, pero como loco malo.
20: Sí, tal cual. ¿Vos? Tal cual. Y me no puedo ver redes sociales, nada. Me anulo del teléfono. Entonces yo calculo el término del partido por hora reloj. Y estos alargues que están teniendo los partidos me están matando.
19: Te despistan, tengo, claro.
20: Tengo una úlcera tremenda, creo, que a esta altura. Complicado. Bueno, a ver, todos los mundiales tienen alguna particularidad. ¿Cuál es? Porque ni siquiera en el mundial pasado pasó esto que cuento y que lo voy a contar ahora, Laura, me contaban los comerciantes. ¿Cuál es la particularidad de este mundial? Bueno, por este delay y esto que estamos contando, se han agotado las antenas de TDA para ver el mundial, porque acá es como que se ve directo. Tengas o no tengas señal de cable, redes sociales para verlo, igualmente van a comprar. Se ha agotado el stock en los mayoristas en Buenos Aires. Acá en Córdoba imposible encontrar ya, escuchen.
1: Sí, fumbún acá. Mira, no hay antenas de TDA, de la portátil no hay nada. Yo traje 100 que compré con la media, con el de Electrónica Argentina, compramos 200, 100 para cada uno, y dijimos, bueno, si nos va bien, las vendemos antes de diciembre, por el movimiento, ¿viste? Por lo que se venía vendiendo todos los meses, que más o menos, para que te haga una idea, se vendían 5 o 6 antenas por mes de esa portátil, y era una antena que valía 25 mil pesos con amplificador. En 10 días se vendieron todas, claro. No quedó nada. ¿Por qué? Porque como el internet viene de muy con mucho delay, digamos, no quedó, o sea, la gente que te gritan el gol 10 segundos antes, y si tenés las aplicaciones esas gratis, hasta 3 minutos de diferencia. Entonces directamente la gente se volcó la antena. Y no hay, y vos sabés que en Buenos Aires no hay en los mayoristas, no te venden. Porque como es furor, lo están vendiendo ellos al público, no están vendiendo por mayor. Te digo, fue un boom muy... No pensé que íbamos a vender tanto, o sea, ninguno pensó que íbamos a vender tanto. Imagínate que tengo un mayorista en Buenos Aires que le trajo, tenía 2.500 antenas más o menos, que importó hace 4 años. Le quedan 2.500 antenas y las vendió en 10 días.
20: Lo que no vendió en 4 años, lo vendió en 10 días.
19: Mira. Bueno, la revancha de las viejas antenas.
18: Volvió a las bases la gente.
19: Volvió a las bases. Gracias, Leo.
20: Chao, Laura.
19: Hasta luego.
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19: Alerta por riesgo de incendio extremo en esta semana. En línea con nosotros, el vocero de la Secretaría de Gestión de Riesgo de la provincia, Roberto Schreiner. Roberto, ¿cómo estás? Buen día.
22: Hola, Laura, ¿qué tal? Buen día.
19: Bueno, ¿qué está pasando? ¿Qué recomendaciones dan?
22: Bueno, hay 3 factores que son importantes y que generan, al que aumente el riesgo para el desarrollo de incendios forestales, ¿no? Como es el viento, la temperatura y la humedad. A partir de hoy, al mediodía, ya vamos a comenzar. Hoy hay riesgo alto, pero ya a medida que vaya transcurriendo la semana, para el viernes ya vamos a tener un riesgo muy extremo para el desarrollo de incendios forestales, porque vamos a tener temperaturas elevadas, vamos a tener mucho viento como ahora, que va a superar 60, 70 kilómetros por hora, y la humedad relativa a ambiente baja. Esto, bueno, estamos en contacto permanente

0: actividad que podría llegar a generar un incendio, ¿no? Como utilizar algún elemento, alguna máquina que genere chispas. Entonces, esto puede generar, y ya ha pasado, ¿no?
1: Claro.
0: Así que tenemos que extremar todos los cuidados. Fíjate vos que no estamos pidiendo que se cambie la forma de vida ni que se invierta dinero. No, hay que tener cuidado. Hay cosas que no se pueden hacer. Antes nos decían, pero antes hacíamos asado en el monte. No, eso ya no se puede hacer. No están buenas las condiciones porque al tener poca temperatura y viento fuerte, si hay un pequeño fuego, es muy difícil detenerlo porque avanza muy rápido. Y eso, ese índice de riesgo de fuego, obviamente que está alto estos días, hasta el miércoles pasa muy alto y de allí va a pasar a extremo y muy extremo, ¿no? Así que tenemos que cuidarnos.
1: ¿Hay algún valle, alguna zona geográfica que esté más complicada que otras?
0: Hay una zona de riesgo que la Secretaría determinó junto, trabajando un trabajo conjunto que se hace con ambiente, con las otras áreas y con los bomberos voluntarios, donde se terminan 70, por ejemplo, hay 70 cuarteles que están dentro de la zona de mayor riesgo, pero el mayor riesgo en la provincia se da en las sierras de Córdoba, ¿no? Porque por allí, por ejemplo, en la zona de Tras la Sierra, en Chacaní, en el Cerro La Mermela, son lugares que son de muy difícil acceso, las sierras grandes. Entonces allí el riesgo es más alto porque a veces se demora un poco más para poder llegar. Son caminos por allí muy escarpados, la topografía es muy difícil, así que por eso se considera la zona de riesgo, las sierras de Córdoba, que es desde el centro de aproximadamente la altura de las Sierras Chicas, como para tener una referencia, hacia el oeste, y desde el sur al norte, es la zona más complicada, de mayor alto riesgo, ¿no? Pero bueno, estamos preparados, de hecho tenemos una orden del Ministerio de Seguridad que tengamos todo a presto. Por ejemplo, todos los cuarteles están listos, se refuerzan las guardias, está la Dirección Provincial de Aeronáutica que tiene los aviones listos, los helicópteros listos, pero además en la área nuestra, en el sector nuestro, nos toca cuidar las pistas. Por ejemplo, tenemos 38 pistas, algunas pavimentadas y otras que son pistas que se han hecho y que las hemos buscado nosotros para que los aviones puedan aterrizar y salir. Eso es un trabajo conjunto que se hace muy articulado entre bomberos, ETAC, la gente de la Dirección Provincial de Aeronáutica y todos los que tienen que participar en un incendio forestal. Hemos tenido ya algunos incendios forestales la semana pasada, por ejemplo, pero al no haber tanto viento y se ha trabajado muy rápido y no llegaron a propagarse, pero bien, tenemos que tener cuidado.
1: Bien, Roberto, muy amable, muchas gracias.
0: Bueno, gracias a ustedes, hasta luego.
1: Gracias, Roberto Schreiner, vocero de la Secretaría de Gestión de Riesgos de la provincia. Reiteramos entonces, vientos intensos y riesgo muy alto de incendios. Ante cualquier advertencia, dar aviso al número 100 de bomberos, 911, o 0800-888-38346.
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7: 12:53, Matín.
8: El que sí la picanteó, Laura, es Juan Carlos Olave, el miembro del cuerpo técnico de Belgrano, que apuntó con un colega, Iker Casillas, arquero histórico de España, campeón en 2010, que antes del partido dijo, no dará la sorpresa a Suiza en semifinales, ¿no? Siempre hay un favorito que se cae. Y el arquero, ex Belgrano, dijo, subite a la flota inglesa, Iker, y esperanos que si ganamos, te devolvemos Gibraltar. Vamos, Argentina. El que no diferenció lo histórico con el fútbol fue Juan Olave, que ya la picó.
7: Haaland tampoco, ¿no? Pese a jugar en la Premier League, dijo
8: sí, que está espera, a favor de Messi,
7: que espera que gane Argentina por Malvinas, o sea, sí. El tipo con conocimiento de la historia.
8: Sí, son muchos ya los que apoyan a la selección argentina y que son referentes también en sus países. Haaland que hace rato que confesa lo mismo, el propio Kylian Mbappé que dice lo mismo, pero bueno, en este caso... Sí,
9: Mbappé dice, pero cuando uno lo tiene enfrente hay que verlo, ¿no?
8: Y bueno, cuando está dentro de la cancha no existe amistad que, uh-huh. Que valga, pero después, afuera de la cancha, son sí. Muchos los que apoyan a la selección argentina y son pocos. La gran mayoría de los que no nos apoyan ya sabemos normalmente, Laura, de dónde provienen.
7: Acá cuenta un oyente que las obras en el Paseo de los Artesanos van a empezar el 1 de agosto y van a durar 10 meses. Bueno, mucha incertidumbre de parte de los artesanos porque nunca, o al menos es difícil que los 10 meses sean 10 meses y se quedan sin su espacio de trabajo más de 100 familias. Lucre.
9: Bueno, una perlita que no podemos dejar pasar, estuvo la señora Marta González con Mirta Legrand. Pero escuchen bien cómo apuró Marta a la señora Mirta Legrand.
10: ¿Vos fuiste novia de Palito, de Palito?
11: ¡Oh, qué extraño! No me hagas que saque...
10: ¿No querés que lo cuente?
11: No, ya está.
10: Ya pasó.
11: También vos tuviste los tuyos antes de Daniela.
12: Así yo quería que llegara el tiempo.
11: Mirta, ¿qué acuerdo?
9: Bueno, y le preguntó Mirta, claro, dio el puntapié que contara su romance con Palito Ortega y le dijo, si yo cuento el mío, contemos los tuyos también. No, bueno, eso no, dijo Mirta.
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14: Lo que sentimos cuando juega Argentina es difícil de explicar. 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Otros que te hacen saltar de alegría. Y son esos momentos los que te hacen sentir como nada en el mundo. 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Son todos. Defendámoslo juntos. 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
7: El hombre de los miles de kilómetros, Federico Helic. ¿Cómo andamos? ¿Dónde estás? ¿Hacia dónde vas?
16: Hola chicos, ¿cómo están? Estamos llegando a Atlanta. A 2 horas, la lluvia está en el camino y nos pone un poquito de obstáculos, pero les comento, están tan caros los pasajes aéreos que se mandan todos desde Kansas City para Atlanta vía terrestre. Están como en $700 los vuelos. Entonces, por la ruta parece que estamos yendo a San Bernardo, a Mar del Plata, porque tenemos argentinos en todas las estaciones de servicio.
7: ¿Tenés que hacer cola para cargar combustible?
16: Sí, pero de todas maneras no, mucho menos, acá es todo autoservice, entonces es mucho más fácil. Con la tarjeta o si no con el cajero pagando dentro de la estación, puede directamente comprar la nafta, que afortunadamente, le recuerdo, acá está un poco más caro que en Texas, está casi $4 el galón. Lo que sí, chicos, lo que podemos ver y demás es que la mayoría hace escala en Nashville. Les comento, Nashville es una ciudad hermosa que es en Las Vegas del centro de Estados Unidos.
7: Ah, mira.
16: La cantidad de despedidas de solteros de mujeres que vimos.
8: Apa.
16: Espectacular.
8: Mira.
16: Pero ajá, bueno, fue una pequeña cooling break porque tuvimos que acostarnos temprano, claro, para seguir el viaje. Pero guarda que Nashville se prepara como una futura Las Vegas, ¿eh? Te largo con todo, chicos, ahora. Le estoy comentando, llegamos en 4 horas para Atlanta. Argentina va a trabajar hoy a puertas cerradas. Las entradas están superando los $2,000, aunque al día del partido podés conseguir más baratas. Y que me ayude el Mati. Nos estamos apoyando en los místicos, porque Argentina pidió jugar con la camiseta suplente.
8: Sí. Y está confirmado, Fede, que vamos a jugar con todo el conjunto alternativo, como en el 86 y como en el 98.
16: Y también porque a Croacia le ganamos con la suplente en Qatar. Pero bueno, ojalá que en cancha aparezcan respuestas. No fue bueno el partido contra Suiza, pero igual sigue de pie Argentina. Y atención al dato, Laura y Mati. Sí. Atención que salga Scaloni. Podría poner línea de 5 ante Inglaterra.
8: Hay una posibilidad de cambio.
9: Defensa. Sí, por las dudas.
7: Sí. Bien, Fede. Bueno, vayan despacio que ahí están con lluvia. Despacito.
16: Sí, se lo con todos, chicos. Les mando un fuerte abrazo, que la próxima estaría desde Atlanta. Y aguante Argentina, que falta poquito, che.
7: Aguante Argentina. Federico Geli con nosotros.
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7: Nos vamos, chao Mati.
8: Nos vemos mañana, Laura. Hoy descansamos de fútbol.
7: Olave, dicen por acá.
8: Sí,
7: ¿Quién es Olave?
8: Campeón del fútbol argentino, Laura.
7: Basta, bueno, hasta mañana.
8: O mañana.
7: Lucre.
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7: Gracias, hasta mañana. Ale Méndez en los controles, Lucas Siciliano, Camila La Placa al frente de la producción, Martín Peinado, Martín Valle, Alejandra Vizcarra también con nosotros y Leo Guevara en las calles de la ciudad, el hombre que no ve los partidos. Chau, chau.
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0: ¿Cómo le va? ¿Qué dice Don Omar?
1: ¿Todo bien?
0: Excelente.
1: Mira qué día maravilloso.
0: Precioso hermoso día. Qué bueno. Frío el fin de semana.
1: Sí.
0: Oh, estuvo bravo.
1: Sí, me agarró en las altas cumbres, no te lo recomiendo.
0: Bueno, yo el sábado fui a pedalear, el frío que
1: pasó. No. Cuando
0: helado.
1: Baja el sol,
0: sí.
1: Se termina
0: sí,
1: todo.
0: Sí. ¿Lindo su paseo?
1: Muy lindo.
0: ¿Tuvo buena guía?
1: Sí, muy bueno. Bueno. Muy bueno, agradezco el asesoramiento. Bueno, tengo una pregunta,
0: a ver,
1: Laura, a ver si...
0: Dígame.
1: Vos, teniendo en cuenta que el 99,9% de las canciones mezclan Malvinas con un partido de fútbol.
0: Sí.
1: Con la selección.
0: Sí.
1: Y ya se están caldeando los ánimos. Scaloni aclarando en un periodista, che, es un partido de fútbol. Y se armó la discusión. Nosotros en el programa vamos a hablar con un sociólogo a ver qué tiene para decir. Pero me gustaría escuchar tu opinión. ¿Se mezcla, no se mezcla? ¿Es inevitable?
0: Yo creo que es inevitable.
1: Inevitable.
0: Inevitable.
1: ¿Te cuesta separar?
0: Sí. Creo que no es lo mismo que el 86,
1: no,
0: por la frescura
1: no.
0: Del, del recuerdo, por lo tremendo que fue para la Argentina. Han pasado 40 años, más de 40 años, ninguno de los jugadores de la selección había nacido,
1: no,
0: siquiera
1: no,
0: en la guerra de Malvinas, excepto Scaloni, que habrá sido bebé,
1: chiquitito. Claro.
0: Está muy lejano, pero bueno, es parte de nuestra historia y es parte de nuestra identidad. No hay manera de desvincularlo. Deseo que no se viva y creo que no es igual que en el 86. No va a ser el mismo fervor, pero es inescindible. Está. Está.
1: A mí, yo te quería compartir, vengo peleando con los temas de la selección.
0: Sí.
1: Porque todos tienen Malvinas simplemente porque, y perdón que lo diga tan despectivamente, lo pienso así, que en las canciones está ese tema porque simplemente porque Malvinas rima con Argentina.
0: Uh-huh.
1: Nada más que por eso.
0: Uh-huh.
1: No me cuesta. Yo siento que se le falta el respeto a los héroes de Malvinas. Esa es la sensación. Digo que le pidamos a Messi, a De Paul, que nos representen ese sentimiento tan doloroso, tan triste, me parece una locura. Pero,
0: sí, no sé,
1: pero
0: si
1: también
0: se lo estamos
1: lo veo...
0: pidiendo. No sé, porque
1: por el Diego,
0: Messi no es Maradona. Esta selección está lejos,
1: sí,
0: de lo que fue la lo que fue la selección del 86. Es otro contexto. Ha pasado mucha agua bajo el puente, pero como sociedad,
1: sí,
0: vos tenés una buena parte que recuerda y no lo puede escindir. No sé si se lo estamos pidiendo.
1: Bien.
0: No sé si vos se lo estás trasladando como presión o lo tenés que hacer porque Maradona lo hizo.
1: Bueno, no. Es que yo refiero a la canción por el Diego, por Malvinas. ¿No te parece un montón?
0: Sí, la canción me parece un montón. Pero en el sentimiento de la gente está.
1: Sí.
0: En el sentimiento,
1: sí, no,
0: de la ciudadanía. Y creo que es inescindible. Quizás esté menos adolorido porque ha pasado el tiempo.
1: Sí, el tiempo cura.
0: Y porque buena parte de los argentinos que hoy, o de los que van a estar mirando el partido, no lo vivió en carne propia o no fue contemporáneo a ese dolor.
1: Bueno, ¿ves? Por eso
0: va limando la herida, la va licuando.
1: Mm.
0: Pero Inglaterra hoy sigue ocupando las Malvinas.
1: Sí, totalmente.
0: Entonces, no, por más que digan, no, bueno, es un partido de fútbol nomás, sí, ok, es un partido de fútbol, y entiendo que no es lo mismo que el 86. Pero Inglaterra lo tenemos acá nomás.
1: Sí.
0: En nuestras islas.
1: Acá sí, en nuestro mar.
0: En nuestro mar, y soy de las que apoya la discusión en los papeles,
1: sí,
0: el reclamo,
1: sí, sí,
0: por esa
1: diplomático
0: vía, el reclamo diplomático, y de ninguna manera un conflicto bélico va a solucionar eso.
1: Y un partido de fútbol mucho menos.
0: Y un partido de fútbol mucho menos, ¿no? Ahora decir, no, Malvinas no tiene nada que ver, los ingleses son como España o Cabo Verde, un partido más, no. A mí me parece que hay una carga emocional fuerte. Para algunos, vital. Para otros, ni.
1: ¿Eh?
0: Y para un montón, un poco, ¿no? pero me parece que no lo podemos escindir.
1: Bueno, quería conocer tu opinión.
0: Veremos, de todos modos, estamos todos con el corazón en la boca. O sea, sí, hablamos con Eduardo Sacheri.
1: ¿Qué dice?
0: Escritor, historiador, sí. Bueno, un gran futbolero.
1: Tremendo.
0: Tremendo. Y dice que no puede hacer nada. Que es tiempo improductivo. No puede hablar, no puede escribir, no puede aplicarlo a nada. Que lo único que hace es comerse las uñas en un rincón, esperando que llegue y
1: yo
0: que pase.
1: Creo, y yo le creo. ¿Sí? Es así. Es así.
0: Sí.
1: Pero es como que va creyendo. La sensación, ¿no? El nervio, el sufrimiento, futbolero, de eso estamos hablando y nada
0: sí,
1: más.
0: Sí, por supuesto. Pues es que Leo contaba que él no miraba los partidos. Hay un oyente que dice, Marta de San Fernando, Fernando, tengo 75 años, pero creí que era la única loca mala. Desde el Mundial del 22 no lo veo, me quedo sola en casa, el sábado caminaba hasta por el techo.
1: No.
0: Ahora sé que hay alguien más en mis condiciones. Leo,
1: una locura, no
0: puede atar.
1: Yo no podría. Pero aunque...
0: De intruso grabado, no ve redes, no agarra el teléfono.
1: Una locura.
0: Pero ¿cómo se la aguanta?
1: No sé. Hay gente rara en el mundo.
0: A veces, en momentos de mucha tensión, yo me levanto. Voy, busco algo, hago alguna cosa y vuelvo.
1: Sí,
0: pero
1: para descargar tensión. Sí, por supuesto.
0: Y empiezan a gritar y voy corriendo de nuevo. Sí, tremendo.
1: Bueno, señora, nos vemos mañana.
0: ¿Nos vemos mañana?
1: Sí, claro.
0: ¿Sí? ¿Mañana nos vemos?
1: Mañana
0: bueno,
1: estamos, sí.
0: Hasta mañana. Chau.
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buenas tardes. Arranca la siesta animal para que se queden con nosotros. Stand by me, señoras y señores, hasta las 5. Ya estamos compartiendo la siesta más despierta de la radio. Estas versiones exclusivas que hacen bien para arrancar la jornada, arrancar la semana. Semana cargadita de emociones también. A pleno sol en este lunes, versión lunes precisamente de...

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1: ¿Cómo anda, compañero?
2: Hola, Alejandro, muy buenas tardes para todos. Bienvenidos, comienza la siesta animal. Prepárense, queridos amigos, prendan todos los... Hoy se está por cumplir otra apuesta.
3: Otra promesa.
2: En donde viene perdiendo el que siempre vino perdiendo desde que comenzó el Mundial. Así que no se lo pierdan. Vamos a saludar ya al equipo que está listo y preparado. ¿Qué tal, Eve? Muy buenas tardes.
3: Muy buenas tardes, para todos. Arrancando esta jornada luminosísima con 17 grados 7 de temperatura, 52% la humedad. Y vamos a tener para las próximas horas jornadas muy lindas, con temperaturas que van a oscilar los 23 grados mañana, los 25 el miércoles, los 27 el jueves y los 30 el día viernes. 30 grados el pronóstico para el día viernes cálido.
2: Todo el verano.
3: Sí, anuncian lluvia, ¿para cuándo? Por supuesto, sábado y domingo, y descenso de temperatura, pero días preciosos por delante.
2: Bueno, muy bien. Vamos a darle la bienvenida a la encargada de traer las noticias, algo más, y es...
3: El viejo.

0: Ana es un montón.
1: ¡Es igual! Heidi con Naso. Es Heidi con Naso.
0: Heido.
1: Hola.
0: Hola, Heidi.
1: ¿Qué tal? ¿Conseguiste la pilcha todo, Pepe?
0: No, no, no, hay que verlo.
1: Habla, yo, Pepe.
2: Ah, hola.
1: Es Heidi con Naso.
0: Heidi con Naso.
3: Pepeidi.
0: Es Heidi, Pepeidi.
2: Ay, que me cae. Pepeidi. Me ha encantado bailar.
1: ¿Ah?
2: Me ha encantado bailar.
3: Está cansado.
1: El vestidito.
0: No, no, no, no, es hermoso.
1: ¿Cómo es? No, canta. Y ahora, dice. Bueno, muy bien. Qué lindo. Qué lindo que cumplas, Pepe. Préstame atención.
2: Sí.
1: Qué lindo que cumpla con las apuestas.
2: No.
1: Qué lindo, negro. Sigamos por esta senda que hasta ahora estamos todavía, ¿eh? Quedan cuatro equipos y acá estamos.
2: Queda.
1: Muy bien. Una alegría. ¿Cómo estás, Heidi?
0: Le falta el chivo. Creo que después de esto.
2: Estoy bárbara.
1: La viste a Clarita hoy, la saludaste.
2: Sí, sí.
1: Con el abuelo.
2: La empujé en el Prado un poco.
1: No, bueno, bueno, le sacaste a pasear.
4: Abuelito, dime.
1: Y trajo.
2: Sí,
1: ahí está. Heidi con maletín, eso sí, chicos. Como todos los días, trae todo el papel y dice maletín. Pegale un. Pegale una lavadita al maletín algún día. No,
2: sí.
1: ¿Eh?
2: Acá necesito.
1: Bueno, véanlo, ya lo vamos a subir a redes. Avisa, Mati, cuando.
0: Ay, Dios mío, qué.
1: Cuando lo suban a redes para que lo vean, que Pepe hoy sí está cumpliendo con la apuesta tal cual lo había dicho.
0: Muy bien, Pepito,
1: Argentina
0: muy bien.
1: Le ganó a Suiza y acá paga la apuesta, negro. Muy bien,
2: Cumplo, siempre cumplo.
1: ¿Qué estás mirando ahí?
2: Cumplo.
3: ¿Y por qué lo decías así?
1: Presta atención, deja el celular.
2: ¿Listo? ¿Ya está?
1: Acabó,
2: Heidi.
1: No, negro, ahí está. Heidi, hasta las 5.
2: Sí, sí, sí, sí, no te aprendes. Sí.
1: ¿Vos tenés alguna reunión o algún afuera?
2: Tengo algunos compromisos.
1: ¿Tenés actividades?
2: Compromisos.
1: De esas sociales. Sí. ¿Tenés que ir a alguna embajada, algo ahí? ¿A un consulado?
2: Tengo que ir a
1: un hospital.
2: Relaciones serían relaciones públicas.
1: Y vas a ir vestido de Heidi hoy. Muy bien. Una alegría, Pepe. ¿Cómo estás, Pepe? Bienvenido a la Argentina.
5: Good afternoon, Omar Pereira. Mr. Omar Pereira.
1: Ahí está, se metió en otro quilombo más.
5: Very much for Wednesday.
0: Wednesday.
5: Soccer game. ¿Ok? Very good. Please.
0: Ok.
1: No para, ¿no?
2: No, no, no.
0: No, no.
1: El guaso vestido de Heidi ya me está desafiando con Inglaterra. ¿Y este tema?
5: The Beatles. Stay deeper.
1: Negro, aunque sea, terminé de pagar la apuesta en Suiza. Ahí está, ahora sos fanático de los Beatles.
5: Yes.
0: Yes.
5: Okay.
1: ¿Y cómo se llama este tema?
5: Day Tripper.
1: ¿Y?
6: ¿En serio?
1: ¿Va a
5: jugar? Wonderwall.
1: Okay. ¿Qué? Escuchame una cosa. ¿Por qué estás poniendo los Beatles?
5: Bueno, porque se viene el miércoles, se viene todo.
1: ¿Qué se viene? ¿En serio? ¿Sos vicioso?
5: No.
1: Estás como un cuento del oso y el cazador.
5: ¿Por qué?
1: ¿No sabés el cuento del oso y el cazador?
5: No.
1: No lo puedo hacer al aire, pero. Un cazador que le pegaba al oso y cada vez que iba a ver si el oso estaba muerto, el oso se levantaba y le. ¡Fra! Al cazador y lo volví a matar hasta que le dijo, ¿cómo te gusta? Le dijo el oso. Algo así, más o menos. Sí. ¿Eh?
5: Ok.
1: ¡Ah!
0: Solamente dice ok.
1: Bueno, dale.
5: It's coming home.
1: ¿Eh?
5: It's coming home.
3: No, pero. Escuchame una cosa. ¿Vos hinchó por Inglaterra?
1: It's coming home.
3: Sí, no,
1: es
3: sí,
1: el
3: sí,
1: lema
3: sí.
1: De los hinchas de Inglaterra.
3: Sí.
1: Diciendo está volviendo a casa la copa.
3: Está volviendo a casa la copa.
5: Lo que pasa es que leí la historia de vida de Kane y me enamoré.
1: No.
5: Me enamoré de Kane.
1: De
5: Kane. De Kane, sí. De Kane. Exactamente. El goleador. Goleador en la vida. Con 11 años se puso novio con la que es su actual pareja.
1: ¿Y?
5: Desde los 11 años.
1: ¿Y qué querés que haga con eso?
5: Una familia hermosa.
1: Y Messi más o menos la misma historia, un solo amor.
5: Me compro.
1: Muy bien.
4: Pepe, ahora te toca a vos. ¿Cómo te gusta?
1: No,
4: que te
1: no importa, sigue en la misma senda. Acá lo tienen vestido de Heidi, ahora hinchando por la selección inglesa. Okay. Pedí vestido de Paul McCartney o John Lennon, elegí. Vas a venir vestido así. Y no me venga también, con esa de... peluca, ya no vale. Esa
0: puede ser de la reina Isabel también.
1: Puede ser. ¿De la
0: ¿Qué
1: reina?
0: Pasa? De la reina, de la reina Isabel. La porque los otros son más fáciles.
1: Y que si gana Argentina, vení vestido de la reina Isabel.
5: No.
4: Todo puede ser.
1: Bueno, no.
5: En un rato, en un rato te digo.
1: Bueno, muy bien.
5: Porque estoy desarrollando todavía.
1: Sí, estás desarrollando. Estás en pleno desarrollo. Sí, estás medio acá, ¿no? ¿Ah? Sí, tiene mezcla de chapulín colorado con... con Chapulín Colorado. Bueno, listo, ¿no? Muy bien, excelente, Pepe. Y ahora con este ritmo y esa alegría, vamos ahora, ¿a dónde vamos?
5: A sonreír un rato.
1: Llegan las Pepe Lotudeces.
4: ¡Dale de una vez!
0: Pepe, amor, ¿quieres casarte conmigo?
5: Te contesto otro día, estoy haciendo asado.
0: ¿Cómo otro día?
5: Sí, yo no tomo decisiones al azar.
1: Muy bien.
0: Pepe, sí.
5: Encontraron muerto al tigre de Kellogg's, al elefante de Choco Crispis y al gallo de Corn Flakes.
0: No me digas, ¿y quién fue?
5: Sospechan de un asesino cereal.
0: Pero no le hagas. Le
1: hace
0: la pavo.
1: Bueno, eso.
0: Pepe.
5: ¿Cómo conoció el capitán Garfio a su esposa? ¿Cómo
0: no,
5: sabes?
0: No sé, no tengo ni idea.
5: Le hicieron un gancho.
4: ¡Hijo de
1: puta! Está bueno, pero chiste. Sí. Muy bien, no, muy creativo. No, ¿qué pasa, mi amor?
5: Esto ya está porque me pica.
1: No, ahí está hasta las 5 metido el Heidi. Sí. No me hagas esa seña. Me hace seña con el así el dedo,
0: sí,
1: así.
0: Así un dedo. Sí.
1: Sí. Adelante. Y ahora
0: de los naranjos.
1: No se pierda este momento, si alguien lo puede filmar, Pepe leyendo títulos vestido de Heidi, por favor, bueno, se lo pido. Sí. Esto, y ahora no, Pepe,
5: esto es solemne.
1: ¿Y ahora?
5: Títulos.
1: Títulos.
5: La Nación le adelantó 400 mil millones de pesos a la provincia que se descontará de la coparticipación y fue publicado hoy en el boletín oficial. El ex concejal Ricardo Moreno denunció una maquinaria maliciosa que lo usó para golpear al gobernador y al intendente. La justicia identificó el presunto asesino de un joven de 20 años en los festejos de la selección en San Francisco. Detuvieron a la conductora de un vehículo que se resistió a un control en Ruta 9 y arrastró a un policía. Los 32 bomberos que ayudaron en los rescates de Venezuela regresaron a Córdoba.
1: Vamos, Heidi.
5: Dos niños fueron rescatados del incendio de una vivienda en Barrio La Maternidad. Imputaron por tentativa de homicidio a un joven de 18 años y dos menores por la feroz agresión a un chico de 15 en Carlos Paz. Durante la primera semana de vacaciones de invierno visitaron Córdoba más de 200.000 turistas con un impacto superior a los 63.000 millones de pesos. El presidente de Renault Argentina, Pablo Sibilia, prevé que la caída de ventas de cero kilómetro llegará a un 10% este año.
1: Bueno.
5: Indagan al ex titular de Arsat, Facundo Leal, por un presunto entramado de coimas y corrupción. Milei, vuelve a convocar.
1: Mira que yo he visto cosas en radio, 30 y pico, 40 años, pero nunca vi a Heidi leyendo títulos.
5: Ah, impresionante.
1: Nunca, y nunca imaginé que iba a vivir para eso. Sí.
5: Termino. Milei vuelve a convocar a los legisladores nacionales para apurar la reforma de la Carta Orgánica.
1: Bien.
5: Del Banco Central.
1: Bien. Muy bien. Abuelito, dime. Muy bien, muchas gracias, Heidi. Señoras y señores, esto en un ratito todo en redes lo van a ver, ¿eh? Hola, Mati, ¿cómo estás?
6: ¿Cómo estás, Omar? ¿Todo bien? Bueno, ya entrando en la recta final de esta Copa del Mundo, con Pepe cumpliendo su apuesta, porque el fin de semana, que siga tirando, me gusta, porque el fin de semana ocurrió lo que todos queríamos, Argentina ganó, sufrió otra vez, sigue sufriendo el seleccionado de Scaloni, que no jugó para mi parecer un buen partido, pero que terminó ganando con la jerarquía de sus delanteros, en este caso apareció Julián Álvarez, que clavó el 2-1 de manera impresionante.
1: La palabra es esa, clavo.
6: Clavó al ángulo, un remate impresionante que le terminó dando el 2-1 y que después Lautaro sentenció el 3-1 para que Argentina esté en semifinales. Previamente a eso, los ingleses hicieron lo propio, le ganaron 2-1 a Noruega, también sufrieron porque tuvieron que ir hasta el suplementario para vencer con dos goles de Jude Bellingham a la selección de Erling Haaland, que no pudo con la épica de clasificar a semifinales. Lo cierto es que España-Francia, la semifinal que mañana se jugará a las 4 de la tarde, irá acompañada de Argentina-Inglaterra el próximo miércoles a las 4 de la tarde. Y por primera vez desde 1990, Omar, cuatro campeones del mundo se disputarán estar en la final del mundo. Hacía mucho tiempo que no teníamos a cuatro selecciones que ya hayan levantado la Copa del Mundo a punto de disputar. Y otro dato también es que son las primeras cuatro del ranking FIFA. Está primero Francia, segundo Argentina, tercero España y cuarto Inglaterra. Así que dos partidos interesantísimos para ponerle ya la recta final a esta Copa del Mundo. Una Inglaterra que también llega con peleas, porque después del partido Thomas Tuchel dijo que tuvieron suerte, y Jude Bellingham, uno de los referentes, dijo: parece que Tuchel no sabe lo que es jugar contra equipos que tienen a Odegaard, que tienen a Haaland. Así que bueno, no están todos los ánimos como sí lo están en Argentina por el lado de los ingleses. También distintos referentes de Inglaterra que ya en la previa... ¿Cómo?
1: ¿Cómo, Pepe? ¿Qué dijiste?
5: Somos así nosotros.
1: ¿Nosotros quieren?
5: Nosotros somos así, tenemos la linterna, la cosa.
1: Cada uno. ¿Vos no eras suizo?
5: No.
1: Así que se pelean en el mismo equipo.
5: Yes.
1: Y sin embargo después juegan como equipo. Se fue a Río de golpe. Sí, bueno,
6: bueno, también Gary Neville, un estandarte de la selección inglesa, que le bajó el precio a la saga central. Dijo que Cristian Romero y Lisandro Martínez son la mejor peor pareja de centrales. Pasan de momentos extraordinarios al ridículo, así que también eso es lo lindo, que también los ingleses empiecen a hablar,
1: cantear,
6: en la previa, le empiezan a poner un poco de picante a esta previa de lo que va a ser la semifinal de la Copa del Mundo. Omar, todo ronda en base a lo que van a ser los partidos de mañana y del miércoles, y esperemos que nosotros nos toque pasar el próximo miércoles contra
1: ellos. Ojalá que sea así. Bueno, obviamente que durante la programación nos vamos a comunicar con Fede para que nos cuente lo que pasa por allí.
6: Ah, y perdón, Omar, cortita. Sí. Argentina va a jugar con la camiseta azul el miércoles. Camiseta alternativa.
1: Sí, señor, la histórica.
6: Lo pidió, le dieron la petición por parte de FIFA. Inglaterra va todo de blanco, tal cual como fue en el 86 y como fue también en el 98, en octavos de final.
5: Y un golcito con la mano, se puede.
6: No, increíble, es increíble lo de Pepe.
1: No, es que ya se ha transformado. Está de Heidi, pero él ahora. Es una cosa soportable, loco. Bueno, muy bien. ¿Y qué más vamos a tener?
0: No sé si pudieron ver el conmovedor video de la AFA con la selección argentina y René Favaloro. Fue homenajeado por la AFA a través de un video muy emotivo donde mezcla las imágenes de la selección argentina con frases y reflexiones del reconocido cirujano. Después podemos escucharlo si querés. Bueno, pero se destacan los valores como el esfuerzo, el trabajo, el equipo, la humildad, el compromiso del país. Y bueno, la verdad que estuvo muy, muy atinado y muy lindo. Fue antes del partido, del último partido, y habrá que ver ahora si prepara otro, porque cada tanto van refrescando con nuevos videos emotivos, ¿no? Flor Peña y Juliana Gattaz serán las posibles protagonistas de Chicago en Argentina. Supuestamente llega el musical a los escenarios del 2027 y Flor Peña sería la elegida para interpretar a Velma Kelly, mientras que Juliana Gattaz, cantante de Miranda, se pondría en la piel de Roxy Hart. No está confirmado el proyecto todavía, pero la producción estaría a cargo de Miguel Pardo, de Ricky Pashkus, y también se menciona a Adrián Suar como productor y Elena Roger como posible integrante también del elenco. Murió Sam Neill, el protagonista de Jurassic Park, actor que alcanzó la fama mundial por interpretar al doctor Alan Grant en Jurassic Park. 78 años tenía. La noticia fue confirmada por su familia y ha generado conmoción en el mundo del cine. Y por último, Anthony Hopkins va a lanzar un álbum de música clásica. con participación argentina. Después te voy a contar de este proyecto, que es su segundo disco. Él dice que ama la música y este proyecto cuenta con la participación de grandes músicos argentinos, ajá, integrantes muchos de la Orquesta Sinfónica Nacional. Así que bueno, entre todos se interpretan grandes composiciones escritas por el propio Hopkins.
1: Bueno, muy bien, de todo eso nos vamos a ocupar. Pregunto de qué lado está lo mejor.
7: El otro lado.
1: Y armamos el equipo con Geo a cargo de este crucero de la mer. Está Gaby también hoy. ¿Quién más está? Está Lucas, está Alejo Bebé, está Ernestina, Martín y está... Oh, Martín siempre, Alejandro, por favor. No vas a hacer que no lo nombremos, por favor. Está Martín y está Ale, DJ Méndez de Oro. Y todos anunciamos que también hoy lunes tenemos premios.
0: 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Nombre, apellido y tres últimas cifras del documento y están participando.
1: Bueno, ahora sí ha sido todo presentado con Heidi. ¿Estás bien, Heidi?
0: Sí.
1: Sí. Bueno, muy bien. Hasta las 5 nos quedamos por aquí, ¿eh? Ustedes saben que ha comenzado la siesta animal y ustedes saben que hoy también podemos y lo vamos a lograr. La dejamos así de chiquita.
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0: Claro.
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0: 13:32 en Córdoba, la temperatura actual 17 grados, 7 décimas, el cielo parcialmente nublado, humedad 52%. Caso Skanska, otra condena contra Julio Devido. El Tribunal Oral Federal 4 le dio 5 años de prisión por cohecho y administración fraudulenta. La misma condena recayó en José López. Ampliaremos. Boom de venta de antenas para ver los partidos del Mundial. El informe de un móvil Mitre.
1: Se agotaron las antenas de TDA para ver el Campeonato Mundial de Fútbol en Córdoba y no quedan tampoco stock en los mayoristas de Buenos Aires. Los comerciantes están sorprendidos por el aluvión de gente que ha concurrido a comprar este tipo de elementos para poder ver los partidos del Mundial, ver y escuchar los goles sin tener ningún tipo de diferencia horaria. Hablaron con el móvil de Radio Mitre y contaron que lo que no vendieron en 4 años se vendió en 10 días.
2: No hay antenas de TDA, de la portátil no hay nada. Traje 100 y dijimos, bueno, si no va bien, las vendemos antes de diciembre. Para que te haga una idea, se vendían 5 o 6 antenas por mes de esa portátil. Y era una antena que valía 25.000 pesos con amplificador. En 10 días se vendieron todas. No quedó nada, porque como el internet viene con mucho delay, digamos, la gente que te gritan el gol 10 segundos antes, y si tenés las aplicaciones gratis, hasta 3 minutos de diferencia. Entonces directamente la gente se volcó la antena. Y vos sabés que en Buenos Aires no hay los mayoristas, no te venden.
1: Desde el centro, Leonardo Guevara, Mitre informa primero.
0: Esperan buen movimiento turístico en Punilla por la segunda semana de vacaciones de invierno. Recordemos que esta semana iniciaron su receso alumnos de las provincias de Catamarca, Chaco, Formosa, Jujuy, Misiones y Salta. Otro móvil Mitre.
3: Ya se transita la segunda semana de las vacaciones de invierno en Córdoba y Villa Carlos Paz como destino turístico ha transitado un muy buen fin de semana extra largo, con un promedio de ocupación de un 81% para la Villa Serrana. El promedio de pernoctación cerró en 140 mil pesos gastos per cápita, es decir, por persona, por turista. Es el gasto que ha tenido durante los últimos 4 días. Ha sido de 140 mil pesos por día, lo que contempla alojamiento, gastronomía, transporte, recreación, algunas excursiones y compras. Vale señalar que Carlos Paz se ubica entre las 4 ciudades como destino turístico más visitado de la provincia de Córdoba. Desde Villa Carlos Paz, Jorge Elena Mitre informa primero.
0: La temperatura en Córdoba capital, 17 grados, 7 décimas, el cielo parcialmente nublado, la humedad 52%, hora 13:35 minutos.
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0: Hola Laura, hola Omar. O sea que yo no sé si se le falta el respeto a los héroes de Malvinas, ¿eh? Porque si no fuera por esas canciones, Malvinas estaría totalmente en el olvido.
1: No, perdón, no estoy para nada de acuerdo. ¿Que por las canciones del Mundial uno se acuerda de Malvinas? No, no, amigo, permítame no estar de acuerdo. Bueno, ¿qué más?
2: Cabezón, no es el fútbol, solamente el hecho, porque no va a compensar el robo de un territorio con el fútbol, la verdad que en esa tribuna de la derecha. Pero hay una rivalidad con Inglaterra que va a quedar una pica, querés llamar, no rivalidad, que va a quedar para todos los deportes, no solamente fútbol.
3: Bueno. Omar, buenas tardes, equipo. Yo estoy con vos, Omar. No se puede comparar la muerte de un ser humano en una guerra, con todo lo que se sufre en una guerra, la realidad, con un deporte, con un juego, porque eso es un juego, un deporte.
1: Por eso, hoy todo esto es para escuchar opiniones. Hoy en el Escuchar lo que te traje vamos a hablar con un sociólogo de este tema, porque a más de uno escucho también diciendo, sí, pero es inevitable. Tenés toda la razón, es un partido de fútbol y nada más que eso, pero es inevitable. Bueno, se ha extremado la seguridad, ya lo vamos a hablar con Fede también. Es como que se mezclan muchísimas cosas en estos partidos con Inglaterra. Bueno, ¿qué más?
4: Hola, hola, hola, Mar, qué linda canción de comienzo.
1: ¿Viste qué linda está?
4: Acá nos vamos a quedar con vos, te vamos a acompañar y espero que tú, vos también te quedes esta tarde, porque venís fallando de hace rato, pero bueno. Bueno, dale, besito y abrazos.
1: Un beso, beso grande.
4: Bueno, dale, besito y abrazos.
1: Bueno, un beso.
5: Ya hartó con eso. Hola, buenas tardes, queremos ver a Pepe. El sticker de Heidi, por favor. ¿Quién es el sticker de Heidi?
1: ¿Van a hacer el sticker?
5: ¿Y podemos hacerlo? ¿Lo podemos armar?
6: Eso ni
1: los.
6: Espero que Pepe hoy diga que él va a apoyar a Inglaterra o a Gran Bretaña, no sé con qué nombre están jugando, Inglaterra, en el partido del miércoles, porque esa es la cábala.
1: No. Okay. Pero no es la cábala, o sea,
7: England.
5: ¿Qué?
7: England, Argentina.
5: Versus.
7: England two.
5: No. Está diciendo el número.
8: Hola chicos, que se venga vestido de Margaret Thatcher. Se venga vestido Pepe.
1: No. Ya estamos buscando. Hasta ahora va la propuesta de la reina. Lo que dijo.
5: Ahora me gusta la reina.
1: Reina Isabel.
5: Llegado. Bueno, no podemos decir, pero en otra instancia puede ser de Mirta Legrand, Pepe también disfrazado en algún momento.
1: No, si es nuestra Mirta.
5: Por eso.
1: No sé.
7: Mufó todo.
5: No me digas a mí que mofé yo, Pepe.
9: Denle vacaciones al viejo hasta el domingo, que no vuelva hasta el lunes. Mala onda.
8: Cabezón, hacelo ahí vestido de la reina de Inglaterra.
1: La reina Isabel,
8: por lo menos.
1: Sí. Ahora Heidi se ha abrigado, quiero decirle, porque tiene frío.
5: Está con frío,
1: así Heidi. Que tiene el vestidito el Heidi, pero con un busito arriba, porque está con un poco de frío.
7: Eso que estoy muy curtida, porque allá nos hace mucho frío.
1: Claro, en Suiza hace mucho frío.
5: Hola, Omar y equipo, sigamos con la cábala, que Pepe siga pifiando. Hola, yo llevo la cartera de fiesta de la reina para lujearlo. Ah, bueno, buenísimo, sí, necesitamos. Bueno. Omar, ¿sabías que hoy es el día del rock? Por favor,
1: sí,
5: poner
1: claro.
5: Rock bien argento, poné el
1: no
5: hombre puerco de Airbag, por favor.
1: No hago efemérides, adelante.
5: Hola, el pueblo pide el sticker del viejo. Quiero ver al abuelo de Heidi. Quiero sticker. Omar, suban fotos de Pepe. Escucha, hasta el varieté va a estar así.
1: Sí, no, es durante el programa.
7: Todo el programa.
10: No, cabeza que Paul McCartney. Tiene que ir vestido de Yoko Ono. Yoko Ono porque le gusta vestirse de mina.
1: Pero.
8: De Madonna, que vaya vestido de Madonna.
1: Pero tiene inglés, chico, inglés.
8: No, que Paul McCartney, vestido de la reina, papá.
1: De la reina,
8: con corona y todo.
1: Garpa, la reina garpa.
8: Buenas tardes, fiestero. La próxima apuesta de Pepe, que venga vestido de Margaret Thatcher.
1: Chico, se mezclaría mucho.
5: Para
1: con
5: mí,
1: otros
5: reina
1: temas.
5: Está buena.
1: Sí.
5: Bueno.
1: Escúchame, Pepito.
7: Sí. Diga.
1: Ok, ¿en qué parte de Inglaterra nace bien? ¿Qué tenés familiar? ¿Cómo es?
7: Sí.
1: Vos dijiste que vivías primero en la costa amalfitana.
7: Sí.
1: Después te fuiste.
7: Como Sicilia. Después.
1: Después te fuiste a los Alpes suizos.
7: ¿De Sicilia a los Alpes suizos?
1: Ahí te conociste con Heidi.
7: Sí.
1: Y
7: de ahí fuimos a London.
1: Ah, directamente a la capital.
7: Sí. Fuiste a London.
1: A los suburbios, ¿no?
7: A los suburbios de London. Sí. No, era, no alcanzaba alquiler para la ciudad de Londres.
1: Claro.
7: Sí, aparte no nos vayamos nunca.

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1: Bueno, ocurrió algo muy importante que involucró a muchísima gente. Estamos hablando del trabajo que realizó la Municipalidad de Córdoba y junto a la provincia de Córdoba, donde se desmanteló la Feria de los Olmos, la más grande de Zona Sur. Cuando han pasado por Zona Sur, los que no viven en Zona Sur, cuando vienen de Altagracia, cuando van para Altagracia, cuando pasan por Circunvalación a esa altura, se ve esta feria que cada vez se fue haciendo más y más kilómetros. Y más grande. Una feria que antes estaba en otro lugar, a partir de las obras de rutas y de autovías que se hicieron en esa zona, se trasladó hacia otro sector, ahí nomás cerquita, pero siguió creciendo de una manera exponencial.
2: Que llega casi hasta Circunvalación.
1: Bueno, y se armó un trabajo ordenado por la Fiscalía del Distrito 4, turno 1, a partir de varias denuncias, y la municipalidad actuó. Bueno, esto ha traído mucha queja, mucho reclamo, principalmente de la gente, y de otras cuestiones que queremos hablar ya mismo con Rodrigo Fernández, que es secretario de Gobierno de la Municipalidad de Córdoba. Hola, Rodrigo, buenas tardes.
3: Hola, Omar, ¿cómo te va? Buenas tardes, saludos para vos, para todo el equipo y toda la audiencia.
1: Bueno, muchas gracias, Rodrigo, por estos minutos. Fue arduo el trabajo. ¿Cuánto duró el operativo que realizaron?
3: Bueno, sí, tal cual lo venías relatando al principio, esta feria tiene ya en ese lugar 4 años y medio, sí. Pero venía de otros 6 años en la zona donde hoy está el puente de la Circunvalación. Claro. Es decir, es una feria de hace más de 10 años, sí. Que no fue llevada a ese lugar, se instaló de manera... sin tener permiso ocupación del espacio público, de manera incipiente, y después con el pasar de los años fue creciendo y ha tenido un crecimiento desmedido en una extensión de más de 3 kilómetros, con más de 450 puestos, con una actividad comercial no autorizada, con ventas de productos en muchos casos de dudosa procedencia, con la manipulación de fuego y garrafas, la manipulación de materiales peligrosos y una degradación y disturbios generalizados en el sector, en toda una comunidad que vive ahí. Y esto hizo también que mesas de trabajo que realizamos y que quisimos hacer entender a toda esta gente de que estaban en un lugar municipal que era una plaza, sí. Y en propiedad de Camino de las Sierras, que no era un lugar para hacerlo, no era un lugar habilitado, pero no tuvimos respuesta y tuvimos que ir a la justicia. Por un lado los vecinos, por otro lado la municipalidad y por el otro lado Camino de las Sierras. Y allí articulamos un operativo conjunto el día viernes, con una importante colaboración y presencia del Ministerio de Seguridad de la provincia y la Policía de la provincia de Córdoba, en la que elegimos hacerlo el viernes a la tarde para justamente no tener que chocar con los feriantes y tener que decomisar mercadería. Sí. Solo fuimos por las herramientas que permiten la instalación de la feria, que son los tablones, los baños, los gazebos, los caballetes, que estaban ocupando el lugar que es municipal y que estaban haciendo en ese momento una actividad, o estaban por empezar una actividad comercial no autorizada. Bien. Esto duró desde las 7:30, 19:30, 20 horas, hasta las 12 de la noche, con un importante despliegue, y también instalamos un vallado preventivo de seguridad para que el día sábado no vaya nadie a instalarse y tampoco vaya la gente al lugar como iba siempre. Esto fue muy bien recibido por los vecinos de la zona y bueno, la municipalidad ya hoy estuve muy temprano con la gente de alumbrado público y con la gente de COIS y de ambiente realizando limpieza, empezando con la puesta en valor, cambiando las luminarias, empezando ya a recuperar todo el sector que vamos a hacerlo en

0: conjunto con los vecinos para que sea un uso de toda la comunidad.
1: Ese sector pertenece o está a cargo de Camino de las Sierras, ¿está bien lo que digo?
0: Hay dos, si usted lo mira desde arriba, Omar, sí. El sector más ancho, que luego se hace fino y va al costado de la circunvalación, eso sí. Es un predio municipal, bien. Es una plaza municipal. Y luego al frente, cruzando Armada Argentina, hay pequeños espacios que son de propiedad de Camino de las Sierras, que también son denunciantes en esto, y que en conjunto fuimos a reclamar para la recuperación de esos espacios.
2: José te habla, buenas tardes. Esto surgió por una decisión judicial, ¿por qué pasaron 4 años y medio hasta tomar esta determinación?
0: Bueno, José, ¿cómo le va? Buenas tardes. Bien. Es buena la pregunta, como le decía recién a Omar, fue una instalación incipiente que fue creciendo de manera desmedida y muy ruidosa en todos estos años, y ha habido innumerables reclamos de los vecinos hacia la municipalidad y hacia la justicia. Nosotros mismos también hemos querido hacer relevamiento, no hemos podido. Hemos querido controlar, no hemos podido, por el nivel de violencia y conflictividad que se planteaba en ese lugar. Ahora bien, la justicia tomó las denuncias de todos los que le nombraba, los vecinos, sí. La municipalidad y Camino de las Sierras, y ordenó una coordinación con la policía para la recuperación del espacio público, que como un ejemplo, si yo tomara el patio de su casa, Omar, para ejercer una actividad comercial ilegal, usted va a reclamar por su lugar y es suyo, no tiene mucho más que ocuparlo. Claro. Por eso lo que estamos haciendo es eso, y lo que buscamos es un ordenamiento integral en la ciudad de Córdoba para una correcta convivencia ciudadana. Lo hemos hecho con Naranjita, lo hemos hecho con Cuidacoches, lo hemos hecho con el Parque Sarmiento, y lo vamos a hacer con los espacios públicos que están ocupados por algunos pocos para beneficio propio y en detrimento de las posibilidades del resto de la comunidad. Bien. Pero también entendemos perfectamente desde la municipalidad, y el mismo intendente lo dice siempre, nosotros acompañamos a las actividades comerciales, acompañamos a la economía popular, por eso la municipalidad sostiene e impulsa más de 150 ferias y paseos en la ciudad de Córdoba, en las que trabajan más de 7.000 familias. Sí. Por lo tanto, es una política de la municipalidad apoyar e incentivar la economía popular, pero en lugares autorizados y con el control debido de la municipalidad.
1: ¿Qué diferencia hay? Porque me acuerdo, no sé si lo hablamos con vos hace mucho tiempo de esto, pero la feria que había en Las Heras, en el Parque Las Heras, que también tuvo su modificación, que también hubo un conflicto ahí, pero se le asignó un lugar y la feria siguió funcionando. Digo, ¿cuál es la diferencia para darle una solución a esta gente?
0: Bueno, en ese caso, Omar, es algo similar en un punto, que el Parque Las Heras era un parque, era una plaza que estaba ocupada absolutamente por feria ilegal, sí, y cada vez más grande, que es lo mismo que ocurría acá. En una plaza. La diferencia allí fue, en eso son iguales. Y la diferencia no radica en que vayamos a actuar distinto, porque justamente hoy tuvimos una reunión en el CPC de Villa Libertador con 20 representantes de los feriantes para ofrecerle las 150 ferias que tiene la ciudad de Córdoba habilitadas para intercambiar opiniones y propuestas de lugares posibles, de las cuales ya estamos trabajando con ellos, es decir, que las alternativas van a surgir. Pero a veces las alternativas son próximas y otras veces las alternativas están en otros espacios. Por lo tanto, hay que acompañar, pero en esto es entre todos. La municipalidad ayuda, acompaña, autoriza, y quienes quieren realizar una actividad bien hecha y autorizada, lo van a poder realizar. Y aquellos que quieran ocupar el espacio público para provecho propio, no lo vamos a permitir.
2: Rodrigo, bueno, me estoy preguntando qué pasa con la feria que está en Bulnes, allá en Malvinas, que hay muchas quejas de la gente también. Tendría que correr el mismo destino.
0: Es muy buena la pregunta, José. La feria esa tiene una extensión mucho más grande, va desde la circunvalación hasta el superdeportivo. Sí, sí. Hay más de 1.500 puestos y ahí hay dos particularidades distintas. La primera es que está asentada sobre propiedad del gobierno nacional, son las márgenes del ferrocarril. Y la segunda situación especial es que las mismas vías del tren y el mismo tren atraviesan la feria con la circulación del mismo en los momentos en los que están feriando, haciendo que esto sea sumamente más grave para quienes trabajan allí y para quienes van a comprar allí. Uh-huh. Eso es algo inminente y que ya hemos trabajado y hablado y estamos articulando con la justicia federal que nos ha convocado para solicitar que se realice allí un operativo de recuperación, fundamentalmente porque las márgenes del ferrocarril son lugares de altísimo riesgo y de preocupación, tanto para el gobierno nacional, en la justicia federal en este caso, como para la Municipalidad de Córdoba, y es algo que estamos organizando y trabajando para avanzar en ese lugar también.
1: Volviendo a esta feria, la feria de los Olmos, ¿eso no es que existía un verdadero dueño, o un dueño que es el que estaba a cargo de los tablones y el único que alquilaba los tablones era una sola persona y que le dicen el dueño de la feria? ¿Es así?
0: Bueno, a mí me tocó, yo no le voy a contar, Omar, de lo que dicen, le voy a contar de lo que me dijeron. Bien. El viernes a la noche, en sí. La cara, una persona que se adjudicaba ser el dueño y el creador de ese espacio. Ajá. Y el dueño de las herramientas que permiten esa instalación. Esa persona está mencionada, está denunciada, está identificada, y bueno, acá dueño de feria no hay nadie. Los feriantes son microemprendedores que van a un lugar habilitado y pueden, claro, realizar la actividad de la economía popular con el correcto control, con medidas de higiene y seguridad para que la gente que vaya también esté segura. Ese es el concepto de la feria, no un dueño que alquila o los espacios o los tablones, que en este caso el espacio es público, no es de su propiedad, y los tablones es una comercialización que no está autorizada. Por lo tanto, esa persona tendrá que dar respuestas a la justicia, y en el caso nuestro, el espacio público es de todos los cordobeses, no es de algunos pocos que se lo quieren atribuir para tener beneficios personales, y sobre todo con el trabajo de la gente que quiere trabajar bien.
2: Perdóname, en este caso de la Feria de los Olmos, ¿hubo alguna persona imputada o no por la justicia?
0: No conozco si ya con la calificación de imputado, pero sí conozco que está mencionado y está denunciado porque con nombre y apellido, porque es la persona que comercializa el alquiler y quien dispone de los espacios. O sea, así lo han comentado los vecinos y, claro, muchos feriantes también. Eso está, y como te digo, personalmente me lo acreditó. Ajá. Entonces, bueno, pues como te digo, tendrá que dar explicaciones en la justicia de por qué lotea el espacio público
1: una plaza,
0: que no le pertenece.
1: ¿Por qué lotea una, claro, plaza? O sea, estamos hablando de lugares asignados para la recreación, para que la gente se relaje, dé una vuelta con los chicos, vaya a andar en bici. Digo, no.
0: Así es.
1: No es la función a la que estaba asignada precisamente esa zona.
0: Y fíjese, Omar, que de estos 150 ferias que la municipalidad apoya y que permanentemente acompaña, están, sí, enclavadas en paseos, en los sectores, en las márgenes de las plazas, de los espacios, están bien ubicados porque conviven con las características de nuestra ciudad, pero de una manera ordenada. Entonces, eso es lo que buscamos hacer, el ordenamiento y la recuperación del espacio público para una correcta convivencia social.
1: Bueno, la idea es ir distribuyéndolo en distintas ferias autorizadas o buscar un nuevo lugar para toda esta gente.
0: Bueno, eso fue parte de la conversación de hoy. La municipalidad desplegó todas sus propuestas dentro de las ferias que ya funcionan, como así también de algunos espacios posibles que fueron surgiendo como propuesta, y también algunas propuestas que los mismos feriantes hicieron.
1: Bien.
0: De algunos espacios. Eso en el transcurso de la semana lo vamos a seguir conversando, y estoy seguro que vamos a llegar a algunos acuerdos para que puedan tener su espacio, porque en esto, Omar, y como en todas las disciplinas, hay gente buena que hace cosas, que quiere hacer las cosas bien, y hay gente mala que quiere hacer las cosas mal. Aquellos que quieran trabajar y hacer las cosas bien van a tener todo el apoyo de la municipalidad, y los que hayan utilizado el espacio para beneficio propio no lo podrán hacer más, por lo menos en espacios públicos.
1: Gracias, Rodrigo, por la charla. Un abrazo.
0: No, muchas gracias a ustedes, Omar, José y a todo el equipo.
1: Adiós. Rodrigo Fernández, secretario de Gobierno de la Municipalidad de Córdoba. Digo, son dos realidades. Una, que no tenían por qué estar ahí, no, que claro, es un espacio asignado para otras cuestiones. Y otra es, ¿qué hacemos con la realidad de esa gente, no? Que si esa feria creció, es porque hay un montón de gente que directamente, uno más uno, dos, se quedó sin laburo y dijo, me voy a la feria a vender algo.
3: Yo vivo
1: me
3: cerca. Voy a hacer un mango. Yo vivo cerquita de ahí, sí, en Esmata, ahí cerquita. Y antes, que obviamente se posicionaban al costado de la Armada Argentina,
1: claro, eran, más chiquita,
3: eran pocos. Y a medida que iban acrecentándose, eran cada vez más, menos espacio. Y cuando ocurrió lo de la obra, tuvieron que trasladarse.
1: Pasar
3: y
1: para el otro lado.
3: Se trasladaron
2: son,
3: de ese lado.
2: Son entre 400 y 500 los puestos.
1: Muchísimo.
2: Muchísimo. Sí, pero efectivamente, ahí hay otro costado que el que vos señalas respecto de, ¿qué va a hacer esa gente?
1: ¿Qué hace esa gente?
2: Bueno, ahora, si es que efectivamente encuentran un diálogo con el municipio y se ponen a tono con algún lugar que consideren que se puede, pero sí, que esté determinado.
1: Sí. Y que no parezcan los clásicos, yo soy el dueño de todo, claro, esto.
2: Bueno, por eso le preguntaba de lo de Bulnes y Malvina, que lo que ha crecido de una manera impresionante, y la queja permanente de los vecinos por cómo queda el lugar. Otra apropiación, como dices, es más complejo eso. Sí. Porque es federal, es territorio federal o nacional. Exacto. Pero de todos modos, ojo, que dijo Rodrigo, que ya intervino en la justicia federal y es inminente que ellos tomen una decisión de cómo, claro, van a actuar así también, ¿no?
4: Bueno. Cabezón, con ese mismo criterio, entonces le sigue la feria que está en Bulnes. Tiene como 20 cuadras de largo.
2: Sí, sí,
4: y bueno,
2: sí,
4: obviamente, si a un comerciante común le pedís habilitación y un montón de trámites, está descartado que esas ferias son 100% ilegales.
5: ¿Qué haces, sí, Omar? Que saquen la feria de Avenida de las Malvinas ahora. Son un desastre de mugre y los autos se estacionan donde quieren. No podemos salir de nuestras casas por el caos. Encima todo chorreado. No.
1: Bueno, sí.
5: Hola, chicos, festejo que hayan sacado esa feria. Lástima que el mismo día parte de los feriantes se trasladaron a Avenida Cachauta, una zona mucho más familiar donde los vecinos salen a caminar con sus hijos y está la calecita, que ahora se, claro, ve alterada por esa ocupación. No,
1: bueno, lo van,
3: gran ciclovía ahí.
1: Lo van a sacar de ahí también. Si no está autorizado, se lo van a sacar.
5: Hola, chicos, buenas tardes. Y la que hay en Bulnes al 2000, bueno, cerca del local bailable llamado Superdeportivo,
2: sí, sí, sí,
5: nadie dice nada.
1: Ahí está el tema del ferrocarril.
2: El ferrocarril, pero bueno, pero ya ha dicho que ha tomado intervención la justicia federal.
1: Exactamente.
6: Hola, Omar, ¿cómo andás? Pero se fueron de allí y ahora está enfrente de la usina Bazán, entre la colectora y la circunvalación. Ayer eso fue un caos, autos parados en el costado de la circunvalación.
1: No, de ahí
6: se fueron, pero ahora se fueron a 6 cuadras más allá. Tendrá, fue un desastre eso.
1: Tendrá que intervenir de nuevo ahí la policía, la MUNI, la provincia.
2: Me parece que el problema es como, casi si vos lo tomás en paralelo a lo de los naranjitas.
1: Sí.
2: Eran 5, eran 10, era una cooperativa. Y nadie hizo nada, empezó a crecer de modo que ahora es imposible. Bueno, ahora lo pusieron con el SEM, aparentemente en caja. Ojalá que esto dé resultado.
1: ¿Sí?
2: Si había, como decía Matías, había 20, 30 en la plaza, 40, y ahora son 500.
1: Claro.
2: 4 años y medio pasaron.
1: Una locura.
7: ¿No? ¿Qué pasa con la feria de la plaza de Villa Libertador?
5: La gente la nombraba como la de Villa Libertador y no, en realidad se llama Los Olmos,
1: pero es la misma.
5: Omar, sí. Iban a hacer con la feria igual que esta sobre Bulnes y Avenidas Malvinas, bueno, es lo que decíamos.
1: A ver, si esta es una política, es lo mismo que los naranjitas. Empezó en un lugar, ¿se acuerdan cuando empezó en el Parque Sarmiento? Que decíamos, ¿por qué en el Parque Sarmiento sí y en otros lugares no? Bueno, hasta que se instituyó, tardó un tiempo.
2: ¿En las eras?
1: Estoy hablando de los naranjitas.
2: Ah, pensé que era los puesteros.
1: Haciendo el comparativo que hiciste,
2: sí,
1: vos.
2: Sí, sí, sí. Perdón, pensé que estabas hablando de los puesteros del Parque La Era, que después lo trasladaron.
1: Creí que era porque te cuesta el idioma todavía.
2: Sí, sí, yo no. Bien, parlo, ok.
5: ¿No es parlo,
1: yo
5: okay?
1: No parlo, ok. Muy bien. Perfecto. Vamos a seguir al Mitre Informa primero y ya volvemos.
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0: 14:05. En Córdoba, la temperatura 19 grados 2 décimas, el cielo parcialmente nublado, la humedad 50%. El gobierno nacional asistió a Córdoba con 400.000 millones de pesos. Ocurre en plena negociación con las provincias por la reforma electoral. Es un anticipo de coparticipación para cubrir dificultades financieras transitorias. La Casa Rosada ya había otorgado este tipo de giros de emergencia a Entre Ríos, Santa Fe y Jujuy. La justicia de Paraguay condenó a 2 años de cárcel al ex senador argentino Edgardo Cuader. Es por la causa que lo investigó por intentar ingresar 200.000 dólares sin declarar al país vecino. La fiscalía había solicitado una pena de 2 años y medio de prisión para el ex senador y de 1 año para su ex secretaria Yara Ginzel. Sin embargo, el tribunal les impuso condenas menores, ambas con ejecución suspendida. Lo reiteramos, hay riesgo extremo de incendio en toda la provincia de Córdoba. El vocero de la Secretaría de Gestión de Riesgo Climático, Catástrofe y Protección Civil de la provincia, Roberto Skreiner, explicó en diálogo con Radio Mitre que se esperan días de altas temperaturas y vientos intensos.
1: A partir de hoy al mediodía ya vamos a comenzar, hay riesgo alto, pero ya a medida que vaya transcurriendo la semana, para el viernes ya vamos a tener un riesgo muy extremo para el desarrollo de incendios forestales, porque vamos a tener temperaturas elevadas, vamos a tener mucho viento como ahora, que va a superar 60, 70 kilómetros por hora, y la humedad relativa ambiente baja. Esto, bueno, estamos en contacto permanente con el Servicio Hidrometeorológico de la provincia de Córdoba, más el Servicio Meteorológico Nacional, que van tirando estas alertas para que estemos preparados. Es importante tener en cuenta que hay actividades que no se puedan hacer. Que está prohibido prender fuego en todo el territorio de la provincia de Córdoba, en los lugares no permitidos. Y también está prohibido hacer cualquier actividad que podría llegar a generar un incendio, ¿no? Como utilizar algún elemento, alguna máquina que genere chispas.
0: La temperatura actual en la ciudad de Córdoba, 19 grados, 2 décimas, el cielo parcialmente nublado, la humedad 50%, hora 14:07.
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0: Hola, hola, Omar. En deportes también tenemos la gran victoria de Colón de Santa Fe. Ayer 4-0, Marcito. Es importante, aparte el Mundial.
1: 4-0, Central Norte de Salta le ganó el equipo Zabalero, Omar. Está segundo en la zona del... de la Primera Nacional atrás de Ferro, así que ojalá que Zabalero pueda volver acá. Mira, Alejandro.
2: Alejandro, ¿estás contento?
3: Todo puede ser. Todo
2: le tenés fe, le tenés fe.
3: Todo puede ser.
2: Todo puede ser.
1: Ahí está. Bueno, muy bien.
2: Perfecto.
4: ¿Por qué no pedimos el exilio de Pepe de Argentina? Definitivamente.
2: Lo que pasa es que es un hombre de mundo. Él tiene casas en todos lados, así que...
1: Culto, es culto.
5: Ya está en las redes de Radio Mitre Córdoba el video del ingreso de Heidi al estudio de Radio Mitre, ¿eh? Ya está, lo pueden chequear.
2: Pagando la apuesta. Muy bien, Pepe. Listo.
6: Dime por qué. Hola, chicos, buenas tardes. Una idea, ¿no? Yo creo que a Pepe le quedaría bien un disfraz de Amy Winehouse.
2: Amy Winehouse.
5: Sí. Ah, porque tiene la misma napio.
2: El naso. Exacto.
7: Hola, Omar, querido y equipo. Hay veces que a Pepe me dan ganas de matarlo, pero cómo me cago de risa. Y el tipo está cumpliendo con sus promesas.
2: Estoy adelantándome un año.
1: ¿A qué?
2: One year. Yes. Because que te va a meter un lío, dale, Vic. Sí. Because que
8: me estoy adelantando un año todo, papá.
2: ¿Un año qué?
1: ¿Aquí?
2: ¿Pero por qué un año?
8: Lo que cumplo, prometo.
1: Pero no entiendo.
2: Lo que prometo cumplo, ¿no será?
8: Lo que es eso, lo que prometo cumplo.
2: Lo que cumplo, prometo.
8: Lo que prometo cumplo.
2: Así está.
8: Fenómeno, sí, sí, lo prometo cumplo.
2: Sí, y un año. ¿Vos te vas a postular intendente?
8: Listo, no lo dije yo.
2: ¡Ah, no! Bueno, muy bien. No, tenemos. Ya en un ratito hablamos de la candidatura. Vamos, por favor, a escuchar lo que te traje.
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2: Bueno, y hemos invitado a Pablo Alabarces, que es sociólogo, para este Escucha lo que te traje. Lo planteábamos recién en el pase con Laura González y queríamos seguir discutiéndolo. Más de una vez lo he dicho y lo hemos discutido acá y mucha contestación del otro lado, que a mí me cuesta todavía escuchar esa música y esas canciones alentando a Argentina que siempre lo mezclan con Malvinas. Por el Diego y por Malvina, y no olvidemos de Malvina y Malvina. Y digo, es partido de fútbol... por más que uno le tenga un amor y sufra de una manera impresionante, no sé si está bien mezclar esas cuestiones. Por eso está bueno también para sumarlo a la charla y porque nos interesa su óptica a Pablo. Hola, Pablo, buenas tardes.
12: ¿Qué tal? Buenas tardes, ¿cómo están?
2: Bien, gracias por aceptar la invitación, Pablo. Pero es una discusión.
12: Faltaba más.
2: Fue impresionante cuando recién con mi compañera Laura González hacemos un pase todos los días y planteábamos esto. Y ella me contestaba, es inevitable. Puedo no estar de acuerdo, pero es inevitable. No sé cómo lo ves.
12: Mirá, en la línea de lo que estás planteando, las dos cosas a la vez. Está mal y es inevitable.
2: Ahí está.
12: A ver, lo de está mal implica una posición moral y ustedes no me llamaron para preguntarme posiciones morales.
2: Bien.
12: Lo que yo puedo explicar por qué es inevitable, que no esté de acuerdo es problema mío, digamos.
2: Ahí está.
12: Es inevitable. A ver, es inevitable. Son inevitables dos cosas. La primera. El fútbol argentino se inventó en relación con el fútbol británico.
2: Sí.
12: Hay un truco ahí y es que en realidad eran mucho más pesados los escoceses que los ingleses en el origen del fútbol argentino, pero bueno, nada. En ese momento, hacia 1900, nadie diferenciaba con mucha claridad un inglés de un escocés.
2: Claro.
12: Entonces, ponele que pasa. Ajá. El primer equipo, si no recuerdo mal, que juega en la Argentina es el Southampton, que era inglés. Y el primer equipo al que se le gana era un equipo sudafricano, que no era inglés, pero pasaba por británico, digamos, ¿no? Por,
2: sí, todos
12: por
2: nuestros,
12: colonia del imperio.
2: Todos nuestros nombres de posiciones en la cancha eran todas palabras terminología claro. inglesa también.
12: Claro, pero bueno, después de todo, el propio fútbol es una palabra inglesa, ¿no?
2: Claro.
12: Pero offside, outgoal, inside, wing, goalkeeper, centro half, etcétera. Entonces, nuestro fútbol se inventa en relación con el británico, y entonces eso hizo que nos miráramos de reojo durante muchísimo tiempo, hasta el... Algo que no se recuerda con mucha claridad es que los primeros dos partidos son dos amistosos que se juegan respectivamente en Wembley y en el Monumental de River.
2: Ah, mirá.
12: En el 1951. En el 1951 y la revancha en el 53. En el 51, Argentina pierde 2-1 con una actuación memorable de Miguel Ángel Rugilo, en ese entonces portero de Vélez Sarsfield, al cual se lo llamó el León de Wembley.
2: Mirá.
12: Y en 1953, Argentina le gana 3-1 a Inglaterra, después de perdiendo 1-0, y el segundo gol el argentino lo convierte Ernesto Grillo, a la sazón delantero Independiente.
2: Sí, señor.
12: Que ese gol es conocido como el famoso gol de Grillo. A tal punto es importante ese partido, que durante, fue en el 53, durante 50 años, se reconoció ese día como el día del fútbol argentino, el día del jugador argentino.
2: Mira.
12: ¿Sabes por qué cambió? Y con esto te termina de quedar claro todo. ¿Sabes por qué cambió esa fecha?
2: ¿Por qué?
12: Se cambió por el 22 de junio en homenaje a Maradona.
2: Ahí está. Claro.
12: O sea que los dos partidos, los dos incidentes de la historia futbolística argentina que decidieron la institución de un día del fútbol argentino, son dos partidos contra Inglaterra.
2: Contra Inglaterra, ahí está. ¿Sí?
12: Claro, claro. Entonces, ¿qué hay un peso sobre ese, un peso futbolístico sobre ese juego? Mucho más imaginario que real, porque por los puntos, fueron muy pocos los partidos que se jugaron, muy pocos,
2: ajá,
12: muy, muy pocos. El de, hubo uno por la Copa de las... perdón, en el Mundial del 62, uh-huh, gana Inglaterra, Copa de las Naciones en Brasil en el 64, gana Argentina, luego viene el 86, que gana Argentina, en el 90, que... perdón, 98, que gana Argentina por penales, y en el 2002 que gana Inglaterra en, no me acuerdo si en Corea o en Tokio, digamos,
2: sí,
12: ¿no?
2: Sí.
12: Son muy pocos los partidos. Lo que pasa es que esos partidos, hasta los 80, hay algunos amistosos, inclusive hay un famoso amistoso del 81 en el que Maradona hace una jugada como la del 86, pero la tira fuera.
2: Ah, mirá.
12: Sobre la cual se basa el mito de que Maradona dice que su hermano, el Lalo, le dijo la próxima vez amagá a cruzarle la pelota al arquero y esquivarlo por afuera, cosa que hace con Shilton en 1986. Quiero decir, sobre todo esto hay unas historias fantásticas, pero que son eso, son historias. El punto clave es el 86, porque sí, es el primer partido, por los puntos después de Malvinas.
2: Claro, y muy cerquita, ¿no? Del 82 al 86.
12: Muy cerquita son.
2: Cerquita,
12: ¿no? Ah, exactamente. Vos fíjate que para el siguiente partido pasan 12 años.
2: Sí.
12: 12 años. Yo ese partido, el partido del 98, al partido del 98 no lo recordamos por la mano de Dios, ni por el gol del siglo, ni por Malvinas. Lo recordamos por el boludo de Beckham que se hizo expulsar,
2: sí,
12: por una provocación de Simeone.
2: Sí.
12: Exacto. Yo ese partido lo vi en Inglaterra.
2: Ajá.
12: Estaba en Inglaterra en ese momento, lo vi en Londres, a las escondidas, digamos, ¿no? En público, pero medio escondido. Y Malvinas no aparecía, no estaba en la agenda. No estaba en la agenda.
2: Claro.
12: La reaparición, no puedo decir si pasaba lo mismo acá, pero sí me puedo acordar que el partido del 2002 fue a la madrugada encima. O sea que no es que había manifestaciones callejeras,
2: claro,
12: ni cosas por el
2: estilo,
12: y estábamos muy ocupados con cosas más importantes. ¿Te acordás que el partido del 2002 se juega en medio de la peor crisis económica, claro, de la Argentina?
2: Ahora, Pablo, quería...
12: Entonces...
2: Sí, decime.
12: Yo lo que creo, mi hipótesis, es que Malvinas reaparece por culpa de la canción del 2022, y la canción del 2022 habla de Malvinas sencillamente porque se habían cumplido 40 años de la guerra. Entonces la guerra había vuelto a estar muy, muy, muy, muy presente, y de ahí viene esa frase: en la Argentina nací, tierra de Diego y de Leonel, y los pibes de Malvinas que jamás olvidaré.
2: Sí.
12: Si no hubiera sido por esa coincidencia de los 40 años, ese verso no hubiera aparecido en la canción.
2: Mira,
12: pero es una hipótesis.
2: Pero vos lo ves, porque esta es la parte que uno como futbolero piensa en la selección. ¿Cuáles son nuestros rivales históricos? Brasil.
12: Uruguay y Brasil.
2: Sumale Chile, Alemania, por el si show. ¿Y cuál?
1: O Alemania.
2: No, Chile, Alemania. Chile. Pero
12: Alemania por las finales. Nunca, no jugamos con nadie tantas finales como con Alemania.
2: Claro. Y yo no lo veo futbolísticamente a rival a Inglaterra. No la meto ahí. Por eso me parece que hay mucho de lo otro, de esta historia que estás contando.
12: Bueno. A ver, está esa rivalidad, entre comillas, por la relación maestro-alumno. O sea, ellos inventaron el fútbol, nosotros dijimos, pero jugamos mejor. Es muy gracioso, mira, hay un trabajo que hice más de 30 años.
2: Sí, sí.
12: Más de 25 años. Lo publiqué con el que era... Yo hice mi doctorado en Inglaterra, y entonces escribimos con mi director un artículo sobre la rivalidad Argentina-Inglaterra. Lo escribimos en el 2000. Es decir, después del partido de Maradona y después del partido de Beckham Simeone. Ahí nos reíamos mucho diciendo Argentina-Inglaterra son más parecidos de lo que se piensa.
2: Ajá.
12: ¿Por qué? Porque los dos creen que inventaron el fútbol.
2: Sí.
12: Porque los dos durante mucho tiempo se resistieron a disputar internacionalmente esa condición de potencia. Inglaterra jugó su primer mundial en 1950.
2: Uh-huh.
12: Y le fue como el culo.
2: Sí.
12: O sea, quedó eliminado en primera ronda.
2: Sí.
12: ¿No? Y Argentina jugó el 30, jugó el 34 con un equipo de inferiores. Y no vuelve a aparecer hasta 1958. Entonces, los dos se parecen en esa idea de somos campeones morales.
2: Ahí está.
1: Pablo,
12: ¿no?
1: ¿Cómo estás?
12: Bien.
1: Matías.
12: Y hay otra cosa más. Hay otra cosa más ahí de común entre Argentina e Inglaterra, es que los dos se piensan que son países distintos a sus continentes.
2: Muy bueno.
12: O sea, que Argentina no es América Latina y que Inglaterra no es Europa.
2: Claro.
12: ¿No? Son moscas blancas que accidentalmente cayeron en ese continente.
1: Tiene lógica. Pablo, ¿cómo estás?
12: Me iban a preguntar algo.
1: Sí, sí. Matías Calandri te saluda acá de este lado.
12: ¿Qué tal, Matías? Mucho gusto.
1: Coméntame cómo poder analizarlo, porque creo que coincido con vos en esto de que por ahí no hay tanta rivalidad o tantos partidos antecedentes como para marcar a este encuentro como un clásico más allá del contexto histórico. ¿No habrá también una búsqueda de inyectar anímicamente o inyectarle a los jugadores un fuego interno trayendo esta cuestión histórica por parte del hincha? ¿Quizás hacer motivarlos de esta forma a los jugadores? ¿No será por eso?
12: Mira, yo creo que los hinchas con eso se motivan a sí mismos. Scaloni en ese sentido fue muy claro, y la verdad que me pareció genial lo que dijo.
2: Sí.
12: Esto es un partido de fútbol y nada más. En torno de esto hay una historia bastante interesante, y es que tanto Maradona como Bilardo, como el resto de los jugadores, antes del partido, se cuidaron muchísimo de hacer algún tipo de declaración pública respecto de la guerra, que estaba mucho más cercana y mucho más presente. Y además, no olvidemos que Maradona, como varios de sus compañeros, o como me pasa a mí mismo, teníamos la edad de los soldados.
2: Claro. Exactamente, contemporáneos.
12: O sea,
2: sí,
12: exacto, somos contemporáneos. Yo soy Maradona era 60, yo soy 61, los soldados fueron 62.
2: Sí, sí.
12: ¿No? Entonces, ahí hay una vuelta que hay que atender. Maradona, después, mucho después del partido, empezó a decir, bueno, Por supuesto, esto tuvo que ver con la guerra, no nos podíamos olvidar a los pibes de la guerra, etcétera, etcétera. Ahí tenés un dato que por eso creo que habla muy bien de Scaloni, en el sentido de correrlo un poquitito, etcétera. Los propios jugadores se pusieron a cantar la canción que invoca a los pibes de Malvinas, lo cual no significa que crean en ella, digamos, ¿no? O sea, una canción de hinchada es una canción de hinchada, bien. Y nada más. Bien. Y nada más, o sea, no tiene más relevancia que esa. O sea, si fuéramos a creer en, dicen que son de Francia pero nacieron en Angola, estamos jodidos.
2: Sí, se entiende, se entiende. Creo que
12: se entiende
2: bueno. Sí, y que se entiende también que ganándole a Inglaterra, ojalá que sea así, ganándole no vamos a recuperar Malvinas, no, ni por
12: pero ni a palos, claro. así como si perdemos tampoco es que vamos a dejar de lado el reclamo del soberanía,
2: no van a dejar,
12: o sea,
2: de ser nuestra, esa... claro, no van a dejar de ser
12: No, exacto, sí, no van a dejar de ser nuestras históricamente hablando, digamos, ¿no es cierto? Sí, sí. Serán nuestras por razones que no pasan por un partido de fútbol, y sería bueno que todos tuviéramos clara esa conciencia. Ganar uno, dos, tres, si juguemos las Malvinas al fútbol, le ganamos 9 de 10 partidos, siguen sin ser nuestras, digamos.
2: Claro, claro.
12: Eso tiene que quedar claro. Y yo no creo que sea tan... Por eso empecé diciendo, todo lo que acabo de decir es la respuesta a la cláusula, es inevitable. Lo que dije al comienzo es, me parece mal.
2: Pero es inevitable.
12: Me parece mal porque es confundir las cosas, porque es poner sobre los jugadores una demanda excesiva, porque es esto, poner... a ver, pasarnos de rosca en la ficción. O sea, ¿qué quiero decir pasarnos de rosca? El Mundial consiste en la ficción de creer que los que están jugando son las naciones. No es cierto.
2: Claro.
12: ¿No? Son 26 tipos disfrazados de una nación, pero no son la nación.
2: Claro. Sí.
12: Entonces, si nos pasamos de rosca... Sí. Además, 26 muchachos jóvenes, bien entrenados, mejor alimentados y millonarios. No son la patria.
2: Entonces, claro, claro, totalmente.
12: No nos pasemos de rosca, o sea, está bien la creencia, está bien la ficción, pero no nos pasemos de rosca porque metemos la pata. Esa sería la idea.
2: Golazo, Pablo, gracias por la charla. Te
12: gracias
2: agradecemos
12: a ustedes,
2: un montón.
12: Gracias a ustedes.
2: Bueno.
12: Igualmente, un abrazo. Chao, chao.
2: Pablo Alabarcés, sociólogo. Está bueno, es inevitable.
1: Sí, sí. Está bueno bajar la espuma con un mensaje así.
12: Y claro,
1: creo que,
12: claro.
1: Obviamente que, a ver, hablando bien, todos buscamos siempre un motivo para a nuestro rival poder, ¿cómo decir?, despreciarlo,
2: sí,
1: atacarlo, obviamente, menospreciarlo. Porque también es un poco la cultura.
2: Nuestro es este.
1: Claro, pues también un poco la cultura de cancha, ¿no? Que
2: claro,
1: acá hemos vivido. Pero está bueno que se baje a tierra de esta forma y entender de que, claro, o sea, los jugadores no tienen la obligación de representar lo que pasó en su momento, sobre todo que pasó mucho tiempo, pero obviamente saldrán a ganar, quizás puede ser un motivo extra para motivarte dentro de la cancha, pero no deja de ser fútbol o un juego en este caso.
8: Bebé, alguna vez tendremos que cambiar, ¿no? Porque si no, me quedo con el argumento que tiene Mati, dice, bueno, sí, pero siempre buscamos... Alguna vez tendríamos que cambiarlo, ¿no? Definitivamente hay que entender que estos 20...
2: Change. Cambiar.
8: Sí. 26 tipos disfrazados de nación, como dijo Pablo recién, ¿eh? De multimillonarios, chicos multimillonarios, con todo respeto. Está bárbaro que con la pelotita hayan hecho plata, pero no me hagan creer que porque van con la banderita me están representando a mí. Y si pierdo...
2: Lo que pasa es que esos muchachos tampoco se sienten a hacer eso.
8: Y algunos
2: son jugadores de fútbol, sí, que les encanta jugar en la selección.
1: Sí, bueno, como
2: y representar
1: plantel
2: a su país.
8: Diego no.
2: Nada más.
8: Diego no. Diego era otra cosa. Y era representante de nuestro país en la selección. Él creía que llevaba a la Argentina puesta en la espalda. Y si ganaba, ganaba Argentina y le ganábamos todos los ingleses. Y ganaba un partido de fútbol.
1: Bueno, pero el fútbol también,
8: desgaste, vos, que
1: yo entiendo y está bien bajar un poco la espuma, pero tampoco no irnos al otro extremo.
2: ¿Con qué autoridad hablá vos de Diego de esa forma?
1: Fútbol Pepe, el fútbol Pepe.
2: Porque yo he visto... Diego pensaba, ¿qué mierda sabés vos lo que pensaba el Diego?
1: Pero no, y
2: de... no, si lo no, vos sabés que a mí me sorprende la gente que habla de una manera... No, porque el Diego sabe qué es lo que pensaba. ¿Qué sabés vos lo que piensa Maradona?
1: Aparte igual, más allá de que... es cierto, no representa el 100%, pero de todas formas, los jugadores que están en la selección representan a una gran parte de la sociedad, porque ¿qué va a pasar el miércoles, Pepe? ¿La gran mayoría de la gente va a seguir su vida normal o va a frenar su laburo o no va a venir a trabajar para ver el partido?
2: No se mueve el país.
1: Claro.
8: Espera, pero yo te voy a decir algo. Te voy a contestar con otra cosa.
2: ¿Cómo es allá en Londres el miércoles? ¿Se detiene en
1: Like? Está nublado, ¿eh?
8: El Like.
1: ¿Te gusta?
8: Me gusta.
5: Sí. Me gusta.
2: Pero ¿cómo estamos hablando de si, cómo es si se detiene el país?
5: No hay Like. No hay Like.
8: Déjame terminar la idea.
2: Ah, bueno, sí. Sí, dice Bielsa que te apuré porque ya viene el miércoles. Sí,
8: no es martes para el miércoles. Te hablo del qué día jugamos, el viernes para el sábado. No. El mismo sábado. No, el que jugamos el partido pasado.
1: Sí, sí.
8: Todo esto que hablan de Argentina, yo lo entiendo a la gente, la entiendo. Necesita tener una motivación, algo especial. Yo el sábado fui a la mañana a la verdulería. Buen día. Buen día. Nadie. Listo. Voy a comprar un facturito antes del partido.
2: No sé dónde va.
8: Juan a las 6, ¿te acuerdas el partido anterior? Voy a las 5:15, había mucha gente. Buenas tardes. Esa misma gente que no te da pelota, que no te saludó, que miró para otro lado, que es maleducada cuando vos saludaste, a las 0:02 minutos, bueno, no sé, ¿a qué hora terminó el partido? A la 1 de la mañana, me acuerdo. Andaba por el barrio con la bandera. ¡Vamos, vamos todos juntos! ¡Somos todos argentinos! No, no son todos argentinos. Son unos hipócritas.
1: ¿Por qué? ¿Entendés?
8: Porque sí. Porque me quieren hacer creer que yo soy argentina porque gano un partido de fútbol. Y es un partido de fútbol, viejo.
1: Dejá a la gente festejar algo, Pepe.
8: No voy más a esa panadería, no voy más a verdulería.
1: Dejá a la gente festejar algo,
2: porque no los saludaron.
1: Pepe, están festejando que ganaron un partido porque están jugando un mundial.
8: Escuchá lo que dicen.
1: Mundial de fútbol.
8: Escuchá lo que dicen. Vamos, que somos todos, vamos, somos todos argentinos.
1: Sí, claro, todos
8: hinchas. Unamos, no. Este es todo lo que queremos. No quiero ese país de enfervorizado. Y
2: mentales, dijiste.
1: Sí, estaba por decirlo.
2: Exactamente. ¿Y qué tienen que sean?
1: ¿Cómo debería ser? Claro, ¿cómo debería ser? A ver.
2: ¿Cómo es? ¿Cómo es allá?
5: Por seguí.
8: ¡Gol! Listo, se acabó.
2: ¡Go!
8: Se acabó.
2: ¡Go!
1: England.
2: ¿Y qué no tiran? ¿No tocan la bubucela, por ejemplo?
8: No.
1: ¿No salen a festejar un pase?
8: Te ponen videíto,
2: No, el Big Ben y se juntan ahí todo a cantar. Big Ben, no, cada uno en su departamento.
1: O sea que el festejo de Noruega en Oslo, más de 1 millón de personas, no existió, digamos.
2: Son argentinos.
8: Son muchos argentinos. Me perdí.
2: Se olvidó lo que estaba discutiendo.
8: Me manejan para un lado, para el otro y no.
2: Pero era simplemente para preguntar, vos que tenés una casa ahí en Londres. Después me das la dirección. En los suburbios de Londres.
8: En los suburbios, sí. En las afueras, sí. Efectivamente.
2: ¿La calle?
8: 200 Street.
5: ¿200?
8: Street.
2: 200 Street.
5: Calle 200. Sí. Al 200.
2: Sí. Calle al 200. ¿Pero qué calle? ¿Cómo se llama la calle?
8: Humboldt.
2: La calle Humboldt. Maps. Mientras tanto, vamos al Mitre Informa primero y yo voy buscando en Maps. Humboldt al 200.
5: Por favor, chicos, renuncien por su bien porque es nocivo ese viejo.
2: Al 200 de Londres. Ya que si estoy viejo, te recibí, ¿eh? No estaría. Bueno, muy bien. Vamos, Alejandro, mientras seguimos buscando la calle Humboldt en Londres. Gracias.
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0: Hora 14:36 minutos en Córdoba, la temperatura 19 grados, 2 décimas. Cielo parcialmente nublado, la humedad 50%. Lo reiteramos, condenaron a Devido y José López por el caso Skanska. Lo dispuso el Tribunal Oral Federal número 4. La condena también alcanza a Néstor Ulloa. Les dieron 5 años de prisión por el pago de coimas en la adjudicación de obras para la ampliación de gasoductos. Además de la pena de prisión, los 3 fueron inhabilitados de manera perpetua para ejercer cargos públicos. La causa investigó sobornos vinculados a la empresa Skanska en las obras de los gasoductos Norte y Sur. El veredicto se conoció este mes tras más de 2 décadas de investigación judicial. La Municipalidad de Córdoba desmanteló la Feria de los Olmos. Lo reiteramos, junto con la provincia se retiraron aproximadamente 450 puestos instalados ilegalmente en el ingreso a barrio Villa El Libertador. Al respecto, brindó detalles con Radio Mitre el secretario de Gobierno Municipal, Rodrigo Fernández.
1: Esta feria tiene ya en ese lugar 4 años y medio, pero venía de otros 6 años en la zona donde hoy está el puente de la Circunvalación. Claro. Es decir, es una feria de hace más de 10 años. Se instaló sin tener permiso ocupación del espacio público, de manera incipiente, y después con el pasar de los años fue creciendo y ha tenido un crecimiento desmedido en una extensión de más de 3 kilómetros, con más de 450 puestos, con una actividad comercial no autorizada, con ventas de productos en muchos casos de dudosa procedencia, con la manipulación de fuego y garrafas, la manipulación de materiales peligrosos y una degradación y disturbios generalizados en el sector, en toda una comunidad que vive ahí. Y esto hizo también que mesas de trabajo que realizamos y que quisimos hacer entender a toda esta gente de que estaban en un lugar municipal que era una plaza y en propiedad de Camino de las Sierras, que no era un lugar para hacerlo, no era un lugar habilitado, pero no tuvimos respuesta y tuvimos que ir a la justicia.
0: La temperatura actual en la ciudad de Córdoba, 19 grados, 2 décimas. El cielo parcialmente nublado, la humedad 50%. Hora 14:38 minutos.
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0: Yo, además del partido de la mano de Dios, el del 98, es verdad, no me acuerdo, pero el que sí me acuerdo es el del 2002, en donde la Brujita Verón jugó para atrás mal.
1: Bueno, jugó muy mal ese día.
2: Se habló mucho de eso, ¿te acordás?
1: Sí, jugaba en el Manchester United, se hablaba de
2: crítica que... de otros jugadores.
1: Y bueno, y ahora, ahora empiezan a hacer memes con justamente esa actuación de Verón, diciendo que hay muchos jugadores que ahora están en la Premier y que podrían hacer lo mismo, pero no, no. Yo en esta estoy del lado de Verón. Para mí no creo que haya ido para atrás. Puede tener un mal partido. La selección ese día, yo que vi de nuevo el partido, porque obviamente tenía 2 años en ese momento, lo vi y yo no vi una actuación
2: yo
1: buena
2: tampoco,
1: de la selección.
2: Pero yo no lo vi a Verón jugando para atrás.
1: Hubo algunas situaciones donde vos decís cómo da ese pase o cómo no da ese pase. Pero bueno, un mal partido puede tener cualquiera.
2: Claro.
1: No jugó bien la selección, ese mundial directamente.
2: Bueno, acá hay un amigo en común. Perdón que cambie de tema rápidamente, pero es muy impactante la foto. Fíjate lo que dice la gorra. Lee.
3: Es intendente.
2: A ver. ¿Y esta foto, Pepe?
3: Bueno, ¿algo que querés contar?
2: ¿Querés? Okay. Oh, no. Algo no tenés que contar. Esto lo manda un amigo.
1: Okay. ¿Qué cara de político?
2: Un amigo en común. Uh-huh. No te voy a decir quién es.
4: Ok.
2: Gus la manda.
4: Mira.
2: Sí, uno que te voy a decir.
4: Bueno, sí.
2: La gorra que tiene colocada Pepe dice Pepe Intendente. Vos no parás, hermano. Aparte, no sé si se puede. Un inglés puede ser intendente de Córdoba.

0: Sí.
1: Para vos.
0: Lo estoy anticipando, así.
2: Sí.
0: Dentro de un año, dice ya.
3: Sí, pero ya esto lo venimos hablando con la gente hace mucho ya.
2: Bueno,
3: tenés cara de político, ¿eh?
0: Perdón que haya cambiado de tema, pero me impactó la foto, por eso.
4: ¿Quién te la mandó? No se puede decir.
0: ¿No? Gus, es lo único que puedo decir.
4: Gus.
3: Sí.
0: Si alguno quiere, después charlamos si le interesa alguna. Pero hay una selección minuciosa que voy a hacer.
3: ¿Algún qué?
0: Yo puedo.
3: No. ¿Algún cargo?
0: No.
3: ¿Yo, Pepe?
0: No. Vos sos un ciudadano, nada más.
3: Pepe, nosotros.
0: Un ciudadano.
4: ¿Y yo?
0: Un simple periodista. Apenas un periodista. Sí.
4: ¿No?
0: ¿Pepe?
3: ¿Yo no?
0: No.
3: ¿Por qué no?
0: Pepe. No me voy a.
4: Martín.
0: A mí. Martín, pensalo.
3: Como no es amigo mío, es posible que sí.
2: Ahí va.
3: ¿Sí?
5: Claro. Dale, huevón.
0: Amigos, no va a haber nadie en tu gestión.
1: Pepe, decime que me quedé.
0: Ahí está. ¿El Ale?
3: Tampoco, no.
0: No, el Ale.
3: O sea, no hay lugar para los amiguismos.
0: No hay lugar para el amiguismo.
6: Yo a Pepe no, ni siquiera lo tengo que mirar.
0: Sentir cosas. Yo he hecho declaraciones tan lindas.
3: Imposible.
0: Anotame, boludo.
3: ¿Para qué? ¿Qué? ¿Vos querés ser DT?
0: Sí.
3: ¿Técnico querés ser?
0: No, el técnico de la ciudad. Yo quiero ser el DT de la ciudad.
3: Mira, me han chocado tanto que en una de esas.
0: Sí. Bueno, muy bien.
7: Muy buena la nota esta de las rivalidades de Argentina. Si vamos a mi punto de ver, creo que las rivalidades Argentina-Uruguay, Argentina-Brasil, claro. Argentina-Alemania por la cantidad de finales y por lo chivo que son los partidos, Argentina-Holanda.
0: Argentina-Chile, si querés sumarle.
3: Sí.
0: Lo de Chile no sé de dónde viene. Porque
3: y viene de los dos finales que perdimos. De esas dos finales.
0: De la América, de Copa América, me decís.
3: Sí, pero en su momento dolieron mucho, pero después Chile está 15 claro, escalones por debajo.
0: Pero claro, mijo. Bueno, no sé, qué sé yo.
8: En Argentina estamos tan acostumbrados a comprar humo que aparece un tipo sensato con una declaración coherente como Scaloni y ya lo tildan de tío.
0: Claro. Por eso te digo, queremos maradonizar todo partido de la selección. Y Maradona fue uno solo. Y que el Diego haya estado cuando estuvo en Malvinas, en el 86, todo estaba. A ver, le decía Geo en la charla de producción esta mañana, en el 86, ustedes por ahí no se acuerdan, todavía no teníamos héroes de Malvinas, porque todavía le dábamos vuelta la cara a los soldados.
3: Claro.
0: ¿Sí? Todavía no había ni un reconocimiento real, oficial. Y teníamos una deuda enorme. Y de última, lo que hizo el Diego, no solamente jugando, sus declaraciones, hacían lo que los que tendrían que haber hecho no hicieron. Pero todo eso ya pasó. Maradonizar a esta selección me parece que está mal.
3: Que aparte Maradona era el caudillo, era un caudillo.
0: Y si es lo que te estoy diciendo.
3: Yo hubiera dicho Sampaoli si hubiese sido el técnico.
0: Él repite,
6: yo,
0: ¿entendés?
6: A Pepe no, ni siquiera lo tengo que mirar.
0: Lo que pasa es que no presta atención. Él arma una frase y espera cuando le toca.
3: Bueno, memoria.
0: Bueno, sí, Minero.
3: ¿Qué hubiera dicho Sampaoli si fuese el técnico?
0: El
3: sábado.
0: Bueno.
3: ¿Qué decís que hubiese dicho?
0: Lo mismo que el Diego. Hubiese metido absolutamente todo. Cada uno de los. Es más, hubiese mandado a poner los nombres de los excombatientes en las camisetas de los jugadores. Bueno. Y sí, negro, pero es por eso a mí me parece que es está mal lo que dijo recién el sociólogo. Está mal, pero es inevitable.
3: Sí. Pero lo escuchemos a Scaloni, con lo que dijo Scaloni, se baja eso, te está bajando un mensaje.
0: Lo que dijo Scaloni también es una mitad verdad y mitad mentira. ¿Sabes por qué?
3: ¿Por qué?
0: ¿Con qué camiseta van a jugar?
3: Con la alternativa, sí.
0: ¿Y por qué van a jugar con esa camiseta?
3: Porque le ganaron el 86.
0: Con la que
3: pero por una cuestión de título del mundo, ¿no? Porque tengan que ver con Malvinas, con.
0: Pero todo te lleva al mismo lugar, Pepe.
3: Sí, me parece que es genial lo de Scaloni. Si hay alguien que hay que rescatar de selección, es eso, ¿cómo lo dijo?
0: No, aparte.
3: Harry Kane, que es un monstruo.
0: ¿Pero
3: ¿no?
0: por qué Harry
3: Kane?
0: Estamos hablando de Argentina.
3: ¿Cómo es Kane King?
0: Para mí es King que es un rey, pero se escribe Keane. Keane se escribe.
3: ¿Y King que rey?
0: ¿Cómo se escribe? ¿Cómo se escribe? ¿Cómo se escribe?
3: Keane.
0: No, no, Roy King fue otro jugador. Se escribe Kane.
5: Kane. ¿Cuál es el tan pelotudo?
0: Kane.
3: Así es, el de barbita, sí, el de cojito claro, lindo tipo, va. Sí.
0: Lindo, ¿te gusta?
3: ¿Le gustó?
0: ¿Le gustó? Lo fichó entero, ¿viste? 11 años.

0: está de novio con la
1: menor. Pepe, viejo carnino, ya te enteraron en el barrio que nos andás comiendo a nosotros.
0: ¿Cómo mezclas todo, Pepe? Es una cosa.
2: Oye, tan pelotudo.
0: Dios mío. Bueno, ¿qué más dice la capítulo? Sí.
3: Omar, bueno, ¿qué tanto hablamos de la rivalidad Argentina-Inglaterra? El otro día, contra Egipto, los judíos sacaron la bandera de su país en forma agraviante para hacerlo enojar al director técnico egipcio.
0: Sí. Pues sí, se mezclan muchas cosas, que por ahí creo que se pasan de vuelta en muchas cosas. Y no solamente es argentino esto, ¿eh? Si ustedes se fijan, hasta que jugaron, pobrecita, la gente de México, ¿no? Pobres. Que el hambre que tienen de saber de qué se trata el fútbol. Y tiraron cualquier fruta y hablaron tantas cosas, pobre. Pero bueno, el fútbol te lleva a hacer esas cosas que no sé si hay otro deporte que te lleva a hacer.
4: No hay. El fin de semana que viene, por ejemplo, juegan los Pumas contra Inglaterra en rugby y no tiene la misma trascendencia que tiene el partido del miércoles, por ejemplo.
0: No.
5: A veces son ellos allá, viste, los y todo esto, su visa y todo eso, tienen la guita, viste, ellos tienen el role, pero nosotros tenemos el Cucuti Romero ahí, el Cucu Romero en el Carlos Palo, tenemos nosotros.
0: Bueno, listo, sigamos con el Mundial, pero ahora conectados allá, nos vamos ya al Mundial con Fede.
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7: 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Hay momentos que te hielan la sangre, otros que te hacen saltar de alegría. Y son esos momentos los que te hacen sentir como nada en el mundo. 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
0: Así es, señoras y señores, con la música que caracteriza la entrada de Federico a Siesta Animal, le damos la bienvenida en este día, faltando nada para que llegue el momento. ¡Hola, Fede!
5: ¡Hola, Omar! ¡Qué semanita que tenemos, por favor! Semanita. ¡Qué días que tenemos, por Dios mío, Omar! Y los venía escuchando atentamente. Antes que nada, estamos a 30 millas de Atlanta. Vinimos en auto.
0: Ya está llegando.
5: Estamos cerquita, Omar. Hicimos stop en Nashville. ¿Qué ciudad, Nashville? Por favor.
0: Todo country, los bares, la ciudad del country.
5: Lindo que es.
0: La ciudad del country.
5: Efectivo. Van con sí, pero qué cago de risa que todas bandas en vivo.
0: Sí, señor.
5: Tengo tiempo nomás. Pero bueno, voy a ampliar porque la mayoría de los argentinos frenamos ahí a descansar. Y me encontré con dos o tres ingleses muy bobos que nos bardearon la bandera. Te digo, Omar, que va a ser para quilombo el miércoles.
0: No me digas.
4: Y preparan, ya se habló de que preparan un mega operativo para evitar que haya cruces de hinchas en manada. Porque gente se va a cruzar a ingleses con argentinos, pero en manada.
0: ¿Va a estar difícil, Fede?
5: Sí, mira, te comento. En Atlanta, la última vez, la policía como que dispersa los banderazos. Lo deja 10, 15 minutos el día del partido, ¿no? Y después como que los dispersa. Pero noto que esta es una semifinal, chicos, ¿eh? Hermoso lo de México 86, con Malvinas todavía latente, pero era cuarto de final. Esto es la semifinal. Los ingleses no ganan nada desde el 66, el mundial que robaron.
4: Lo único que ganan.
5: Y están muy alterados. El único que ganaron, pero si no, se calmamos los ánimos. Esto puede ser una batalla fuera de la cancha. Viene Scaloni y bajar un poquito línea, aunque también es inevitable que aparezca toda la carga.
0: ¿Estás en movimiento, Fede? Porque sale muy mal la transmisión. ¿Te estás moviendo? Para, cortar, lo llamamos de nuevo. Porque debe estar por autopista. Sé que hace un rato estaban viajando bajo una lluvia torrencial. Vamos a ver si lo reconectamos.
4: Repite lo que dijo el socio, es inevitable.
0: Han mandado, yo sé que han reforzado de una manera como en ningún partido, la seguridad va a estar ahí presente el pasado mañana.
4: Sí, es que primero para las aglomeraciones, cuando haya aglomeraciones es cuando probablemente
0: se ponga feo,
4: porque hinchas se van a cruzar en ¿sabe
0: cuál
4: bar,
0: el tema?
4: En un
0: es
4: hotel.
0: Que, y que acá, y ahí no están, Fede, si me escuchas, ahora no, acá, ahí no está instalado esto de, como lo tenemos en Argentina, de un lado van los de un lado, los hinchas de un lado, y ahí se mezclan, ahí se mezclan todos, donde te toca.
9: Fila 8 a 101. Y si otro que la fila 102 a 104, argentino-inglés, no se mezcla nada. Hay algún intento de criterio para que dejarlos todos juntos, viste, como pasa en la cancha. Pero la reventa es inmanejable. te toque el asiento que te toca.
4: Fede,
9: y punto.
4: Fede, ya se empieza a hablar de que también va a haber una, más allá de que argentinos ya hay un montón, de que va a haber también una un reporte masivo de ingleses. Se habla de 30.000 ingleses que va a haber en el estadio Mercedes-Benz, así que probablemente haya haya mucha gente de ambos lados. ¿A vos te dijeron algo? Sí. ¿Te llegó algo?
9: Sé que los ingleses están volviéndose locos por una entrada, como los argentinos que están llegando a Omar, no solamente los que vienen de Kansas, sino los que estaban en Miami, van a venir sin entrada. Pero este partido es como para vivirlo en las inmediaciones. Y hay cosas buenas y cosas malas, ¿no? Hay un grupo de argentinos que quiere cantar la marcha de Malvinas antes del partido. Bueno. Y vos decís, che, no seamos tan patrióticos que esto para el fútbol, que lo queremos ganar a muerte, por supuesto. Sí. Pero...
4: Sí, y también... No, en serio, ¿eh? Bueno, no se lo escucha bien a Fede, pero también se hablaba, o entre los hinchas se empiezan a hablar de la posibilidad de silbar el himno de Inglaterra
0: No. Che, bueno, te escuché, pasemos para el otro lado, Fede, escuchá. En la salida tuya que hiciste con Laura, decías que no nos sorprendamos si Argentina sale con 5 atrás, en el fondo...
9: Atención, Omar, que me da la sensación que Otamendi va por Rodrigo de Paul y 5 abajo, como contra Países Bajos en Qatar.
4: ¿Lo saca de Paul?
0: Por fin.
9: Es el hombre que no escolta de Messi.
0: Nada, escolta afuera del partido. No aportó nada de que de empezó el Mundial. Sí. No,
9: deportivamente es el que está más flojo. Me parece que entre él y Enzo podrían salir. Pero bueno, vamos a esperar el entrenamiento de hoy. Porque, Omar, en serio, están liquidados físicamente. Argentina no juega
4: eso
9: gas.
4: Eso preocupa mucho.
9: No lo pasa nafta. Terminaron... Te gana por juego.
4: Sí, Fede, perdón.
9: No, que te gana por oficio. Apareció Julián, que estaba fuera del Mundial y metió un zapatazo, apareció unos goleadores, pero la máquina, Omar, está muy desgastada y no le puso lubricante nuevo a Scaloni, ¿eh? Sí. Sigue confiando en los héroes de Qatar. Y Giuliano, Nicolás, Guepaz, lo ven todos de afuera.
0: Principalmente me sorprende porque cuando pasa el tiempo, en el segundo tiempo se empiezan a notar piernas caídas, gente que empieza con problemas de calambres. Todo eso, la cuestión física está pegando y fuerte esta vez, ¿no?
9: ¿Notaron a Messi que no los tiros libres no pasaba el metro y medio?
0: Sí, no, muy cansado.
9: En los corners sí lo mejor.
0: Pero es lógico.
2: Un equipo más viejo.
0: Y sí.
4: No, pero aparte, yo no entiendo al técnico de por qué esta cuestión de no probar, como dice...
0: Con Simeone, Fede, por ejemplo.
4: Con Giuliano Simeone, lo saca Molina y lo pone sí o sí a Montiel, que lo vemos que no está al 100% no físicamente. No. Nico Paz en el medio para que también pueda mover un poco la dinámica
9: Barco.
4: Del juego. No,
0: Barco,
4: Valentín Barco.
9: Pero más que nada, pero no para correr piernas. Seguramente Messi tiene más química con Enzo, con McAllister para tocar, pero no puede llevar 26 jugadores para que jueguen 16.
0: Claro.
9: Es un mundial de un mes y una semana, es larguísimo.
0: Es muy largo.
9: Y va a ganar el que tenga más claro los elementos. Vos fíjate que allá en Inglaterra te meten otros jugadores, Omar. Llegan con 3 al área, Bellingham está volando.
0: Sí, sí.
9: ¿Y vamos a jugar la Inglaterra?
0: Sí,
4: esa es la cuestión. El otro día preocupó mucho, y vos, no sé cómo habrás visto vos, Fede, pero me dio la sensación de que, bueno, el gol de Suiza llega por un inexplicable táctica del equipo de entregarle la pelota a Suiza.
0: Totalmente.
4: Y yo no sé si es por una cuestión de que estaban cansados y querían regular con el 1-0, decir, bajamos un poco la intensidad,
0: pero
4: porque
0: no
4: si no nos
0: la
4: cansamos.
0: Pelota de la forma que se le
4: dice. Es que, claro,
9: lo peor que nos pasó fue el gol tan temprano, porque le dimos la pelota a Suiza.
0: Claro.
9: Como que la respuesta, aparte ya viene avisando, había tapado 2 el Divo. Lento escalón y los
0: por
9: cambios.
0: Eso, teniendo en cuenta todo eso, uno lo pregunta como futbolero y no como DT, uno no sé. Pero digo, si pones 5 en el fondo, ¿quién te lleva la pelota hasta el otro arco, teniendo en cuenta esto del estado físico? Sí. ¿Quién te lo lleva?
9: Y tienen que ser o Paredes.
0: Paredes no es para
9: llevar. Claro. ¿Y quién
0: te lleva la pelota
9: jugando?
4: Ahora, Fede, para determinar si es línea de 3 o de 5, ¿los carrileros serían Nico González y Molina, o sería Tagliafico y Molina, o sería Nico González y Simeone, por ejemplo? ¿Tenés algún dato?
9: Tagliafico y Montiel, tengo entendido.
4: Entonces, claro, no, es línea de 5. Es línea de 5.
0: 5 para defender.
4: Sí.
0: No para tener.
9: 5 para defender con Cuti, o también Dilicha en la saga central.
0: Pepe. tu opinión, por favor, desde el lado inglés. Pepe.
2: ¿Para qué llevaron a los chicos?
0: Escucha, Federico, hoy Pepe contó que él también vivió muchos años en Londres, ¿sabes?
4: La de Heidi hoy.
0: Se cae de risa.
9: ¿En serio?
2: ¿Excuse me?
0: Ahí está, excuse me, dice.
9: Es un traidor, es no, de lo peor.
0: No, ¿quién te dijo?
2: Dale, si lo ves, dale un gran saludo a Kane de parte mía.
9: A Harry Kane.
0: Yes.
9: Harry
4: Kane. Que King, le viene pegando, le dijo Fede hace un rato. King.
0: King, la pero con G también. Al final, King. Dice, porque es un rey.
2: No, no. Pero, guarda, ¿cómo lo van a parar a Kane? ¿Con qué lo van a parar?
0: Pues cinco atrás, te está diciendo entrar, cinco en el claro, fondo.
2: Por más que lo pongas, cuando te hagan... Te...
0: Cuti, vos decís que no lo para a Kane.
2: Y con falta.
4: Otamendi también va
2: vamos
4: a estar.
2: Vamos, que muy al borde de la amarilla.
4: No, pero...
2: Otamendi
4: no,
2: talento Pepe, también.
4: Pepe, el reglamento dice que en semifinales se limpian las amarillas. Es decir, vos bueno, te sacan amarilla en no, semis, podés jugar la final.
0: Muerto.
2: Está bien, profesor, eso lo sabía. Simplemente digo que te podés enfrentar con varias amarillas, cuasi rojas...
0: Como mucho dos.
2: Claro, por eso y te echan.
0: A la segunda te echan, sí.
4: Bueno, pero si los centrales argentinos hacen una falta de amarilla, después llegan a cuidar.
0: Llegan a echar un jugador de Argentina pasado mañana, Pepe, y trata de no venir.
2: Yo pregunto con qué lo van a parar.
0: Juro, voy a publicar tu teléfono al aire.
4: Doxearlo, a doxearte. Así se dice.
2: Tiago Almada, no lo han nombrado usted, Almada.
0: Tiago Almada, ¿cómo lo ves?
2: El mejor jugador de Argentina.
0: Para llevar la pelota.
4: Jugó bien el otro día.
0: Ah, déjate, joder.
9: No, desde que tiene mano a mano solo. ¿Por qué no patea él? Tiene mano a mano solo y se le quiere dar a Messi.
2: ¿Por qué eso? Explícame eso, explícame. ¿Por qué no dejan patear a los jugadores?
0: Porque está Messi.
9: Porque no, un homenaje a Messi por momento.
0: Ellos quieren que gane Messi lo de goleador.
4: Pero esto no es una baja de línea de Messi, es simplemente una cuestión de ellos.
2: Póngalo al Flaco López en lugar del Toro, porque el Torito, mami.
4: Al Flaco López.
0: Al Flaco López.
4: Bueno, el otro día dio una buena asistencia.
0: Muy bien. Sí.
4: Pero no sé si para ir de titular.
0: Y porque tiene 1.90 por ahí. Ayuda,
2: no hace falta altura.
0: Bueno. Bueno, Fede, ¿cómo está el clima? ¿Paró de llover?
9: Paró de llover, recién estaba muy fuerte en la ruta, ahora está amagando con salir el sol, lo que hace un clima vaporoso sería.
0: Sí.
9: Ya estamos llegando a Atlanta, les contaré sensaciones si hay gente, justamente los ingleses, la invasión argentina o inglesa, pero por lo menos gente, lo que contamos es que va a cambiar el lugar de entrenamiento.
0: Ajá.
9: No va a ir a Signon, donde fue la otra vez, acá en las afueras de Atlanta, sino que va a ir a otro lado, que nos van a informar a la tarde.
0: Bien.
9: No sé si es táctica o qué. Pero bueno, se estima que hoy entrenan a puertas cerradas y los esperamos por Atlanta por la noche ya de cara al gran partido del miércoles, Omar. Y me animo a decir que de los cuatro equipos, Argentina es el que está en escalón abajo físicamente, con la goma desinflada,
0: bueno,
9: el chasis golpeado, le falta un faro a la derecha, pero está llegando por lo pronto a los objetivos.
0: Yo me acuerdo de muchos mundiales de Brasil, a ver si te acordás, Fede. Brasil siempre arrancaba... flojo, y Brasil se iba adaptando a medida que iban pasando los desafíos y terminaba ganando lo que nadie imaginaba. Capaz que sea por ahí, qué sé yo, no sé, me imagino algo. A ver, yo veo crecimiento en Argentina. No está jugando bien, pero veo crecimiento. Arranca el primer partido y mirá el último, y yo veo crecimiento en Argentina.
2: Me aburría el partido del sábado. ¿Te aburrió Argentina?
0: Bueno,
2: ¿no te aburrió?
4: Sí, no jugó bien, pero yo no veo tanto progreso. Sí, veo a un equipo que está como angelado. Yo veo un equipo angelado, un equipo que está tocado por la varita.
0: Exactamente.
4: Y ojalá que no sea así, pero yo verdaderamente lo asimilo mucho al Mundial 90.
0: ¿En serio?
4: En el sentido de que Argentina no juega bien, pero gana. Pero gana, es efectivo.
0: En
4: el Mundial 90 no jugaba bien, ganaba con lo justo, porque Brasil lo peloteó de principio a fin.
0: Y ganó el pájaro.
4: Con el pájaro Caniggia, con un Maradona encendido, y lo tenés a Messi. Y después hizo dos partidos por penales. ¿Sí? ¿O no, Fede?
9: Sí, tengo la misma sensación de que esta Argentina, a lo mejor, este partido, con el componente emocional que tiene, a lo mejor le hacemos la semifinal a Italia, Omar, que le pintamos la cara y ganamos por penales, perdiendo cuatro jugadores para la final, ¿no?
0: Sí.
9: Pero sí noto que Argentina tiene ese oficio de que sabes que a la larga te lo puede ganar.
0: Bien.
9: Pero no acelera. Ellos tocan bien, lo va a ganar, pero ¿cuándo mete el ritmo?
0: No
9: ¿cuándo
0: tiene.
9: Mete esa marcha además?
0: Porque no tenemos quien lo haga. No tenés quien lo haga.
2: Me hace acordar, Talleres.
9: Y al paso
2: no tiene
9: que dar Messi.
0: Están en el banco los que
2: Talleres.
0: Tienen
2: casa. No tiene sorpresa. toca para atrás, se le devuelve en el div.
10: ¿Qué te pasa vos, pibe?
11: Cerca del mercado hay gente que tiene sorpresa.
0: Ah, terminala, Pepe.
12: Ahí lo tenés, bueno. Al pelotudo.
0: No, no, las cosas que... Fede, abrazo, nos repasamos, chau.
9: Vamos todavía, aguanta Argentina, saludos.
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0: 15, 6 minutos en Córdoba, la temperatura actual 20 grados 5 décimas, el cielo parcialmente nublado, la humedad 47%. Reiteramos, Nación le giró 400.000 millones de pesos a la provincia de Córdoba como adelanto de la coparticipación. Recordemos que la vicegobernadora Miriam Prunoto y el ministro de Gobierno Manuel Calvo asistieron al acto oficial del 9 de julio en Tucumán, encabezado por el presidente Milei. Tras esto, esta mañana Calvo habló con Radio Mitre y remarcó que Yarlora y Milei tienen una relación política muy madura.
1: Una relación institucional muy correcta. La institucionalidad en Córdoba se practica como una verdadera política de Estado, y en ese sentido el gobernador Yarlora junto con el presidente Milei están teniendo una relación política muy madura que nosotros venimos trabajando desde hace tiempo y que esperamos que esa relación institucional que estamos fortaleciendo conduzca a mejores resultados para Córdoba.
0: Noticias del exterior, un incendio consumió unas 800 hectáreas del bosque de Fontainebleau, cerca de París, en un siniestro que las autoridades califican como excepcional. El presidente Emmanuel Macron agradeció el trabajo de los equipos de emergencia y aseguró que se movilizaron todos los recursos para combatir el fuego. El ministro del Interior, Laurent Núñez, afirmó que existen indicios de que el incendio pudo haber sido provocado al detectarse varios focos en distintos puntos. La presidenta de la región de Isla de Francia, Valérie Pécresse, también apuntó a un posible origen criminal y pidió sanciones para los responsables. Más de 500 bomberos con apoyo de aviones cisterna, helicópteros y otras aeronaves trabajan para contener las llamas. El fuego obligó a evacuar preventivamente a unas 900 personas, aunque no se reportaron víctimas ni daños en las zonas habitadas. La temperatura actual en la ciudad de Córdoba, 20 grados 5 décimas, el cielo parcialmente nublado, la humedad 47%, hora 15, 8 minutos.
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0: transmitiendo ya por YouTube, ¿eh?
1: ¡Vamos! ¿Qué insulta Heidi? Es media... Heidi es media...
0: La Heidi narigona que tenemos en Argentina.
1: Esto es Heidi.
0: Una mezcla de Heidi y el chapulín colorado.
1: Abuelito, dime
0: Exacto. Para los que estaban preguntando y no lo han visto en redes, porque ya hemos subido cosas,
1: Hola. Lo
0: pueden ver en vivo en YouTube, en este momento Radio Mitre CBA en YouTube. Ahí, acá está Heidi compartiendo ya el varieté, porque estamos en el varieté, abuelito. Heidi.
1: Heidi. Somos, ¿cómo empezó a subir el número de usuarios en YouTube?
0: Le enganchó la bombacha a Heidi.
1: Conectados en YouTube, ya mirando, dice, jajaja, sos un viejo cabaretero. Hola, Heidi, hola. Hola, Heidi. No anda la vieja, dice de acá, no. No, es Heidi.
0: Es Heidi, no es una vieja.
1: ¿Qué se te enganchó que te
2: agachas
1: tanto?
0: El cancan.
2: Ya estoy lista.
0: ¿Vamos? La gran pregunta para la gente de YouTube: ¿es Heidi o es el chapulín colorado? ¿No le falta el chipote chillón? Más fuerte que... ¿Te acuerdas la presentación que tenía el chapulín?
2: Sí.
0: ¿Cómo era?
2: No sé cómo era.
0: Presentación del chapulín colorado. Así lo hacemos completito, Pepe.
2: Pero no soy...
0: Más ágil que una tortuga, más fuerte que un ratón, más noble que una lechuga. Llega, su escudo es un corazón. De si no contaban con mi astucia.
2: No contaban con mi astucia.
0: Pelotudez. ¿Cómo pelotudez?
1: No seas ordinaria, Heidi.
0: Sí, Heidi no dice Heidi. Esas palabras.
2: Pepeidi.
0: Claro, Pepeidi.
1: Es Winnie Pooh. Es un hijo de Pooh.
2: Hijo de Pooh.
0: Bueno, muy bien.
2: Vamos.
0: Vamos al variete. Adivinen dónde vamos.
1: Londres.
0: No.
1: Argentina.
0: Argentina, exactamente. Nos vamos a quedar por
1: casi
0: acá.
1: 200 conectados para ver.
0: Un saludo, saludá a toda la gente. Heidi anda mal de la vista, quiero decirles. Necesito unos lentes.
2: O al oculista.
0: Va al oculista allá en los Alpes. Escucha.
1: En Clarilén.
0: Párate así, te ven completo.
2: Voy a Clarilén.
0: Heidi, dale.
2: Espera.
1: Te enganchó.
0: Algo se le enganchó ahí abajo a Heidi.
3: Abuelito, dime tú. ¿Qué sonidos son los que oigo yo? Abuelito, dime tú.
0: No se le ve.
2: ¿Qué tiene abajo de
0: no
2: esa?
0: No se trasluce nada.
2: ¿Qué tiene abajo de ese vestidito?
0: Ni que se transparen. El encargado de la transmisión dice que se está transparentando algo, Pepe.
3: Abuelito.
0: ¿Ah?
2: Está todo controlado.
0: Está un poco más. Está como más desarrollada la Heidi esta que tenemos acá. Bueno, muy bien. Vamos a Argentina. Asociación Libre, muy simple. ¿Conocen? Cuidado, no digan sí o no y nada más.
1: Es Heidi de Temu.
0: Casa Pueblo. ¿Alguien fue a Casa Pueblo?
2: Sí.
0: Muy bien, que es muy... No digas nada, siempre te gustó. Describila, no digas nombre ni nada. Describila. Adelante, Geo.
4: ¿Puedo? ¿Qué tal? Buenas tardes.
0: Hola, yo no fui, por eso pregunto.
4: Ah, es una construcción que es toda blanca.
0: No digas nombre.
4: No, no estoy diciendo nombre.
0: Toda blanca.
4: Es blanca, las formas son un poco redondeadas.
0: Dice que los atardeceres
4: son
0: ahí
4: preciosos. Son preciosos. Es parecido a... algunos lugares que yo he visto en tele nomás, de Grecia.
0: De Grecia.
4: Tipo
0: Santorini.
4: Santorini, esos muy lugares.
0: Bien.
4: Pero,
0: se asusta por los
4: pero todo blanco.
0: Bueno, muy bien. Si ustedes se ponen a pensar quién hizo Casa Pueblo y piensan en Argentina, se dan cuenta qué artista tenemos hoy.
2: Pepe.
0: No ayudo más. ¿Quién hizo Casa Pueblo? Se dan cuenta automáticamente. Exacto. Geo se dio cuenta porque es muy fácil. Bien, Pepe, te están viendo en YouTube.
1: Pepe, Heidi.
0: No, vos sabés, sí, señor, está muy bien. Pepe, te acaban de
5: ver. Ahí lo tenés al pelotudo.
2: Hola. Fuerte.
0: Ay, saluda a Heidi, saluden a Heidi.
1: ¿Por qué habla tan raro? Qué cosa fea que sos, Pepe.
2: Lo bonito lo tengo acá.
0: Bueno,
1: papá, Heidi.
0: Me asusté. Cuidado.
2: De corazón.
0: Sí, claro, exacto.
2: Bueno, ¿y?
0: Y bueno, pero no está.
6: Páez Cabezón.
0: Señora, sí, señor, claro, porque la obra es de Páez Viraló. Y entonces hoy hemos invitado al querido Fito Páez, mirá, del 63.

0: Fito Páez, cabezón.
1: Excelente, excelente, chicos.
2: Fito Páez,
1: Omar. Muy bien, muy bien, muy bien.
3: Hola, parece Cachavacha la bruja, dice acá, los admiro, son los mejores de la radio. Pepe, llegué tarde a ver el atuendo, ¿podés pararte de nuevo?
1: Ah, ¿cómo no? Dale, Pepe, hay dale. Mucha
3: no
1: gente
3: caras,
1: que se
3: no hagas caras.
1: Y no hagas caras.
3: Porque Heidi no
1: está insultando a la gente.
3: Parece ñoño cagado de hambre.
1: A ver cómo hace Heidi. No, no, Heidi no hace con los dedos así. Le está haciendo faquio a la gente. No.
4: Es con el dedo, con este.
1: Así. Ah, no, él explica que es una seña que se usa en los Alpes suizos cuando cae nieve.
4: Es verdad, la remera es muy bien.
1: ¿Qué es esto en Suiza, Pepe? No es lo que la gente cree.
5: No, esa es la indicación para trasladar al rebaño.
1: ¿Qué?
5: Vos le hacés así y el rebaño va solo.
1: ¿A las ovejas vos le hacés así y se van?
5: Visualmente se ven la oveja.
1: Mira.
2: Entonces, la oreja de mango.
1: No, chicos, no. No.

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1: Contá cosas de Fito, Heidi. Fito, bueno, hay algo. Lo marcaron varias cosas en su vida, ¿no?
2: ¿Va a contar lo de las tías, eso?
1: No, después de las tías, no. Que falleció la mamá cuando él tenía pocos años, ¿no? Bueno, y tenía en realidad 8 meses.
2: No está leyendo, mostrarle.
3: Para nada, para nada.
4: Para los 170 conectados no está.
2: Salo, no, está. No lee, no.
1: Bueno, y quedó en mano de su papá y de su abuela. Lo cierto es que a los 12 años ya tenía anteojos, viste que siempre usó. Era Alejandro, siempre usó anteojos, tenía miopía. Pero sí le gustaba el piano, entonces fue a estudiar a la casa de Bustos. De la profesora Bustos.
3: Ahí va.
1: Sí, ahí fue a estudiar. Y como no entendía. No,
3: ¿qué hace con el pasa? ¿Qué te estás nervioso?
1: Nervioso. ¿Y cómo no te nervioso?
0: ¡Dale de una vez!
1: Como no le costaba la lectura de partitura, empezó a sacar todo de oído.
2: Mirá.
1: Todo de oído. Ajá. Y empezó a tocar de oído. Pero ya había ido a tocar el piano en la casa de Bustos, ¿no?
2: Bueno. De la viola dice que nada más.
1: Dale, arranca.
2: Ahí va. Esto es Giros. Pepe.
1: Giros.

0: bueno, Fito Páez, cabezón. Un genio.
1: Exacto.
0: Tiene buenas letras. Tiene buenas letras.
1: Sí, señor.
0: Habla de todo. No hay por qué quitarle nada.
1: Pero por supuesto.
2: Es Fito Páez, Omar. Saludos Fito. A la cruza de Heidi y Zulma Lovato.
1: Con cruza de Heidi Solman Lovato. ¿Por qué? Yo soy una niña.
3: Después de 19 años que vino a Córdoba Fito Páez, nos hizo Bramar en Villa María. Mirá. El año pasado.
1: Mirá.
3: A rodar mi vida para Claudia del Río Tercero.
1: Claudia, beso.
3: Dale, a rodar mi vida.
1: A rodar mi vida, bueno. Bueno,
3: dale,
1: bueno.
3: A rodar
1: sí,
3: mi vida.
1: Sí, sí, va
3: dale,
1: a poner
4: rodar,
1: ese.
4: No rogar.
3: Dale, a rodar mi vida.
1: Sí, se entendió, Claudia. Sí.

0: Yo, Omar, siempre me pregunté por qué Fito Páez cantaba todo. Parece Pablo el rockero.
1: Tiene una onda. Sí, Pepe, ¿por qué canta así?
2: O sea, ¿por qué no se habla así?
3: Hay gente en TikTok que los imita. Y
1: sí, Páez, hay algunos imitadores de Fito que salen muy bien.
3: Se queja y dice, no, se me apagó el tele. Hablan
1: ahí está. Fíjate vos que su primera formación, cuando él empezó a actuar en la música, ¿con qué instrumento lo hizo?
4: Con el piano.
2: No.
4: Con la guitarra.
2: Con un bombo.
4: Con un bombo. Porque hacía folclore.
2: Exactamente, sí. Ahí está. Su primera experiencia en una banda de rock. Después fue sentado en el piano, pero al principio él formó el trío ese que fue folclore, y sobre todo en el cole. Iba y le daba.
4: ¿Cómo se llamaba ese trío?
2: Sin nombre.
4: Así se llamaba.
2: Sin nombre. Claro. Sí. Y el papá se lo había regalado al bombo.
4: Mirá.
2: Papá.
4: Y ya está. Qué grandes aportes, chicos. Oh, es el de Polaroid, mejor tema.

0: se le ve la bandurria a Heavy. A Heavy.
1: No. ¿Qué cosa?
0: No sé cómo se llama. Pero se ve todo.
2: A ver, párate, Pepe.
1: No se ve nada.
3: Sí, se le ve ayer.
2: Ahí se para Heavy. No, no, ah, sí.
3: ¿Estás jubilada, dijiste?
4: ¿Por qué?
3: Ah.
2: Pero en serio, Heidi no, no es.
0: ¿Qué? Se le ve la bandurria, Heidi.
2: Se ve ahí. El Chiqui Tapia.
5: Hay cosa.
3: Hay hablando que... en serio, el mejor tema de Fito es Al Costado del Camino. Hola, chicos, queremos verte dar vueltas. Hola, ¿algún corazón? No, ese no.
2: Ya
3: hola.
2: Está el sticker, ¿eh?
3: ¡Ay, sticker ya de Pepe!
2: Ya tenemos el sticker de Pepe. Ya está el sticker. Lo estamos por ahora regalando. No se enojó.
3: No, la Geo tiene que empezar ahora a mandar el...
2: Bueno, le mandamos a dos o tres y después...
3: Dígale, Geo.
2: Después distribuyan.
3: Geo, quiero el sticker, díganle. Y la
2: sí,
3: Geo.
2: Sí, una locura.
3: Está ahí atenta.
2: No, pero está muy bueno, el sticker está muy bien hecho. No sé quién lo hizo.
3: Martín.
2: ¿Martín?
3: Martín, el escenógrafo. No.
2: Todo lo que hace Martín está bien.
5: Está bien.
2: Sí, sí. No, sí. Siempre dije eso.
5: ¡No doy más!
2: Siempre pensé igual. Cansado. Pepe, adelante.
5: ¿Qué quiso ser antes de ser cantante?
2: ¿Qué sé yo? Marinero.
5: Marinero. ¿Qué quiso ser? ¿Qué quiso ser?
2: Panadero.
5: Surfista. Surfista. ¿Qué quiso ser?
2: ¿Qué quiso ser?
5: ¿Qué quiso ser? Futbolista.
2: Ahí va. El guaso relojeó. De...
5: Sí. No, sí, jugaba. Sí.
2: Relojeó Google, digo, no vaya a ser que me equivoque.
5: No, y jugaba muy bien. Los picaditos en Rosario.
2: Jugaba.
5: Sí,
2: ¿vos lo viste? Rosario,
5: sí.
2: Fanático.
5: Sí.
1: ¿Vos lo viste?
5: No, no me contaron, yo no, ah. No lo vi, no me juntaba. Y vos sabés que, ¿sabés con quién llegó a jugar?
1: ¿Con quién?
5: Con el Tata Martino.
2: Ajá. Mirá.
5: No, el Tata Martino, efectivamente. Y en una ocasión se metió...
2: Pero jugando... para, el Tata de Ñul.
1: Claro. Vos le preguntaste si era hincha de Central.
2: Y él es fanático de Central.
5: Ah, bueno, pero en aquella época no eran amigos. No sé, jugaron juntos. Bueno, juntos.
2: ¿En qué? ¿En Rosario o en Ñu?
5: En Rosario. En la ciudad
2: de Rosario. Ya te estás enojando.
5: En la ciudad
1: de Rosario. ¿En qué equipo jugaron juntos, Pepe?
2: Claro, ¿en Rosario o en Ñu?
5: No sé, no me acuerdo.
2: Heidi no habla. Sí.
5: En una ocasión...
2: Heidi es más dulce.
5: No, dice. En una ocasión se metió a jugar un partido en una cárcel de Formosa.
2: ¿Y?
5: Y dice, ¿a qué jugó? Era para ayudar a un amigo que estaba condenado por droga.
2: Mirá.
5: Y ahí fue a jugar.
2: ¡Uy, ese tema es viejísimo! Un rosarino en Budapest. ¡Qué temazo, Alex!

0: Hola, Omar. ¿Sabes qué estaría bueno? El Pepe reedite esos comentarios sin fin que hacía, esas reflexiones que hacía, y no, nunca le llegaba al fin.
1: No, era la
0: noticia
1: sin fin.
0: Y que cada uno
1: fin.
0: Tenía que pensar e imaginarse su propio final. Estaría bueno eso, ¿no?
1: Una de las tantos bloques que hemos perdido era la famosa... Después del Mundial vuelve la noticia sin fin, Pepe. La historia sin fin. Adelante, Pepe.
2: Pito Páez, cabeza. La primera vez que lo escuché en Córdoba fue en Tono y Tonel en el año 81. Éramos 40, 45 personas de adentro con colchones en las puertas para que no se escuchara.
1: Claro, claro.
2: Con Palieto y toda la
1: trova. Con la trova. Con la trova rosarina. Sí, señor.
3: Si puede pasar, me gusta estar al lado del camino, temas.
1: Es el que viene para cerrar un himno.
4: Hola, Marcito, ¿cómo le va, Siestero?
1: Hola.
4: Lindo varieté con Fito Páez. Para mí el mejor disco es Hey, ¿sí? Y el tema que me encanta es Lejos en Berlín. Qué temazo.
1: Temazo,
4: gran tema. Te dejo un gran aplauso, saludos.
1: Abrazo, querido. Sí, Pepe, último aporte.
5: Yes. Argentine.
1: Argentinos.
5: He's going to lose on Wednesday.
1: ¿Ah? Wednesday.
5: Well, sí. Argentine is going to lose on Wednesday.
6: ¿Qué es lo que?
7: ¿Vos querés decir to lose? ¿To lose? ¿Va a perder?
1: Que va a perder. To lose. Dice
7: Wednesday es Wednesday. El miércoles.
5: All right. Messi, it's over.
1: Messi, está chau.
5: It's over.
8: No
1: está afuera.
8: Yes.
9: Es un pelotudo caro.
5: We are the champion.
1: ¡No!
9: No
1: digas eso.
7: Pará, faltan dos partidos, Pepe.
5: Quiero escuchar Wonderwall.
1: ¿Eh?
5: Wonderwall.
1: Pero eso es de base y estamos poniendo Fito.
5: Oh, en el estadio.
1: Sí.
5: En el estadio. Stadium. Stadium. Siempre me sale así. Siempre.
6: ¿Qué es lo que?
1: Y todo vestido de Heidi. O sea, en serio, una mezcla.
5: We live in Kane.
7: No, living.
1: We,
7: no.
1: Living.
5: We believe in Kane.
1: Creen en Kane. No le está saliendo muy bien. Pero así se hablan los suburbios de Londres.
7: Sí, está bien.
1: Se habla medio raro. Así cerramos al lado del camino.
10: No se vayan.

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6: Hora 15:36 minutos en Córdoba, la temperatura 20 grados 5 décimas, el cielo parcialmente nublado, la humedad 47%. Javier Milei recibe a senadores y diputados, es por la reforma de la Carta Orgánica del Banco Central, amplía un móvil Mitre.
7: Diputados y senadores de La Libertad Avanza llegan a Casa Rosada para reunirse con Javier Milei por la reforma de la Carta Orgánica del Banco Central. Estarán presentes Karina Milei, Diego Santilli y Martín Menem. La diputada oficialista Patricia Vázquez, al ingresar al Salón Malvinas Argentinas, esto señaló.
8: Como siempre es importante escuchar al presidente porque nos quiere explicar la profundidad de las reformas de la Carta Orgánica del Banco Central. Y son profundas reformas que necesita la Argentina, así que escucharlo...
7: No emitir sin respaldo es el lema.
8: Absolutamente, pero absolutamente. Es lo que corresponde.
7: Desde Casa de Gobierno, Rodrigo Jorge, Mitre Informa Primero.
6: Carly Bianco dijo que si faltan las PASO, el peronismo deberá dirimir la interna con otro sistema. El ministro de Gobierno de la provincia de Buenos Aires aseguró que buscan un único candidato.
9: Realmente creo que el año próximo, en las elecciones presidenciales, la derecha va a tener un solo candidato, creo yo. Que será Milei o quien el Círculo Rojo decida, seguramente. Y que si nosotros queremos terminar con esta pesadilla que está viviendo el país, con este desguace de las instituciones, de nuestro aparato científico-tecnológico, con los problemas que está teniendo la población, destrucción del aparato productivo, el aumento del desempleo, la pérdida de poder adquisitivo, de ingresos de la población, hay que ganar la elección. Y nosotros queremos ganar la elección. Y el diagnóstico nuestro es que ante un candidato de la derecha vamos a tener que tener un candidato fuerte del campo popular, del peronismo, y después se verá qué forma, con qué método se define esa candidatura. Hoy están las PASO. Nosotros creemos que ese es el mejor instrumento posible para definir una candidatura única del campo popular, en tanto y en cuanto haya distintos sectores que quieran representar al pueblo argentino desde una mirada asociada al campo popular. Hoy están las PASO, y si no están las PASO tendremos que discutir cuál es el instrumento para dirimir una interna o para llegar a un acuerdo de consenso.
6: Noticias del exterior, Donald Trump restableció el bloqueo en el estrecho de Hormuz. También impuso un arancel del 20% al transporte marítimo. El presidente de los Estados Unidos afirmó que su país debería convertirse en el guardián de la estratégica vía marítima. La declaración llegó en medio de una nueva escalada militar entre Washington y Teherán. La temperatura actual en Córdoba, 20 grados, 5 décimas, el cielo parcialmente nublado, la humedad 47%, hora 15:39 minutos.
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14: Amigos de Mitre, amigos de Siesta Animal, el fin de semana, el Mundial de Resistencia, el FIAWEC, corrió las 6 horas de San Pablo. La única competencia en territorio americano para esta gran categoría que tiene un presente realmente espectacular, con más de una decena de equipos oficiales y dos divisionales, los Hypercars y la GT3, que dan realmente grandes espectáculos en la clase mayor de la de los Hypercars. La victoria para el equipo BMW, la segunda de esta temporada 2026, y pone el campeonato realmente de forma apasionante, un podio multimarcas, porque la victoria del equipo alemán, el equipo BMW, fue con escolta de un equipo italiano, el de Ferrari, y tercero un americano, Cadillac. Así es que la categoría mostró precisamente esa lucha de marcas que es la que lo está caracterizando en este último tiempo. Pero también en la GT3 hubo presencia argentina y cordobesa. Pechito López se ubicó finalmente séptimo junto a sus compañeros Clement Smith y Petru Umbrarescu en el Lexus del equipo Akkodis. Llegaron a liderar inclusive, pero debiendo una parada, y luego cayeron hasta el noveno lugar. Allí tomó el mando el río tercerense y lo llevó hasta la séptima posición. En el caso de Nico Barrone, por su parte, fue finalmente con un gran trabajo dentro del equipo que comparte con Ben Keating y Johnny Edgar. Octavo lugar entonces para el piloto de Ingeniero Maschwitz. Así pasaron entonces las 6 horas de San Pablo para el Campeonato Mundial de Resistencia.
3: Octavo capítulo del turismo de carretera en la temporada 2026 en el Autódromo de Posadas Misiones. Un dibujo muy exigente que tiene Posadas, uno de los trazados más cortos que tiene el turismo de carretera, con casi 55 autos a la hora de ponerse en marcha la finalísima. La llegada de muchas marcas en los últimos tiempos a la categoría, una marca emblemática a nivel mundial, Mercedes-Benz, llegaba al turismo de carretera hace muy pocos meses nada más, con uno de los jóvenes talentos que tiene el automovilismo argentino, se llama Otto Frizzler, y llevó al Mercedes-Benz a su primer triunfo dentro de lo que es el turismo de carretera en Posadas. Otto, contale un poco a la audiencia de Radio Mitre, de Siesta Animal, este primer triunfo, histórico primer triunfo de Mercedes-Benz en el turismo de carretera aquí en Posadas.
15: Tira buscada, Otto. Bueno, gracias, muchísimas gracias. Estoy feliz, contento, agradecido con Daniel Herrero, con el Prestige Auto Racing Team, con el Machine Park, con el Reyes Ojo, con Carlos Torneo, todos los que hicieron posible esta victoria. Tenía que ser así, de otra forma no iba a poder ganar, así que me quedé sin radio después del pescar con Bonelli, no, después del segundo pescar, que yo voy largando de la cuerda ya. Así que nada, entendía que faltaban unas 10 vueltas, haciendo la cuenta regresiva, mirando mucho a los banderilleros, mucho, digamos, las cosas que había en pista, que no me aparezca ni una mancha de aceite. Intenté llevar la carrera con calma.
16: ¿Pensaste que después de la serie no tenía posibilidades o sí? Porque tú se le fue con pescar y te hizo largar más atrás.
15: No, realmente no. Digamos, la realidad es que no, porque las carreras no suelen ser lineales, pero que iba a poner todo, eso estaba convencido. Después si me salía, no sé, pero ya desde la largada puse todo para que Santero no me pase, después puse todo para ir a buscarlo a Ledesma, presionarlo, que se equivoque, y después con Bonelli lo mismo, pero él no se equivoca, y entendí que había un pescar, si había un pescar me iba a tener que tirar ahí, así que usé ese pescar para arriesgar.
3: La palabra entonces de Otto Frizzler, brillante ganador en el turismo de carretera este último fin de semana en Posadas Misiones. Nos reencontramos en cualquier momento con más información de los deportes mecánicos junto al equipo Motor Total. Gracias.
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0: Omar, te hago una pregunta y algo futbolístico. ¿Para vos sería mejor ganar en los ingleses o perder en la final? Serían las dos, ¿no es cierto? Pero yo me conformo con ganar en los ingleses y la final, y bueno, vemos lo que pasa.
1: No, dame otro mundial.
2: Totalmente.
1: Pero sí. Sí, no, otro mundial. Pasaríamos a ser después de Brasil.
2: Estaríamos junto con Alemania, con Alemania e Italia. Tienen 4 y bueno, Brasil con 5.
1: Ahí tenemos ahí. Claro. Tenemos ahí. No, dame otro mundial.
2: Aparte hay que aprovechar. Yo lo que siempre
1: Pero aparte, digo, no está la opción esa. Estamos imaginando.
2: ¿De qué cosa?
1: Y le tenés que, en este caso, tenés que ganar las dos cosas.
2: Sí. Aparte, yo lo que siempre digo de este tipo de momentos, más allá de cualquier, de elegir una u otra, tenés que aprovechar cuando la selección le gane a quien le gane, lo haga, tenés que aprovechar. Bicampeonato solamente tuvo Italia, 34 y 38, y Brasil 62 y 58. Sí. No es algo natural o algo común.
1: Sí, lo que sí hay que tener en cuenta es que, digamos la verdad, el primer, parece mentira, el primer partido difícil que tenemos es este que viene.
2: Y con un rival de verdadero fuste. A ver,
1: Repasar. Arranquemos con Jordania.
2: No, jugamos con Argelia, con Austria, con Jordania, Cabo Verde, Egipto y Suiza.
1: El primer partido.
2: Son todas selecciones, ayer veía, tanto Inglaterra como Argentina, no han jugado con ninguna selección que esté dentro del top 10 del ranking mundial. Ambas. Ahora sí, se enfrentan entre ellas. La que sí tuvo rivales de fuste fue España, pero de todas formas hay selecciones como Alemania, como Holanda, Italia ni clasificó, que no le pueden ganar a las selecciones que Argentina hoy sí le gana.
1: Claro.
2: Entonces tampoco es para restarle mérito, hay que tener en cuenta que sí. El camino fácil se nos allanó, pero porque también Uruguay no ganó, porque también Portugal no quedó primero, entonces
1: claro.
2: Un poquito de ayuda de los otros hay para que nos haya tocado el camino fácil.
1: Vamos a dar una vuelta. Adelante, Pepe.
3: Bueno, a propósito de todo este tema que hemos venido hablando, se ha expresado a la Federación de Veteranos de Guerra 2 de abril.
1: ¿Qué dice?
3: El deporte no es una guerra, no es una revancha, es solo un partido. Este es el mensaje de los veteranos, que entre otras cosas dice que debe entenderse como un evento deportivo y no como una revancha histórica. Es cierto que adquiere relevancia especial por el profundo lazo. Ajá. En la

0: la historia, la diplomacia y el reclamo de soberanía sobre las islas. Está dirigido básicamente a la opinión pública, a los medios de comunicación y a toda la sociedad, pero haciendo hincapié en eso, ¿no?
1: Muy bien. Mati.
2: Omar, se activa la alerta Halcón en Argentina, que es una herramienta que utiliza el Ministerio de Seguridad y la Dirección Nacional de Migraciones para detectar a todo aquel que tiene derecho de admisión y antecedentes penales cuando salga del país. Porque se estipula de que probablemente barras argentinos viajen al partido contra Inglaterra, y es por eso que la seguridad, miembros de las Fuerzas Especiales de Argentina junto con el FBI y fuerzas británicas están, valga la redundancia, reforzando la seguridad para evitar que hinchas, barras bravas con antecedentes penales puedan viajar a Atlanta, y allá propiamente lo que decíamos antes, en la ciudad norteamericana se va a reforzar la seguridad privada en el estadio y en las inmediaciones, para evitar que ocurra alguna trifulca o algún hecho que no tengamos ganas de contar, por supuesto, y que no tengamos ganas de que eso pase. Así que ya dos días antes hay reuniones, el FBI, Argentina e Inglaterra ya están al tanto y organizan lo que va a ser el operativo de seguridad, que va a tener seguramente muchísima presencia de efectivos policiales.
3: Bueno, 88 pirulos tiene Anthony Hopkins, sí. Y sigue sorprendiendo, pero esta vez no con el cine, sino que con la música. La verdad que ha anunciado en las últimas horas el lanzamiento de Life is a Dream. Es el segundo álbum de música clásica que llega al próximo 21 de agosto, donde tendrá composiciones que son escritas por él durante más de 6 décadas.
1: Bueno,
3: muchos lo recuerdan por sus personajes de cine, ¿no? Pero él aclaró en unas entrevistas que dio que su primera pasión, antes que el cine, antes que actuar, fue la música, que a los 4 años empezó a tocar el piano y que de adolescente empezó a escribir las propias obras, composiciones que estuvieron guardadas durante 6 décadas que él se dedicó a ser actor. Dice, la música fue mi primer deseo, mi primera aspiración, y he estado componiendo toda mi vida para este proyecto. 88 pirulos tiene y lanza el próximo 21 de agosto este disco, que fue grabado en Londres, y que tiene a un maestro venezolano, Gustavo Dudamel, y con participación argentina, un pianista que se llama Sergio Tiempo, que estará presente también ayudando y cooperando en este disco, con un importante trayectoria internacional. Y también participa un violonchelista, Gregorio Nieto se llama, además de otros coros británicos. O sea, va a ser bastante internacional este disco, que lo lanza muy prontito y seguramente lo vamos a estar escuchando con escritos de él.
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7: Gracias a Dios estamos bien.
1: Oh, qué bueno, vengo escuchando y comparto todo, loco. La verdad me tiene podrido ese odio que me vienen inculcando. Yo soy del 64, como vos, viví la guerra. Creo que si me hubiese alistado, si tenía la posibilidad, estaba con hepatitis. Pero ya basta, loco, somos el único país que guardamos ese rencor. Los alemanes van a Estados Unidos a Alemania, los yanquis van a Japón, Japón anda por todo el mundo con quienes se han peleado, se han matado peor que nosotros, y nosotros alimentando ese rencor. Va, que ya crezcamos como sociedad.
7: Está buena la comparación. No, digo la Primera y la Segunda Guerra Mundial, uh-huh, que incluyó a tantos, la segunda, a tantos países. Nada, y no, ninguno refleja en un encuentro deportivo eso, no. Sí, me parece.
2: Sí, no veo en una Alemania-Francia, por ejemplo.
7: No, bueno.
2: Esa disparidad, bueno, esa está. Disputa.
7: Me parece, ¿qué es eso?
2: No sé, con Japón.
8: Hola, Cisteros, ¿cómo andan? Una cosa que me gustaría experimentar es algo así como tiene Italia. Italia, la camiseta son los azurri y la tricolori, la bandera nacional, es otra cosa. ¿Qué pasaría si la selección de Argentina tuviese una camiseta de un color distinto al celeste y blanco? ¿De qué color nos pintaríamos?
2: ¿Dorado? No, no, no. No sé, Argentina ha tenido, bueno, camisetas alternativas que por ahí muchos han criticado. En el Mundial pasó la violeta, que decían que no tenía nada que ver con Argentina.
7: Sí, sí.
2: En Rusia 2018 la negra. A mí me gustaba mucho esa camiseta, pero no sé qué color negro podría ser. No, si no es azul, sí, o blanco.
7: Pero la mayoría de las camisetas tienen los colores de la selección. Ponete a pensar. Uh-huh. Rojo, Chile. Verde, México. Amarillo, sí, todos, Brasil. Todos tienen...
2: Italia creo que es el único caso, porque obviamente es blanco, verde y...
7: Judazo.
2: Claro, blanco, verde y rojo, y la remera es azul.
7: Sí.
2: Entonces, yo creo que es el único.
7: ¿Ese azul viene de vos que sos de ahí?
9: Sí.
7: ¿Por qué el azul?
2: El azzurri, de la remera. Azurro.
7: Sí, ¿por qué?
2: ¿Por qué?
7: ¿Ma per qué?
9: No, no lo son.
7: No lo sabe.
9: Ma, yo voy a decir... ¡Dale de una vez! Voy a decir, me parece que la selección debiera jugar con la camiseta celeste y blanca bastones. No cambiarla por la azul.
7: Pero es recordando un momento histórico.
2: Y una cuestión,
7: pero,
2: de cábala también.
7: Es cábala. Bueno,
9: cábala le ha dado cábala hasta acá, que ganó los partidos.
7: No, que no hay cábala, no han jugado con cábala. Vos sos la cábala.
9: Yo creo que
7: vos sos una cábala, por ejemplo.
9: Es un error jugar con la camiseta azul, te lo digo hoy. Es un error jugar con la camiseta azul.
7: ¿Por?
10: Ay, Pepe, no digas.
9: Por más que haya...
7: ¡No! ¡No! No,
11: tan cuerda el sociólogo que Pepe se queda sin palabras.
7: Sí, bueno, pensé lo mismo, vos sabés.
2: Yo debo decir, en un poco hay que darle la derecha a Pepe. Argentina jugó dos finales con la camiseta azul. Esto no es una final, eso sí.
7: En Italia.
2: Pero en Italia 90 y en 2014, que hoy se cumplen 12 años de la final del 2014.
7: Pero era una final, negro.
2: Con camiseta azul, digo.
7: Bueno, pero esto es semi.
2: Simplemente perdimos dos partidos, pero con Alemania. Esto es Inglaterra, Pepe.
9: Eso se lo ha dicho Tapia. Mirá, vamos a jugar con la azul, la del 86. Todo le busca un contexto que no debiera tenerlo.
7: Bien.
9: Jugaste con la celeste y blanca. Jugá con la celeste y blanca, negro.
2: Vos sabés que también internamente en los grupos, para generar también un poco más de confianza, de cómo decir, inyectar algo a los jugadores anímicamente, estas cosas sirven, las cábalas sirven. Los jugadores confían más.
9: ¿Sabés con qué se inyectan anímicamente?
2: ¿Con qué?
9: Con la que vos ves, con la que estás viendo acá en televisión, ¿sí?
2: ¿Eh?
7: ¿Con quién?
9: Con el GAN, con el Fernesit, con toda la, con la con pomadita, con eso le inyectan. La plata,
7: con la plata sí, que le pagan en la publicidad.
2: ¿Puedo decir que Chiqui Tapia debería darle un premio, les debería dar premio a los jugadores?
9: No, te quiero decir que ellos están en, esa es la inyección que tienen, la platita que están contando mientras están haciendo el entrenamiento con 32.
7: ¿Qué cantidad de publicidad que aparece el Dibu,
2: Pepe, por ejemplo? Bajo esa lógica, entonces, si vos fueras dirigente, irías y le dirías, muchachos, si ustedes le ganan Inglaterra, yo todo esto se lo doy a ustedes. ¿Vos harías eso?
9: No, porque están jugando, estamos hablando de que están jugando por el país, la
2: nacionalidad. Pero vos decís que juegan por la plata nomás, que
9: ellos
2: motiva.
9: Ellos juegan, su motivación es esa. Sí, después te agregan, no, vamos, pero sí, estamos todos juntos. El matecito, pa.
12: Omar, ¿qué el viejo es como si fuera el negrito ese de Speed, el youtuber ese.
7: Exactamente, si lo dijimos.
12: La Argentina y...
7: Lo dijimos.
12: La Argentina.
7: Él es
12: el... Entonces el viejo sería el Speed de Córdoba.
7: El Speed de acá de Siete Animal, sí, señor.
13: El partido con el que Pepe se va a postular para intendente no está ni de un lado ni del otro, es el partido al medio.
7: Ahí va. ¿Por ahí va la cosa?
9: Por ahí va la cosa.
7: Política.
9: Tenemos que ensanchar la gran avenida del medio.
10: Hola, Amaro, el equipo excelente. Realmente, como dijo ese oyente, Scaloni, hay que sacarse el sombrero. Es un señor.
0: Sí, claro, ¿eh? Sí, lo más.
7: Escucha, por eso digo, secretario de Cultura, no me podrías nombrar de tu partido.
0: No, pues me llena. No, o sea,
7: me llena de
0: grabar, grabaría vos todo lo que esto grabaría.
7: De cultura, para generar la movida cultural.
0: ¿Y qué va a poner en rockero todo el tiempo?
7: ¿Por qué?
0: Bueno, tiene que ser amplio. Si nos sentamos y hablamos bien de la amplitud que va a tener en el espectáculo, puede ser.
14: Oh, le dice con el Ministerio de Cultura, sí, ¿qué mierda quiere?
7: Bueno,
14: bueno.
15: Bueno. Con su gente. Hola, Omar. Hola, Pepe. Chicas. Como decís vos, sí. Maradonizar ciertos aspectos del fútbol. Sí. Y no solo eso, sino mezclarlo con la política, que no tiene absolutamente nada que ver con el deporte.
16: Che, Omar, la próxima lo pueden disfrazar de mudo a Pepe. Así de
7: no, sí, tenés razón. Acá está la explicación de por qué. Gracias a Geo, que estuvo inspirada. La camiseta italiana, ¿saben por qué es azul?
2: No. ¿Por qué?
7: Porque cuando se creó la Federación Italiana de Fútbol, reinaba la Casa de Saboya.
2: Ahí está.
7: La Casa de Saboya era color azurro.
0: Ah, mira, no sabía.
7: ¿Entendés?
0: Sí, sí.
7: ¿Sí? Lo estabas por decir seguramente.
2: Claro, ellos le dicen el tono azurro Saboya.
7: Exactamente.
0: No lo sabía.
7: ¿Qué más?
17: No, Fede, estás equivocado. Si pateó Thiago Almada, se lo atajó el arquero y ahí Lautaro le empujó.
7: Ahí fue el rebote de Lautaro, exactamente. Bueno, muy bien. Tenemos que ir al Mitre Informa primero rápidamente, luego queda la última hora de siesta, animal.
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3: Hora 16, 3 minutos en Córdoba, la temperatura actual 19 grados 9 décimas, el cielo parcialmente nublado, la humedad 47%. Ricardo Moreno dijo que fue atacado por una maquinaria mediática para desprestigiarlo tras el femicidio de Agostina Vega. En diálogo con el 12, el abogado y ex concejal se desprendió de Claudio Barrelier y dijo que su hija Puli Moreno no era una empleada fantasma de la municipalidad. Las declaraciones de Moreno llegan días después de que se lo viera en Miami durante los partidos de la selección argentina.
20: En 40 años de profesión, no me roza investigación alguna por corrupción, investigación alguna por ningún delito, no tengo antecedentes penales, no tengo nada que ver con el caso Agostina, no le deseo a nadie que pase por el bombardeo mediático, por la maquinaria mediática que se utilizó para enlodar el buen nombre de honor de un tipo que nació muy de abajo, que comenzó muy de abajo su labor profesional, que hoy llegué a lograr un prestigio, que logré tener un prestigio políticamente y que todo se cayó de un día para el otro. Usted no se imagina la impotencia de vivir en un complejo en Valle Escondido y que la gente la vea a mi mujer como la mujer del mafioso. Porque le han infestado la cabeza de una manera tal, tan tremenda, tan impiedosa a la sociedad en su conjunto. Yo estoy desvinculado totalmente de la municipalidad. Tendrán que dar respuesta las autoridades municipales.
3: La ANSES confirmó la fecha de pago del segundo pago de los vouchers educativos. La Administración Nacional de la Seguridad Social depositará los montos mañana martes 14 de julio. Recordemos que se trata de una ayuda económica destinada a aliviar el costo de las cuotas escolares en instituciones privadas con aporte estatal. El beneficio está dirigido a familias con hijos de hasta 18 años que asisten a este tipo de colegios en niveles inicial, primario y secundario que cuentan con al menos un 75% de aporte estatal.
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3: La selección argentina entrena por última vez en su preparación para el partido ante Inglaterra del miércoles, informa nuestro enviado especial.
19: La selección argentina tendrá hoy su último entrenamiento en Kansas City, en el Compass Mineral Center, antes de viajar a Atlanta, donde arribará por la noche y mañana tendrá los entrenamientos previos al día menos uno, conferencia de prensa y banderazo. Además, recordemos que AFA pidió jugar este partido ante Inglaterra el miércoles a las 16 por semifinales del Mundial con la camiseta alternativa y confirmando también de que será por cábala, ya que con ese color, con esa distinción suplente, ganó las semifinales ante Croacia, el Mundial de Qatar, y eliminó a Inglaterra en los Mundiales del 86 y también de Francia 98. Informó desde Atlanta, Copa del Mundo 2026, Federico Helic. 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
3: La temperatura en Córdoba, 19 grados 9 décimas, el cielo parcialmente nublado, la humedad 47%, hora 16, 6 minutos.
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0: Cuando lo vi entrar a Pepe vestido así, pensé que volvía Gaby Fofo y Miliki.
1: Claro, porque se vestían así, colores, sí. ¿Eh? Los colores parecían.
2: Gaby también Fofo. Es un error que Pepe sea argentino, pero bueno.
1: Debería ser.
3: Hola, si esperos. Hoy me he pasado tocándome una teta con Pepe, diciendo tantas cosas.
1: Claro,
3: que va a ganar,
1: mufa.
3: Que va a perder tanto cero. Ah, que claro. va ahora que no tiene que cambiar la camiseta. La puta madre,
1: claro,
3: nunca
1: para
3: me
1: un
3: han
1: cacho.
3: Tocado tanto una lola como hoy.
1: Para un cacho, claro,
4: los hombres
1: tirando.
4: Y los hombres del testículo.
1: Claro,
4: izquierdo.
1: Exacto.
5: No di ningún resultado yo. No,
4: sí,
5: yo
4: pero
5: no
4: dijiste resultado. Que.
1: Pero arrancaste hoy con los Beatles. Después We Are the Champions. We dijiste.
5: War.
1: No, es eso.
4: No, ¿qué es eso? ¿Qué
0: es ese tan pelotudo?
1: ¿Cómo sabe? Que eso nota, ¿no? Lo que sabe de música.
0: ¿No es necesario que Pepe opine de todo?
5: We Are the Champions. De Champion.
1: Uy.
6: Ah. ¿Qué pasa vos, pibe?
1: Dale,
5: ¿cómo era, Alejandro?
1: El de Queen.
5: Sí, el de Queen. Claro, querés.
1: No, vos sabés que no vino sin oído, Pepe, de fábrica.
5: Así, así, sí. Nací y
1: así.
5: Con un ojo menos, sí.
1: Sí, es que. Es un cíclope.
5: Esa.
1: No, vos tampoco le pongas las canciones.
5: Todos los cantamos así.
1: Che, acá me manda una amiga que está escuchando de Londres que no existe la calle Humboldt
5: no,
1: al 200.
5: Es que la verdad me equivoqué. Eso fue cuando vivimos un tiempo en Finlandia.
1: ¿Eh?
5: En Finlandia.
1: Pero no era Londres.
5: No, lo que pasa es que me confundí. En Londres sí, efectivamente. Nosotros vivimos un tiempo allí. Pero vivíamos en Downing Street 10.
4: ¿En dónde?
1: Downing Street
5: 10.
1: Pero eso fue en la calle 10 abajo.
5: Ten Down Street, ¿sí?
1: Down Street.
6: ¿Qué?
5: Sí. Exacto.
1: ¿Qué Geo está haciendo señas desesperadas?
6: ¿Qué tal? Buenas tardes, de nuevo. Downing Street.
1: Downing.
6: Pero perdóname, ¿le puedo hacer una pregunta?
1: Sí, por favor.
6: Discúlpame. ¿Esa no es la sede del la casa de gobierno sería de Londres?
1: Ah, sí. La famosa puerta.
6: Claro.
4: Sí, para voy a buscar.
6: Sí, hijo. Es la esa, Pepe.
5: Puerta
6: ¿no?
5: negra esa, sí.
6: ¿Vos vivías?
5: Sí, estamos en el servicio doméstico.
4: ¿Y lo que es verdad? Es verdad, acá lo encontré.
5: Sí, claro. Sí,
1: tu
5: sí,
1: madre
5: sí.
1: Era la doméstica de...
5: Sí, sí, yo era leñero.
1: Decilo. De Churchill.
5: De Churchill.
4: De Winston Churchill.
5: Sí.
1: Sí. Tu madre en la doméstica de sí. ¿Y vos vivías ahí?
5: Vivíamos ahí, vivimos 9 meses, ama de llave. Tenía una cofia, todo bien, bien.
1: A ver, llave.
5: Sí, y yo
4: no iba
5: buscar leña y alimentaba la salamandra que leña.
1: Cortabas leña.
5: Sí. Y la salamandra.
1: ¿Y a dónde encontrás leña ahí en medio de Londres?
5: ¿Con qué crees que se calentaban?
1: No, ya sé, pero ¿a dónde buscaban?
5: Aparte de la guerra, ¿con qué se calentaban con eso?
3: Seguí.
1: ¿Sí? ¿Vos en la guerra la viviste ahí en
5: no,
1: el bombardeo de Londres, por ejemplo? ¿Lo viviste vos?
5: Claro. No, ya no habíamos ido a Italia. Ahí.
4: Sí, peor.
5: Peor que estábamos con el Duce.
3: Seguí.
1: El Duce.
3: Hola Omar, ¿y no será que quieren jugar con la camiseta azul? Porque la camiseta de inglesa es blanca. Y blanco, celeste y blanco, aunque tiene las rayas celestes, pero por ahí puede darse a confusión así en el
1: no sé,
3: montonera de jugadores.
1: Puede ser, sí, pero igual. Lo bueno que sí, yo voy a estar viendo, ¿no? Talleres todo el tiempo. Azul, blanco.
4: El tema es, igual, tranquilamente, esto es un pedido de AFA, porque tranquilamente, si Argentina jugara con la celeste y blanca, Inglaterra tiene la roja. Entonces,
1: claro.
4: Jugará así, pero no. Inglaterra pidió jugar con la blanca, Argentina pidió jugar con la
1: azul.
4: Alternativa, así que no hubo.
1: Cierra perfecto.
4: Claro, no hubo discusión.
7: Hola chicos, las piernas son de los jugadores, pero la cabeza es Scaloni. Y es el meritorio de toda esta selección.
1: Claro, sí, claro, sí. Claro,
4: por supuesto.
1: Claro.
7: Pepe es el Speed Manaus de la salada. Pepiño, cuando seas intendente, podés multar a la gente que deja a sus perrijos hacer cacón en la vereda. Estoy cansada de limpiar.
5: Y no lleva la bolsita en la mano, loco.
1: ¿Y eso que directamente?
5: Cárcel.
7: Cárcel. ¿Para perros?
5: ¿Eh?
7: ¿Para perros?
1: ¿Qué hace con el perro?
5: ¿Perro?
1: Cuidado. ¿Qué hace con el perro?
5: Vamos a instituir de nuevo algo que hace ojo. Mucho tiempo que no está.
1: La perrera no.
7: Perrera no.
5: Con pero la... le vamos a dar 72 horas para que lo retiren.
1: ¿Y si no lo retiran?
7: Pepe.
5: Seguiremos avanzando.
1: ¿Perdón?
5: seguiremos avanzando. Pepe, no te con medidas que son... No, no, son medidas contundentes las que vamos a tomar. En un mes yo te cambio la ciudad.
7: ¿Un mes?
5: ¿Te aviso? Sí, yo
1: no, además Cacona.
5: Te cambio la ciudad, no solamente la Cacona. Se van a hacer caca los que quieren cometer una falta porque van a ir en cana. Ah.
1: Se van a llamar, van a necesitar cárceles municipales. Che,
4: Pepe.
1: Sí, se van a hacer. Escucha, ¿es cierto que vas a habilitar cárceles municipales?
5: Cárceles municipales, sí. Sí, sí. Es más, ya estoy hablando con el ministro Quintero a ver si le dan una mano ahí.
1: Pero si vas a competir con Quintero.
5: Bueno, ¿quién te
1: dice
5: dijo?
1: Que Quintero se va a postular.
5: ¿Quién te dijo?
4: O sea, vos crees que no vas a competir, no tenés competencia.
5: Para la gilada.
1: Para la gilada.
4: No tenés competencia.
1: Vas vos.
8: Vamos,
1: se está poniendo colorado el viejo. Porque no sabes dónde se están metiendo, te van a putear mal. Bueno, muy bien. Así que vas a ser candidato y va a haber cárceles municipales.
5: Sí. Exactamente, sí, sí.
1: El que, qué sé yo, un tipo que va haciendo, va fumando en el auto.
5: Caminando, ¿cuánto lo tiran ahí?
1: Cárcel.
5: Cáscara de banana.
4: O sea, los que van fumando por la calle también.
1: El que te tira el papelito no en el basurero, sino en la calle.
5: Sí, sí.
1: Tu así cárcel.
5: Que se acostumbren los que han ido a Estados Unidos, que les gusta vivir en Estados Unidos. Bueno, van a vivir.
4: ¿Dónde vas a meter
5: Unidos?
4: Tantas cárceles, ¿no?
1: No sé.
5: Estamos construyendo un número con el gobernador a 75%.
1: No, pero ese es Bower.
5: Hay una que está en 75% de avance también.
4: Dijo estamos. O sea, como si él ya.
5: Estamos con todo. Nosotros nos sentamos con todo. Gobernamos nosotros, pero con todo.
4: O sea, él ya está, ya se cree intendente.

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4: Así es, hoy es lunes, hoy tenemos consultorio, lo abrimos ya mismo con el doctor Pedicino, Héctor Pedicino, que ya está con nosotros. Hola Doc, ¿cómo estás?
5: Hola, ¿cómo andan todos ahí? Bastante bien los veo.
4: ¿Bastante qué?
5: Bastante bien, los veo divertidos.
4: Pero sí, claro, hoy estuvo Heidi de visita acá, ya se fue.
5: Sí, lo vi.
4: Muy lindo.
5: Sí, lo vi. Todo. Sí. Bueno. Lo único que hay cosas de las que no se vuelven, ¿eh?
4: No, vos tenés que hablar con tu amigo, decirle eso.
5: Bueno, no, sí, hay cosas que, sí. Que, bueno, muchos años son eso, ¿no? Pero bueno.
4: Exacto, tirados por la borda. Bueno, acá está el periodista Pepe, un simple periodista.
6: ¿Qué tal? Aspirante, apenas. ¿Cómo estás, doctor?
5: Está
6: muy
5: bien.
6: Buenas tardes.
5: Hola, ¿cómo le va, Pepe? ¿Cómo anda usted?
6: Muy bien. Lo veo castigado, ¿eh? Su voz, su garganta.
4: Le clavó el nasazo, el guaso, le clavó una aspirada. Bueno, perfecto.
6: Doctor, no está bien de la voz, ¿eh?
4: ¿Qué pasa, Doc?
6: ¿Hola? ¿Se fue?
4: Se cortó.
6: Se nos fue.
5: ¿Hola?
6: Ahí está.
4: Pero atendé el teléfono, ¿qué estás haciendo?
5: No, se corta, no lo escucho bien,
4: se corta. Ahora, preguntaba Pepe si estás afectado en la garganta.
5: Sí, estoy medio congestionado. Y recién estuve hablando con Geo, me voy a automedicar. Total, no está mal que yo lo haga.
4: Sí, claro. Soy médico, claro.
6: Pero si un pediatra, a lo mejor sí tendría que ir a un...
4: ¿Por qué? Si ante todo pediatra. Son médicos. Después son especialidades.
5: Primero soy médico, exactamente. Claro. Primero soy médico y después pediatra.
4: Hay que mirar dos jugaditas más adelante.
6: Sí, pero yo le pregunto una cosa y me dice, no, yo soy pediatra. Cuando le pregunto algo, me dice, entonces te deriva.
4: Eso cuando no te quieren y no te quieren entender.
6: Exactamente.
4: Exacto.
5: Bueno. No, aparte de garrón, no.
4: Muy bien, doctor.
6: Muy bien, doctor. Muchas gracias. Bueno, vamos con las preguntas. ¿Cada cuánto tiempo le puedo dar antitérmicos a mi hija? Tiene solo 4 años.
5: Los antitérmicos idealmente se dan cada 8 o hasta cada 6 horas. Y es una buena pregunta porque en esta época hay muchos chicos que están con fiebre y muchas mamás y a veces algunos médicos le hacen combinar antitérmicos. La verdad que no sirve mucho combinar antitérmicos. Que elija uno, por ejemplo, a la edad de 4 años se puede tomar ibuprofeno y se lo dé cada 8 o cada 6 horas.
6: Bien, perfecto. Bueno, otro tiene que ver seguramente con las respiratorias de la época. Mi bebé de 1 año hace 10 días está resfriado y con tos. ¿Habría que darle antibióticos?
5: Normalmente, si lleva 10 días, no haría falta porque está dentro de los plazos que uno puede esperar que estos cuadros duren. Estos cuadros duran aproximadamente entre 2 y 3 semanas. Mientras el chico esté en buen estado general, ya no tenga fiebre, porque la fiebre se da solamente al principio, y ya si ya debe 10 días ya no debería tener fiebre, y come, no tiene dificultad para respirar, normalmente no hace falta ninguna medicación, solamente esperar que pase.
6: Bueno, perfecto. Y acá lo último, nos preguntan, tengo que ponerle las vacunas de los 6 meses a mi hijo, está con tos, ¿qué hago?
5: Sí, solamente tiene tos, no tiene fiebre, su estado general es bueno. La verdad que no habría ningún motivo para diferir la vacunación. Muchas mamás y a veces muchos pediatras prefieren, bueno, esperemos que se le pase un poquitito y la semana que viene lo vacunamos. Lo que pasa es que para eso uno tendría que tener la certeza de que la mamá la semana que viene lo va a llevar a vacunar. Normalmente se prefiere vacunar en el momento que el chico está en el hospital, cruza hasta el vacunatorio, le pone la vacuna y ya está.
4: Claro.
5: Pero no habría una contraindicación de vacunar si el chico no tiene ningún cuadro importante.
6: Estamos todavía en posibilidad de que se vacunen los chicos, ¿no? Por la época, digo.
5: Sí. Las vacunas que le correspondan, claro. Incluso la vacuna de gripe, porque a partir del sexto mes ya se puede colocar la vacuna de gripe. Sí, la gripe ya está circulando, pero bueno, si yo le pongo la vacuna, próximamente, en 7-10 días, ya está protegido contra la gripe ese chico que ha sido vacunado en estos días.
6: Que recuerden, va a atenuar, digamos, los síntomas. No es que no va a tener gripe. Puede tenerla con síntomas menores.
5: Lo que el chico no va a tener es gripe. Lo que pasa es que a veces, muchas veces, los médicos y también la familia le decimos gripe a todos los cuadros respiratorios que los chicos tienen, y no es así. Gripe es un cuadro intenso, febril, intenso, con mucho decaimiento, mucho dolor muscular, mucha congestión y tos. Mientras que los cuadros comunes, los que estamos viendo ahora en todos los chicos, están con un poquito de tos y un poquito de mocos, pero el chico está bien, no le duele nada, juega, come bien. Ese chico no está engripado. Lo que pasa es que a veces nosotros le decimos síndrome gripal, porque son cuadros muy parecidos a la gripe, pero que no es gripe. Si está vacunado, o no tiene gripe directamente, o puede suceder, en el peor de los casos, que tenga un proceso más atenuado.
6: Perfecto, Doc.
4: Bueno, Doc, nos reencontramos el próximo lunes. Y ya sin mundial.
5: Nos vemos.
4: Bueno, chau,
5: ya sin mundial. Exactamente. Abrazo.
6: Se mejora. Chau. Hasta luego.
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4: Vamos a dar una vuelta, sí, Pepe, adelante.
6: Bueno, sigue dando que hablar el video que circuló en las últimas horas, desde ayer por lo menos, en medio de la investigación por el presunto enriquecimiento ilícito y lavado de dinero de Martín Insaurralde. El video donde está viendo el partido de la selección, fumando un habano con un grupo de personas.
4: Sí.
6: Ya que no se lo había visto últimamente, es más, cuando salí a la calle salí con algún buzo, con capucha, con lentes oscuros. Acá se lo ve tranquilo, con un montón de personas, en un living, festejando el Mundial, por supuesto, fumándose un habanito, el señor Insaurralde. Que de paso sea, la investigación se va circunscribiendo en que tanto Jessica Sirio como él, por aquellos dólares en el placar.
4: Sí.
6: Pero que están apuntando básicamente al señor Insaurralde por estos dólares. Más allá de que haya pueda haber una complicidad con Jessica Sirio, pero como que el responsable de estos dólares.
4: Pero el tipo te está viendo el Mundial, o sea, como diciendo, tranquilo, a mí no me va a pasar nada.
6: Esa es la sensación que a todos nos queda.
4: A
6: que
4: mí no me va a pasar
6: absolutamente nada.
4: Exactamente.
6: ¿No? Es más, hablamos recién con los compañeros, está con uno de los amigos del presidente de la Nación ahí, ¿no?
4: Exacto.
6: Tranquilito, todo ahí, mamita. No pasa nada.
4: Como si no pasara nada.
6: Digo, bueno, tanto que no los deja viajar al Mundial a los ministros.
4: Sí, aunque pero fue uno.
6: Sí, fue pero uno. Que los ministros, podría decirle, che, ustedes tampoco están obligados a no juntarse, claro, con alguien que tengan causas en
4: de
6: la
4: esa
6: justicia,
4: calaña.
6: ¿No?
4: Claro. Adelante, Mati.
2: Bueno, Omar Pipo Grosito salió al cruce de Gary Neville, uno de los ex defensores ingleses, que dijo que Licha Martínez y Cuti Romero son la mejor, peor dupla central del mundo. Y esto dijo el ex jugador argentino. Lo atendió al aire en ESPN. ¿Lo escuchó?
7: A ver. Díganle a este Gary Neville que lo único que sabía hacer era el lateral, pedazo de tronco, que los defensores argentinos son crack, son impresionantes, pedazo de tronco, lo único que hacía lateral, no sabía que se jugaba con el pie.
2: Bueno, qué feo,
4: qué hermoso, pedazo de tronco, a un futbolista pedazo de tronco.
2: Sí, así que bueno, ya empiezan a ver cruce fuego ahí, cruzado entre ex futbolistas argentinos e ingleses en la previa del partido. Le ponen un poquito de picante.
4: Picante, está bueno. Eso está bueno.
2: Mientras no pase de ese tipo de chicanas, creo que está bien.
4: Adelante, ve.
8: Bueno, te contaba en los títulos que hay conmoción por la muerte de Sam Neill, el protagonista de Jurassic Park. Se conoció de manera imprevista este fallecimiento. Él había estado enfrentando un cáncer, pero la familia lo que dijo en las últimas horas es que su muerte fue repentina e inesperada. Falleció en Sydney, en Australia, que no tiene nada que ver con el cáncer que había padecido en los últimos años y que ya había logrado superar. Publicaron un comunicado en el que decían que la pérdida fue repentina e inesperada, que murió en paz, rodeado por su familia y con dignidad, que agradecen también el cariño y piden privacidad por este momento tan difícil. Recordemos que él se hizo muy exitoso en la interpretación del paleontólogo Alan Grant en Jurassic Park. Y bueno, también actuó en 150 producciones de cine y televisión. También vivía en una granja en Nueva Zelanda, administraba su una bodega, tenía una bodega propia y era amante del medio ambiente. De hecho, fue nombrado caballero por sus aportes a las artes en Nueva Zelanda y defensor del medio ambiente, ¿no? Bueno, tras conocerse esta noticia, los directores y también los estudios de cine, actores, recordaron su talento, su humildad y su calidez humana. Muy querido en el mundo del cine. Bueno.
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4: Ahora sí, señoras y señores, vamos a saber cómo está el tránsito en la ciudad. Así que todos juntos decimos
12: ¡Hola, Geo!
13: ¿Qué tal? Muy buenas tardes. Les recuerdo el corte en la avenida Bodero entre Goicoechea y la calle Unidad Nacional. Atención, porque Policía Caminera informa que hay que circular con precaución por reductor de calzada sobre el camino de las Altas Cumbres en los kilómetros 16 al 19 por horas de mantenimiento. También en la ruta provincial 10, entre el kilómetro 72 al 73, ahí en las localidades de Río Primero y Villa del Rosario por trabajo de reacondicionamiento de ruta. Y también hay un corte total sobre la ruta provincial 13, del kilómetro 4 al 5, entre Pilar y Costa Zacate, por obras de repavimentación. También el Observatorio Hidrometeorológico de Córdoba avisa que se prevé para la tarde de hoy lunes hasta la tarde de martes, mañana martes, vientos de variada intensidad con ráfagas entre 60 y 75 kilómetros por hora. Con posible polvo en suspensión y riesgo de incendio muy alto. Muy cargado el tránsito aquí en la ciudad, en el nudo de Plaza España. También muchas demoras en Colón, entre Cañada y la Plaza Colón. También en la zona de la Cañada, a la altura de Boulevard San Juan, por Montevideo también, Belgrano, Obispo Trejo. Y acá en la zona de la Mujer Urbana, por Núñez, Cordillera, La Plaza y Recta Martinoli. Cuando la calle y el caos no te dejen avanzar, escúchala a la Geo, que te indica por dónde manejar. Bye bye.
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0: Hora 16, 30 minutos. En Córdoba, la temperatura actual 19 grados, 9 décimas. El cielo parcialmente nublado, la humedad 47%. Lo reiteramos, inició en la Casa Rosada la reunión entre el gobierno y senadores y diputados por la reforma de la Carta Orgánica del Banco Central, informa un móvil Mitre.
1: Comenzó la reunión de Milei con diputados y senadores oficialistas en el Salón Malvinas Argentinas de la Casa Rosada por la reforma de la Carta Orgánica del Banco Central. La senadora libertaria Nadia Márquez dijo que el presidente les dará una clase sobre macroeconomía.
2: Todos los días nos da cátedra.
3: ¿Los reprueba? Estamos aprobados.
2: Eso es justamente para mí la docencia, porque la docencia es poder explicar las cosas que son complejas en palabras sencillas. Y es como decirle a la gente, bueno, es la constitución del banco. Como tenemos la constitución de Argentina, entonces, bueno, la carta orgánica tiene que ver justamente con cómo se desarrolla el banco. Y eso es lo primero, realmente que tenga independencia, porque si no, los gobiernos de turno vienen y te dicen, emita moneda, y ahí va la inflación.
1: Desde Casa de Gobierno, Rodrigo Jorge Mitre informa primero.
0: Más acerca de las declaraciones de Ricardo Moreno, el abogado y ex concejal se desvinculó del bar Guachitas y dijo que no tiene nada que ver con la noche. Recordemos que el nombre de Moreno es mencionado en investigaciones judiciales por realizar gestiones para destrabar habilitaciones municipales y de bomberos a otro boliche.
4: A Guachita, el otro día por curiosidad, pasé por la calle por donde está Guachita y lo vi desde el frente. Guachita, nunca en mi vida fui, no tengo que ver, no escapa a mí el tema de la runfla y de lo que ocurre en la noche de Córdoba. Yo soy abogado, yo tengo un prestigio profesional. A mí no me interesa andar en la noche para buscar el mango o buscar una posibilidad o una expectativa distinta al de mi labor profesional.
0: Por otro lado, Moreno afirmó que se hizo una campaña de desprestigio político debido a que el año que viene hay elecciones.
4: Han usado este hecho de gran conmoción pública en cuanto a que fue un hecho horrendo, un hecho tremendo, un hecho que no tiene palabra para describirlo en cuanto a lo horroroso que fue este crimen de Agostina. Han usado esto para tratar de pegarle a la gestión del gobierno y también esmerilar de una forma u otra la credibilidad de la gente con respecto al año 2027.
0: La temperatura actual en la ciudad de Córdoba, 19 grados 9 décimas, el cielo parcialmente nublado, la humedad 47%, hora 16, 34 minutos.
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2: Bueno, estamos solamente a 15 minutos de las 5 de la tarde. Vamos, Pepe.
3: Bueno, decía en los títulos que se prevé que haya menor venta de 0 kilómetros a lo largo de este año, el 2026. Fíjate que el año pasado se vendieron 575.000 unidades y se prevé que este año llegue 520.000 a lo sumo. Sí. En realidad va a representar más o menos entre un 10 y un 12% menos. Esto lo afirmó el presidente de Renault Argentina, Pablo Sibilia, quien admitió que las automotrices y las concesionarias no tienen margen para bajar los precios. Es decir, por más que haya menos venta de autos cero kilómetros, aseguran de que no habría mucho más margen para poder bajar los precios. Ojalá que repunte la producción.
2: Sí, Pepe.
3: Para el año que viene.
2: Adelante, Mati.
4: Omar, según Opta, que es una página que recopila y hace análisis de datos, una página conocida a nivel global, lo dan a Argentina como la que menos probabilidades tiene de salir campeón.
2: Pero, che,
4: Francia es la número uno con el 34%, España la segunda con el 24%, Inglaterra la tercera con el 23% y Argentina con 20%, la que menos probabilidad tiene de salir campeón del mundo según esta página.
2: Yo a España no la veo la locura total, ¿eh?
4: Yo tampoco, sí creo que muchos se aferran a los últimos enfrentamientos con Francia, por Nations League, por Eurocopa, sí, sí. Y no recuerdo qué otro, creo que un amistoso, ganó los tres España en estos últimos dos años, se aferran un poco a eso y también a la destreza de Lamine Yamal.
2: Bueno, vamos, Eve.
0: Bueno, estamos en vacaciones, a veces los papás no saben qué hacer con los chicos, ya los llevaron al cine, ya los llevaron a jugar.

0: una hora antes del turno elegido para retirar alguna entrada o algo para poder entrar. Actividad gratuita, sin inscripción, con cupos por orden de llegada. Así que bueno, está bueno para los chicos. Club de Robótica, Exploradores Digitales, Fábrica de Programadores con Rusty y charlas, taller, personas para, personas adultas que quieran aprender a conectarse de una manera totalmente distinta en la Academia Nacional de Ciencias Vélez Arfiel 249.
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1: Llegó el final, todos juntos decimos chau.
2: Chau,
1: ganadores, pronóstico.
3: ¿Quién se lleva las entradas para Nati Uboldi en el Quality? Mañana 14 de julio, 4 de la tarde. Claudia Freites, 119, se presenta una hora antes del show en boletería del Quality con el documento y por lista de Radio Mitre. 19.9, la temperatura se nubló un poquito, 47% la humedad. Bueno, atención porque hay una alerta por vientos intensos. Es un informe que han publicado en las últimas horas. Viento intenso y riesgo muy alto de incendios. Así que están pidiendo extremar cuidados y medidas de prevención. Para las próximas horas esperan ráfagas que podrían alcanzar los 70 kilómetros por hora. Así que a cuidarse. 11 de mínima mañana, máxima de 23, y el miércoles máxima de 25. Vamos a terminar la semana esta con 30 grados.
1: Bueno, gracias Geo, gracias Bebé, gracias Martín, gracias Ernestina, gracias Ale DJ. Gran final hoy con Mr. John Cutting Crow. Que disfrutes de lo que queda del día, que es un montón en la vida y que
4: no se repite nunca más.
1: Y mañana. Ahí va, el trabajo. Bueno, mañana hasta las 4 estamos, 4 menos 10, ¿eh? Y el miércoles ni aparecemos porque juega la selección, es así. Se los advertimos, ¿eh? ¡Chao, hasta mañana!
5: ¡Chao, bebé! ¡Hasta la próxima vez!

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0: tal? ¿Cómo les va? Buen lunes, buen comienzo de semana para todos. Nuevamente vivo directo desde la ciudad de Marcos Juárez. Impresionantes son los números que dejaron la edición número 20 de Caminos y Sabores en la ciudad de Buenos Aires, con más de 15 mil millones de pesos en volúmenes de negocios, y ya con fecha confirmada, Ricardo, para el próximo año, del 8 al 11 de julio, en este mismo predio. ¿Cómo estás? Buenas tardes.
1: ¿Cómo estás, Felipe? Mucha información que, por supuesto, tenemos para compartir con ustedes. Otra semana atravesada por el Mundial de Fútbol. Estaremos hoy en la tarde de Radio Mitre Córdoba y ya en martes y miércoles, por supuesto, el Mundial de Fútbol, y después ya retomaremos nuestra actividad normal. Gran presencia de Córdoba en Caminos y Sabores, el salame Don Cativo y la fuerza del sector porcino cordobés. Y el otro dato importante que tenemos para compartir con todos ustedes es el semáforo de las economías regionales, esto elaborado por Coninagro a propósito de este semáforo. Actividades como la yerba mate, vino, leche y maní, que están en rojo por la baja rentabilidad.
0: Bueno, también mencionarles que el último viernes se efectuó el quinto remate anual de Limusín de la Madre Selva, donde se han vendido 68 toros, 29 vientres, con estos precios promedios. Por ejemplo, en el caso de los toros puros controlados, 13.250.000 pesos. Las vaquillonas promediaron entre los 2 millones y medio y los 4 millones. Realmente un éxito el remate de Cabaña Madre Selva Limusín.
1: Vamos a estar palpitando en el programa de hoy detalles de lo que va a ser la próxima edición de la Exposición Rural de Palermo. Ya estamos prácticamente a días, del 16 al 26 de julio, la nueva edición tan emblemática, que va a tener su acto inaugural el próximo domingo 26 de julio con la presencia del presidente Javier Milei.
0: Tenemos mucho contenido que vamos a tratar de concentrarlo en esta media hora, por supuesto, en las redes sociales, en nuestra web, losagusti.com, muy activa durante todo este último fin de semana. Presentamos el encuentro con Mariano Ceballos en la ciudad de Marcos Juárez en los controles, en Córdoba capital, Ale Méndez. Así iniciamos nuestro programa número 1136 en este lunes 13 de julio.
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1: Es algo para la gente del campo y la ciudad, arrancando una nueva semana que va a estar atravesada por las semifinales del Campeonato Mundial de Fútbol. Nos metemos en la Exposición Rural de Palermo. Carlos Solanet, el gerente de la Rural Sociedad Anónima, anticipa una edición de la exposición que, según sus propias palabras, supera incluso el altísimo nivel alcanzado el año anterior. Destaca que la muestra va a contar con 17.000 metros cuadrados netos de exposición, ocupados por empresas que llegan con el objetivo de hacer negocios, mostrar tecnología y ofrecer contenidos.
5: Tuvimos el año pasado una exposición que fue buenísima. Dijimos qué vara alta nos había quedado, ¿no? ¿Cómo la vamos a superar? Y la verdad que este año es una cosa impresionante. Más de 17.000 metros cuadrados netos de empresas que apuestan por el sector, que apuestan por la exposición, que van a venir a hacer negocios, van a venir a estar presentes, van a venir a ofertar productos, tecnología, contenidos a la gente. La verdad que una exposición muy, muy buena, con ocupación total de animales, crecimiento, una exposición muy, muy fuerte.
1: Y además, Carlos, también un aumento en la cantidad de animales que van a participar.
5: Sí, así es, más del 10%, la verdad que ya la capacidad está colmada. Lo que también fuerza la selección, ¿no? sea, cuando llegas con el espacio ocupado al 100%, tenés que forzar en selección, así que nada, eso hace que la mejor selección genética venga. Lo mismo que las empresas, ¿no? Siempre decimos qué lindo sería para nosotros poder correr un alambre y extendernos, pero no podemos correr un alambre y extender la exposición, tenemos que convivir.
1: Bien, y por primera vez en estos 160 años de historia, un sponsor, naming sponsor, que se asocia al nombre de la muestra.
5: Sí, ese es también es un tema para nosotros importantísimo. Importantísimo por el contexto. Como decís vos, en 160 años jamás se ha abierto desde el lado de la exposición unir el nombre de la exposición a una marca. O sea, si eso siempre fue una decisión muy fuerte, pero este año en particular entendimos que YPF hoy es la empresa para mí líder de la Argentina, que junto todo lo que tiene que ver con energía, hidrocarburos y demás, está realmente poniendo a la Argentina junto con el agro en un lugar preponderante en el mundo, y creo que todo indica que vamos hacia ese lado. Y bueno, y con una empresa tan importante como YPF, juntarnos, que estamos en el mismo, con el mismo foco, con la misma idea, con el mismo proyecto y con la misma ilusión de país, vos decís, juntarse en la marca, bueno, era el año, y la verdad que desde nuestro lado con Apertura y desde YPF también agradecer esa confianza y decir, quiero estar al lado de la exposición rural también, ¿no? O sea, con un casamiento a largo plazo que estamos haciendo.
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0: Anticipando también que vamos a tener entradas para regalar de la Exposición Rural de Palermo, esta exposición ganadera, ya en el transcurso de esta semana en el Instagram de Los Agusti van a poder ingresar y ver cómo hacen para participar de un par de entradas para esta importante muestra en la capital federal. Y en la continuidad, Carlos Solanet pone el foco en el contenido de la exposición, destacando que va a haber más de 120 conferencias y charlas vinculadas a temas clave como la agroindustria, la tecnología e inteligencia artificial aplicada al sector.
5: Muy contentos, con muchos proyectos, una exposición que tiene, por ejemplo, en conferencias y charlas, hay más de 120 conferencias y charlas de capacitación de diferentes temas, ¿no? De agroindustria, de tecnología, de todo lo que tiene que ver con hoy la inteligencia artificial dedicada al agro, a la producción, las jornadas AgTech, que por tercer año consecutivo la estamos realizando ya con casos de éxito. Realmente, digo, una exposición con mucho contenido, con el Congreso Mundial de Hampshire, que se hace por primera vez, un Congreso Mundial de esa raza, se hace en Argentina. Van a haber criadores de toda América, de Europa, de Centroamérica. Realmente, como te digo, es una exposición que explota en contenidos y con empresas muy federal, casi todo el país presente en la exposición. Realmente muy contentos, marcas que vuelven, marcas que vuelven a reafirmar la exposición como su plataforma de lanzamiento. La verdad que podría hablarte días, pero es una exposición única.
1: Bueno, pero como novedad importante también el Centro de Negocios del Agro, que va a tener la novedad con el Centro de Financiamiento del Agro.
5: Sí, así es. Nosotros, el Centro de Negocios del Agro es algo que venimos hace varios años trabajando en armar un espacio dedicado a la generación de esos negocios y a la facilitación de generar esos negocios para lo que es el visitante y la oferta que tiene presente la exposición. Entonces hay un lugar armado en el Pabellón Azul, donde tienen oficinas, donde tienen un sector con atención, con servicios. Y este año le hemos sumado este Centro de Financiamiento Agropecuario. Este Centro de Financiamiento del Agro tenemos presentes a muchos bancos que van a estar presentes con oficiales de crédito y con sus estructuras para asesorar a esa oferta y demanda que se junta en la exposición. Muchas veces se junta te voy a dar un ejemplo concreto. Un productor que dice, quiero comprar un tractor, encuentra la oferta, encuentra las opciones, y ahora va a tener no solamente la opción, sino que va a poder ir a un centro de negocios donde va a encontrar opciones de financiamiento y va a encontrar asesores que le van a decir, mira, esto es lo que te ofrezco, y ahí va a poder encontrar un camino para poder asegurar y realizar esa operación en las mejores condiciones posibles. Así que creo que es el fondo de esto, ¿no? Que se transforme en un negocio y que realmente el grado de satisfacción de la oferta y la demanda sea satisfecho.
1: Exacto, bueno, ya lo señalaste, la exposición más federal de la Argentina, pues prácticamente está todo el país, la gran vidriera argentina para el mundo, porque la exposición va a poder seguirse en vivo por streaming para todo el mundo.
5: Sí, la verdad que sí, como decís vos, es la gran vidriera de todo el sector agropecuario, agroindustrial, de pymes, producciones, Actech, y como decís, nosotros también trabajamos en la amplificación de esto, ¿no? Salir fuera de las paredes. Para eso tenemos la Expo Rural Virtual, que es www.exporuralvirtual, donde la gente puede ingresar, se da de alta y puede ver, obviamente que es gratuito, y puede ver en 11 canales diferentes, en streaming, todas las pistas, todas las actividades en vivo o en diferido, porque quedan guardados también en biblioteca, con una calidad de alta definición y a su vez con una con camarógrafos que están entrenados para filmar, por ejemplo, todo lo que tiene que ver con pistas, juzgamientos y demás, están entrenados para filmar cómo hay que mostrar un toro, un caballo, una oveja o lo que sea, de manera tal que aquel productor o aquel que no pueda venir a la exposición pueda sentarse en su oficina o en su casa después de trabajar y pueda vivir la exposición como si estuviese acá adentro.
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1: El presidente de la Agencia Córdoba Turismo, Darío Capitani, resalta la importancia de este tipo de ferias como espacios de integración federal, donde las provincias pueden mostrar su potencial productivo, turístico y gastronómico. En el caso de Córdoba, señala que la participación no solo incluye a productores y empresas, sino también una fuerte presencia institucional que busca posicionar a la provincia como un actor clave dentro del entramado productivo nacional.
8: Gracias por estar cubriendo esta hermosa feria, que es una enorme oportunidad federal, en donde cada provincia, y particularmente la nuestra, Córdoba, con productores, con productos en particular, pero sobre todo un gobierno y muchos actores involucrados del sector privado, mostrando lo que significa Córdoba en términos de su gastronomía, en términos de su turismo, pero presente en los desafíos que la Argentina vive en la actualidad.
9: Ubicación central, ubicación preferencial para Córdoba en lo que es este lugar, con muchas empresas obviamente cordobesas, pero también reunido con gente de España. ¿De qué se trata este tipo de alianza, vínculo que se está trabajando?
8: Bueno, estas son las oportunidades que genera este tipo de encuentros, ¿no? Desde el punto de vista de generar vínculos, lazos, esta mesa ahora de cordialidad con esta hermosa ciudad del mundo turística nos permite seguir generando vínculos. Córdoba tiene desde su entraña vínculos con la Córdoba española, pero algo que todos tienen que saber, que es más reciente, un hermanamiento muy profundo con Santiago de Compostela, que es el producto del santo cura brochero como protagonista, y esta nueva posibilidad de articular con localidades turísticas, pero que entienden el concepto de la feria, de lo gastronómico como herramienta de hermandad, genera oportunidades. Y la verdad que contentos porque Córdoba nos ofrece esa posibilidad de seguir estando no solo presentes, sino liderando una agenda que tiene que ver con el entramado productivo, con esa provincia que tanto queremos, pero a su vez mostrando sus bondades gastronómicas.
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0: Volvemos a la cobertura que hicimos por los 20 años de Caminos y Sabores, al BA Ferial. Allí lo entrevistamos a José Luis Careggio, el dirigente de Federación Agraria Argentina Oncativo, comentando la participación del clúster porcino dentro del stand de la Secretaría de la Nación, donde presentaron una amplia variedad de productos regionales con el salame de Oncativo como emblema principal.
12: Estamos participando aquí en un stand de la Secretaría de Agricultura de la Nación, trayendo los productos del clúster de la cadena porcina de Oncativo, con, bueno, nuestro producto estrella, que es el salame de Oncativo, y también toda la variedad de productos, y promocionando también lo que es la calidad de carne de cerdo con una genética que estamos promocionando.
0: José, ese minuto vamos a estar hablando con el presidente del clúster, pero también quería preguntarte, porque ya pareces habitué de esta provincia, en poquitos días van a volver.
12: Así es, vamos a estar volviendo a Buenos Aires en la próxima semana, en la rural, Expo Rural de Palermo, donde vamos a venir con alumnos de colegios agrotécnicos de la provincia de Córdoba, del noroeste de la provincia, donde desde la fundación de la Mesa de Enlace Córdoba pagan los dos colectivos que van a venir con 120 chicos y profesores, donde, bueno, desde Federación Agraria los vamos a acompañar, los vamos a estar esperando aquí, les vamos a hacer toda una recorrida por lo que es la rural de Palermo.
0: Chicos que probablemente sea la primera vez que llegan a Capital Federal.
12: Sin lugar a dudas, la mayoría de estos chicos no han venido nunca a la Capital Federal, y va a ser una excelente experiencia, además poder ver todo lo que es la exposición rural con los diferentes temas, desde lo que es la parte ganadera, como la parte de ganadería, de maquinaria, de tractores, de vehículos, que, bueno, seguramente va a ser una experiencia inolvidable para todos estos alumnos.
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2: Que la maquinaria agrícola no solo cae en las ventas, sino también la producción. La Bolsa de Comercio de Rosario analizó los números del primer trimestre de la industria de la maquinaria agrícola y todos los indicadores fueron negativos, de acuerdo con datos disponibles para tractores, cosechadoras y sembradoras. En el primer trimestre de 2026 se produjeron en la Argentina 1.138 unidades de estas maquinarias, lo que representa una caída del 31,5% respecto al mismo periodo del año anterior y del 36,9% frente al promedio de los tres años anteriores.
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3: La logística en el centro del debate. Santa Fe creó una mesa para mejorar el transporte de cargas. Más de 150 representantes de empresas, cámaras, universidades e instituciones técnicas se reunieron para diseñar una agenda que impulse la modernización del transporte de cargas. ¿Cuál es el objetivo? Avanzar hacia una logística más sustentable.
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2: Tiene ingreso para esta jornada en el mercado agroganadero de Cañuela. La actividad comenzará mañana martes.
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3: Una jornada que comienza con valores en subas porque el trigo cotizó a $233.15, un recupero de 92 centavos. Maíz, 176.27, una suba de $3.84. La soja comienza esta semana a $442.32, un aumento de $2.66.
1: Mercado de la Bolsa de Comercio de Rosario.
2: Tendencia positiva para la soja en Rosario, el resto de los productos en baja. Trigo, 291.300 pesos la tonelada. Maíz, 267.500. Girasol, 665.550. Sorgo, 272.000. Y la soja, 481.000 pesos la tonelada. Reitero, soja en Rosario, 481.000. 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
3: Por Ricardo en el inicio del programa, bueno, mañana no vamos a estar, pasado tampoco por cuestiones del Mundial, volveremos con la programación habitual desde el día jueves. Y también comentarles que hemos hablado junto a los directivos de Caminos y Sabores, de Exponenciar, acerca de esa incertidumbre que había en el inicio, de si la gente iba a ir o no al predio, teniendo en cuenta que ellos ponían a disposición diferentes medios de transporte desde Plaza Italia, llegando hasta lo que es el ex Costa Salguero. Y realmente fue un éxito, por ejemplo, en el primer día el comparativo que se hizo ya es que hubo un 30% más de volumen de gente haciendo un comparativo con lo que ha sido el año anterior en el predio de la Rural de Palermo en el primer día. Y a partir de allí fue un éxito distribuido en 6 pabellones, en 9 pasillos, donde mucha gente se aglutinó en este predio ferial y más teniendo en cuenta el primer día, el acto inaugural, donde ha sido el feriado nacional. Entonces, Ricardo, seguramente esta muestra, y por qué no el año que viene a Presid, se va a efectuar entonces en el Buenos Aires Ferial.
2: Bueno, a principios del 8 al 11 de julio, entonces la próxima edición, la número 21 de Caminos y Sabores.
3: Eso ya está confirmado, va a ser en Buenos Aires Ferial. El dilema es qué va a pasar con Apresid, porque durante mucho tiempo se hizo en Rosario, 2 años se volcó nuevamente a Capital Federal, y ahora este año que vamos a estar en Rosario en el Metropolitano, vuelve a su ciudad de origen. ¿Qué pasará en el 2027? Aún no se sabe si continuará esta alianza entre Apresid y Exponenciar, si será en Rosario o si será en Buenos Aires. Momento de ingresar a nuestra web, en losagusti.com, con más títulos, con más información destacada de esta hora.
2: Hablamos de la competitividad de innovación, las claves que marcaron el futuro de las legumbres en el Congreso Clera en la ciudad de Salta. Otro título importante, el conflicto y el clima le sientan bien, la soja y el petróleo vuelven al centro de la escena. Todo esto tras el cierre de Hormuz, del estrecho de Hormuz, entonces aumentaron los valores del petróleo y de la soja en el mercado de Chicago.
3: Y nuestro próximo encuentro, ayer jueves, será en Duplex desde Capital Federal, en el inicio de la exposición rural de Palermo, esta exposición ganadera, comercial e industrial. Ya el jueves vamos a estar haciendo el Duplex y vos, Ricardo, llegás el lunes para la semana más fuerte, la semana más esperada por los ganaderos y, por supuesto, por todo el público en general.
2: Y ya con el cierre del Mundial, que nos ha atravesado con todo, realmente de todo un ritmo muy vertiginoso el que estamos viviendo, pero, por supuesto, ya a partir del lunes se ponen paños fríos con la actividad normal del campo argentino y lo que deviene de una exposición rural que ya lo anticipó Solanet, está más grande, más linda que nunca. Y atención que mañana será el ingreso del primer animal a la pista central, un toro de la raza Angus, el puntapié inicial tradicional del evento que comienza el próximo jueves. El histórico ingreso se programa para mañana, martes 14 de julio, a las 8 horas en el predio ferial.
3: Está todo dicho, se gana Mitre en la programación más grande del país. Volvemos el jueves, como siempre, pegado así este animal. Chau.
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11: Hora 17:33 en Córdoba, la temperatura actual 18 grados, 2 décimas, el cielo parcialmente nublado, la humedad 52%. Javier Milei firmó los pliegos de 2 jueces que definirían el futuro de la causa Libra. Son Pablo Yadarola y Pablo Daniel Bertuzzi, candidatos para la Sala Primera de la Cámara Nacional de Apelaciones en lo Criminal y Correccional Federal de la Capital Federal. Recordemos que Bertuzzi ya ocupa un lugar en la Sala Primera pero en caso de aprobarse el pliego de Yadarola, el que deberá dejar su puesto es Leopoldo Bruglia. Bruglia y Bertuzzi fueron los camaristas que confirmaron procesamientos y dictaron prisiones preventivas contra la expresidenta Cristina Kirchner en causas como los cuadernos de las coimas. Se negó a declarar el ex titular de Arsat, Facundo Leal. Lo acusan de presentar coimas. El ex titular funcionario de Alberto Fernández y Javier Milei fue indagado por la Justicia Federal de San Isidro y presentó un escrito en el que rechazó las acusaciones. Leal evitó responder preguntas y no hizo referencia a los $2.400.000 en efectivo secuestrados durante los allanamientos, ya que ese dinero se investiga en otra causa. Leal permanece detenido en una causa por tenencia de drogas. La temperatura en Córdoba capital, 18 grados, 2 décimas, el cielo parcialmente nublado, la humedad 52%, hora 17, 34 minutos.
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1: Y ahora saluda al señor Roberto Moldasque, quien se incorpora a este equipo. Hola.
2: Así es, ¿cómo va? Lunes otra vez, diría sí. Charlinito.
1: Y porque que también extrañe, como mañana no venimos.
2: Exacto, vos me haces esto.
1: Miércoles no venimos.
2: Es como una dosis.
1: Tipo, no puedo esperar hasta el jueves.
2: Claro.
1: Entonces tengo que venir.
3: No se aguanta.
2: Es como una dosis, yo necesito mínimo dos por semana. Bueno, y alguna más.
3: O para arrancar.
1: Se te agradece.
2: No, por favor, es un gusto estar acá.
1: Me voy a casa de gobierno. Está Rodrigo Jorge. Rodrigo, contame.
4: ¿Cómo estás, Fernando? Buenas tardes. Un saludo para vos, para todos. Bueno, ha concluido, Fernando, la reunión que encabezó el presidente Javier Milei con legisladores de La Libertad Avanza, tanto diputados como senadores, y hubo un tema central, que es la reforma de la Carta Orgánica del Banco Central. Bueno, ¿qué es lo que busca el gobierno y en particular el presidente Javier Milei? Prohibir a través de un proyecto de ley que el Banco Central financie al Tesoro, es decir, sin respaldo, que financie al Estado sin tener los fondos correspondientes. Está aquí la diputada Patricia Vázquez, estuvo escuchando al presidente Javier Milei. Diputada, estaban hablando de más detrás del presidente.
5: Absolutamente. Bueno, fíjate lo inusual que es que un presidente dedique 3 horas a hablar con sus legisladores, a explicar los fundamentos de estas ideas. Y además a dar la apertura de la conversación, o sea, del debate, de la charla, de la consulta. Fue muy, muy interesante.
4: Dice el diputado que hubo dos palabras que repitió varias veces el presidente, que es gobernanza y preservar el valor de la moneda, ¿es así?
5: No, fundamentalmente, digámoslo clarito, el mensaje central es el Banco Central debe preservar el valor de la moneda, único y trabajo y objetivo central del Banco Central. Ahora, todo lo demás es, bueno, ¿a qué cambios vamos? A revertir todo lo que hizo Marco del Pompo de este desastre de la modificación de la Carta Orgánica. No hay fecha definida, pero es prioridad absoluta del presidente.
4: Lo van a enviar próximamente.
5: Seguramente, sin ninguna duda. Ahí se habló justamente de los 5 pilares de la idea del Banco Central, de no financiar al fisco, de tener gobernanza e independencia el presidente del Banco Central, y que desterrar también las letras intransferibles.
4: También,
5: sí, el único que habló fue, también estaba Patricia Bullrich, todos los senadores y diputados que pertenecemos a La Libertad Avanza.
4: Muchas gracias,
5: presidente. Gracias a vos.
4: Bueno, Fernando, hasta ahí teníamos la palabra de Patricia Vázquez, diputada de La Libertad Avanza, a propósito de este encuentro extenso, porque ha comenzado cerca de las 3 de la tarde, finalizó hace algunos minutos nuevamente Milei reuniendo a la tropa con este concepto de reforma de la Carta Orgánica del Banco Central, tópico que ocupó toda la escena y todo el encuentro en el Salón Malvinas Argentinas, aquí de la Casa de Gobierno.
1: Gracias, Rodrigo, por esta cobertura y por estas declaraciones tomadas a la diputada. Muchas gracias,
4: Un abrazo, Fernando, hasta luego.
1: Diputada no, senadora es, ¿no?
6: Sí. Me hiciste dudar ahora. Sí creo que es senadora.
1: Creo que es senadora. No, es diputada. Diputada, gracias, Marta. Digo que me parece que el concepto general, el concepto central de esto es separar al Banco Central de las de los vaivenes políticos del gobierno de turno.
6: Sí, es
1: vaivenes económicos.
6: Es en principio la idea global que aparece detrás de esto.
1: Sí.
6: Y con esta idea de sancionar a quienes emitan de más para financiar un posible déficit. Es un proyecto ambicioso que va a generar seguramente cuestionamientos de la oposición.
1: Claro.
6: Pero el Banco Central ha sido un tema recurrente en la retórica de Milei, que obviamente tuvo oscilaciones. Vos recordás en la campaña, él dijo: voy a cerrar el Banco Central, lo voy a destruir.
1: Sí.
6: No armar un Banco Central. Obviamente, llegó al gobierno y ahora cambia. Esa idea no está más. Ahora va a modificar la Carta Orgánica, quiere hacer cambios en el Banco Central, pero con un banco que exista, que siga funcionando.
1: Claro, exactamente. Yo veía días pasados, a lo mejor el dato lo tengo agarrado con alfileres y no es precisamente esto, pero si hay un país que ha tenido muchos vaivenes políticos, ha sido Perú. ¿sí? Muchísimos.
2: Todos los presidentes presos, alguno que se suicidó, creo.
1: Bueno, sí, claro. Bueno, pero además los vaivenes con la política peruana son notorios. Pero creo que el presidente tiene una permanencia de, el presidente del Banco Central.
2: Del Banco Central, como de 20 años.
1: Sí, exactamente. Por ahí, y además la economía de Perú no ha sufrido los vaivenes que ha sufrido la política.
6: No.
1: Y a lo mejor algo ha tenido que ver con esa independencia.
2: Con lo cual, lo que siempre se dice, que la economía y la política influye mucho sobre la economía, en este caso lo tienen preservado.
6: Se llama Julio Velarde Flores, es el presidente del Banco Central. Está en el cargo desde septiembre de 2006 y ha sido ratificado permanentemente. O sea, hace 20 años que está al frente del Banco Central. Obviamente, Perú logró domar la inflación y tener una macro estable, tiene deudas pendientes en otros aspectos, niveles de pobreza altísimos, bueno, obviamente.
1: Como dice Roberto, la mayoría de los presidentes...
6: No, y un desastre político, lo hemos visto, se estaban disputando ahora las elecciones de Perú, voto por voto con la hija de Fujimori, y con la cantidad de presidentes que han sido derrocados. Pero sí, en ese aspecto han logrado tener una estabilidad muy importante.
1: Escúchame, ¿ves? 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
1: Lo que recién comentaba Juan de Noruega, y que yo quería aportar un pequeño detalle. Leí un reportaje hoy a un argentino que vive en Noruega, porque se enamoró de una chica y está viviendo en Noruega. Y él contaba dos o tres cosas que me asombraron, porque Juan mostraba recién en la televisión que había una verdadera marea humana en las calles recibiendo a la selección de Noruega, que estaban haciendo el remo arriba de un estrado, de una especie de tribuna, donde todo el mundo lo podían ver. Cuando ganaron el partido importante, que le ganaron a Brasil, la gente también salió a las calles. Y él contaba que cuando la gente se fue, no había quedado un papel en la calle. Había quedado todo absolutamente limpio, que él no recordaba ver a los agentes municipales de limpieza haciendo un trabajo en las calles especial porque todo había quedado destruido. Que los noruegos se habían llevado toda la basura que podían haber generado en esa concentración, se la habían llevado para su casa. El tipo lo contaba muy asombrado. Y también contaba... aviones de línea, y que también se los había, y que los tipos le decían a la gente, cuando se sorprendían de ver a un ministro encumbrado o a una figura del gobierno encumbrada viajando en un avión de línea, decirle: mire, usted me paga a mí para que yo defienda los intereses del país, porque yo voy a tener que ir en un avión privado que genera gastos. Me voy en un avión de línea, un avión común y silvestre, y pago el boleto como corresponde. Me parece que esa cultura, esa de las cosas que nosotros deberíamos en algún momento entender, la filosofía de vida y lo que le pasa en la cabeza a esos tipos cuando tienen esa relación con el poder.
2: Aparte tienen una... Esto que está contando es el político... que, digamos, tiene su vocación política. O sea, usted me paga a mí y yo tengo que... Como que no necesariamente tengo que hacer plata con esto.
1: No, estoy haciendo servicio.
2: Usted me paga el sueldo.
1: Claro.
2: Es algo que acá sería, ¿no? Te imaginás, ¿no?
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1: Me decías vos, Canosa.
7: Bueno, la señora Mirta Legrand no se priva de nada. Ayer justo fui a ver una obra de teatro, después voy a comentar, me lo crucé a Alejandro Veroutis, prensa que todos conocemos, y le digo: ¿dónde vas? Me dice: me voy a merendar con la Legrand. Y llevaba dos bananas y una manzana. Pero digo: ¿no tiene frutera la señora? Me me dice, sí, pero yo llevo la mía, por la duda. Bueno, ahí vamos a ver imágenes de Mirtha Legrand merendando ayer, por supuesto festejando lo que fue el triunfo de Argentina. Ahí estaban Berotis, Tete Custaró, Héctor Vidal Rivas y otros amigos que suelen acompañar
2: a
7: la...
2: Me encantaría ir a una de esas meriendas.
7: Todos los domingos.
2: Voy a gestionar para que me inviten una vez.
7: Sí, bueno, y por otro lado, quiero comentar algo que pasó el día sábado, que entre algunos invitados estuvo la señora Marta González, la gran actriz Marta González, resiliente si las hay, que siempre está en modo positivo, y además me alegro mucho porque está haciendo una obra de teatro que se llama Tango de A3 con Orlando André, y tiene de acá al mes de agosto, hasta fines de agosto, 30 fechas. Dijo que el teatro es lo que la sana, porque está haciendo una quimioterapia oral hace mucho tiempo, sabemos que sufre de cáncer, y que además, bueno, las cosas se han complicado en algún momento, pero esto decía con Mirtha Legrand, y ella vive el presente.
8: Marta, qué vida que has tenido. Difíciles.
9: Y sí.
8: Pero... se te ve sonriendo, eso es tan lindo.
9: Sí, eso es lo que trato de hacer para... No me olvido de las cosas feas, eso es bueno.
10: Es mejor, esa es la clave.
9: Yo creo que yo tengo amigos del alma que dicen,

0: Ah, hacemos una vaca entre todos y nos ponemos a cantar y preparamos la canción.
1: No, no, me
0: y no sabés lo bien que
2: pasa.
0: Es un plazo. Y a veces canto un poco de Sandro y te canto un poco de. O sea.
2: Porque el karaoke es medio como robótico, pero eso está mal.
3: Es algo que pasa permanentemente en la televisión. Cuando alguien está contando algo y todos hablan encima y todos quieren acotar y comentar, muchachos, aprendamos a escuchar, por favor.
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4: Bueno, Juancito querido, recién hablábamos con Roberto de la corrupción y de los gobernantes y todo lo demás, y de pronto acá en nuestro país, en estas latitudes, pasan otras cosas. Me recordaba, Nico, que finalmente a Cuéder lo condenaron,
6: no acá, en Paraguay.
4: Paraguay.
6: Porque él
4: Paraguay.
6: Está todavía detenido en Paraguay en una prisión domiciliaria. La justicia de Paraguay lo condenó a Edgardo Cuéder y a quien era su secretaria y en ese momento pareja, Yara Ginzel. A Cuéder le dieron 2 años de prisión por el intento de contrabando de estos 211.102 dólares. Ese era el total. Sí. El famoso bolsito, mochila con los 200.000 dólares.
4: Aguanté
6: que encontraron, claro, ahí. Uy, tiene un manojito, una cosita. Mola, obviamente. ¿Cómo no vas a llevar 200.000 dólares? Estaba intentando. Por ahí nos olvidamos, pero estaba intentando entrar a Paraguay de madrugada por el puente internacional de la Amistad. Lo detiene obviamente un control de oficiales paraguayos. Cuando lo revisan encuentran este bolsito atrás. Ábralo, señor, ¿qué tiene ahí? Y encuentran 200.000 dólares. Obviamente los incautan. También tenía otros 10.000 extra y tenía casi 4 millones de pesos también en efectivo. Y a partir de eso, obviamente, queda detenido en prisión domiciliaria, primero en Asunción y luego en Luque, donde está la sede de la Conmebol, ¿no? En Luque, en la zona de Luque. Finalmente los condenaron, van a seguir con prisión preventiva, pero el gran tema es que el señor Cuéder tiene expedientes abiertos en la Argentina también, y un pedido de extradición que todavía no se ha terminado, no se formalizó, pero tiene causas por lavado de dinero y enriquecimiento ilícito. Cuéder, entrerriano, hombre del PJ, que había sido aliado del gobierno de Milei, bueno, ahora está preso y condenado. Hay que ver cómo sigue su suerte acá en la Argentina.
7: Hasta las 19. 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
3: Sí, señor.
4: Desde hace un ratito, en uno de los servicios informativos de Mitre, informa primero. Y yo me sorprendí. Este fin de semana yo he viajado en dos vuelos de Aerolíneas Argentinas rumbo a Bahía Blanca. Y me ha sorprendido, primero, y no es la primera vez que lo veo, la rigurosidad en los horarios, que se cumplen con una precisión de cirujano. Y lo digo. Y los aviones tienen una presencia en cuanto a su limpieza, su presentación, que no estaba demasiado acostumbrado. Llegué hoy a los chicos y le dije, lo quiero destacar, porque me parece que la compañía aérea ha logrado un rango de eficiencia diferente al que tenían en anteriores administraciones. Y Aerolíneas cerró el 2025 con un superávit operativo de 112 millones de dólares, casi el doble del resultado que había tenido el año anterior, que era 56 mil millones de dólares. De este modo, la empresa estatal encadenó su segundo saldo positivo consecutivo tras 16 años de déficit. Dicen que con una facturación que superó los 2.200 millones de dólares, la línea aérea destaca que es la primera vez de su reestatización en el 2008 en que no se requirieron transferencias del Tesoro. Aerolíneas Argentina era una entidad copada por la Cámpora.
5: Totalmente. Gestionada durante gran parte del kirchnerismo, sobre todo la última etapa, por la Cámpora. Bueno. Recaló ahí Kicillof en una época.
4: Exactamente.
5: Primeros pasitos de Kicillof, uno de los gerentes.
4: Mariano Recalde también.
5: Mariano Recalde, el presidente, sí. Efectivamente. Varios.
4: Bueno.
5: El Cuervo Larroque.
4: Digo esto porque Milei creo que sigue teniendo en la cabeza la idea de privatizarla, con el argumento o el miedo de que si en algún momento cambia la mano del gobierno, asuma otro partido y vuelva a generar pérdidas, vuelva a tomarse como caja. No todo lo privatizado funciona. En el caso de Flybondi me parece que es un claro ejemplo de que no la mano privada solamente es eficiente. El Estado puede ser eficiente con buena administración. Está el caso de YPF también, que genera, digamos, un grado de respaldo y de transparencia en su administración muy bueno. Y el caso de Aerolíneas, que está manejada por un señor que se llama Lombardo, si mal no recuerdo, Fabián Lombardo, que es presidente y CEO de Aerolíneas. Este es el resultado, dice, que afianza la dirección que adoptamos durante los últimos dos años, en la que pusimos el foco en la reducción de costos y en la maximización de la rentabilidad. Y me parece que eso está bien. Entonces, yo creo que el país merece tener una aerolínea de bandera, y me parece que en muchísimas oportunidades se ha defendido precisamente a Aerolíneas, en tanto y en cuanto sean probos los funcionarios que se ocupan precisamente de administrarla, y después ahí están los resultados. En algún momento pidieron crédito para efectivamente hacer una racionalización. Es realmente increíble lo que cuentan. Los recortes más notorios se hicieron en el 2024. Escúchame, se definió cancelar rutas no rentables, reducir un 13% la nómina de empleados y eliminar 85 cargos jerárquicos, incluyendo 8 direcciones, 20 gerencias y otras 50 posiciones de diversa categoría.
5: Todo eso era en su momento la caja de la Cámpora. Eran cargos altos, muy onerosos, de gente que era semi-ñoqui.
4: Exactamente.
5: Semi-ñoqui, es la verdad.
4: Bueno, así son las cosas, señores. 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
4: Me gustaría, Juancito, que prepararas un comentario, porque como mañana no venimos al aire de Mitre, me gustaría que prepararas un comentario previo de cómo estás viendo vos a la selección nacional en los próximos minutos, ¿eh? ¿Tu pyme necesita mejorar la gestión contable? 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
4: ¿La idea de Moldaski cuál es?
3: Sí, no, tengo dos cositas para que charlemos. Tan, cuando vos me lo digas, ¿eh?
4: Bueno, me gustaría una hora como prólogo a las noticias que van a llegar en un
3: Estamos
4: ratito.
3: Todos pensando... ¿Qué? O sea, todo da vuelta alrededor del Mundial. No hasta tiene el, sentido.
4: Hasta el domingo al menos.
3: Por lo menos hasta el domingo. El tema es cómo llegar al miércoles. ¿Qué hacer? Estamos todos pensando... Ya no sé, algunos dicen no, que no llegue porque no sé si estoy preparado, pero muchos estamos diciendo... Y yo tengo algunas... labores que podemos hacer para llegar al miércoles más relajado. Primero, el partido es a las 4 de la tarde. Sí. Ya le estoy diciendo a todo el mundo laburante, hoy arrancás con una tos en el laburo.
5: Hoy.
3: Arrancás.
5: Hoy.
3: Claro. Vas a generar, vas muchas veces al baño, generás un ambiente. ¿Qué le pasa a Roberto?
7: ¿Qué le está pasando?
5: Un ambiente del terror.
3: Lo siento, arcadas, todo tipo de... que se van a intensificar mañana.
7: Claro.
3: Y ya el miércoles a la mañana hay un llamado telefónico.
4: Cuando decían en el colegio secundario que si te ponías un secante te agarraba
3: los pies.
7: Ay, sí,
3: si me lo habré puesto al pedo una mentira atroz. Yo hice una tarde, yo puse el termómetro cerca de la estufa.
7: Ay, yo en el agua
3: a mostrarle a mi mamá, hizo mierda el mercurio, un desastre. Bueno, todos hemos, pero yo digo, somos gente grande. Ya no es como la escuela. Entonces vos tenés que generar ya a partir de hoy síntomas.
5: Claro.
3: Y de algo contagioso.
7: Ah.
3: De algo que genere, como sabes qué, mejor que no venga. Porque nos va
7: claro,
3: a nos
7: que
3: va
7: genere
3: a,
7: miedo.
3: A agarrar.
5: Claro.
3: Bueno, claro. Entonces, no lo puedes hacer el miércoles.
4: Hay que ir jugando el terreno.
3: Hoy empiezan los síntomas, mañana se intensifican.
7: Mañana algún
3: y gestos
7: también,
3: como, no, ni me interesa, a mí Francia, España, a mí el fútbol no me... O sea, como para separar, no vas a ver el partido mañana, estamos apuntando al miércoles. Una vez que ya estás en casa, ver el partido del 86, todas las veces que se pueda, buscarlo en YouTube.
5: Previas.
3: Previas, comentarios, ver los goles, volver para atrás, generar... esa situación, hoy he visto en uno de los canales de cable, en un momento que paramos la grabación, que había a Diego preguntándole antes del partido cómo hay que jugarle a Inglaterra, él dijo, como jugamos siempre nosotros, y después hicieron un gol completamente legal, no sé de qué me están hablando, así. Y Bilardo diciendo, a mí Diego me dijo que no fue con la mano, así que para mí no fue.
5: Le
3: con
5: creo.
3: La mano.
4: Hablando de ese partido, para dentro de un ratito Juan va a contar una curiosidad que acaba de aparecer
3: okay.
4: en la televisión.
3: Me parece bárbaro.
4: Vamos a poder mostrar. Pero lo último que quisiera decir, Roberto.
3: Lo último, estamos todos en modo... reiterativo de ver la salvada de Paredes, el gol de Julián Álvarez, viendo mirá egipcios mirando el partido, suizos mirando el partido, reacciones, eso hasta el miércoles. Y lo último, practicar cosas que van a ocurrir. Por ejemplo, estás solo en tu casa y decís, buena, Dibu. Ya está, si no nos hicieron este, no nos hacen ninguno más. O sea, las cosas. Tranquilo, seguimos tocando.
5: 5 o 6 frases básicas.
3: Básicas que te van relajando sobre buenas circunstancias.
4: Sí, y te van preparando el corazón.
3: Te van preparando el corazón. Tenemos que sacar esta, saquemos esta, bien.
4: Nico Pace tuvo bajo una aplicación que le midió el estrés que había tenido en el partido.
7: Qué ansiedad.
3: ¿Nico Paz?
4: Sí.
3: Imagínate que es un pie que vos lo ves.
5: Tranquilito.
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12: Hora 18, 3 minutos. En Córdoba, la temperatura 16 grados, 3 décimas. El cielo algo nublado, la humedad 56%. Crece el conflicto con la low cost Flybondi. La aerolínea de bajo costo canceló todos sus vuelos, tiene sus aviones parados, pero sigue vendiendo pasajes por la página web. Ahora se le suma la acusación de no pagar los salarios de sus empleados, informa un móvil Mitre.
9: Radio Mitre pudo saber que la situación en la low cost es la siguiente. Este conflicto se debe en parte a que no se pagaron sueldos, aguinaldos, los acuerdos de los retiros voluntarios desde hace más de 2 meses, además de las desvinculaciones. Recordamos que ya desde hace más de una semana no hay ningún tipo de operación y además los damnificados esperan hace meses algún tipo de respuesta a sus reclamos. Desde el Aeroparque Metropolitano, Jorge Ñuberi, Alan Zurita, Mitre informa primero.
12: Continúa la investigación a Martín Insaurralde, amplía otro móvil Mitre.
13: El juez Luis Arbela rechazó la recusación del fiscal Sergio Mola planteada por los abogados de Martín Insaurralde, por lo que continuará en la causa. Es el fiscal que pidió la indagatoria y la detención del ex jefe de gabinete de Kicillof y de Jessica Sirio. Este viernes será crucial para la causa, ya que los peritos de la Corte Suprema entregarán la pericia contable y a partir de allí se podrá llamar a indagatoria y eventualmente, si las respuestas no son satisfactorias, ordenar su detención. Se complica la situación de Martín Insaurralde, aunque muy preocupado no se lo vea, luego del video donde apareció con un grupo de más de 20 personas en el departamento del constructor Rodrigo Fernández Prieto, en Puerto Madero, festejando los goles de la Argentina frente a Suiza. Desde Tribunales, Mercedes Ginzi, Mitre informa primero.
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12: Córdoba vivirá una semana de aumento de temperatura con máximas que rozarán los 30 grados para el viernes. Para mañana martes, la nubosidad será variable y las temperaturas oscilarán entre los 6 y los 19 grados. Prevalecerá el viento moderado del noreste con rachas que podrían llegar hasta los 41 kilómetros por hora por la tarde. Recordemos que la provincia de Córdoba está bajo alerta extrema de incendios forestales. El vocero de la Secretaría de Gestión de Riesgo Climático, Catástrofe y Protección Civil de la provincia, Roberto Skreiner, dio detalles en diálogo con Radio Mitre.
14: A partir de hoy al mediodía ya vamos a comenzar, estamos hoy, hay riesgo alto, pero ya a medida que vaya transcurriendo la semana, para el viernes ya vamos a tener un riesgo muy extremo para el desarrollo de incendios forestales, porque vamos a tener temperaturas elevadas, vamos a tener mucho viento como ahora, que va a superar 60, 70 kilómetros por hora, y la humedad relativa ambiente baja. Esto, bueno, estamos en contacto permanente con el Servicio Hidrometeorológico de la provincia de Córdoba, más el Servicio Meteorológico Nacional, que van tirando estas alertas para que estemos preparados. Es importante tener en cuenta que hay actividades que no se puedan hacer, que está prohibido prender fuego en todo el territorio de la provincia de Córdoba, en los lugares no permitidos. Y también está prohibido hacer cualquier actividad que podría llegar a generar un incendio, ¿no? Como utilizar algún elemento, alguna máquina que genere chispas.
12: La temperatura actual en la ciudad de Córdoba, 16 grados 3 décimas, el cielo algo nublado, la humedad 56%, hora 18, 8 minutos.
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0: Esta canción se llama Champagne y la popularizó su autor Peppino Di Capri.
1: Mirá vos.
0: Una cosa fantástica de aquellos años 60, 70 en la música italiana, que tenía en San Remo una amplificación extraordinaria, ¿no? Bueno, Peppino Di Capri, un pianista de Meas, murió a los 86 años. Es una figura más destacada de la música popular italiana, con una carrera de más de 60 años, con canciones que marcaron toda una época. Esta canción es del 73, una canción que se llamó Champagne, que la popularizó el amigo Peppino Di Capri, a quien recordamos. Pero vamos a meternos en el momento de hoy, señores, porque Juan Bindi quiere dar su impresión digital de cómo va a venir el partido de Argentina. 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
2: Bueno, y lo compartimos, Fer, con vos y con la mesa, ¿no? Es,
0: bueno,
2: es un poco
0: para saber cómo vos ves la selección.
2: No, porque
3: el experto, Juan.
2: No, pero yo, a ver, por supuesto que vamos a decir lo que hemos visto, pero son partidos que ha visto todo el mundo y todos tienen su mirada. Me parece que muchos podemos coincidir en que el otro día el equipo se le fue de las manos la cosa. Yo creo que inicialmente había una intención de que Suiza tenga un poquito más la pelota. De hecho, se ensayó varias veces esta jugada de que el Dibu sacaba largo, claro, como para ganar tiempo, como para ser mucho más directo. Creo que eso lo pensó Scaloni, como para invitar a Suiza a que salga de la cueva. Creo que en el segundo tiempo se le fue de las manos. Había muchos jugadores que llegaban tarde en las marcas, tardes a la cobertura, se generaron muchas faltas.
1: ¿Pensás que sin la expulsión?
2: Yo creo que sin la expulsión estábamos en el horno.
1: Exacto.
2: Lo digo con total franqueza, porque
1: o sea, después del gol de Suiza, creció Suiza
2: que,
1: todavía.
2: Que quiero decir algo, por más de que haya quedado ya viejo. A mí me parece una tontería que echen a un tipo por lo que lo echaron, pero reglamentariamente es lo que corresponde. Estuvo impecable el árbitro. ¿Por qué? Porque lo que se juzga ahí es la suplantación de identidad. Entonces, cuando él le saca la amarilla a Paredes, inevitablemente se le tiene que dar al jugador de Suiza. Él no puede decir, Paredes, estás mal amonestado, y esa tarjeta queda en un limbo.
1: Claro.
2: La norma es...
0: hay que destinársela a otro.
2: La norma es suplantación de identidad. En realidad es suplantación de sanción. No, no se llama así, pero es esta tarjeta, o sea, que era para vos. En
1: alguien
2: para vos
1: se tiene que llevar esta
2: tarjeta. Alguien se la tiene que llevar. O sea que si el árbitro a Paredes no lo hubiese amonestado, jamás hubiese amonestado al otro por simular. ¿Se entiende lo que voy? O sea, el VAR nunca...
1: Se le hubiera cobrado un foul normal.
2: Exacto. Jamás el VAR se hubiese metido. El VAR se mete porque le dice, che, vos acabás de amonestar a un tipo que está mal amonestado. Vení a verlo. ¿Por qué? Porque se tiró, porque el otro se tiró. Por eso es que la amarilla va al jugador de Suiza. Además, más allá de que era solo una tarjeta, a Paredes sí le importaba, porque recordamos que se acumulan las tarjetas, y además faltaba una hora de partido. Paredes podría haber visto la segunda. ¿Va a haber algún cambio? Uno imagina que sí, para el partido que viene. Sobre todo porque me parece que estamos todos con la sensación de que el equipo está cansado. Está como gastado, ¿viste? Que les cuesta, les está costando. Y Inglaterra es un rival diferente, digamos. Inglaterra tiene dos jugadores que Argentina no tiene. Esto es lo primero que le va a pasar a Argentina. Argentina no tiene un Harry Kane, tiene a Julián Álvarez, tiene a Lautaro Martínez, que son extraordinarios, que pueden estar a la altura o son mejores de Harry Kane. No estoy juzgando eso, pero ninguno juega como juega Harry Kane, que es un número 9 que puede aparecer por cualquier lado y que además hace todos los goles. Y Argentina no tiene un Bellingham. No lo tiene, no existe en el equipo argentino. Hay otros jugadores que juegan igual, hasta pueden jugar mejor, pero no tiene Argentina jugadores de esas características. Así que yo me imagino algún retoque por la derecha. La pregunta era la que hacíamos retóricamente más temprano, si el técnico, entre muchas comillas, se va a animar a sacar a De Paul, que es el hombre que más partidos jugó en la historia del ciclo Scaloni. De Paul jugó más partidos que Messi, jugó más partidos que el Dibu, más partidos que todo. El que más jugó siempre fue De Paul. Es el más flojo de los cuatro de la mitad de la cancha, ahora, sin lugar a dudas.
0: Discúlpame, todo el mundo ve más flojo a De Paul, ¿no?
2: Sí.
0: ¿Lo ve Scaloni?
4: Sí, es que yo creo que lo ve, bueno, no tengo ninguna duda.
1: Justo
4: bueno,
1: lo saca.
2: Eso lo saca. En favor de Scaloni, justo es decir que lo sacó todos los partidos. En todos los partidos lo reemplazó. El otro día sacó a Enzo. En el anterior lo había dejado a Enzo, que había hecho el gol. Paredes da la impresión de que no sale.
4: Paredes está jugando, es el jugador más, para mi gusto, el jugador más parejo de la selección. Que mejor está jugando todos los partidos.
2: Sí.
4: Con un trabajo más sucio hace él, obviamente. No te hace el gol de Juliana Álvarez y no queda en la foto, pero está haciendo un mundialazo.
0: Sobresalientes. Uno es Paredes y el otro es el Licha Martínez.
4: Sí, tuvo un mal partido con Egipto, creo.
1: Pero volvió a jugar bien.
4: Pero volvió a jugar. Con Egipto se come tiene errores en los tres goles. Incluso el que anula. Tiene errores en los tres. Sí. Ese fue un partido malo, pero después está jugando un gran mundial.
0: El otro día sacó una pelota.
4: Ey, se tira al piso. Una locura.
2: Sí, claro.
1: A mí el 2 también, porque aparte el Cuti Romero, cuando sale lejos, es la pelota o el hombre. Cuando él va lejos, nunca queda pagando.
2: Bueno,
1: o pega o conquista.
2: Esos cuatro jugadores que acabamos de nombrar, Cuti, Lisandro, Mackalister y Enzo, los cuatro son figuras en la Premier. O sea que los cuatro, ya te digo que están casi a la altura de Messi, que son fija para jugar, no los va a sacar justamente en un partido cuando juegan contra Inglaterra, en donde todos se conocen entre ellos, no los va a sacar justo ahora. Así que será Molina, será Montiel, puede entrar Nico González, que es un jugador más de galope, aunque a mí Tagliafico me gusta, me parece que Julián entró para quedarse, no sale más, por ahí las cosas. Lo último que a mí me falta, y que me encantaría y que me gusta que se lo haya guardado, porque yo confío mucho en estas cosas, para mí el Dibu Martínez todavía se está guardando su gran partido. Ya vimos el gran partido de Messi, ya vimos el gran partido de Paredes, ya vimos el gran partido.
0: Voy a mejorar en las semifinales.
2: Bueno, tranquilo.
0: Bueno, esperemos. Señoras, señores, de esta manera estamos nosotros palpitando el partido. Roberto hacía una especie de paneo sobre las cosas que uno puede hacer esperando el partido. Sí. Bueno, estas son las.
4: Ah, uy, está con tos.
3: Ah, mirá, ya arrancó.
4: Empezó con la tos.
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0: Hay un toquecito de la señora Canosa ahora.
5: Muy bien, hay homenaje a Borges, porque Ricardo Darín le pondrá su voz a la nueva gran apuesta de Julio Boca en el Teatro Colón. Se trata de Principio de Éxtasis. Es una nueva obra del Ballet Estable del Teatro Colón, inspirada en el Aleph de Borges. Bueno, Darín grabó algunos fragmentos del famoso cuento y los poemas Ausencia y Despedida. Se vieron algunas imágenes en redes sociales. Bueno, va a ser un espectáculo que contará con coreografía y dirección de Goyo Montero, música original del compositor Gustavo Santaolalla, y las funciones cuyo estreno tendrán programado para el día 10 de septiembre. Así que bueno, agradeció por supuesto Julio Boca, Ricardo Darín, uno de nuestros grandes actores argentinos, que interpretó de la mejor manera y ha pedido Julio Boca lo que quiso que hiciera.
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0: Toquecito del señor Diana.
4: Bueno, pasó algo el día que jugó la selección, porque obviamente como todos nos juntamos, algunos lo deben haber visto con grupos de amigos, con grupos de conocidos, con familia, algunos solos por cábala, pero...
0: Nosotros fue con familia en Bahía Blanca y nos repetimos los lugares que habíamos usado
1: el día anterior.
0: Inclusive hasta la ropa tratamos de que sea
1: Sí.
0: Era lo que hay que
1: hacer. Hagamos nosotros lo que podemos hacer.
0: Pero...
4: Bueno, hay un hombre que está siendo investigado en este momento, está en todos los medios, que se llama Martín Insaurralde.
0: Sí, claro.
4: Ex intendente, obviamente, de Lomas, ex jefe de gabinete, muy vinculado al tema del juego. Y lo vio con un grupo de amigos. y se filtró un video. Increíblemente se filtró un video. Mientras jugaba la selección argentina el sábado por la noche, apareció un video que lo subió a las redes el periodista Gustavo Méndez. Hoy habló acá en Radio Mitre. Y se lo ve a Martín Insaurralde con un grupo de aproximadamente 30 personas en el departamento de un empresario de la construcción que se llama Rodrigo Fernández Prieto, que tiene fuertes, sobre todo, vínculos con la construcción de edificios en Puerto Madero. En algún momento muy ligado a la corporación Sur, incluso se llegó a hablar en algún momento que tenía vínculos con otro del que hablamos hoy, que es Julio De Vido, cuando estaba metido en la Corporación Sur, aparece en ese departamento de Puerto Madero. Es, la verdad, que bastante llamativo, porque están todos con la camiseta de la selección argentina, él está cantando canciones alentando a la selección, con una remera negra y fumando un habano. Un habano, nada, dándose un pequeño gusto, aparece ahí fumando un habano, y ya es realmente llamativo, porque está en un terremoto judicial Insaurralde. No es menor, o sea, está siendo investigado por lavado de dinero, por enriquecimiento ilícito. Acaba de aparecer un video de su ex pareja, su ex esposa en realidad, donde presuntamente en la casa de ellos de San Vicente aparecen millones de dólares abajo de remeras.
0: Pero el fiscal ha dicho que él cree que efectivamente esa plata es de Insaurralde, aunque esté donde esté.
4: Sí, claro, es que eso es lo que cree la justicia, dice, esa plata es de Insaurralde.
0: Claro.
4: No tiene ninguna duda, a ver, no es que no tiene duda, esa es la principal hipótesis de la justicia, que ese dinero es de Insaurralde y que probablemente lo haya conseguido a través de algunos negocios un tanto espurios, porque su declaración jurada obviamente no declaraba que tenía ese dinero. Bueno, apareció ahí muy tranquilo, con un montón de gente, bueno, con este hombre que te decía, Rodrigo Fernández Prieto, y se suman algunos nombres. Estaba Juan Napoli. Juan Napoli es un banquero que de hecho estuvo muy ligado hasta hace muy poquito a la Libertad Avanza, hombre que fue libertario, que apoyó, entre otras cuestiones, la candidatura de Milei. Y hace un rato el diario Clarín publicó un dato interesante, porque aparece en esa escena, en esa foto, muchas personas, y algunas son personas que pueden tener algún tipo de interés. Bueno, aparece un hombre que se llama Ricardo Lemos Arias, que es hermano de un camarista, de un juez de La Plata, que se llama Roberto Lemos Arias, y este hombre, el camarista Roberto Lemos Arias, ha intervenido en algunas de las causas en las que está involucrado Insaurralde, como la del yate. Ha tenido que intervenir como camarista, vos sabés que hay apelan, entonces interviene una cámara, y este hombre, Roberto Lemos Arias, es uno de los que ha intervenido. Su hermano es el que está en ese festejo junto a Insaurralde, no el juez, pero bueno, es un dato por lo menos para tener en cuenta.
0: Muy bien.
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28: Hola, qué gusto saludarlos. Soy Juan Locatelli y es un placer acercarles al resumen del deporte motor nacional e internacional como cada lunes en Bravo por Mitre. Hoy, muy cerca de la radio, llegando a la Asociación Argentina de Volantes, Billingur 880, la mutual de los pilotos que preside Daniel Higoillo. En minutos se presentará la cuarta edición del Rally Argentino del Jaucanigas, que se correrá del 31 de julio al 2 de agosto en Reconquista, provincia de Santa Fe, y que tendrá la cobertura especial como cada año de Radio Mitre, contando con los mejores pilotos y las mejores máquinas de la especialidad recorriendo los caminos santafesinos. Pasando a lo deportivo, en un gran espectáculo de principio a fin, el piloto de San Miguel, Otto Frizzler, con Mercedes, se adjudicó la octava fecha de la etapa regular del campeonato Río Uruguay Seguros del TC y contó su victoria por Radio Mitre. Segundo fue Nicolás Bonelli, con Ford Mustang, el piloto de Concepción del Uruguay, de gran fin de semana. Completó el podio el mendocino Julián Santero con BMW. Tercera victoria de Frizzler en el TC, ganó con Ford, Toyota y ahora lo hace con Mercedes. Primera victoria de la marca alemana en la categoría más popular y pasional del automovilismo argentino. Octavo arribó Jonathan Castellano con 2 Challenger. Lidera el campeonato, pero aún le falta la victoria al piloto de Lobería. También corrió el TC Pista, donde dominó todo el fin de semana Juan Bautista Gallo con Ford Mustang y se llevó la victoria para Varadero. La próxima del TC y TC Pista, el primer fin de semana de agosto, la carrera de las estrellas en el autódromo del Vigicún en la provincia de San Juan. Pasando a lo internacional, otro fin de semana soñado para el español Marc Márquez con Ducati. Dominó la clasificación, la carrera sprint y la carrera principal en el Gran Premio de Alemania de MotoGP. Y para cerrar, en la previa del Gran Premio de Bélgica de Fórmula 1 el próximo fin de semana, Franco Colapinto fue ovacionado al dar una exhibición a bordo del Lotus E20, el mismo que utilizó en Palermo, en el gran espectáculo de automovilismo, como todos los años en Goodwood, en Inglaterra. El argentino, que viene de protagonizar una gran remontada en Silverstone, está a la espera de firmar su contrato de continuidad en la escudería Alpine para 2027. Ampliaremos lo que viene el próximo fin de semana, Gran Premio de Bélgica de Fórmula 1, y en Río Cuarto se presentan el Turismo Pista y el Turismo Carretera 2000. Gran semana para todos.
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0: Es la hora 18:34, temperatura actual en Córdoba capital 16 grados con 3 décimas, 56 es el porcentaje de la humedad y el cielo luce ligeramente nublado. Javier Milei impulsa una gira regional para fortalecer alianzas con líderes de derecha. El presidente de la nación visitará Brasil, Perú, Colombia y Ecuador con el objetivo de consolidar vínculos políticos, promover acuerdos de cooperación y avanzar en la organización de una cumbre de mandatarios afines en Buenos Aires. Desde la Casa Rosada consideran que la estrategia busca posicionar a la Argentina como un actor relevante dentro del espacio conservador en la región. El plan contempla profundizar la cooperación en seguridad, comercio e inversiones, aunque su alcance dependerá del escenario político en cada país y de la evolución de las relaciones con Estados Unidos y Brasil. Continúa en coma el adolescente atacado en Carlos Paz. Su evolución muestra una señal alentadora. El joven de 15 años permanece internado en el Hospital de Urgencias de Córdoba con respirador y bajo sedación. La familia confirmó que ya no presenta inflamación cerebral, mientras la justicia mantiene a 3 personas detenidas por el ataque. La investigación continúa para esclarecer la mecánica de la agresión y establecer la responsabilidad de cada uno de los acusados imputados por tentativa de homicidio. En tanto, familiares y allegados mantienen una cadena de oración y esperan una evolución favorable del adolescente.
1: Deportes.
0: Entre lágrimas, Franco Armani se despidió de River Plate. Cumplí el sueño más grande de mi vida. El histórico arquero cerró un ciclo de 8 años y medio en el Millonario, donde conquistó 10 títulos. Continuará su carrera en el Atlético Nacional de Medellín y agradeció el cariño de los hinchas en una emotiva despedida.
2: Yo lo hice con una ilusión enorme. No solo llegaba a uno de los clubes más grandes del mundo, llegaba al club del que fui hincha toda mi vida. Vestir esta camiseta fue cumplir el sueño que me acompañó desde chico. Y jamás imaginé que el destino me regalaría una historia tan hermosa. En estos años tuve el privilegio de vivir momentos que quedarán para siempre en mi corazón. Juntos conquistamos 10 títulos, pero hay uno que ocupará un lugar especial para toda la vida. La Copa Libertadores 2018.
0: Cielo algo nublado en Córdoba capital, 16 grados es la temperatura actual y 56 es el porcentaje de la humedad. Hora 18:37.
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6: Martín Estema, te escuchamos, buenas tardes.
7: ¿Cómo estás, Fernando? Buenas tardes para vos, buenas tardes para todos. Un breve repaso de esta jornada, mercado agroganadero de Cañuelas, hoy sin referencias. Mientras tanto, en Chicago, números verdes para la soja, recuperó $2, $439 la posición agosto. Los cereales dispares, porque el maíz también subió casi $1, pero el trigo cayó $2. En Rosario, en el disponible de la soja, 490,000 pesos por tonelada. Por lo demás, el Departamento de Agricultura de Estados Unidos habló sobre los estados de los cultivos. Maíz 68%, bueno, excelente en el país del norte. Recordemos que el año pasado estaba en un 74% esta condición. Y la soja 65% en buenas condiciones, mientras que el año pasado el 70% estaba en esa situación. De manera tal que el mercado también sigue la situación del clima en el país del norte. Bueno, semana especial, más allá de la definición del Mundial, arranca la Rural de Palermo este jueves. De hecho, mañana ingresa el primer animal al predio de la Rural. Son 2.580 animales que van a participar de la exposición este año, cumpliendo lógicamente las disposiciones sanitarias del SENASA. Por último, solo 8 actividades, en este caso, están en rojo. Es el semáforo de Coninagro, es una foto de mayo, pero vale la pena repasar. Yerba, arroz, vino, algodón, maní, leche, hortalizas y mandioca. Aquí la condición es que los precios que recibe el productor están estancados o por debajo de la inflación. Ahora, paralelamente, tiene un aumento sostenido de los costos operativos. El resultado, deterioro de la rentabilidad de estas actividades. Gracias, Fernando. Buenas tardes para todos.
6: Gracias, muchas gracias, Martín. Hasta mañana.
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6: Un hombre de Mitre está en Kansas tomando minutos nada más el avión para ir a Atlanta. Está Paulo Filippini para contarnos las últimas novedades de la selección. Paulo, en el aire, te escuchamos. Buenas tardes.
10: Hola, buenas tardes, Fernando. Un abrazo grande para todos. Como bien describías, estoy aquí en Kansas esperando porque en un ratito vamos a volar a Atlanta para lo que será el partido del miércoles frente a Inglaterra. También lo va a hacer en un ratito la selección argentina, porque a las 18 horas de aquí, a las 20 Argentina, programado el vuelo charter que lleve al plantel de Lionel Scaloni, así que en un ratito seguramente el aeropuerto se va a ver un poquito.
6: Ay, qué lástima, qué lástima. Se entrecorta la comunicación con Paul. Bueno,
11: imagínate el aeropuerto. Movimientos.
12: Uno de los lugares con más gente.
6: Retoma, Paulo, perdóname.
10: No, decía que seguramente va a haber muchos hinchas que van a estar queriendo intentar ver por lo menos cuando llegue el micro al aeropuerto, más allá de que entre por un camino aparte y un charter, directamente el micro hacia el charter y no tienen contacto cara a cara con el hincha, claro. Pero bueno, muchos van a intentar ver la llegada de ese micro que va a transportar al plantel de la selección argentina. Hoy estuvo trabajando, hubo entrenamiento, hicieron una práctica muy liviana porque hay muchos jugadores que están muy cansados, que están al límite de lo físico y que obviamente van a tener que cuidarlos de aquí al miércoles para que tengan una buena recuperación para ver si pueden llegar en óptimas condiciones para lo que será el partido con Inglaterra. Mañana sí ya habrá una práctica más formal, un trabajo táctico donde va a empezar a definir el equipo y ahí sabremos si habrá cambios o no. En principio no metería demasiada mano en el equipo, aunque quiero contar un trabajo táctico que hoy hizo, donde estuvieron los 10 jugadores de campo que habían arrancado en el partido contra Suiza, pero a los que sumó 3 futbolistas más. Uno es Gonzalo Montiel, otro es Nicolás González, y hasta hay jugadores que ya venían trabajando muchas veces con los titulares. Y volvió a ser parte de ese grupo de trabajo Thiago Almada, que entró bien en el partido con Suiza y que es una alternativa que tiene el entrenador pensando en el partido con Inglaterra. Remarco porque la posibilidad de cambios parece estar por ese lado. Que Nico González, que Montiel y que Thiago Almada puedan tener alguna chance de meterse dentro del equipo titular.
12: Vos lo dijiste recién, Pablo, y esto seguramente se verá o no mañana, y vos lo irás contando, pero te quiero preguntar por algo que se está generando para saber si hay algo de cierto y vos lo vas viendo ahí o es más lo que llega, porque por supuesto ya se ha comunicado que este partido va a tener un protocolo de seguridad especial y se está fogoneando que hay algunos barras de algunos clubes que han viajado, se habla de barras de Chicago, de Morón, de algunos clubes que estarían en la tribuna. ¿Esto es algo que vos estás viendo allí en el viaje para Atlanta? ¿Sabés de algo o es más lo que por ahora se está diciendo en algunos medios y en redes de lo que realmente se puede ver por ahí?
10: Mira, yo que más de redes sociales por ahora y de algunos medios, porque nosotros los que estamos cruzando son los mismos hinchas que hemos cruzado a lo largo del Mundial. No notás caras desconocidas o alguna cara justamente que pueda ser conocida, pero por haber sido parte de una barra. Eso no está pasando hasta aquí. Nosotros no hemos tenido la oportunidad de que, al menos en este aeropuerto, cruzarlos. Pero sabemos que va a haber medidas de seguridad, que se le va a pedir a la gente que vaya temprano, que va a haber más controles a los ingresos. El Mundial
6: no va en tribuna. Qué lástima, Pablo. Pablo, lamento tener que cortar la comunicación, pero es realmente mala la emisión y no queremos, digamos, desperdiciar estos minutitos y tampoco, obviamente, hacer un trabajo inútil que no se recibe bien. Te deseamos buen viaje y mañana, en los amplios espacios que ocupa el Mitre, el Super Mitre Deportivo, te vamos a seguir escuchando. Gracias, Pablo. Muchas gracias.
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1: ¿Cuál fue el primer premio de la Lotería de la Tarde?
0: El sorteo vespertino en la ciudad 1393, que es El Enamorado. Mirá. En la provincia 454, La Vaca. En Santa Fe 9402, el 02 es El Niño. Y en Córdoba 4815, que es La Niña Bonita.
1: Muy bien, la Niña Bonita, que se llama Julita, que en este momento está yendo de un aeropuerto a tomar un avión para irse con su mamá Lucía a Miami.
0: Ah, mira.
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2: Necesitando. Está el frío, sí, se bueno, siente a la mañana en Bahía Blanca.
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3: Voy a hablar de Florencia Peña porque se ha hablado mucho luego de la fake news sobre la muerte del padre de Messi, que le costó la salida del USU. Bueno, podría existir la posibilidad de que vuelva al USU. Tuvo una reunión con Nico Quiato. Hablamos también de que habían pedido junto con su abogado Fernando Burlando 700 millones de pesos, una suma muy, muy suculenta. Sí. Bueno, obviamente no se sabe si Luzu podría pagar ese dinero. Aparentemente estarían arreglando las cosas. Florencia Peña, que va a salir públicamente, más allá de que está haciendo las hijas en el Paseo de la Plaza, mañana va a ser la figura invitada junto a Moria Casán en la apertura del Circo Rodas. Y además se sabe que el año que viene va a protagonizar el musical Chicago, con producción de Miguel Pardo, de Pardo Producciones. Se había hablado de Laurita Fernández, pero claro, Laurita Fernández es la ex de Cabré y Pardo es el suegro de Cabré. Así que descartada, Juliana Gatas.
2: Eso sería, lo había escuchado, Juliana Gatas.
3: Sí, sí, Juliana Gatas de Miranda.
2: Es una gran idea, ¿eh?
3: Es una, pues bueno, es
2: canta
3: una,
2: bárbaro, sí, talentosa.
3: Es una posibilidad para formar parte de Chicago junto a Flor.
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15: Última línea, Nico.
17: Bueno, me voy a meter un poquito también con tema mundialista, porque apareció una foto que empezó a circular y que obviamente se hizo noticia, porque un hombre del gobierno, el viceministro de Justicia, que se llama Santiago Viola, apareció el sábado viendo a la selección argentina en Suiza. Hasta ahí uno podría decir qué problema habría. Bueno, obviamente que no hay ningún inconveniente. Cerca del funcionario dicen que él se habría costeado el pasaje, por la propia, por supuesto. El tema es que antes del Mundial todavía estaba el escándalo de Adorni dando vuelta. El gobierno bajó una norma, no escrita, pero sí oral y simbólica, de que no querían ver funcionarios o dirigentes del gobierno en los estadios, para obviamente no generar más malestar y en una señal de austeridad. Bueno, apareció Santiago Viola, que es el número 2 de Justicia, detrás de Juan Bautista Maíquez, en el estadio, alentando a Suiza, y obviamente generó cierta incomodidad en el gobierno.
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15: Es lo último tuyo, Juancito querido.
18: Bueno, estamos esperando el árbitro para el partido de Argentina y el elenco de Inglaterra para el próximo miércoles. Va a tener que salir hoy, supongo que será de un momento a otro. Un salvadoreño será el árbitro del partido de mañana entre Francia y España, España y Francia. Un revuelo muy alto en Europa por este partido. Algunos se animaron a llamarla la final anticipada. Recordamos, Francia es el equipo que viene de jugar dos finales seguidas, pero perdió en Europa dos veces con España, que tiene un invicto de más de 30 partidos. Y además, de un lado está el 10 del Barcelona, Yamal, y del otro lado el 10 del Madrid, Mbappé.
15: Así nos que... toca España y van a decir, pero todo armado para Argentina, no juegan contra nadie, van a decir eso, ¿no?
17: Posiblemente.
15: Mbappé y llama dos joyitas, ¿no?
19: Claro.
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15: Yo quiero cerrar el programa ya que está Tato acá presente.
17: Hola, Fer, querido.
15: Una pequeña reflexión que me acerca a la Federación de Veteranos de Guerra. Porque obviamente el sentimiento malvinero está también puesto en juego en este partido, ¿no? Entonces ellos encabezan este comunicado, este punto de reflexión, dice: el sentimiento malvinero no se negocia, la memoria se defiende en cada cancha. Y entre las cosas que dicen algo que me parece que es interesante: el deporte no es la guerra. El partido de semifinales es un evento deportivo de alcance mundial, no una revancha armada ni una compensación histórica. La soberanía se defiende en los foros internacionales con la diplomacia, la verdad histórica y el reclamo pacífico e irrenunciable que dicta nuestra Constitución Nacional. Parece que es un recuadro, entre otros párrafos, muy, muy interesante. Dice: la pelota rueda, el orgullo por nuestros colores se multiplica, pero la memoria permanece intacta. Jugamos por la gloria deportiva, pero marchamos todos los días por la verdad histórica. Me parece interesantísimo, ¿no? Lo uso como moño final en el programa de hoy.
17: Fer, podrían haber puesto en la camiseta unos símbolos de las islas, alguna cosa se podría haber hecho.
18: El tema es que no te dejan.
15: No te dejan tuitear. Tunear la camiseta.
18: No, en serio, la FIFA no te autoriza. No te autoriza, a mí me hubiese encantado, obviamente, no estoy diciendo que pero no.
15: Hablando de camiseta, cada vez que la Argentina jugó con la azul ganó. Cuando jugó con la tradicional en dos oportunidades perdió.
18: Contra Inglaterra, exactamente. Contra Inglaterra. Y se va a jugar con camiseta azul y pantalones negros el próximo miércoles.
15: ¿Por qué? Porque en el sorteo. En el sorteo Argentina no logró la categoría de local.
17: Visitante.
15: Es visitante, por lo tanto no puede jugar con la camiseta original.
18: Y ellos van con la blanca.
17: ¿Vamos con qué azul? ¿La nueva azul o una azul clásica?
18: La suplente actual. La suplente es la que tenemos.
15: Y hablando de la camiseta azul, hoy apareció la histórica camiseta de Diego en el partido contra Inglaterra del 86.
18: Lo tenemos en imagen, lo podemos ir mostrando y mientras obviamente lo vamos a contar, que es lo más importante, en un programa del que participa Claudia Villafani, hoy fue con una campera y al final del programa descubrió que tenía debajo la camiseta con la que Maradona jugó el famoso partido contra Inglaterra en el 86. Dos aclaraciones.
15: Habían rematado.
18: A eso iba. ¿No? Diego jugó ese partido con una camiseta en el primer tiempo y con otra camiseta en el segundo. La que se subastó, se subastó en 9,5 millones de dólares.
15: Wow.
18: Las hijas de Diego dijeron: esa es la del primer tiempo, la de los goles la tenemos nosotros. La gente que hizo la subasta hizo una especie de peritaje y el tipo que pagó obviamente quiso averiguar. Entonces, esta que estamos viendo en imagen que muestra Claudia, aparentemente es la del primer tiempo. Y la del segundo, la de los goles, la que tiene el tipo que pagó los 9,5 palos. Imagínate.
15: Imagínate si te da la que no hizo los goles.
18: Falta.
15: Lo único que.
18: Hecha.
15: No tengo esta, pero tengo la de Pasculi.
17: Parecida.
15: Bueno, azul. Esa camiseta reapareció hoy pública.
18: Sí, y es justo decir que todos los comentarios que uno ve, que uno está viendo, la verdad, son negativos. A la gente no le ha gustado mucho que Claudia la use, porque esto también hay que decirlo, aunque Diego hoy no esté para decirlo o defenderse, y ha sido un tipo que ha ido y venido por varios caminos, son camisetas que Diego decía le habían robado.
19: Claro.
17: Ah, sí.
18: Esto es lo que él dijo en vida.
20: Que no me gusta la publicidad. Sobre esa camiseta. Que usa la publicidad de juego. Lo de la camiseta, qué sé yo.
21: El juego, y encima de.
20: Está promoviendo el juego.
18: Sí, sí. Es cierto.
15: No cae bien. Bueno, chicos, el panorama nuestro es el siguiente. Nosotros mañana no estamos aquí en el aire porque.
18: Pero vos venís.
15: A la transmisión del partido de Francia y de España. Voy a darme una vueltita por ese momento.
18: Vamos.
15: Estar aquí acompañando a Gabriel y a toda su gente. Y el viernes, el jueves, nos reencontramos, pero ya en el ámbito de la rural, porque a partir del jueves vamos a la rural a hacer nuestro trabajo desde allí. Así que, nada, cuando nos reencontremos, ya sabremos qué es lo que pasó.
18: Si ganamos el miércoles.
15: ¿Qué vas a decir?
18: Si ganamos el jueves. Animal que me traigan a la. Me subo y doy una vuelta.
22: ¿A la rural?
15: ¿A la rural?
22: Sí. Vamos, habría bien, que. Habría
15: que consultar. Tráiganle un toro salvaje.
18: Que consultar. Que traigan los domos en la puerta de.
22: Bien.
18: Los
22: domos.
15: Bueno,
22: dice
15: hablando de. Rarísimo. ¿Le viste un tipo de corriendo a los runners?
20: Sí.
15: Sí. Arrebencazo.
20: ¿Qué locura es eso?
15: Pirar unos changos.
23: Sí, cambio completamente.
17: Gaucho malo.
15: Mapuche.
17: Ah, eran falsos mapuche también.
15: Vos ya salís a correr a las 6 de la mañana. Cagado de frío.
17: Y te sacan a rebencazo con unos caballos.
15: Es tu primer sueño. Que te aparezca uno mapuche y te caen a palo. Ah, no sabía que esta carrera era con obstáculos, dice. Corre ahora, corre. Bueno, señores, tanto te quedás con todo. Chao.
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0: Es la hora 19:05, la temperatura actual en Córdoba capital 14 grados con 9 décimas, 61 es el porcentaje de la humedad y el cielo luce ligeramente nublado. Javier Milei impulsa la reforma del Banco Central. El presidente de la Nación reunió este lunes a diputados y senadores de La Libertad Avanza para presentar la reforma de la Carta Orgánica del Banco Central que enviará al Congreso. La iniciativa busca impedir que futuros gobiernos financien el déficit fiscal con emisión monetaria y fortalecer la independencia de la entidad. Según informó La Voz del Interior, el proyecto también propone limitar la asistencia del banco al Tesoro y reforzar su misión de preservar el valor de la moneda. El adolescente acusado de intentar secuestrar a una niña en Misiones ya tenía una denuncia por abuso. El sospechoso de 17 años quedó detenido tras el ataque ocurrido en Campo Grande. La justicia investiga el caso y confirmó que registraba antecedentes por un presunto abuso sexual denunciado en 2024, además de otros hechos delictivos. El acusado permanece alojado en un centro especializado para menores por orden judicial, mientras avanza la investigación para esclarecer lo ocurrido. La intervención del padre de la niña, alertado por los gritos de su hija, fue determinante para impedir que el ataque tuviera un desenlace aún más grave. La guerra en Medio Oriente, el Comando Central de Estados Unidos confirmó que las fuerzas estadounidenses iniciaron una tercera noche consecutiva de bombardeos contra Irán por orden del presidente Donald Trump. La ofensiva busca debilitar la capacidad militar iraní y proteger la navegación en el Estrecho de Hormuz.
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0: Tendrá una semana con marcado ascenso de la temperatura y máximas que podrían alcanzar los 30 grados hacia el viernes. Para mañana martes espera cielo con nubosidad variable, mínima de 6, máxima de 19. Además, soplará viento moderado del sector noreste con ráfagas de hasta 40 kilómetros por hora durante la tarde. Las autoridades recuerdan que continúa vigente el alerta extrema por riesgo de incendios forestales. Sobre este escenario se refirió el vocero de la Secretaría de Gestión de Riesgo Climático, Catástrofe y Protección Civil de Córdoba, Roberto Schreiner, en diálogo con Radio Mitre.
2: A partir de hoy al mediodía ya vamos a comenzar, estamos hoy, hay riesgo alto, pero ya a medida que vaya transcurriendo la semana, para el viernes ya vamos a tener un riesgo muy extremo para el desarrollo de incendios forestales, porque vamos a tener temperaturas elevadas, vamos a tener mucho viento como ahora, que va a superar 60, 70 kilómetros por hora, y la humedad relativa ambiente baja. Esto, bueno, estamos en contacto permanente con el Servicio Hidrometeorológico de la provincia de Córdoba, más el Servicio Meteorológico Nacional, que van tirando estas alertas para que estemos preparados. Es importante tener en cuenta que hay actividades que no se puedan hacer, que está prohibido prender fuego en todo el territorio de la provincia de Córdoba, en los lugares no permitidos. Y también está prohibido hacer cualquier actividad que podría llegar a generar un incendio, ¿no? Como utilizar algún elemento, alguna máquina que genere chispas.
0: El cielo ahora luce ligeramente nublado, 14 grados es la temperatura actual y 61 es el porcentaje de la humedad. Hora 19:09.
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5: 19:10 de este 13 de julio del 2026. Bienvenidos todos. Abrimos puertas, ventanas y tranqueras al Volviendo a Casa. Aquí estaremos como todos los días, como es nuestra costumbre, entre las 7 de la tarde y las 9 de la noche, cerrando la jornada informativa, pasando un lindo rato juntos y preparándonos para lo que viene. Bienvenidos al país en modo lunes, al país en la semifinal de la Copa del Mundo, viejo y peludo nomás. Bienvenidos al país entre la escaloneta y Milei, al país que hablamos, que habitamos, perdón, mientras Martín Insaurralde sigue libre como si nada y viviendo de joda en Puerto Madero. Bienvenidos al país catrasca, al país insólito, al país en delay, al país del riesgo país en baja, al país del riesgo país. Bienvenidos al país de vaca muerta, al país donde el que nos salta es un inglés, al país donde Martín Insaurralde se nos sigue matando de risa, al país de la catarsis de los lunes, al país del Chiqui Tapia haciendo el asado de la escaloneta. Bienvenidos al país de la gente Spillman, al país del jugador de la semana, del uruguayo José Gabriel Carvajal. Bienvenidos al país de Martín Insaurralde, que se nos sigue matando de risa. Bienvenidos al país a veces contradictorio y a veces no, al país a la que te criaste, al país que deseamos, al país que queremos, al país donde Martín Insaurralde se nos sigue matando de risa. Bienvenidos todos al país más loco del mundo.
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5: Abrimos la mesa nomás, acá está nuestro querido Miguel Wiñaski, el profesor y el filósofo de cabecera de la Argentina. ¿Cómo andas, Michael?
6: Aquí estamos, disfrutando el Mundial y sufriendo también porque la semana que viene va a haber concluido.
5: Yo sufrí un montón durante el partido. No,
6: y sufrimos durante el partido.
5: Sí.
6: Pero quiero decir, además yo ya sufro por anticipar que concluya.
5: Después se termina. Tenemos que ver como acá, como
6: José Gabriel que mira la reserva de Racing y Real.
5: Yo te digo una cosa, José Gabriel Carvajal, vas a tener después del Mundial un mes de silencio, ¿eh? No te vamos a permitir meter en un bocado de nada. No nos traigas la formación de Cambaceres.
7: No hay ningún problema, Tato. No me voy a oponer.
5: ¿Cómo anda? ¿Bien?
7: Bien, Tato, bien, bien.
5: Bueno, hoy muy tiene bien. El jugador de la semana, además.
7: El jugador de la semana, además de todo lo que dejó un fin de semana tremendo.
5: Terrible, en materia terrible. Mirá si habrá sido tenso que hasta nuestro querido agente Spillman, a quien le importaba tres pepinos el fútbol hasta hace cinco minutos, sufrió como un loco. ¿Es así o no?
8: Oh, tremendo, Gerardo. Impresionante, la verdad, impresionante. Hay una cosa que me parece como extraña de este Mundial, que es esa sensación, si bien hay cuatro equipos grandes, cuatro selecciones grandes, Tato, que llegan con historia a semifinales, me dio la sensación todo el Mundial, hasta ahora, que cualquiera le podía ganar a cualquiera. No sé por qué me dio esa sensación. No solo por la Argentina, ¿eh?
5: ¿Pero desde cuándo la gente Spillman habla de fútbol?
8: No, bueno,
5: ¿y opina sobre fútbol?
8: Usted me preguntó.
7: Nos hemos metido en su territorio, Tato. No,
6: esa verdad. Lo que dice es cierto, pero fíjate que llegan cuatro campeones mundiales.
5: Sí. Sí.
7: Tercera
5: sí,
7: vez en la historia siempre, que las siempre. Semifinales la juegan cuatro campeones del mundo.
5: ¿En serio?
7: Claro. 1970 y 1990.
5: Ah, mira.
7: En el 70 bueno, fueron Brasil, Italia, Alemania y Uruguay. Y en el 90 fueron Argentina, Alemania, Italia y...
5: Claro.
7: Me falta uno.
5: El 90
7: Alemania, Argentina
5: y Bélgica.
7: Italia, no.
6: No, Bélgica no. No,
5: en cuarto fue.
7: Uy, se me escapó uno. Bueno, ahora lo buscamos.
5: Como sea, es verdad que mientras más largo es el torneo, más lugar para la lógica, ¿no?
7: Eso te iba a decir. Me parece que la FIFA encontró que metiéndole equipos a selecciones al Mundial, iban a terminar quedando, porque en un torneo cuando más largo, el más poderoso tiene más chance.
5: Es así. Es más justo. Es más justo porque hay más enfrentamientos. Esto es absolutamente cierto. A ver, tantas cosas para conversar en el día de hoy. Yo en la apertura que hago siempre destacaba mucho lo de Martín Insaurralde. Hoy apareció una foto de Martín, un video en realidad de Martín Insaurralde.
9: Desafiante, ¿no?
5: En una fiesta en Puerto Madero, viendo el partido, fumando un habano. Ahí está lo desafiante que señala bien Milei. Yo la verdad que no sé si el tipo sabía que se iba a conocer el video o no, lo desconozco, pero me quedé enganchado con eso porque dije, ¿eso mismo le va a pasar al Chiqui Tapia? Después del Mundial, que va a volver y va a poder seguir fumando habanos como si nada hubiera pasado. Porque es inexplicable que que Martín Insaurralde esté libre y fumando un habano a la vista de todos, como va a ser inexplicable si pasa lo que todos presumimos, que al Chiqui Tapia no lo van a molestar, que no lo van a indagar, no lo van a llamar a declarar, no va a pasar nada. Y yo tengo la espantosa sensación de que eso es lo que nos espera en las próximas semanas, Miguel, en los próximos meses.
6: Bueno, la escena de Insaurralde realmente es muy elocuente, porque Insaurralde mira al Mundial ante la vista de todos. ¿La justicia mira a Insaurralde como debe mirarlo?
5: No lo mira porque tiene un juez amigo. Y hay un pobre fiscal que está todo el tiempo intentando avanzar en la causa y el juez no le da bola. Y nunca lo apelan y nunca llega a la Cámara Federal de La Plata. Y si el día que llega a la Cámara Federal de La Plata tampoco le van a hacer nada. Hay una coraza, una cobertura judicial para este tipo de personajes que evidentemente está muy aceitada, gente, y funciona muy bien.
8: Absolutamente, Tato, y además cuando ves ese video hay algo más que vale la pena. Y creo que lo hemos contado acá uno de los días que hicimos la columna, Tato, que es que Insaurralde era mucho más que un intendente o un dirigente político, era un facilitador de empresarios, dirigentes políticos, intendentes, sí, de varios partidos. Ahí adentro había empresarios, ex candidatos de La Libertad Avanza, un empresario de los más grandes de la construcción, digo, había de todo ahí adentro. Entonces te hablo de un personaje mucho más poderoso, Tato, que un dirigente político que fue intendente y que tenía su arraigo con el kirchnerismo, ¿no?
5: Esa es la famosa casta, ¿no? Hace bastante tiempo que venimos hablando en la Argentina de casta, un concepto que entiendo yo que lo inventó Milei.
8: Absolutamente.
5: Y que pegó porque todo el mundo entendió a qué se referían cuando hablaban de la casta, que es esta conjunción de gente de poder, de gente de influencia, de gente con dinero, de gente impune, cubre todo ese aspecto. Bueno, la casta evidentemente estaba en la imagen de esta a la que hace alusión Insaurralde. El Chiqui Tapia pertenece a la casta y esto es lo que nos sigue gobernando en la Argentina, Nos sigue gobernando en la Argentina esta casta. Vamos a estar hablando de eso, por supuesto. Vamos a hablar un poquito del gobierno, de qué proyectos tiene. Hoy hubo mucho movimiento al respecto, hubo reuniones con gobernadores de Santilli, el gobierno que está intentando esta semana aprobar proyectos en el Congreso, veremos si lo consigue. El proyecto que más quiere el presidente Javier Milei es más difícil que lo aprueben, que es una reforma del Banco Central. Veremos, después vamos a ver si podemos profundizar un poco el tema, pero da la sensación que eso sí es más difícil. La gran incógnita a esta hora es saber si van a juntar los números para las PASO. Después vamos a hablar con el agente Spielman, que es uno de los proyectos que tiene el gobierno. Yo creo que es un proyecto que estaría buenísimo que salga, pero hay resistencia, entiendo, gente, de parte del PRO y de los radicales, ¿no?
8: Sí, Tato, a ver, básicamente cada partido también tiene sus propias internas, si no es que todos piensan exactamente lo mismo, pero sí, vos pensá, además del peronismo, porque acá hablas de dos aliados, el PRO y el UCR, la gran mayoría del peronismo, salvo algunos gobernadores, Tato, también están en desacuerdo con quitar las PASO, porque le saca una herramienta para dirimir sus propios conflictos, ¿no? Sí. Eso no tiene que ver con la ciudadanía, ¿no?
5: Claro, que lo paguen ellos, que se junten a hacer una partida de truco, qué sé yo.
8: Sí.
5: ¿Por qué tenemos que nosotros gastar recursos públicos y tiempo y a ir a votar un domingo porque ellos no se ponen de acuerdo? La verdad que es una idea de la casta.
6: Mirá, el término casta hice una genealogía para ver, porque fue en 2007, dos juristas italianos, Antonio Stella y Sergio Rizzo, publicaron La Casta, cómo los políticos italianos se volvieron intocables.
5: Claro.
6: Que hace una investigación de corrupción, digamos.
5: De ahí viene la idea.
6: De ahí viene. Ahí lo toma Podemos. en España, Pablo Iglesias.
7: Mirá.
6: Y habla de la casta desde la izquierda. Y Milei invierte y habla desde la casta desde la derecha.
7: Qué bueno, qué bueno. Bien, así que viene de la mafia italiana.
6: De dos periodistas que investigaban la política italiana un poco como mafia.
7: Es que la política italiana se convirtió en una mafia en un momento.
6: En un momento, sí.
7: Y bueno, fue lo que terminó estallando. Y que estos periodistas.
6: Con el manipulite.
7: Y estos periodistas bien lo llamaron la casta. Mira, no sabía que venía de ahí. Pero me parece muy adecuada para nuestra realidad política. Política, judicial, empresaria, ¿no? Porque está todo entremezclado. En fin, vamos a estar avanzando sobre eso. En un ratito además tenemos la catarsis, que obviamente va a incluir a varios de estos personajes, pero quiero escucharlo un poco al uruguayo. Obviamente que el tema de estas horas es la selección argentina de fútbol.
6: Todos lo queremos escuchar.
7: Todo el mundo hablando de esto. Pero nosotros queremos escucharlo a él, a nuestro gran uruguayo José Gabriel Carvajal, que supongo que lo habrá sufrido como todos el partido, ¿o no?
9: Sí, ¿sabés por qué? Este me pareció un poco más, si bien yo creo que nunca estuvo, después que terminó, que lo analizás con la mirada, digo, ¿en qué momento estuvo en riesgo?
7: No,
9: probablemente
7: nunca.
9: En los dos partidos anteriores Argentina sí estuvo en riesgo, o el riesgo fue más latente, sobre todo contra Egipto. En este el empate no me pareció que fuera así. Pero había algo, o tal vez tenía que ver con las expectativas. Nos fuimos el viernes de acá pensando que Argentina podía, frente a Suiza,
7: ahora
9: dar
7: sí,
9: el salto de calidad. Ahora claro. Sí, suelta de cuerpo. A los 10 minutos o antes de los 10 minutos ganaba 1-0. ¿Qué más querés que cuando te querés soltar, que a los 10 minutos estar ganando? No llegaste al cuarto de hora y ya le mostraste a tu rival la superioridad que dicen los números, que hablan las estadísticas, que cuentan los analistas. Y de pronto el partido en esa meseta en la que no lo termina de definir, un Messi el que va sintiendo el ritmo de los partidos y el paso de...
7: Y 6 partidos ya,
9: claro. 6 partidos, como dijo Scaloni, esto siempre ha sido así, se comprime cuando va llegando a la fase final y si hay menos descanso cuando más cansado estás. Y entonces revive Suiza, de pronto se da cuenta que el rival, cuando vos te das cuenta que tu rival, que es superior, no te deja en la lona,
7: te agrandás.
9: Tengo derecho a estar parado.
7: Claro.
9: Y además se aproxima la prórroga y no llega a ese segundo gol, y todo esto era se defiende, termina defendiendo con un jugador de menos el equipo suizo también. Un montón de aspectos que fueron oponiéndose a aquella idea central que teníamos o primaria del partido. Ahora, cuando lo mirás en lo global, no sé si corrió riesgo. Lo que pasa es que
7: estábamos todos muy asustados, claro.
9: Sí, un poco sí, pero estábamos preparados para que Argentina
7: arrollara,
9: o por lo menos apareciera con un triunfo contundente como el 2-0 a Austria. Me parece que eso hubiera sido 2-0 a los 40 minutos del primer tiempo, y el segundo te dedicas a que la pelota circule, a darle ritmo a los jugadores con los que podés a las que podés necesitar en el tramo final en estos dos partidos, que naturalmente van a ser los más difíciles, porque además ahora sí la piola sube de verdad.
7: No, ahora son rivales que perfectamente te pueden ganar.
9: Ahora digo, desde la perspectiva argentina, la piola sube para Inglaterra también.
7: Ah, bueno, está bien.
9: Sí, sube para Francia y sube para España.
7: Me encanta porque José tiene una mirada tan optimista. Yo soy
8: muy optimista.
7: Tengo una mirada muy oscura, tal vez, como le digo siempre a Miguel, por haber sido un joven hincha de Racing siempre y sufrido, pero siempre pienso mal, pienso que nos van a ganar, que nos van a... Y la verdad es que lo que sentí el otro día es, che, ya estamos en la semifinal. Esta selección salió campeona del mundo y 4 años después llegó a la semifinal. La verdad que ya es un... ya está. Todo lo que venga ahora es un plus, es un regalo de la vida.
9: Te sacás el sombrero...
7: Sí.
9: Pero no te bajás no te vas del cordón de la vereda esperando que pase lo mejor del carnaval.
7: No, es verdad, es verdad, obvio. Pero digo, por ahí vivimos el próximo partido más tranquilo. Yo lo sufrí un montón .
8: Sí.
7: ¿Vos también?
8: Sí, por momentos eso que decía José Gabriel, medio innecesario, porque cuando empezó el partido, me da la sensación que si íbamos 2-0, estábamos todos picando algo. Y
9: había aparecido, a favor de Argentina, había aparecido el Dibu, tuvo un par de atajadas de esas que le reclamábamos.
7: Tenés razón,
9: no había aparecido. El gol no cierra del todo bien, pero tampoco es imputable todo a él. Tiene un par de salidas que vos decís, hay una inclusive en el que se tira casi que sobreactuando el vuelo para demostrarse que la confianza y pone cara de aquí estoy otra vez. Yo creo que el sufrimiento fue más
7: porque no llegó la diferencia que esperábamos, a por cuánto puede haberlo inquietado.
10: Puede ser.
7: Y porque descalabro no hubo el sábado. Vale,
8: ¿te puedo hacer una pregunta? Esto es, sí, de verdad, Tato, ¿eh?
7: Sí, sí.
8: ¿Crees que el equipo no podía tener la pelota? O sea, cuando la presionaba a Suiza se la sacaba, no podía tenerlo porque no tenía resto físico, porque no tenían gambas, por
7: ejemplo.
8: Bueno,
7: en algunos, a ver, es verdad. Yo creo que sí, que hay menos físico. De hecho, y te lo dije el otro día, que a Messi le esté costando más la gambeta tiene que ver con lo físico. Messi no se olvida de gambetear. No se olvidó de gambetear. Va a seguir gambeteando. Ahora, tiene que ver con que vos para la gambeta tenés que tener ese mismo pique corto implacable que tiene Messi, que tienen los gambeteadores. La seguidilla de partidos, dos alargues, no hay forma de que en una persona, un deportista de 39 años, no
10: claro,
7: tengan,
10: claro,
7: no afecten en algo.
10: Bueno, mismo lo de Paul también se podría explicar en eso, ¿no? La falta de ritmo, pues vienen de jugar una liga más chiquita y ahora hay que correr.
7: Pero también te voy a decir lo siguiente. Antes del partido de Argentina vimos a Inglaterra jugar un partido mucho más ralentizado frente a Noruega del que podíamos esperar. Más de 30 grados en Miami.
10: Claro, también ellos están cansados.
7: Inglaterra está cansado. Tuvo el partido, ahora este partido. Es el equipo que más ha viajado de los semifinalistas. Ha jugado en dos países. Fue a la altura de México. Ya hay una, no crisis, pero hay una disputa pública interna. Bellingham le dijo al entrenador, si hubiera sido futbolista profesional sabría lo que estamos sufriendo, lo que estamos adentro. Le bajaron los decibeles. Lo que le está diciendo es, ya queda poca pierna, queda poco combustible.
10: Claro.
7: Y
10: claro,
7: eso pesa en el juego también. Inglaterra no fue un equipo.
10: Pesan todos. El único que no parece que no se cansa es Mbappé.
7: vamos a ver veremos. Cuando la exigencia de Mbappé, claro, también lo ponga.
10: Erró un penal, que... ¿eh? Erró un, sí, penal. Tenés razón, Miguel. Bueno, vamos a convocar a nuestros queridos oyentes para que dejen sus mensajes de WhatsApp en el 11-3003-0790 o en el canal de YouTube de la radio. Le mandamos un saludo a Nachito. Hoy lo liberamos a Nachito Gulián porque se sentía con nanas.
8: Ay, oh, pobre, abrazo. ¿Pues mañana puede haber a gente de oro entonces en lugar de negro?
10: No me armé el lío.
8: Es un chiste, lo veo.
10: No me armé el lío. Pero qué cosa, qué flojos que son los jóvenes, Michael, ¿eh?
7: Sí, yo no sé.
10: Entre Nacho y el agente Spielman, no nos aguantan dos programas seguidos.
6: No, claro, los veteranos.
10: Los veteranos uruguayos aguantamos.
6: Así que
10: todos
6: los salvamos nosotros.
7: Tenemos que sacar la cara nosotros. Va a carrotar por nosotros. ¿Cómo es esto?
10: Claro. Bueno, manden su mensaje 11-3003-0790 o nos escriben al canal de YouTube de Radio Mitre, que los vamos a estar leyendo, compartiendo este programa, este lunes que nos encuentra con muchísima información. Vamos a estar hablando de todo lo que pasa, que créanme es mucho, de las reformas en el Congreso, del riesgo país, que hoy de vuelta rondando los 400 puntos, eso es una buena noticia que quiero destacar, y los planes del gobierno para el retorno de la escaloneta, que algo anticipó Milei hace algunos días, que les van a ofrecer la Casa Rosada. Veremos, hoy estuve intentando averiguar si estaban ya previendo un operativo de seguridad especial, cómo iba a ser, esto de aquello. No me quisieron decir nada. Me dijeron todavía nada. Y está bien, no quieren quemarla.
7: Oh, y sí, ponerse a hablar de esto antes de haber jugado la semifinal.
10: No, por eso, más, me parece que alguien le debe haber dicho a Milei, borrá ese tuit, no escribas más sobre algo que todavía no ocurrió. De todos modos, ya saliendo cuartos o semifinalistas, ya hay motivos para celebrar, ya es un éxito lo de la selección argentina de fútbol, que viene de ser campeona del mundo y ahora se mete en semifinales. Digo esto para caso de que nos toque perder el miércoles, no nos amarguemos. Es un éxito extraordinario el de la selección argentina de fútbol con nuestro querido Messi a la cabeza. Bueno, vamos a ir al informativo, a la vuelta al informativo continuamos en este programa que disfrutamos tanto y que se llama, como ustedes ya saben, Volviendo a Casa.

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0: Es la hora 19:30, temperatura actual en Córdoba capital, 14 grados con 9 décimas, 60 es el porcentaje de la humedad y el cielo luce ligeramente nublado. El gobierno firmó este lunes un acuerdo con Uber para reforzar la alerta Sofía. La ministra de Seguridad, Alejandra Montioliva, informó que la aplicación enviará notificaciones automáticas a conductores y pasajeros con la información de la búsqueda en tiempo real. Desde la empresa señalaron que el objetivo es colaborar para ampliar el alcance de las alertas cuando cada minuto resulta decisivo. Insaurralde fue visto con el hermano de un juez que lo investiga. Martín Insaurralde presenció el partido entre Argentina y Suiza junto a Ricardo Ricky Lemos Arias, hermano de un juez vinculado a la investigación por el caso conocido como Yate Gay. El encuentro se realizó en la casa del empresario Rodrigo Fernández Prieto y fue confirmado por fuentes citadas por el diario Clarín. La presencia de ambos en la reunión genera repercusiones por el vínculo familiar con uno de los magistrados que interviene en la causa.
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0: Córdoba permanece bajo alerta extrema por riesgo de incendios forestales debido al aumento de las temperaturas, los fuertes vientos y la sequedad de la vegetación. El ministro de Seguridad informó hoy que durante toda la semana se registrarán ráfagas de entre 60 y 75 kilómetros por hora, especialmente en las zonas serranas. Se recuerda que está prohibido realizar quemas o encender fuegos en áreas rurales. Ante humo o llamas, se debe llamar de inmediato al 100 de bomberos, al 911 o al 0800-888-38346. Cielo ligeramente nublado en Córdoba capital, 14 grados es la temperatura actual, 60 es el porcentaje de la humedad, hora 19:33.
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0: siendo asado en la selección, subió una serie de nuevos mensajes a las redes sociales, donde está al frente de 200.000 pedazos de, no sé qué son, vacío, no sé qué, cocinando junto con los cocineros de la selección, haciéndose el canchero. Escuchalo un ratito, dale.
1: Primer objetivo cumplido, 45 días en Kansas. Vamos a preparar el asado, el último de Kansas, para los campeones del mundo. Arranca lo mejor, ahora viene lo mejor.
0: Yo espero que lo mejor incluya la detención del Chiquitapia en algún momento, ¿no? Pero bueno, él parece estar muy seguro. Algo le habrán dicho para estar tan seguro, quiero creer. Le habrán augurado o le habrán asegurado que no iba a pasar nada con la causa donde se investiga la mansión de Pilar y todo ese tremendo y voy a decir, usar una palabra a propósito, prostibulario, pornográfico. Esa es la palabra. Ese pornográfico, esa pornográfica quinta del Chiqui Tapia y Pablo Tobillino en Pilar. En fin, el Chiqui Tapia, la catarsis. Una vez más. Puesto número 4.
2: ¿Quién es Gerardo?
0: Es para...
2: ¿Pero quién?
0: El maldito delay. Ay, Dios, qué sufrimiento. Yo te digo, no lo puedo creer. Me pasó lo mismo que en el partido anterior.
3: Sí, sí.
0: Se escuchan los goles, pero 30 y pico de segundos antes de que lo veas.
3: No solo el gol. A mí lo que me pasaba en esta oportunidad es que yo estaba mirando una jugada de peligro, pero al no escuchar los ruidos,
0: claro.
3: Digo, no pasó
0: bueno,
3: nada.
0: Claro, es peor eso todavía.
3: Es peor, sí.
0: Lo peor es eso, vos sabés que no va a pasar nada. Entonces que mirás como sin emoción.
2: Yo estaba preparado escuchando a ver si los de abajo, que lo van más rápido, gritaban algo. Entonces estuve todo el partido escuchando a los de abajo y no mirando el partido.
0: Bueno, te voy a confiar algo.
2: Dígame.
0: Hoy me fui a la ferretería de mi barrio y me preparé para ser yo el turro que grita los goles antes que los demás.
3: En semifinal y en la final. Toma, sí. Pa vos. Bueno, cuando más duele. Bueno,
0: cuando más duele.
3: Sí.
0: Voy a ser el primero en mi barrio en gritar los goles.
2: ¿Te puedo contar algo?
0: Sí, hiciste lo mismo.
2: No, no. Los vecinos de abajo mío, adolescentes, estaban un poquito, digamos, con un exceso de alcohol y gritaban goles que no eran para que la gente crea que eran goles con delay.
0: ¡Ah, pará!
2: Sí, no. Es espectacular.
0: A mí me pasa. Me parece que eso.
2: Son primos, quizás los suyos, Gerardo.
3: No, a mí también me pasó.
0: Pará, mi hijo me contó, es una broma que parece que está medio de moda. Mi hijo había visto los partidos conmigo, el partido pasado, el de este fin de semana, me dijo, me voy con mis amigos, qué sé yo. Y me contó que a la noche me confesó que habían estado haciendo eso. Se ve que está de moda anticipar goles que no existen para perturbar a los vecinos.
2: Exactamente.
0: Y bueno, pero todo esto es consecuencia del el maldito delay. Que permite que hagan esta travesura, el piberío hace esa travesura, gritan goles que no hay. Entonces vos te pones nervioso.
2: Sí, no sabes si es cierto o no, además.
0: Sí. Yo fui a la ferretería, dije, dame el viejo cable con el que colgábamos los televisores antes. Y listo. Y me compré una antena. Una antena barata, ¿eh?
3: Sí, sí, sí.
0: Y colgué y ahora veo perfecto. Claro,
3: está muy bien.
0: Veo los canales de aire.
3: Lo próximo,
0: a la vieja usanza.
3: La próxima compra es una bubucela.
0: Puesto número 3. Pero son cosas que yo no, con la tecnología que hay, que es increíble que pase eso, ¿no?
3: En el tiempo de más tecnología es cuando la tecnología te traiciona.
0: ¿Te das cuenta? Terminás colgándote de la terraza con un... colgando el cable al... ¿cómo se llama? Al pararrayo del
3: edificio. Porque en la época de la transmisión por línea de teléfono, de la radio, por ejemplo, todas tenían delay, pero era todo, el delay era para todos, el teléfono no traicionaba a uno y a otro.
0: De locos. Puesto número 3.
4: Puesto número 3.
0: De la catarsis de hoy es para Martín Insaurralde. Bueno, hoy se lo vio, lo vimos todos, fotos canchereando, fumándose un habano adelante de todo el mundo, en un evento en Puerto Madero, enrostrándonos a todos que se llenó de plata, que no puede justificar, cantando los goles de la selección. La verdad que no puedo creer que sea tan tarado ese tipo. ojalá que paguen. O el Chiqui Tapia, él, los dos, uno de los dos, alguien, que alguien pague. Porque la verdad que se nos matan de risa, se nos matan de risa en la cara.
4: Puesto número 2.
0: El puesto número 2 es para...
2: ¿Pero para quién, Gerardo?
0: Es para Eve Casado. Dice gobernadora de Mendoza, escribió un tuit, estaba viendo el partido Paraguay, Paraguay-Francia.
3: Francia.
0: ¿Qué fue cuando ese?
3: La otra semana.
0: Un jueves, cuarto, viernes, ¿no? Bueno.
3: Sí. No, octavos.
0: Octavos de final. Escribió un mensaje. Muy bien Paraguay. El equipo africano flojo de modales. No lo aguanto a Mbappé. Por supuesto que el no lo aguanto a Mbappé no me parece grave, porque te puede caer bien, te puede caer mal. Ahora, ese equipo africano, ¿cómo africano? Es Francia.
5: Por supuesto, y es al revés, habla de la multiculturalidad y la riqueza de Francia.
0: Francia, justamente.
5: Eso es Francia.
0: Sí. Que hace de jugadores que son de, no sé, de abuelos o bisabuelos o tatarabuelos de África, los convierte en grandes atletas y deportistas. Es un mérito de Francia.
5: Y es la grandeza de Francia. Yo estuve en una reunión en el Club Francés para hablar, invitado por el genio y querido amigo Daniel Sapsay, y estaba al lado del embajador. Tenía un discurso extraordinario, se llama Román Nadal, sobre el deporte,
0: claro,
5: como interacción, finalmente como fiesta. Claro, terminaban diciendo a Lele Blé, porque eran franceses.
0: Y no habrás dicho vos a Lele Blé, ¿no?
5: No, yo no.
0: Quiero creer que no, Miguel, ¿eh?
5: Se lo dije al oído al embajador.
0: ¿Dónde fue eso?
5: Hoy en el Club Francés, una cosa maravillosa.
0: El Club Francés es un lugar extraordinario, ahí claro, en Recoleta.
5: Y ahí se reúnen los condecorados con la Orden del Mérito por Francia. Y escuchan cada tanto a alguien y ahí tratamos de decir algo en favor del periodismo. Pero ay, un abrazo a Daniel Sapsay, que es
0: un tipo divino. Sí. Bueno, puesto número uno.
4: Y en el puesto número uno
0: de la catarsis de hoy, como vieron, había de todo, Sí. Me quedó afuera José López y Julio De Vido, que fueron otra vez condenados a 5 años de cárcel por el caso Skanska. Me quedó afuera la carne de vaca. ¿Se dieron cuenta? Hoy salió un dato muy impactante que dice que hoy los argentinos comemos más pollo que carne de vaca, y que cada vez comemos más cerdo, y en cualquier momento el cerdo también supera a la vaca. Es impresionante. ¿Esto saben qué es, no? ¿Reflejo de qué? No, que ahora nos gusta más el pollo. Es reflejo de que no hay mango.
3: Claro.
0: De la crisis económica. Obviamente que es más barata la carne de pollo. A mí me encanta la carne de pollo.
3: Sí, a mí también.
0: No, no la de pechuga, que me parece muy seca. Pero patamurlo me encanta. ¿O no?
3: Sí.
0: Pero evidentemente es un problema de billetera. Está reflejando, es otro síntoma de los problemas económicos que tiene la Argentina de hoy. Y que no hay que ignorar, porque estamos todos contentos con el Mundial y todo esto, ¿eh? Hay que seguir mencionándolo.
3: Un kilo de bondiola, por ejemplo, un corte muy común de cerdo, vale la mitad que un corte de carne.
0: Claro. Y es riquísima la bondiola.
3: Es muy rica y no tiene hueso, es aprovechable, a eso me refiero.
0: Ah, sí, sí.
3: La bondiola, a lo sumo desgrasarla un poquitito, pero después aprovechar.
2: Un tercio, prácticamente. Después, en unos restaurantes es un tercio.
3: Un tercio, sí, sí, sí.
2: Le sale un tercio con un corte chico de vacío.
3: De carne, sí, tal cual.
2: Digo, para ponerle. No, pero bueno. Pero el número uno, Gerardo.
0: El puesto número uno. Vos no cocinás nada, ¿no? Porque dio el ejemplo de un restaurante, dijo gente claramente. Pilman. No cocina ni huevo duro, hace vos, ¿no?
2: No, en una época sí, ahora ya muy poco.
3: Pusieron 2 fetas de pan y una de queso y dice, ¿cómo se hace el sándwich?
0: El puesto número uno de la catarsis de hoy es...
2: ¿Quién, Gerardo?
0: Para... Santiago Viola, el viceministro de Justicia. Hoy escrachado, y ahora les voy a contar por quién, escrachado en la cancha viendo a la selección, siguiendo a la escaloneta. siguiendo la escaloneta. A ver, Karina Milei había pedido que ningún funcionario fuera a Estados Unidos a ver a la selección. Santiago Viola tiene plata y se lo habrá pagado él, no tengo ni idea. Puede, por supuesto, tiene recursos como para pagarse ir a la cancha, pero Karina Milei había pedido que nadie fuera. ¿Quién los crachó? ¿Quién los crachó? Los cracharon, obviamente, en Twitter. Y me dicen, y no tengo ninguna duda de que es cierto, de que el autor de la difusión de esta foto fue el archienemigo de Santiago Viola del gobierno, que es Santiago Caputo. El asesor estrella de Milei, la mano derecha de Milei, o como ustedes quieran llamarlo, que no se banca el poder que están teniendo hoy tanto Maíquez como Santiago Viola en el territorio judicial. Veremos, no sé si esto es exactamente así, pero es obviamente uno de los escandaletes políticos de la jornada. Como sea, Santiago Viola fue escrachado viendo a la escaloneta, allí donde todos queremos estar, pero no podemos.

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15: Uruguayo querido. Bueno, hablemos un poco de la selección argentina. La selección argentina que estaba en Kansas hasta hoy dejó definitivamente, hubo hasta algún posteo agradeciendo por parte de Messi, despidiendo el lugar donde hizo base la selección argentina desde el inicio hasta ahora, más allá de que se trasladó a Miami para algún partido, volvió a Kansas y ahora ya está en Atlanta, volando, viajando a Atlanta después del entrenamiento de hoy. Ayer fue muy liviano, naturalmente, el partido del sábado y con alargue hizo que solamente los que no tuvieron actividad hicieran algún tipo de movimientos. No hay definiciones, por supuesto que habrá declaraciones a la prensa mañana de Scaloni, previo, como siempre, a la conferencia previa a la semifinal.
16: Rápido, ya el miércoles es el partido, o sea, mañana es la conferencia previa.
15: Hay muy poco tiempo de recuperación. Las preocupaciones en ese sentido estaban puestos en dos futbolistas que manifestaron alguna molestia y que no, en el caso del Cuti Romero, no terminó el partido. Recordemos que entró Otamendi ya en el alargue por él. Venía de
16: Otamendi.
15: Sí, entró muy bien Otamendi. La verdad es que era un futbolista que estaba pensado, y yo creo que él también pensaba que iba a ser titular. Fue de alguna manera una sorpresa a medias, pero sorpresa que fuera suplente desde el inicio, desde el primer partido, cediendo su lugar a Lisandro Martínez. Entró muy bien. Decía, el Cuti Romero con alguna molestia y también Paredes terminó el partido con un calambre. Esto no derivó ni en contractura ni en

0: alguna lesión que le impidan estar, los dos van a ser titular en el partido frente a Inglaterra.
1: Juegan ya.
0: Los dos van a jugar el partido, sí. La información que sale más que en dosis homeopáticas, en cuentagotas mínimas, sí, cada vez más, habla de que el técnico estaría pensando en repetir el 11, el mismo del partido anterior.
1: En mantenerlo igual.
0: En tratar de mantener igual.
1: Sí.
0: Pero por supuesto que hay evaluaciones. Y hay preocupaciones y hay pensamientos que llegan porque no es lo mismo un rival que otro. ¿Dónde está la mayor preocupación? En el ala derecha del equipo. Porque si siempre ha tenido que hacer un cambio,
1: sí,
0: el ingreso de Montiel por Molina.
1: Es que ninguno de los dos está a la altura, ni Montiel ni Molina.
0: Desde mi óptica, Molina jugó el mejorcito
1: partido de
0: la Copa del Mundo el otro día.
1: Pero venía muy abajo.
0: Venía abajo, pero participó en ataque.
1: Y a Montiel no se lo ve bien físicamente.
0: Yo creo que Montiel no se ha ganado lugar porque llegó más tarde que el resto y que el propio Molina en la recuperación, y porque además eso le hizo perder y dudan de que arriesgarlo a ponerlo de titular sea un cambio sí o sí obligado, no un cambio pensado durante el partido.
1: Claro.
0: Y que sea una lesión, porque vos tenés a Molina y Montiel de suplente, hasta aquí te las venís arreglando. Entra uno y si hay partido con alargue, le das tiempo al otro.
1: Sí.
0: Ahora, se te lesiona uno. ¿Y a quién pones de cuatro para jugar si tenés que... Suponete que tenés a uno lesionado y se te complica, le estás ganando a Francia la final y se te viene Francia como en el Mundial pasado. Y se lesiona Molina. ¿Quién pones de cuatro, Tato?
1: Nosotros no jugamos contra Francia, jugamos contra Inglaterra.
0: Pero contra Inglaterra vos ya sabés que los tenés a los dos. La hipótesis que planteo es, se te lesiona uno,
1: sí,
0: y te queda uno solo para jugar el partido contra Francia.
1: Francia no me importa ahora es Inglaterra.
0: Bueno, está bien, ahora en el lugar de Inglaterra tiene a los dos, entonces, por eso digo, va a jugar Molina probablemente.
1: ¿No hay otro que pueda jugar de cuatro?
0: Y no, 4-4 no tenés ninguno en el equipo.
2: ¿Puede ser que Francia le gane a España?
0: No, planteé el Francia.
2: Lo planteás, claro.
0: Lo planteé Francia porque estamos hablando del ala derecha y del marcador de punta.
1: Sí.
0: Y yo creo que marcar a Mbappé es más complicado que marcar a cualquiera de los delanteros que tiene España. En el mano a mano.
1: ¿Quién lo había marcado en el Mundial pasado, te acordás vos?
0: Y que Molina, si mal lo recuerdo.
1: Molina, pero.
0: Sí, lo que pasa es que estaban mejor en los
1: estaba,
0: dos. En
1: ese, estaba no llegaron, mucho mejor Molina.
0: Los dos estaban mejor.
2: Y después entró Montiel.
0: Y después entró Montiel, claro. Y después entró Montiel porque patea el penal. Tenés razón.
1: Tenés razón.
2: Lo patea, pero antes hace un penal.
1: Bueno, entonces va a tener que jugar de vuelta Montiel.
0: Va a jugar Molina y seguramente lo reservan a Montiel, o se arriesgará a ponerlo a Montiel de titular y en reserva a Molina.
1: ¿Vos sos de los que piensan que tienen que especular con la final o tienen que jugar a ganar este partido? Pues vemos.
0: No, hay que jugar este partido. No, acá no se especula nada.
1: No, claro.
0: Acá no se especula nada. En ese no especular nada no implica que vos no veas una jugada de ajedrez. Si hay riesgo de poner a Montiel de titular y que Montiel se lesione cuando le das partido largo, te quedás con uno solo para encarar.
1: No, eso está bien, ese es un buen análisis.
0: Ese era el razonamiento que hacía pensando en una hipótesis. Vuelvo al ala derecha, donde la otra duda es Rodrigo De Paul, porque no solamente tenés a los cuatro, sino que el ocho tampoco ha estado en el nivel que se lo esperaba en el Mundial. Sobre todo después del segundo partido.
1: Sí, los primeros dos partidos.
0: Los primeros dos partidos, contra Argelia y contra Austria, hubo buenos rendimientos. El tema es que cuando la exigencia fue subiendo, nos empezamos a dar cuenta que aquello que pensábamos en la previa, de que jugar en la Major League Soccer puede ser un contratiempo para un futbolista que hace de su gran condición atlética
1: la bandera,
0: bueno, te entran las preguntas. Y que ingrese Nico González, que el otro día entró muy bien, obliga a un planteo, a un movimiento de piezas en la mitad de la cancha, que yo no sé si el entrenador está dispuesto a conceder desde el vamos por todo lo que implica el retoque. Cuanto menos se retoque, mejor es, porque el equipo está jugando así. Ahora, no es menos cierto, y cierro con esto, que el ala derecha, que es el costado más flaco que ha tenido la Argentina, coincide con que también Inglaterra tiene con Gordon y con O'Reilly allí un buen costado, una buena banda.
1: El lado izquierdo de ellos.
0: Izquierdo de ellos. tanto la entrada de Gordon, que no fue titular, cuando empezó a jugar Gordon, empezó a mejorar Inglaterra. Y O'Reilly es un marcador de punta incorrecto como marcador de punta, y eso está bueno porque habrá que aprovecharlo ahí, pero que pasa mucho el ataque también. Y otro tema, éramos poco y parió la abuela. Bellingham se tira también sobre el ataque y ha jugado dos partidos estupendos.
1: Los últimos dos la rompió.
0: Bueno, y entonces la pregunta es: espectacular, ¿eh? ¿A quién le encargás el seguimiento de Bellingham? No porque se haga stopper, no porque se haga marca personal.
1: No, pero bueno, Paredes.
0: Pero tiene que haber, bueno, vos pensás Paredes. Tiene que haber una referencia. Dejás a De Paul con O'Reilly y lo pones a Paredes, y distraes a Paredes de otros que te aparezcan por el medio, porque además tenés a Anderson. Bueno, hay toda una ingeniería para pensar en estos aspectos que son los que nos preocupan. Porque después, dicho sea todo esto, la realidad es que Inglaterra tiene un mérito, y es que al igual que Argentina, el partido va a ser una batalla, esperen, batalla en el buen sentido.
1: Sí.
0: Los dos son los que demostraron que tienen talento para jugar, porque Bellingham y Kane se han encargado de 11 de los 12 goles de Inglaterra.
1: Sí, son dos cracks.
0: Son dos cracks, tiene juego, y son las dos selecciones de los cuatro que quedaron que han demostrado que saben sufrir y que cuando la pasan mal tienen cómo salir de ello.
1: Bueno, no es poco.
0: Yo vengo insistiendo,
1: no
0: es poco.
1: Qué partido, ¿eh?
0: Por eso, sí, son dos. Mirá, las semifinales, de un lado rápidamente están los que más juegan, con los más divertidos para jugar.
1: Juego bonito.
0: Pero que tienen menos rigor a la hora de encarar las etapas finales,
1: claro.
0: Defender, de sobreponerse. Los que no han entrado en crisis porque nadie
1: Francia
0: los puso,
1: y España.
0: Pero tampoco han jugado contra demasiado, que son Francia y España. Inglaterra-Argentina es un partido que yo, por las dudas, alquilaría dos balcones.
1: Vamos al informativo. Gracias, Uru. Cerramos la inclusión del uruguayo. Dale.
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0: Es la hora 20 con un minuto. Temperatura actual en Córdoba capital 14 grados, 52 es el porcentaje de la humedad. El cielo luce ligeramente nublado. El Banco Central compró 280 millones de dólares y sumó 125 jornadas con saldo positivo. Se trata de la mayor adquisición en un mes y medio. En lo que va de 2026, la autoridad monetaria acumula compras por más de 11.700 millones de dólares. Sin embargo, las reservas internacionales cayeron en la jornada por el pago de un importante vencimiento de deuda en moneda extranjera. Córdoba registró 172 muertes por siniestros viales en el primer semestre, según un informe de La Voz del Interior. En lo que va de 2026, se registra un promedio de una víctima fatal por día. Aunque la cifra es levemente inferior a la del mismo periodo del año pasado, la situación sigue siendo preocupante. Los motociclistas continúan siendo el grupo más afectado, con 70 fallecidos, seguido por los ocupantes de automóviles. Además, murieron 19 peatones y 8 ciclistas. La mayoría de las tragedias ocurrió en rutas, aunque también crecen los casos fatales en las zonas urbanas. El relevamiento atribuye la mayor parte de los siniestros al exceso de velocidad, las maniobras imprudentes, el consumo de alcohol y las distracciones al volante. Julio De Vido recibió su quinta condena por corrupción. Fue sentenciado a 5 años de prisión por el caso Sascha. La justicia determinó que cobró coimas en la adjudicación de obras por la ampliación de los gasoductos. El ex superministro del kirchnerismo continuará con prisión domiciliaria. La misma pena recibió el ex secretario de Obras Públicas, José López, el de los bolsos con dólares en el convento de General Rodríguez. Con esta sentencia, Julio De Vido acumula 5 condenas por hechos de corrupción durante el kirchnerismo.
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0: De Francia elogió a La Roja en la previa del cruce por la semifinal del Mundial y aseguró que sigue siendo la principal candidata al título. Didier Deschamps afirmó que no busca ponerle presión al entrenador español, pero remarcó que España continúa siendo el equipo a vencer en la competencia.
2: España ha confirmado de ser el favorito. No quiero poner presión a Luis y su equipo, porque él sabe también que la gente está esperando mucho de la España. La España sabe atacar también y defender muy bien, porque solo un gol y 6-7 partidos. Sabemos. Puede ser un partido espectacular con dos equipos que tienen muchas calidades a nivel ofensivo. Pero Luis y yo también pensamos un poquito a saber defender bien. Pero con la calidad de los dos equipos a nivel ofensivo, hay que pensar que va a ser espectacular.
0: Cielo ligeramente nublado en Córdoba capital, 14 grados es la temperatura actual y 52 es el porcentaje de la humedad. Hora 20 con 4 minutos.
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0: el burrito, sí, pero cuando vean la descripción, la otra mano de Dios, decía. Y esto estaba en Londres, no en Buenos Aires o en Córdoba.
1: Ajá.
0: Vos ibas por Londres, había carteles, no con Beckham, no, era el burrito Ortega, en una pose de gambeta, y a ver, con indumentaria la que él representaba, y decía, la otra mano de Dios. A mí me impactó.
1: Y sí, claro.
0: A mí me impactó porque estamos hablando de algo que Peter Shilton, el arquero que sufrió el gol de Maradona, nunca lo pudo procesar. Gary Lineker, por ejemplo, sí, otro futbolista sí. Pero en Inglaterra, una publicidad hablaba de la otra mano de Dios con una figura de Ortega.
1: Mirá vos, Orteguita, qué fenómeno, ¿eh? Agente, su foto del día.
2: Mi foto del día es la del presidente Javier Milei con una pizarra, Gerardo, porque hoy después del mediodía, en uno de los salones de la Casa Rosada, reunió al bloque de diputados y de senadores de Libertad Avanza con un solo objetivo, que es algo que tiene en la cabeza él desde hace muchísimos años, que si bien él quería eliminarlo, ahora quiere reformarlo, que es el Banco Central.
1: Exactamente, el Banco Central está, parece una obsesión personal a esta altura, ¿no? ¿Me equivoco?
2: Absolutamente, Tato. A ver, y un fundamento, ¿no? Él dice, los bancos centrales, plantea, sobre todo desde que se armó el Banco Central, se construyó, empezó a funcionar el Banco Central en Argentina, es responsable de la inflación.
1: Acuérdense que, durante la campaña, hace 3 años, 2 años y medio, Milei decía que iba a cerrar el Banco Central. Y fue uno de los argumentos más notorios de su campaña electoral. Mucha gente lo habrá, no sé si mucha gente lo habrá votado por eso. La verdad que me suena exagerado decir eso, pero evidentemente era una de sus banderas.
2: Absolutamente, había memes con él destruyéndolo, sí, el dibujo, sí, bueno, muy, muy libertario eso, ¿no? Convertir todo en una especie de entre cómic y juego con inteligencia artificial. Cuestión hoy lo que le presentó es un proyecto que viene trabajando con Bausili, que es el titular del Banco Central, con Sturzenegger y con Toto Caputo, y básicamente plantea derogar una serie de cuestiones, sobre todo la última reforma que había impulsado la gestión de Mercedes Marcó del Pont, y básicamente lo que dice es que para preservar el valor de la moneda se prohíbe la emisión monetaria, Tato, uh-huh, y que el Banco Central no pueda financiar al Tesoro, básicamente que el Banco Central no le pueda dar al Tesoro Nacional, al Gobierno Nacional, ni emitir letras, que son, ¿no?, también otra potestad que venía de la época del kirchnerismo. Inclusive también el proyecto, lo están terminando, todavía no lo presentaron, habla de mayor estabilidad de las autoridades para que puedan pasar gobiernos, que no sea tan lábil, entre comillas, la elección de las autoridades del Banco Central como pasa en Europa, y por supuesto hizo toda una explicación económica.
1: O sea, no cerrar el Banco Central, como decía antes, pero quitarle atribuciones.
2: Quitarle atribuciones, exactamente, Tato.
1: Y atribuciones importantes, como la de emitir, ¿no?
2: Absolutamente, ha sido fuente el Banco Central, sobre todo en el último gobierno kirchnerista, de financiamiento del gobierno. Entonces, escondían, ¿no? Escondían el dinero que debía el Estado a través del financiamiento del Banco Central, emitiendo letras. Bueno, es una cuestión compleja.
1: Pero es el gran responsable de la inflación. Obviamente que no es el único, pero el mayor responsable ha sido claramente el mal manejo del Banco Central.
2: Absolutamente. ¿No? La idea de que vaya, por ejemplo, preso un gobierno que implique emisión monetaria, eso no creo que en el Congreso sea aprobado, pero sí algún tipo de reforma, y es uno de los proyectos clave, yo diría, que tiene en la cabeza el presidente como pocos, sí, para este segundo semestre. O lo presentó Casa Rosada, había algunos senadores con la camiseta de la selección argentina. Si una senadora fue con la camiseta de la selección argentina, sí, Vilma Bedia. Pero por supuesto, hoy un Milei muy económico, por llamarlo de alguna manera, muy metido en este proyecto de quitarle atribuciones al Banco Central.
1: Oye, ¿te elegiste foto del día?
0: No, todavía no.
1: Ah, uruguayo, dale, José Gabriel.
0: Mi foto del día tiene que ver con alguno de los temas que hemos hablado, y es la de Mariano Rajoy, el expresidente español. Ajá. Que en una columna dijo, a propósito de Francia, de la semifinal de mañana, una plantilla de altísimo nivel, eso sí, sin franceses. Y por supuesto, no se hicieron esperar.
1: ¿Refiriéndose a qué selección?
0: A la selección de Francia.
1: Ah, igual que la de vicegobernadora de Mendoza.
0: Tal cual. El expresidente español. El
1: presidente del gobierno, claro, es un disparate.
0: Fue un disparate. Bueno, el propio presidente del gobierno español, Pedro Sánchez, le contestó: España es de quien la ama y la trabaja, no de quien la avergüenza con declaraciones xenófobas. Que gane el mejor y pierda el racismo, dijo Sánchez. Y no solamente, también en Francia recogieron el guante, porque Naima Mouchou, que es ministra de Ultramar y es perteneciente a un partido de extrema derecha, también cargó desde Francia, sí, contra Rajoy, dijo: tras cada victoria de los Bleu resurgen las mismas obsesiones e insultos racistas. No se trata de salidas de tono, es un odio metódico y banalizado hacia Francia y lo que representa. No fue la única representante del gobierno de Macron que salió a criticar a Rajoy después de estas desacertadas declaraciones del expresidente español, metiéndose, la verdad que sí,
1: además metiéndose en un tema que no maneja, es increíble.
0: Pero porque además la propia selección española tiene en Lamine Yamal alguien que si nos vamos a meter en este fango españolísimo, como quiera hacerlo Yamal, naturalmente desde la perspectiva de Rajoy no tiene orígenes españoles tampoco.
1: Una discusión viejísima.
0: Tal cual.
1: Yo me voy a quedar con la imagen de las islas Malvinas, que son las grandes ausentes en todos estos días. Entiendo que hay una decisión de la FIFA de impedir que haya mensajes políticos o mensajes de este tipo en las camisetas, en las selecciones y demás. Pero me llama mucho la atención que el gobierno argentino no haga nada. Nada, no sé, ni una calcomanía, ni un aviso. A ver, yo no soy territorialista. Es más, hoy tiendo a creer a esta altura de la historia que las Islas Malvinas son de los que las habitan. Llámense como se llamen, tengan el apellido en inglés, en español, lo que fuere. Los territorios son de los que los habitan, sobre todo después de tanto tiempo. Y ya hace mucho tiempo que hay familias que han tenido varias generaciones, muchas generaciones viviendo en las islas y demás. No quiero entrar en esa discusión, que me parece una discusión bastante tonta, por otra parte. Lo que no me parece es que no se puede hablar del tema, porque te lo dice la FIFA. Argentina debería poder discutir estas cosas o exponer, al menos, Miguel, hacer público que acá hubo una guerra, que vinieron los ingleses con unos barcos y nos mataron a 1000 tipos. Yo sé que oficialmente son menos que 1000, pero son 1000 porque hubo muchos que después se suicidaron y arruinaron un montón de vidas. Sí. ¿Cómo es que no se puede hablar de eso? ¿Desde cuándo de eso no se habla?
0: Bueno, pero el gobierno, perdón, Miguel, tiene la potestad de hablarlo.
1: Pero no lo hacen.
0: Está bien, pero no lo hace porque lo que no quiere FIFA es en los estadios o en el país organizador que haya manifestaciones que tengan que ver con política.
3: Hablaron los veteranos de Malvinas, pero fíjate, dicen: el deporte no es la guerra, y emitieron un comunicado. El deporte no es la guerra.
1: Está perfecto.
3: Semifinales, defendemos la verdad histórica. Pero
1: Miguel, vamos por la gloria, no es un tema, perdón, pero no es un tema de los veteranos de Malvinas solamente. Acá el gobierno debería decir algo. El gobierno de Javier Milei, la Cancillería, alguien. ¿Cómo es que nadie dice nada? Porque tienen miedo que lo sancionen a la escaloneta. Están todos locos. ¿Qué decís, Uru?
0: No, me quedo pensando, sí. Porque, a ver, el ámbito donde vos no podés decir nada es la selección.
1: El Congreso Nacional, ¿por qué no se juntaban en estos días y sacaban un comunicado? El Congreso Nacional, si es verdad que el Gobierno Nacional no quiere decir nada, el Congreso Nacional no podía decir, che, no sé, un homenaje a los tipos, a los que mataron en Malvinas, algo. Es decir, esa tierra fue nuestra, no sé, algo. Algo, generar una discusión, un debate, mostrar la injusticia, la brutalidad de los ingleses que vinieron acá a matar argentinos. Algo. No, nadie habla del tema. ¿Por qué? Porque tienen miedo a que lo sancionen al Chiqui Tapia. La verdad que me parece un despropósito absoluto. Perdonen, pero lo quería plantear porque realmente creo que hay cosas que son del deporte, hay cosas que son de la política. Y esto es de la política. Yo estoy de acuerdo que el deporte no tiene nada que ver, que me parece que buenísimo que jueguen, que se abracen con los jugadores de Inglaterra, que se vayan a comer después un asado o a tomar una cerveza, me importa 3 belines. No es eso. El tema es que el gobierno argentino, el Estado argentino, porque podría haber sido el gobierno, pero podría haber sido el Congreso también, no diga nada. Che, loco, no pasó, no hubo historia, no hubo pasado en la Argentina. Miguel, ¿qué decís?
3: Sí, habría que pensar una manera inteligente de decirlo.
1: Sí, pero alguien debería decir algo.
3: Diplomática, sí. Sí, porque, claro, porque es un conflicto internacional. Para la mirada inglesa, las Malvinas fueron inglesas porque no había un Estado argentino antes. Y está toda esa discusión y lo que vos decís, el derecho a la autodeterminación de los pueblos. Entonces,
1: está bien, hay un montón de cosas que son discutibles. Ahora, hay cosas que no son discutibles. Es que vos viste morir ahí a 1000 argentinos. Y no se pueden simplemente borrar de la historia eso. De alguna manera hay que decirlo. ¿Y qué mejor que decirlo que el día que está todo el mundo pendiente de una Argentina e Inglaterra?
3: Sí, es que se, claro, toda esta circunstancia, Argentina e Inglaterra, resucita,
1: sí,
3: bueno, toda la historia.
1: ¿No? Pero naturalmente, Michael.
0: Es la caja, es la amplificación, es la caja de resonancia que se amplifica, que amplifica el tema por la disputa deportiva.
1: Por supuesto, por supuesto. Obviamente que sacando al deporte de este conflicto.
0: Por supuesto, no resuelve nada.
1: No, o sea, no.
0: Ni resuelve, ni debe resolvernos, ni deberíamos
1: por
0: creer
1: supuesto.
0: Que lo resuelve.
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0: Ay, ay, ay, cómo se viene hoy, ¿eh? Cómo se viene hoy, señoras y señores. Llegó a la terraza de Radio Mitre con su helicóptero. Le pedimos disculpas a las señoras que estaban colgando la ropa, a los señores que estaban colgando la ropa también en las terrazas. Pero, como ustedes saben, cuando llega la gente Spillman, se mueven las hélices. Bueno, y rompe todo, como siempre. Bajó las escaleras, rompiendo todo en su camino. Pero aquí está, en los estudios de Radio Mitre, nuestro querido agente Spillman.
1: ¡Agente, agente!
2: Gerardo, buenas noches para usted.
0: ¿Cómo anda? ¿Bien?
2: Porteñas noches, Gerardo.
0: Porteñas noches.
2: Déjeme saludar a su equipo. José Gabriel Mauricio, muy buenas noches para usted.
3: ¿Cómo le va, gente? Qué gusto saludarlo.
2: Miguel Horacio, ¿cómo le anda usted?
4: Muy bien, digamos.
2: Digamos, muy bien. Gerardo.
0: Dígame, agente querido.
2: En la ciudad de Buenos Aires hay dos personas que controlan, yo le diría, entre el 80 y el 90% de lo que pasa en la ciudad en materia política.
0: Dos personas.
2: Dos personas que son íntimos amigos.
0: Sí.
2: Y que además, entre otras cosas, cumplen sus acuerdos, entre ellos, por supuesto, cuando dan su palabra, y además comparten las inyecciones para bajar de peso, porque ambos bajaron más de 20 kilos.
0: Perdón, pregunta,
2: ¿sí?
0: Para ver si podemos adivinar o los oyentes pueden adivinar. ¿Cuánto? ¿Son del mismo partido?
2: No. Peronista y el otro radical con muchísima injerencia en el PRO. Así que imagínense, o sea, estos dos personajes.
0: El radical. Si es quien yo pienso y quien todos nuestros oyentes piensan, lo de radical quedó en la historia.
2: No, es su parte de su vida, parte fundamental de su vida. ¿A quién cree, Gerardo, que me refiero?
0: Sí, al Tano.
2: El Tano Angelici, quien por estas horas disfruta del Mundial, por supuesto.
0: ¿Está allá?
2: Está allá. Está allá, estuvo con Mauricio Macri, inclusive. Y el otro es un peronista llamado Juan Manuel Olmos.
0: Olmos, sí,
2: que fue vicejefe de gabinete de Alberto Fernández, fue ese presidente de la Auditoría General de la Nación, y en la ciudad es el líder máximo del peronismo. Tanto por más que el presidente del partido hoy es el senador de la Cámpora, Mariano Recalde, el hombre más fuerte, el que contiene, el que arma los acuerdos, el que maneja gran parte del poder, es Juan Manuel Olmos.
0: Ahora, yo le voy a hacer una sola pregunta.
2: Por supuesto, Gerardo.
0: ¿Cuál es la clave del poder tanto del Tano Angelici como de Juan Manuel Olmos?
2: Manejar absolutamente todos los fiscales, jueces, instancias intermedios de la ciudad de Buenos Aires.
0: El poder judicial, son los que manejan el poder judicial. Se dan cuenta, hoy tener el poder es manejar a la justicia. Hoy no, hace ya muchos años, 20, 30 años. Es la clave de todo, es la impunidad. Tener poder es tener impunidad. Frase que todos le conocimos, Miguel, a don Alfredo Jabrán, antes de pegarse un tiro. Era tener poder es tener impunidad. Y es lo que estos tipos garantizan.
2: Sí, y en este caso particular, Tato, Angelici hoy maneja toda la política del gobierno porteño, o sea, poder ejecutivo, llevamos dos poderes, judicial, ejecutivo.
0: ¿Ejecutivo
2: y Olmos,
0: también?
2: Por supuesto. El poder político, Jorge Macri le dio no tanto la gestión, sino la capacidad de hacer acuerdos, de conseguir votos en la legislatura, se lo dio a Tano Angelici.
0: Mirá.
2: Y Olmos es quien maneja gran parte del bloque peronista y quien arma todos los acuerdos también que se dan para que salgan leyes en la ciudad, con lo cual, por lo menos, los tres poderes, Tato.
0: Y te hago una pregunta más al poder, a la gente Spillman, muy específica.
2: Dígame, Gerardo.
0: Entre estos dos operadores en las sombras, que por lo que cuenta la gente Spillman, manejan todo, ¿entre ellos se odian, están enfrentadísimos, se desprecian?
2: Obviamente es un amor político de los pocos que vi en mi vida en 25 años. De respeto, amistad, cuestiones en común. Hasta, a ver, Gerardo, recién le contaba. Tienen el mismo proveedor de inyecciones para bajar de peso. Esto es un dato, por supuesto, haber hackeado el flamante celular de Daniel Angelici. Lo hackeé, vi el pedido que hizo y me di cuenta. Pero hay que decirlo, los dos también bajaron mucho de peso en la misma época porque sean las mismas inyecciones. Pero la verdad, en lo político...
0: Son íntimos los tipos.
2: Amigos.
0: Y manejan todo.
2: Y son el poder, Tato. Cuando muchas veces acá hablamos de figuras conocidas, no siempre en la política, y esto vale para un gobierno nacional también, no siempre el número uno es el que tiene más poder. Cuando hablamos de Javier y de Karina Milei, para hablar de política... hoy, la que decide es Karina Milei. Claro. Javier Milei manda en la economía, es la figura, pero decide Karina Milei. Y en todo caso, en otras cosas, decide Santiago Caputo.
1: Claro.
2: Pero, y esto pasa en un montón de áreas, en un montón de gobiernos, donde el poder a veces pasa. En un momento, Marcos Peña tenía casi más poder de decisión que el propio Mauricio Macri, para ponerlo en otros términos. O Cristina con más poder que Alberto Fernández, que era el presidente.
1: Es por eso, y lo voy a decir en serio, que se recomienda, Miguel, escuchar a periodistas informados como la gente Spielman. En serio lo digo.
4: Por supuesto.
1: Porque esto que cuenta es exactamente así. No siempre lo que se ve es lo que pasa, no siempre el que parece que manda, manda.
2: Absolutamente. ¿Y por qué traigo estos dos personajes, Tato? Porque en la ciudad de Buenos Aires, y esto también puede abarcar a muchas provincias, hoy tenemos la ciudad, pero está pasando en parte en la provincia, está pasando en Mendoza, en Córdoba, hay una gran dispersión, atomización de candidatos, una gran dispersión de posibilidades, o sea, hay muchas chances. Ajá. De que el escenario sea una gran incógnita de qué es lo que puede pasar el año que viene cuando se elija en la ciudad jefe de gobierno, pero también podemos pensarlo en otras provincias, donde haya que revalidar todos los poderes ejecutivos locales. Todas las provincias, salvo Corrientes, eligen, y Santiago del Estero, eligen gobernador, y la ciudad de Buenos Aires elige jefe de gobierno. ¿Y en qué coinciden estos dos personajes que traemos, que son los dos más poderosos, Tato? En que nadie sabe qué es lo que va a pasar. Parece casi una obviedad, pero en otra época uno hubiese dicho, bueno, la reelección de Macri, la reelección de Larreta, era acomodada, la reelección en su momento de Cristina en la presidencial.
1: ¿Por qué no estaría dada la reelección de Jorge Macri? ¿Qué atenta contra eso?
2: Hoy lo natural sería que Jorge Macri vaya por su reelección.
1: Sí.
2: Pero hay algunos escollos en el medio. El primero, el más importante, es qué va a hacer La Libertad Avanza, y vamos a poner nombre y apellido, qué va a hacer Karina Milei.
1: ¿Pero tiene candidato o candidato Karina Milei?
2: No, hoy no lo tiene porque Manuel Adorni quedó afuera por obvias razones.
1: Claro,
2: tiene
1: por
2: 80% de imagen positiva en la última encuesta que vi. Patricia Bullrich.
1: Negativa, 80%.
2: Negativa, sí. Perdón, sí, dije positiva. Y Patricia Bullrich no quiere jugar en la ciudad.
1: No.
2: Pero, Gerardo.
1: A ver.
2: En marzo de 2025, cuando se armó la lista de legisladores porteños, que fue la elección adelantada, Karina Milei tanteó a Diego Santilli, el flamante jefe de gabinete, para que sea el candidato de La Libertad Avanza. En ese momento, Diego Santilli no era ministro del Interior, menos jefe de gabinete, y no era parte del gobierno, con lo cual él dijo que no, y dijo que tenía un proyecto en la provincia de Buenos Aires, a tal punto que ganó esa elección en octubre. Dicho esto, la única carta importante que hoy tiene La Libertad Avanza, si no quiere acordar con el PRO, es jugarlo a Diego Santilli.
1: ¿En la ciudad?
2: En la ciudad. Él no quiere, Tato, hay que decirlo, él no quiere. Él no quiere.
1: Si él ya hizo su proyecto en provincia.
2: Con lo cual te diría que ese es un primer escollo que tiene Jorge Macri. El segundo es que Mauricio Macri se enojó bastante, por no decir mucho, porque hace dos meses Jorge Macri decidió ya empezar a decir, bueno, voy por la reelección, que es bastante natural. Pero su primo no le gustó eso, Tato, y le mandó mensajes
1: por todos lados,
2: todavía no estaba definido.
1: ¿Y qué quiere Macri, Mauricio? ¿Qué quiere?
2: Él va a decir que hay que definir si es el mejor candidato, que por ahí hay otras opciones que no sean su primo. Yo creo, y por la información que tengo, Tato, es que el que se quiere sentar en la mesa a negociar que en la ciudad haya un acuerdo sea él y no su primo. Es una cuestión de conducción, te diría casi. Que sea el acuerdo a través de él y que incluya otras cosas. Otras candidaturas, no solo la de jefe de gobierno. Que incluya diputados nacionales, un gobernador de una provincia, la provincia de Buenos Aires, etcétera. Y ahí está el tema. Entonces, por eso decía, no está totalmente allanado el camino de Jorge Macri todavía, aunque hubiese sido lo natural, ¿no? Pero bueno, piense que le costó a Jorge Macri el cambio en su momento venir acá a la ciudad, ganó por muy poco a Martín Lustó y logró ser jefe de gobierno, y le fue mal
1: Martín
2: en el 2025.
1: Lustó, mira, sí. Cómo pasa el tiempo, qué bárbaro.
2: Sí. Así, dada la cosa, Tato, después tenés dos espacios más, que lo contamos muy cortito. Uno es el espacio, podemos llamar de centro, entre comillas, cuyo máximo exponente es Horacio Rodríguez Larreta. Larreta está no lejos, está a kilómetros de distancia hoy del PRO y de Jorge Macri en particular. Están lejos, están muy distanciados.
1: También debe estar lejos en las encuestas. Vos perdoname. Hay algo que los políticos tienen que entender y que muchas veces no entienden, que hay etapas en la vida. Y a veces que ya tuviste tu momento y ahora se agotó, que dedícate a otra cosa. ¿O no, Michael?
4: ¿Y tú? Todo termina.
1: Todo llega a un final. ¿Cuántas veces que ya está?
2: Y tiene ganas de Larreta ser candidato, pero Ahí está. Y para terminar, Tato, el peronismo no tiene un candidato concreto, todavía no se sabe si va a ser Leandro Santoro o Mariano Recalde.
1: Basta de Leandro Santoro y de Mariano Recalde, inventen otra cosa, muchachos.
2: Si no se llevan bien entre ellos dos, hasta un punto que una legisladora vinculada a Kicillof dijo que Cristina está bastante equivocada y jode bastante, con lo cual se armó un lío tremendo. O sea, hoy el peronismo, el kirchnerismo, la gente de Kicillof se están peleando todos, con lo cual tampoco pueden ser una opción de poder. En pocas palabras, Tato, la ciudad está abierta, con final abierto, no está claro quién puede ganar, no está claro todavía quiénes van a llegar a la final, al balotaje, y no está claro cómo se van a definir todavía las candidaturas.
1: Vamos a necesitar más visitas de la gente Spillman, claramente.
2: Gerardo, yo tuve que arreglar el helicóptero ahora, ¿sí? Acuérdese, se me estaba congelando.
1: Sí.
2: Bueno, eso está arreglado, pero no me anda bien el velocímetro.
1: Bueno, usted
2: entonces, métale pata, me está complicando.
1: Lo vamos a necesitar entonces. Está en final abierto, dice.
2: ¿Cómo?
3: De los vecinos.
2: Los vecinos, no sé.
1: No me arme lío en el vecindario, le voy a pedir
2: por favor. Pero los vecinos ya saben, Gerardo. Hoy bajé con una bandera argentina y me felicitaron. Así que me retiro y voy a colocar la bandera argentina. Adiós, Gerardo.
1: Gracias, gente.
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0: Es la hora 20 con 32 minutos. La temperatura actual en Córdoba capital 14 grados, 62 es el porcentaje de la humedad. El cielo luce completamente despejado. Los veteranos de Malvinas pidieron no vincular el partido ante Inglaterra con la guerra. La Federación de Veteranos de Guerra 2 de abril emitió un mensaje en la previa de la semifinal entre Argentina e Inglaterra y pidió que el encuentro sea vivido como un evento deportivo sin prestarlo como una revancha por la guerra de Malvinas. Los excombatientes recordaron a los 649 caídos, reafirmaron el reclamo pacífico de soberanía sobre las islas y llamaron a alentar a la selección con respeto, memoria y sin xenofobia. El deporte no es la guerra. El partido es un evento deportivo de alcance mundial, no una revancha armada ni una compensación histórica, afirmó la entidad en su escrito publicado este lunes. Docentes rosarinos sufrieron el robo de su camioneta en las Altas Cumbres. El matrimonio había dejado el vehículo estacionado para observar cóndores y al regresar ya no estaba. La pareja estaba en la quebrada de Batán, en las Altas Cumbres cordobesas. Las víctimas afirmaron que vivieron momentos de desesperación por las demoras para realizar la denuncia y aseguraron sentirse totalmente desprotegidos. En Río Negro, comunidad mapuche denunció el ingreso sin autorización a su territorio tras la agresión a corredores. El grupo étnico presentó una denuncia judicial contra los organizadores de la carrera Doble Apolo y contra el municipio de General Roca al asegurar que el recorrido atravesó tierras comunitarias sin autorización. Desde la municipalidad de Río Negro rechazaron esa versión y afirmaron que la competencia se desarrolló en una área protegida de acceso público con todos los permisos correspondientes. La investigación judicial continúa. Cielo completamente despejado en Córdoba capital, 14 grados es la temperatura actual y 62 es el porcentaje de la humedad. Hora 20 con 34 minutos.
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1: Hola Tato, ¿cómo te va? No, Tato, no, yo no me conformo con nada. Vamos para adelante, por favor. Vos sufrido hincha de Racing, yo sufridísimo hincha de All Boys. ¿Te imaginás la que pasé? La que seguimos pasando. Nunca hay que rendirse. Vamos para adelante, quiero más. Quiero más, quiero más y quiero lograr lo que todos queremos que logren los muchachos. Abrazo al equipo, Mario de Floresta. Y vamos a Argentina.
2: Qué lindo, gracias Mario, otro sufrido. De
3: Floresta.
2: Qué entusiasmo, qué energía que le pone, muy bien.
3: No, muy bien, muy bien. Hay que saber administrar las emociones. Yo no, a mí me cuesta mucho. ¿Ustedes cómo la llevan?
2: No, a veces bien, a veces más o menos.
3: ¿Viste? No, bueno, va bien. Vos sos calmo.
2: El rival, no te creas, el rival nunca es el mismo, por eso a veces.
3: Es verdad, es verdad. ¿Vos, Michael, cómo la llevas?
4: Bueno, me gusta y vivo el fútbol, Pero no, creo que no me voy a infartar, digamos. Espero eso.
3: Qué susto, ¿no? Qué susto. Más mensajes.
5: Hola, Tato. ¿Cómo estás? Soy Miriam de Parque Patricios. Ni se te va a ocurrir bajarte ahora. Eso de ahora ya está, no está. Ahora hay que jugar dos partidos más. Así que no está. Está por verse, ¿sí? Y si llegamos hasta acá, es que se puede llegar un poquito más. Un abrazo. Nadie se baja.
3: No, yo no me bajo ni loco, no dije que me bajaba, dije que no quería sufrir más.
2: Qué lindo como están los oyentes.
3: Están picantes, ¿no? Están picantes. No quieren ceder nada, no quieren ceder nada. Más mensajes.
2: Ahora creo que nunca.
6: Hola, buenas tardes, soy Horacio de Córdoba y aguante Radio Mitre. Soy argentino y obviamente quiero que gane la selección, quiero que vuelva a salir campeón, pero pienso que este mundial, que esta vez hay falta de transparencia en los mayores dirigentes, máximos dirigentes de la FIFA, en actitudes, en gestos, en decisiones, que creo que todos hemos visto en este mundial. Todo ese tipo de cosas se exacerba con la tecnología y bueno, ese es mi punto de vista, quería dejarlo. Aguante la radio.
3: Qué lindo, gracias por el mensaje. Yo creo que estamos todos de acuerdo, aunque son el que no es mafioso lo parece bastante.
2: Sí, o ha estudiado por lo menos.
3: O ha estudiado para hacerlo.
2: Falta la tesis, pero
3: la verdad es que sí, pero a ver, creo que en esto el uruguayo lo ha señalado siempre, y se lo voy a pedir que insista con esto. No ha habido una ayuda muy especial para ningún equipo, hasta ahora que se vea, ¿no?
2: No, ayuda no. Lo que han habido son errores que pudieron haberse subsanados, pero no creo en lo de las ayudas. La jugada con la que sacan a Croacia frente a Portugal del Mundial, a mí me parece, esa de que parece que la pelota le rozó el pelo, el cabello,
3: sí,
2: le registró el chip,
3: sí,
2: y eso es posición adelantada.
3: Es verdad.
2: Esa es una ventaja de una pelota que roza un par de pelos, qué sé yo.
3: Pero digo, no es que, para decirlo bien claro, no hay, hasta ahora no se ha visto una ayuda a la Argentina, una ayuda especial para la Argentina.
7: Concreta.
2: No, concreta no. A ver, no le han dado un penal que vos digas, che, le dieron un penal que no fue.
3: Sí, claro.
2: El resto, como todo, jugadas discutibles,
3: claro.
2: Se fue muy atrás en el partido contra Egipto, no se debió, el reglamento dice sí, está bien eso, no está bien, pero, a ver, cuestiones discutibles las hay.
3: Claro.
2: Las hay con la Argentina, como las... A ver... Sigo insistiendo, estoy muy en soledad, por ejemplo, aunque para mí el penal que le dieron a Francia, el que arrancó papel el otro día, no fue penal, por ejemplo.
3: Ah, vos lo dijiste eso.
2: Y bueno, razón. Y otros dicen que sí, qué sé yo. Viste que también el fútbol tiene materias discutibles.
4: Le están aplicando el VAR al penal de Neuer contra Pipita y Higuaín, le aplican la técnica del VAR al Mundial que pero es increíble, en retrospectiva.
3: Sí, pero en retrospectiva el penal de Diego no valía.
2: Tres mundiales
3: fue con la mano.
4: Con la mano no valía, hoy no se lo cobraba.
3: Y bueno, pero esa era otra cosa.
2: No podemos revisar el fútbol de hace dos días.
3: Quiero volver un poquitito porque me dice Pupa que llegaron un montón de mensajes por lo que yo comenté sobre Malvinas y demás. A mí me parece que el miércoles va a haber un partido de fútbol. que quede bien claro esto. Es un partido de fútbol entre la selección de Inglaterra, los mejores jugadores de Inglaterra y los mejores jugadores de la Argentina. Punto. No tengo ninguna duda de eso. Ninguna duda. Lo que me parece es que tanto Malvinero dando vuelta y de golpe se callan todos porque tienen miedo a la FIFA. Eso es lo que yo noto, ¿no? Que en el gobierno, en el peronismo, nadie habla del tema, todos tienen miedo a mencionar el tema Malvinas. Yo no sé por qué tanto revuelo. Después van a Naciones Unidas y piden la devolución de las islas. Ahora en el medio del Mundial, no, porque estamos en el medio del Mundial. ¿Qué corre? No me importa el Mundial. Me importa, pero me importa como hincha de fútbol. En fin, vamos al jugador de la semana, dale.
7: Hay jugadores que se van a Europa muy temprano. Otros que primero van a México y después al viejo continente. Últimamente también alguno recala en Brasil. Otros la van a juntar a Arabia. Siempre hay algún perdido por el lejano oriente. Y no falta el que transita por varios países de Latinoamérica. Pero tarde o temprano, todos terminan volviendo a casa. En Volviendo a Casa, este es el jugador de la semana.
3: Y hoy le costó elegirlo porque tenía dos candidatos, el uruguayo. ¿Querés mencionar a los dos y después elegir a uno?
2: No. Sí, después puedo. No, voy directo.
3: Vas directo. Pues,
2: directo. Te digo por qué elegí al que elegí o la que elegí.
3: Dale.
2: Casi 22 años.
3: Sí.
2: Y porque hay una analogía cuando uno mira. Por supuesto, estoy hablando de alguien que ha conseguido un éxito.
3: Ajá.
2: Y por ahí, en algún partido anterior, antes de semifinales, estuvo contra las cuerdas, como la selección. Y después terminó alzando el título.
3: ¡Ay!
2: Estuvo abajo. Y había que levantar. Estoy perdiendo y tengo que ganar porque perdiendo
3: me quedo fuera.
2: Claro, ya no había segundas chances. Y levantó ese partido. Y otro, y otro, y otro, y terminó celebrando el título este fin de semana. Mi jugadora de la semana es Linda Noskova.
3: Que era 21
2: años, de la República Checa. Jugó la final de Wimbledon el sábado frente a su compatriota Carolina Muchova. Bastante más grande que ella, 29 años. Alguien que ya perdió alguna final de Grand Slam también. Es el tercer título de Linda Noskova. Le ganó 6-2, 5-7, 6-3 la final a Muchova. Es el título naturalmente más importante de su carrera. ¿Y por qué digo que puede haber, ojalá, una analogía con lo de la selección argentina? Porque en tercera ronda, frente a la rumana Zorana Sirstea, una tenista de pedigrí, estuvo match point y logró levantar el match point y terminar en tres sets después, ganando ese partido, meterse en las finales, y en las finales ganó con mucha autoridad el primer set 6-2, pero estuvo 5-2 arriba en el tercero.
3: Ajá.
2: 5-2 arriba en el segundo, perdón, y le levantaron 5 match point.
3: Me estás cargando.
2: Y terminó perdiendo 7-5 el segundo set.
3: Ay, qué nervios.
2: Cuando se fue al descanso, se tapó los oídos para evitar que el murmullo, que el ambiente de la cancha central de Wimbledon la aturdiera y no le dejara pensar tranquila. Había dos temas que la...
3: ¿Se tapó los oídos? ¿Está la imagen de esos
2: dedos?
3: Tapándose.
2: Sí. Se pone los dedos en sus oídos para aislarse del momento y poder dominar esta situación deportiva y emotiva. El ruido, y había algo más contra lo que ella estaba jugando en esa final frente a Muchova. Salió a jugar el tercer set e inmediatamente se notó que había recuperado la compostura, que estaba otra vez por encima de la crisis.
3: El tenis lo que tiene, a diferencia del fútbol, que al ser un deporte colectivo por ahí se nota menos, en el tenis se nota claramente cómo el estado mental domina al estado físico.
2: La fotografía, Tato, a propósito de esto que decís, la fotografía de ella yendo al descanso tras este segundo set, tapándose los oídos, su cara, denunciaban que estaba mal.
3: Wow.
2: Que estaba pasando mal, que no era el momento ideal. Le habían levantado 5 match point. Había ido.
3: Pensó que se le escapaba.
2: 5 veces por el partido y tenía que remar otro set más.
3: Uf.
2: Frente a una tenista con más años, con más experiencia, con más rodaje. Agrandada porque había.
3: Sí,
2: a ver,
3: sí.
2: La otra, que era Muchova, había estado 2-5 abajo y había levantado ese
3: Dijo, ahora me la como.
2: Tenía que jugar contra ese envión y tenía que jugar también contra una situación personal que la tenía ella frente a la obligación de ganar. Que era que un día antes de debutar en Wimbledon hace 2 años, falleció su mamá. Que tenía como sueño ir a, un día antes, que tenía como sueño ir a verla. Y por supuesto esta era una presentación en Wimbledon que para ella estaba llena de una carga emocional, y más cuando llegas a la final, porque si te quedas en segunda ronda
3: no pasa nada,
2: pero en una final, bueno, contra todo eso tuvo que luchar Linda Noskova, que tenía su familia, les agradeció después del triunfo, dice, no les gusta volar y hoy estaban acá, pero también quiero agradecer a mi madre porque sin ella no estaría hoy de pie aquí, así que es un agradecimiento.
3: Sí, lloraba todo el mundo
2: hasta Navratilova.
3: Estaba
2: Navratilova, recordemos que

0: le había dicho Muchova, no sé si somos amigas o ex amigas, bromeando un poco después del partido, como sea, escribió el nombre de República Checa junto al de Jana Novotna, ganadora en 1998, al de Petra Kvitova en 2011 y 2014, al de Marqueta Vondrusova y al de Bórbora Krejcikova, ganadoras en 23 y 24.
1: ¿Vos la tenés a la Krejcikova, Michael?
0: No, sí, en el mundo del tenis femenino, sí, son ganadoras de Wimbledon. Mentalmente, ¿por qué no? Pese a que...
1: El tenis femenino tiene esto, el masculino es mucho más previsible, pero el tenis femenino es muy común que haya jugadoras de Europa, del Este.
0: Se suceden los nombres con mucho más frecuencia, no hay un dominio, por lo menos en esta era de este milenio, este siglo, tan abrumador como si lo hubo tal vez en el siglo pasado, y como lo hay en el tenis masculino actualmente. Por eso, por todo lo que atravesó, la jugadora de la semana es Linda Noskova, 21 años.
1: ¡Qué jugadora!
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1: Bueno, seguimos volviendo a casa. A ver, algunos avisos parroquiales. Mañana tenemos programa.
0: ¿Sí es?
1: Sí. Mañana es la primera semifinal. ¿No? ¿A qué hora es?
2: A las 4 igual.
1: A las 4.
2: ¿Qué partido?
1: A las 4, partido. Sí. Tremendo. Entre Francia
2: y España.
1: ¿Quién gana, Miguel, tu pronóstico?
2: Creo que Francia, pero no lo sé.
1: Francia, gana Francia en los 120, digamos, 90 en los
2: 90, no sé, pero no, bueno, es el fútbol.
1: No, jugátela.
2: Por lo que vi hasta ahora.
1: Jugátela.
2: Yo creo que Francia va a la final.
1: Francia a la final, dice Miguel Buñas, que anota, pupa. Agente Spielman.
3: Empate y lo gana España en el suplementario.
1: España en el suplementario.
3: Sí, sí. Y dos rojas, 50 amarillas. O sea, un partido en el cual realmente muy duro, me imagino.
1: Yo ojalá que pase de todo y que terminen definiéndolo por penales y sufriendo todos. Así el que llega
3: cansado.
1: Llega cansado y creo que va a ganar.
3: ¿Quién?
1: Creo que va a ganar Francia. José Gabriel Carvajal, que es el que sabe.
2: No lo tengo tan claro que gane Francia. Le ha ganado España las últimas dos veces a Francia en partidos importantes.
1: Bien.
2: Ah, mirá, es un detalle.
3: Pero me gusta saber con total desconocimiento, Gerardo.
2: Llega en la previa con la confianza de saber que es un rival al que con este mismo poderío le ha ganado. Desde lo visto hasta aquí, sí, coincido en que Francia llega mejor. En ataque llega mejor. Y España no ha aparecido en la dimensión. España es el único de los cuatro semifinalistas que no tiene a su figura en el esplendor que sí tiene Argentina a Messi, Francia a Mbappé e Inglaterra a Kane o a Bellingham, el que quieras elegir.
1: Es verdad eso, es un buen punto, ¿eh?
2: Por eso, para
1: salir campeón del mundo tenés que tener a la mega estrella. Si,
2: no hay un campeón del mundo que no tenga
1: una mega estrella,
2: un jugador determinante. Hasta Italia en un momento en el 82 que tenía un buen equipo, pero no tenía un determinante, Paolo Rossi se hizo goleador. Jugó el Mundial y poca cosa más.
1: Es verdad.
2: Y con eso le alcanzó
1: y
2: ahí.
1: Y después nunca más hizo nada.
2: Y Paolo muy poquito. Rossi. Después no fue el goleador deslumbrante de un Mundial. Ahora, cuando apareció en un Mundial,
1: Sí.
2: Se cargó a todos los muñecos que se le pusieron adelante.
1: Mundial Brasil tenía un equipazo. Un super equipo.
2: Hizo tres goles a Brasil.
1: Y Paolo Rossi eliminó.
2: Increíble. Pregunta para la mesa. Imaginemos que viene la FIFA y dice: para este equipo tengo cuatro entradas con vuelo privado para que salgan ya para ver uno de los dos partidos de Francia, España e Inglaterra, Argentina, no como argentino, como partido de fútbol. ¿Cuál verían ustedes? Imagínense que no son argentinos.
4: Te lo digo, no como argentino,
2: sí.
4: Me parece que Argentina e Inglaterra
2: son partidas. Yo me anoto también en eso.
1: ¿Vos también crees que va a ser? ¿Por qué? Porque tiene más sangre.
2: Pero mucho. Sí, un partido como las de la época mía.
1: Más de partido, antes. Tenés razón.
2: Un partido más de antes, más de.
1: Guapos.
2: Donde hay que morder, donde hay que meter pierna. Nadie va a esquivar nada.
1: A mí me parece extraordinario el 9 inglés.
3: Harry Kane.
2: Bellingham está en un lugar.
1: Bellingham la está rompiendo toda. Pero nosotros tenemos a Messi.
2: Y también, y Messi está en un mundial que es tal vez el mejor mundial que haya jugado Messi.
1: Por eso. Es un partidazo.
2: O a la altura del mejor mundial que haya jugado. Por eso digo, tenés que tener una figura.
1: ¿Sabés que tengo miedo que echen a algún argentino? A un Paredes, a un Cuti Romero.
2: Creo que se van a cuidar. No, ¿sí? Creo que el partido vaya por el lado de los excesos. Sí va a ser el partido Argentina-Inglaterra un partido de pierna fuerte.
1: Se van a matar a patadas.
2: Sí, yo creo que.
4: Muchos amigos. Diego Martínez, y que juega ahí, Macalister.
1: Bueno, son todos amigos. Oh,
2: bueno, claro. El Cuti Romero también. Eso, Fernández también.
1: Claro, además juegan hace muchos años en la Premier. Por eso, volviendo a lo que hablábamos antes, la Premier es claramente la mejor liga de fútbol del mundo.
2: Sí, liga, sí, no, sin duda. Pero también porque la habitan un montón de futbolistas que no son ingleses.
1: Claro.
2: Está lo mejor de lo mejor, está probablemente.
1: Están los mejores brasileños, los mejores argentinos, los mejores franceses.
2: Porque en España vos tenés repartidos en 3-4 equipos a muy buenos futbolistas. Bellingham y Mbappé juegan en el Real Madrid, por ejemplo.
1: No, en Inglaterra hay por lo menos 8 equipos recontra top.
2: Que tienen, y el arquero de Argentina, el arquero campeón del mundo, juega en el Aston Villa, que no es el Chelsea, que no es el Arsenal. Ahora lo tiene un equipazo también.
4: Claro.
2: Acaba de ganar una competición.
4: Top five, hay 5 que están arriba.
2: Sí, sí, y alguno más también de 5.
4: Uno más también, sí.
2: Sí.
1: Qué barro.
2: Porque están los grandes y siempre aparecen 2 o 3.
4: Siempre,
2: más.
4: Bueno, el Aston Villa ganó la.
2: Ganó la UEFA League.
1: Bueno, mañana a las 4, entonces transmiten.
2: 4 de la tarde, España.
1: ¿Está Gaby o
2: con Gaby Anhelo?
1: Con Gaby Anhelo.
2: Y después, después el miércoles, la próxima semifinal.
1: Y después del programa, después del partido, llegamos nosotros mañana a las 7, que mañana hacemos el programa como siempre, obviamente con un clima de mucho nerviosismo, porque va a ser la previa.
2: Nada menos que de Argentina e Inglaterra en semifinales de una Copa del
1: Mundo. Ay, ya me pongo nervioso. Vámonos, no vamos. Chao, chao. Hasta mañana.
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0: Es la hora 21:01, temperatura actual en Córdoba capital 13 grados 67, es el porcentaje de la humedad, el cielo luce completamente despejado. Flybondi canceló todos sus vuelos para el fin de semana largo. La medida generó malestar entre los pasajeros que denuncian falta de respuesta por parte de la empresa. El abogado especialista en defensa del consumidor, Javier Arroyo, advirtió que la situación es crítica y sostuvo que es inminente el ingreso de la compañía en un proceso de quiebra.
1: Causal por lo que, bueno, es inminente que esta empresa entre en un concurso preventivo de crisis o incluso en una quiebra, por lo que el consumidor lo que puede hacer es inmediatamente iniciar un reclamo, ya sea en la Dirección de Defensa del Consumidor o iniciar un reclamo judicial, porque acá primero en el tiempo, primero en el derecho.
0: La diputada nacional de la Libertad Avanza, Juliana Santillán, destacó la reunión encabezada por el presidente Javier Milei en la Casa Rosada. En el encuentro, el mandatario explicó a legisladores los alcances de la reforma de la Carta Orgánica del Banco Central. Por su parte, Santillán calificó el encuentro como una excelente clase de reforma política y respaldó la iniciativa que el gobierno enviará al Congreso para limitar la emisión monetaria y fortalecer la autonomía del Banco Central.
2: Bueno, fue una excelente clase de reforma política, de reforma de lo que va a ser la Carta Orgánica del Banco Central. Se hizo un pasaje por la historia, que el Banco Central fue creado por una situación de urgencia de la Argentina, una época de crisis. Luego Perón lo nacionalizó, lo convirtió en el Banco Central Nacional y Popular, y ahí empezaron todos los desajustes. Y la inflación empezó a crecer desde ahí, desde ese momento. Nada, lo que el presidente explicó es lo de qué se trata la reforma, que apunta a los puntos básicos, digamos, que son centrales, que básicamente es para que ya no se pueda más financiar el Tesoro. Y bueno, las cuestiones de batalla cultural y bueno, otras cuestiones que hablamos más en detalle, la reforma de la Carta Orgánica, también la eliminación de las PASO, que son, y hemos hecho preguntas en general, nosotros han sido disparadores, hemos hablado de varias cosas.
3: Tiempo.
0: Córdoba tendrá un respiro del frío con máximas de hasta 26 grados. Las temperaturas comenzarán a subir desde este martes y el pico de